0: 30.000 quetzales, monto que habría sido exigido a una persona bajo amenazas. De acuerdo con la información preliminar, el operativo se realizó luego de que la víctima denunciara las exigencias de los presuntos extorsionistas, lo que permitió a los investigadores preparar la entrega controlada y desplegar el operativo. El detenido es señalado por las autoridades como presunto extorsionista y terrorista vinculado al barrio 18, fue puesto a disposición de un juzgado para que se determine su situación legal. Los investigadores indicaron que con esta detención lograron mayores resultados en el trabajo de inteligencia para dar con los demás implicados y asimismo establecer qué prisionero es quien ordenó los cobros de extorsión en esa área. Para Nuevo Mundo Noticias, Werner Álvarez.
1: El presidente de la República, Bernardo Arévalo, viajó al departamento de Izabal para inaugurar en el municipio de Los Amates el inicio de los trabajos de construcción de la ciudad deportiva.
2: Desde Los Amates, Izabal, el presidente Bernardo Arévalo participó en la inauguración de los trabajos de construcción de la ciudad deportiva, un espacio para que las familias y todos los niños, niñas y adolescentes puedan llegar a divertirse y entrenar el deporte que más les guste. Según el mandatario, durante su intervención indicó que al concluir su gestión estarán inaugurando 4 ciudades deportivas, según se han realizado las proyecciones.
3: Porque al final lo que estamos haciendo acá se va a traducir en un espacio para que ustedes, sus familias, todos los niños, niñas, adolescentes, jóvenes, también los adultos de Los Amates y no solo de Los Amates, de todo Izabal y no solo Izabal, de los departamentos vecinos puedan venir aquí a gozar instalaciones donde si quieren venir a divertirse, pueden venir a divertirse. Si quieren venir a entrenar, pueden venir a entrenar. Si quieren venir a competir, pueden venir a competir. Porque la diversión, el entrenamiento, ya tendrán en esta ciudad deportiva un espacio que le va a permitir a toda la comunidad disfrutar. Y es importante recordar, ya lo hizo el ministro, que Izabal es tierra de campeones. Campeones que empezaron divirtiéndose y después vieron que, a lo mejor si entreno me vuelvo un poquito mejor. Y después al entrenar se dieron cuenta que tenían madera de campeones y que hoy están ganando medallas, no solo en Guatemala, sino que en la región y en el mundo. Tienen un gran antecedente el don Teodoro Palacios Flores.
2: El proyecto estará ubicado en el barrio de La Cultura, en el municipio de Los Amates, a 1 kilómetro de la ruta CA9 Norte y contempla la inversión de 129.259.395 quetzales para el desarrollo de un complejo de 29.845.54 metros cuadrados. Este es diseñado para beneficiar directamente a 99.470 habitantes y generar un impacto indirecto en aproximadamente 408.000 personas. Para Nuevo Mundo Noticias, Ángel Vázquez.
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1: En internacionales, el alto comisionado de la ONU para los Derechos Humanos advirtió sobre la necesidad de elaborar rápidamente una gobernanza de la inteligencia artificial, afirmando que la IA avanza puede poner un riesgo existencial para la humanidad.
5: Es necesario elaborar rápidamente una gobernanza de la inteligencia artificial. Eso aseguró el lunes el alto comisionado de la ONU para los Derechos Humanos, Volker Türk, quien advirtió que la IA avanzada puede suponer un riesgo existencial para la humanidad.
6: I share the concerns of industry insiders that advance.
5: Comparto la preocupación de los expertos del sector de que la IA avanzada puede plantear un riesgo existencial para la humanidad, una IA que se escape de su entorno de pruebas o que chantajee a los desarrolladores para evitar que la apaguen. Es una IA demasiado poderosa. Hoy, aquí, hago un llamado a un esfuerzo total para establecer garantías férreas en torno a la seguridad y la protección de la IA antes de que sea demasiado tarde. La inteligencia artificial que engaña a los seres humanos ya es una realidad. Los modelos más recientes de IA generativa ya no se conforman con cumplir órdenes, sino que han llegado a mentir, conspirar o amenazar para alcanzar sus objetivos. En julio, agentes de IA de OpenAI salieron de su entorno teóricamente confinado y entraron espontáneamente en la plataforma Hugging Face en busca de respuestas para una prueba. Los incidentes relacionados con agentes que sobrepasan en busca de respuestas para una prueba. Los incidentes relacionados con agentes que sobrepasan sus prerrogativas para cumplir la misión que se les había confiado aumentaron

0: independiente y una colaboración mucho más sólida en materia de seguridad dentro del sector. Turk también pidió que se tengan en cuenta las repercusiones de la IA en las prácticas laborales, en los principios fundamentales de la democracia y en el medio ambiente.
1: Las autoridades de Indonesia reabrieron este martes 5 de los 7 aeropuertos que habían sido cerrados el fin de semana.
2: Las autoridades de Indonesia reabrieron este martes 5 de los 7 aeropuertos que habían sido cerrados el fin de semana, incluido el principal de Yakarta, debido a la erupción del volcán Anak Krakatoa, que provocó el retraso de cientos de vuelos. De acuerdo con el Ministerio de Transporte, solo dos aeropuertos ubicados en la isla sureña de Sumatra mantendrán sus operaciones suspendidas a la espera de lo que suceda con el volcán, que volvió a erupcionar este martes, aunque con menor intensidad. El gobierno indonesio estima que unos 341 mil pasajeros se han visto afectados por las interrupciones de los vuelos desde el sábado, un día después de la erupción del Anak Krakatoa, hijo del Krakatoa en indonesio, situado en el estrecho de Sonda entre las islas de Java y Sumatra. Desde entonces, las cenizas desprendidas por el volcán, que en 2018 causó un tsunami que dejó más de 400 muertos, alcanzó más de 15 kilómetros de altitud, siendo entre 9 y 12 kilómetros la altura a la que suelen volar los aviones comerciales.
1: Loïc Le Priol y Romain Bouvier, dos militares de ultraderecha acusados de haber matado a tiros al exjugador de rugby argentino Federico Martín Aramburu el 19 de marzo de 2022 en París.
3: Los principales acusados de matar al exjugador de rugby argentino Federico Martín Aramburu piden perdón, pero alegan haberse defendido. Es lo que han dicho este lunes en la apertura del mediático juicio en el Tribunal de lo Penal en París, Loïc Le Priol y Romain Bouvier. Ambos, que se arriesgan a la cadena perpetua, lamentaron lo sucedido en sendas breves intervenciones que hicieron a petición del presidente de la Corte. El más claro fue Bouvier, a quien se le imputa en el principal tentativa de asesinato, pues aseguró que su intención fue la de efectuar disparos disuasorios contra Aramburu. Le Priol, acusado de asesinato como supuesto autor de los disparos mortales contra el antiguo jugador de rugby, fue muy conciso en su intervención, dando a entender el recurso legítimo de defenderse. Ambos acusados en prisión preventiva comparecieron bajo fuertes medidas de seguridad. Los dos antiguos colegas de la organización de extrema derecha ya extinta Grupo Unión Defensa compartieron la misma cabina de vidrios blindados y estuvieron acompañados por dos gendarmes. Los otros dos encausados, quienes comparecieron en libertad, Lison Rohemir y Anthony Sorrentino, también respondieron sobre los cargos que se les imputan: complicidad de asesinato a la primera y de haber ayudado a Bouvier en su intento de fuga al segundo. Durante la madrugada del 19 de marzo de 2022 en París, una discusión en un bar en el centro de la ciudad entre los exjugadores de rugby Aramburu y su amigo neozelandés Sean Hegarty con Le Priol y Bouvier desencadenó en una tragedia. Tras un altercado físico, Le Priol y Bouvier persiguieron a los deportistas. Bouvier disparó 4 veces desde una camioneta y Le Priol efectuó 6 tiros más a pie, acabando con la vida de Aramburu tras impactar 6 proyectiles en sus órganos vitales.
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1: En más información nacional, acá en El Independiente, dos diputadas al Congreso de la República desistieron de interpelar a dos ministras de Estado por considerar que en las citas previas dejaron la duda que habrían provocado los juicios políticos.
5: La agenda de interpelaciones en el Congreso registra nuevos movimientos. La diputada Shirley Rivera desestimó la interpelación planteada contra la ministra de Comunicaciones, Infraestructura y Vivienda, Norma Cea, mientras que la diputada Lourdes Teresita de León desistió de la interpelación que había promovido contra la ministra de Educación, Anabela Giraca.
6: En el cual represento la voluntad y necesidades del pueblo de Guatemala y con fundamento en lo que establece los artículos 165, inciso J, 166, 197 de la Constitución Política de la República de Guatemala, así como los artículos 139-145 de la ley del organismo legislativo. Desisto de la solicitud de interpelación a la ministra de Educación, señora Anabela Garnica Méndez, del Pleno del Congreso de la República, por haberse abarcado los temas de interés de las citaciones previamente realizadas. Sin otro particular, me suscribo de usted, licenciada Lourdes Teresita de León Torres, bancada UNE.
5: Pese a estos movimientos, la ministra Cea aún continuará en proceso de interpelación solicitada por otros diputados. Para Nuevo Mundo Noticias, Werner Álvarez.
1: Fue reformado el modelo de visitas de familiares a reos en las cárceles del país, que incluye nuevos requisitos.

0: 2 para que menores de edad puedan visitar a sus padres.
1: El Ministerio de Gobernación reformó el modelo de visitas a los centros penitenciarios, pues ahora niños, niñas y adolescentes podrán visitar a las personas privadas de libertad mediante la regulación de un nuevo sistema único de registro. De acuerdo con la reforma al artículo 21 del Decreto 195-2017, las visitas se dividirán en 3 partes: la visita de menores, generales e íntimas. Además, los días programados para los encuentros no podrán coincidir entre sí y también se prohíbe a los visitantes pasar la noche con el detenido. En cuanto a las visitas relacionadas con los menores, el artículo 21 bis establece que las personas privadas de libertad que sean padres, incluyendo los adoptivos, podrán recibir visita general de niñas, niños y adolescentes, aunque para ello se deberá presentar una solicitud a la Dirección General del Sistema Penitenciario, aunque las solicitudes dependerán de los requisitos que impone la dirección. En ese sentido, en la reforma se establece que, para el primer grado de consanguineidad, se debe presentar la partida de nacimiento extendida por el RENAP, tendrán que tener un máximo de 6 meses de emisión y se deberá contar con las fotografías de los menores. Asimismo, otro de los casos es para los niños, niñas y adolescentes de nacionalidad extranjera. Aunque son requisitos similares, deberá contar con pase de ley o apostilla. Podrá acreditarse por medio de su pasaporte vigente con fotografía y los documentos que se lean en otro idioma deberán traducirse al español. Para efecto de lo anterior, el Ministerio de Gobernación implementó la creación del Sistema Único de Registro y Control de Visita General de Niñas, Niños y Adolescentes, cuya función será almacenar datos de identificación del privado de libertad, datos de identificación de las personas encargadas del cuidado de los menores, datos de los menores, centro de detención que visita, fecha y hora de ingreso y de egreso. Para Nuevo Mundo Noticias, Diego Fong.
0: Fue confirmado por el Ministerio Público que era un cargamento de marihuana el incautado en la cabina de un camión en el departamento de San Marcos, donde fue capturado el piloto.
2: Un operativo contra el narcotráfico permitió la captura de Luis, de 33 años, piloto de un vehículo de transporte pesado, luego de que agentes antinarcóticos localizaran 21 bolsas con marihuana ocultas en la cabina del cabezal que conducía en jurisdicción de Pajapita, San Marcos. La diligencia se realizó el 4 de septiembre en el sector de la aldea Palmeras, donde personal de la Fiscalía de Delitos de Narcoactividad, con apoyo de la SGAI, inspeccionaron el transporte pesado. Durante el registro fue localizado 2 sacos de tela en el área de camarote de la cabina. En su interior habían 21 bolsas de plástico con hierba, que fueron sometidas a una prueba de campo y dieron resultado presuntivo positivo para marihuana. La PNC informó que el vehículo quedó secuestrado como parte de la investigación, mientras que la presunta droga fue embalada y quedó bajo custodia para continuar con las diligencias. Aunque la inspección y captura ocurrieron el 4 de septiembre, la información se conoce ahora debido a que las diligencias para documentar y establecer formalmente el hallazgo finalizaron posteriormente, por lo que 2 días después, el presunto sindicado fue presentado ante el juzgado. Para Nuevo Mundo Noticias, Werner Álvarez.
0: En el kilómetro 111 de la ruta al Atlántico, Usumatlán-Zacapa, se continúan con la construcción de un puente modular y la colocación de un puente Bailey como alternativa tras la destrucción del original a causa de un accidente.
3: El Ministerio de Comunicaciones, Infraestructura y Vivienda concentra sus esfuerzos para avanzar en la instalación de un puente Bailey, en donde anteriormente se encontraba el puente El Guijo. Actualmente, los trabajos en el kilómetro 111 de la ruta al Atlántico en Usumatlán-Zacapa se centran en el armado y la fundición de bases de concreto que sostendrán esta estructura modular. Estas acciones se ejecutan posterior a restablecer el paso por esta ruta con la construcción de un paso provisional con un puente modular, luego de que el puente El Guijo resultara afectado por un percance vial. Una vez finalizada la etapa de preparación y armado de las bases, las cuadrillas de la Dirección General de Caminos instalarán el puente Bailey. Las fases que se construyen actualmente funcionarán como el soporte de este, por lo que se construyen con total atención a las condiciones necesarias. De esta cuenta, cuando el esfuerzo de las bases esté listo, se llevará a cabo la fundición de concreto con el fin de construir bases firmes y resistentes. Posterior a ello, se continuará con el montaje del puente modular. Un puente Bailey tiene las características de ser una estructura metálica compuesta por secciones, las cuales se ensamblan en el lugar de su instalación. De esta manera, el Ministerio de Comunicaciones da una solución rápida pero eficiente al deterioro del puente El Guijo, duplicando el paso gracias a la ruta provisional que se construyó hace 2 semanas. Para Nuevo Mundo Noticias, Ángel Vázquez.
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4: En internacionales, el ejército ruso puso fin a la tregua de 3 días de ataques contra Kiev.
5: Rusia ha dado por finalizada la tregua de 3 días y ha lanzado un ataque masivo con misiles de precisión y drones contra Kiev, su región y la zona de Odessa, coincidiendo con el fin de la visita de los mediadores estadounidenses Steve Witkoff y Jared Kushner. Según el Ministerio de Defensa ruso, la ofensiva se dirigió contra instalaciones del complejo militar industrial, centros logísticos y almacenes en la capital. Entre los objetivos alcanzados figuran fábricas de componentes y ensamblaje de drones, además de plantas destinadas a la producción de ojivas para misiles. En la región de Kiev, los impactos afectaron a empresas de aeronaves no tripuladas en Vilaserkva, a la base aérea de Vasilkiv y a un centro de inteligencia militar. Paralelamente, en Odessa, los ataques rusos golpearon un taller de drones, infraestructura eléctrica y un buque con combustible en el puerto de Chornomorsk. El ministro de Exteriores ucraniano, Andriy Sibiga, ha condenado la ofensiva que deja al menos 2 muertos en Kiev, señalando que las acciones de Moscú tras el paso de la mediación internacional demuestran la falta de voluntad diplomática del Kremlin.
4: La larga fila ante el consulado de España en La Habana este martes es la habitual, con decenas de cubanos esperando su turno para acceder.
6: Completando una larga fila frente al consulado de España en La Habana, decenas de cubanos esperan su turno para ingresar, la mayoría en silencio luego del último fallo del Tribunal Supremo Mayor, algunos ignorando las últimas novedades mientras otros continúan con la ilusión de poder votar. La realidad es que la justicia española suspendió de manera cautelar el derecho al voto, así como las actas incorporadas al censo electoral de residentes ausentes, hasta que los consulados acrediten que los nacionalizados cumplen con la condición de ser descendientes de exiliados españoles. A pesar de la espera y el tiempo por delante, muchos prefieren no hablar por temor a que la ansiada concesión de la ciudadanía pueda sufrir algún contratiempo, aunque algunos expresan su opinión.
7: Me gustaría, claro, coger la ciudadanía no quiere decir para mejorar solamente de vida, ¿me entiendes? Ni para un dinero, ni nada así. Sí me gustaría tener esos derechos, claro que sí.
6: La nacionalidad española continúa siendo una alternativa para abandonar Cuba, que desde 2020 ha perdido a más de 1 millón de habitantes que usaron la migración como alternativa para mejorar sus condiciones de vida. El país caribeño padece una aguda crisis estructural desde hace 6 años por motivos internos y externos. Desde enero la situación ha empeorado, coincidiendo con el bloqueo petrolero y las sanciones secundarias impuestas por el gobierno estadounidense.
4: La mitad de los alumnos españoles de 15 y 16 años tienen un nivel bajo en ciencias y solo el 28% llega al nivel mínimo de competencias para enfrentarse a la vida cotidiana.
8: La mitad de los alumnos españoles de 15 y 16 años tiene un nivel bajo en ciencias y solo el 28% llega al nivel mínimo. A ello se suma el deterioro en lectura y matemáticas, que se ha intensificado en la última década alcanzando su nivel más bajo de la historia, según los resultados del último informe PISA. El programa para la evaluación internacional de los estudiantes en alumnos de 90 países pone de manifiesto que se acentúa la caída registrada en España en la anterior edición y advierte de que las pantallas han deteriorado el rendimiento académico global, sobre todo en la lectura. Con una media de 451 puntos en lectura y 457 en matemáticas, las pruebas hechas por 30.000 alumnos en España muestran una caída de hasta 26 y 28 puntos respectivamente en los últimos 10 años, lo que significa más de un curso escolar perdido. El rendimiento en lectura empeoró entre los jóvenes españoles de entornos socioeconómicos bajos y medio bajos en los últimos 3 años, pero también ha habido un retroceso en matemáticas entre el alumnado de un mayor nivel socioeconómico. Las ciencias caen 16 puntos en la última década, con un rendimiento medio de 477, inferior al promedio de la OCDE de 482 y al de la Unión Europea de 481 puntos, y muy por debajo de Japón y Estonia, que registran los mayores rendimientos medio en competencia científica, con 538 y 527 puntos. España sí destaca por ser uno de los países de la OCDE y de la Unión Europea con más equidad de la educación, pese a tener una tasa de inmigrantes escolarizados del 20,3%, frente al 16,7% de los países del entorno. Además, los estudiantes de 15 años muestran mayor perseverancia y hacen mejor uso de las pantallas, según el informe.
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4: En la farándula, los españoles Javier Bardem y Penélope Cruz han vuelto a trabajar juntos en Bunker, película estrenada este martes en el Festival de Venecia.
9: Javier Bardem y Penélope Cruz, un matrimonio frente a los búnker del mundo en Venecia. El actor y la actriz españoles han vuelto a trabajar juntos en Búnker, una película estrenada este martes en el Festival de Venecia que cuestiona la cada vez mayor desigualdad social y pone a una pareja frente a su propia vulnerabilidad. El director francés Florian Zeller ha entrado en la carrera por el León de Oro veneciano de la mano de ambos, considerando un honor haber trabajado con ellos. Zeller asegura que pensó en Javier y Penélope porque sería una manera única de capturar algo especial como pareja en la vida real y difuminar la línea entre la realidad y la ficción, expresó. Búnker es la historia de Miguel, interpretado por Bardem, y Sofía, por Cruz, un matrimonio acomodado que vive en Londres con sus dos hijas. La unidad de la pareja se resquebraja cuando un magnate tecnológico le encarga a él, arquitecto, la construcción de un búnker en Hawái para protegerse. El dilema sobre si debe aceptarlo revela frustraciones acumuladas a lo largo de años de convivencia y extiende el debate hacia el aislamiento de los más ricos, la brecha social o la renuncia de los sueños propios para permitir los del otro. Así, la obra aborda temáticas muy actuales, como la cada vez mayor grieta entre ricos y pobres, el temor al futuro, la crisis climática o el individualismo que hace que un magnate, encarnado por Paul Dano, enriquecido por conectar a personas a través de las redes sociales, aspire a aislarse bajo el hormigón armado. Bardem, que suma ya 2 copas Volpi al mejor actor en la mostra Por antes que anochezca y Mar adentro, se preguntó en la rueda de prensa si las sociedades están dispuestas a aislarse y a criminalizar al otro, adentrarse en sus propios búnkeres. Esta 83ª edición de la mostra se celebra del 2 al 12 de septiembre y entre sus 21 cintas en competición tiene otras como Primetime, The Lance Oppenheim, con Robert Pattinson, Company de Casey Affleck, proyectada este martes, o Wild Horse 9 de Martin McDonagh, con John Malkovich y Sam Rockwell.
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4: En más información nacional, acá en El Independiente, fue habilitado nuevamente el sistema Guatecompras por el Ministerio de Finanzas Públicas sin incluir los cambios realizados recientemente.
10: El Ministerio de Finanzas habilitó nuevamente la función de buscar un proveedor en el portal Guatecompras y ahora la web funcionará con normalidad como lo hacía anteriormente hasta que se establezca un consenso con sectores interesados. Anteriormente, el MINFIN había hecho el cambio de la opción de proveedor que permitía buscar contratos de empresas relacionadas al Estado sin necesidad de indagar a personas individuales y solo obtener información sobre sociedades que mantienen contratos con el Estado. Ante esa decisión, distintos sectores del país se alertaron y mostraron su inconformidad conformidad, entre ellos la Asociación de Periodistas Guatemaltecos, quienes argumentaron que el cambio respondía a la falta de transparencia y dificultades para ejecutar investigaciones periodísticas, pues antes del cambio a cargo del ministro de Finanzas, esta opción permitía indagar en datos de más de 9 millones de personas individuales y jurídicas. De acuerdo con el ministerio, el cambio se había efectuado con el propósito de alinear la búsqueda a la finalidad de contratación pública, así como evitar la exposición y consulta de información de personas sin vínculos en procesos del Estado, aunque esto disminuía la cantidad de información que se podía buscar. Ante las críticas de los sectores del país, el MINFIN decidió revertir el cambio hasta que se decida un ajuste con todos los sectores interesados, por lo que convocan a un espacio de diálogo para socializar el ajuste que se implementó, resolver dudas, conocer casos de uso y considerar propuestas de mejora, por lo que la cartera informará oportunamente sobre el espacio que se habilitará. Para Nuevo Mundo Noticias, Diego Fong.
4: Un grupo de trabajos de las Naciones Unidas se encuentra en el país para respaldar las acciones que realiza la abogada Claudia González, exmandataria de la CICI, quien fue capturada luego de investigar varios casos judiciales y ahora señala de arbitraria su captura, ordenada por el juez Jimmy Bremer.
10: El Grupo de Trabajo de las Naciones Unidas tachó de arbitraria la detención de la exmandataria de la CICIG, Claudia González, y pidió investigar la captura de la misma, que fue el 28 de agosto del 2025. Claudia González es una abogada que fue capturada por el Ministerio Público gobernado por Consuelo Porras, presuntamente por abuso de poder, por lo que estuvo capturada 82 días en el Centro de Detención Militar Mariscal Zavala, esto por orden del juez Jimmy Bremer. Claudia María López, directora de Abogados de Fronteras de Canadá, con sede en Guatemala, se hizo una pregunta sobre el caso.
11: ¿Quién le devuelve a Claudia esos 82 días en prisión, el sufrimiento, la humillación y el daño causado a su vida?
10: La exmandataria de la CICIG fue arropada por su grupo de abogados, pues los mismos definen su captura como un hecho de venganza por su labor en investigaciones, como el caso de la exmagistrada Blanca Stalin por tráfico de influencias. Sin embargo, al momento de que la CICIG se corrompiera, la exfiscal Consuelo Porras estuvo a cargo de persecuciones que dieron como resultado más de 10 exfiscales de la FESI y exabogados de la CICIG capturados, entre ellos la mencionada Claudia González.
11: Y que el proceso estuvo marcado por graves vulneraciones al debido proceso, a la falta de imparcialidad y dilaciones indebidas. No es una opinión política, ni siquiera es una interpretación nuestra. Es una conclusión formal de un mecanismo especializado del sistema internacional.
10: Finalmente, el Grupo de Trabajo de las Naciones Unidas concluyó la conferencia de la siguiente manera.
11: Y por ello, hoy hacemos un llamado público a las instituciones del Estado. Guatemala no puede continuar normalizando que quienes investigan la corrupción, quienes defienden los derechos humanos o ejercen la abogacía, sean perseguidos por cumplir con su deber.
10: Para Nuevo Mundo Noticias, Diego Fong.
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13: Gasolinas. Mientras el Congreso calcula, el ciudadano paga. La parálisis del Congreso frente al precio de los combustibles ya dejó de ser un problema de discusión legislativa para convertirse en una muestra preocupante de cómo los intereses políticos pueden imponerse sobre las necesidades de los ciudadanos. Mientras los precios siguen golpeando el bolsillo de los guatemaltecos y aumenta la presión de distintos sectores, los jefes de bloque son incapaces de ponerse de acuerdo siquiera sobre cuál de las iniciativas planteadas merece ser discutida con seriedad. El problema no es que existen varias propuestas. En una democracia es normal que haya diferentes opciones. Lo verdaderamente cuestionable es que los diputados parezcan más interesados en defender la iniciativa de su bancada o en impedir que otra agrupación se atribuya el mérito de una eventual reducción que en encontrar una solución que produzca resultados inmediatos y sostenibles. La discusión se ha convertido así en una competencia política por llevar agua a cada molino. Cada bloque quiere imponer su fórmula, exhibirse como el defensor del consumidor y, de ser posible, responsabilizar a los demás por el fracaso. Pero mientras los políticos calculan costos y beneficios electorales, la factura la paga el ciudadano cada vez que llena el tanque de su vehículo, paga el transporte público o compra productos que inevitablemente incorporan el costo del combustible. Y la presión social está creciendo. Transportistas, comerciantes y otros sectores han advertido sobre posibles medidas de hecho. Es una señal que los diputados no deberían tomar a la ligera. Cuando el Congreso no encuentra mecanismos institucionales para responder a una preocupación que afecta directamente el costo de vida, aumenta el riesgo de que la protesta termine desplazando al diálogo y de que una crisis económica se transforme también en una crisis de gobernabilidad. Pero tampoco puede aceptarse que las medidas de presión sean utilizadas como argumento para aprobar cualquier iniciativa sin evaluar sus consecuencias. Reducir temporalmente el precio de los combustibles puede ser necesario, pero el Congreso tiene la obligación de determinar cuánto costará, quién pagará la factura, cuánto tiempo podrá sostenerse y qué efectos tendrá sobre las finanzas públicas. El populismo de corto plazo puede convertirse en una carga mucho mayor para los mismos ciudadanos que hoy se pretende beneficiar. Lo que resulta inaceptable es la falta de voluntad para decidir. Si existen varias iniciativas, que los jefes de bloque las comparen, que establezcan criterios técnicos, que identifiquen coincidencias y que voten. Si una propuesta es mejor que las demás, que la respalden. Y si ninguna resuelve el problema, que construyan una alternativa. Para eso fueron electos, para legislar y tomar decisiones, no para prolongar indefinidamente una disputa política mientras el país espera. Guatemala necesita un Congreso capaz de entender que hay momentos en que la política partidista no debe ceder ante la responsabilidad pública. El precio de los combustibles no es un asunto abstracto ni una bandera electoral. Afecta el transporte, los alimentos, los servicios, la producción y, en última instancia, la economía de cada familia. Los diputados todavía están a tiempo de demostrar que pueden estar a la altura de las circunstancias, pero cada día de indecisión aumenta el malestar y alimenta la sospecha de que algunos prefieren que la crisis se profundice para obtener réditos políticos. Si esa es la estrategia, es una apuesta peligrosa, porque cuando el bolsillo del ciudadano está bajo presión, la paciencia también tiene un límite.
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4: En más información nacional, acá en el Independiente, las pruebas PISA realizadas a la evaluación educativa del país establece que Guatemala registró los niveles más bajos de América Latina.
14: Los resultados de las pruebas PISA 2025 muestran un retroceso en las habilidades y conocimientos de los estudiantes. Guatemala tiene los resultados más bajos de América Latina. La nueva edición de esta evaluación internacional, considerada una de los principales barómetros mundiales de los sistemas educativos, analizó las competencias de unos 760 mil estudiantes de 15 años en 91 países en las áreas de ciencia, lectura y matemáticas. Guatemala registró los resultados más bajos entre los países de América Latina y el Caribe. Únicamente un 8% de los estudiantes alcanzó el nivel mínimo en matemática. En lectura se alcanzó apenas un 17%, mientras que en ciencia se llegó a un 21%. Casi ningún alumno alcanzó los niveles altos de desempeño en las tres materias. La mayor deficiencia se registró en el área de lectura. El país había logrado mejorar sus resultados entre la primera evaluación en el 2017 y la segunda en el 2022, pues subió 5 puntos en lectura, 10 en matemática y 8 en ciencias. Pero esa tendencia se rompió con las puntuaciones que los estudiantes obtuvieron en la prueba del año pasado. De acuerdo con el informe, Guatemala figura entre los sistemas con menor desempeño de América Latina en las tres áreas evaluadas. En lectura aparece en la posición 84 de los países que participan en PISA, mientras que en matemática está en el lugar 86 y en ciencia figura en el lugar 87. Este año participaron 91 países en las pruebas PISA y Guatemala lo hace por tercera vez en la medición realizada por el Programa para la Evaluación Internacional de Estudiantes. Según información del Ministerio de Educación, se examinaron 2.125 estudiantes de 85 establecimientos. Cabe mencionar que las pruebas PISA se aplican cada tres años en países de cooperación y el desarrollo económico, en países de la cooperación y el desarrollo económico, y en aquellos que quieran sumarse, estas miden el nivel de algunas habilidades y conocimientos de los estudiantes en lectura, matemática y ciencia, y no se centran únicamente en los contenidos curriculares, pues la intención es saber qué tanto puede aplicarlos a los contextos reales fuera de las aulas. En la evaluación se incluye únicamente estudiantes de 15 años, tanto de centros educativos públicos como privados. Para Nuevo Mundo Noticias, Ángel Vázquez.
4: Los homicidios en el país se incrementaron en los últimos tres meses, de acuerdo con un estudio revelado por el Centro de Investigaciones Económicas Nacionales, CIEN.
10: Guatemala registró una disminución de homicidios de enero hasta agosto de este año en comparación del 2025, aunque en los últimos tres meses la tasa aumentó hasta 16.6%. De acuerdo con el Centro de Investigaciones Económicas Nacionales, se han registrado 2.690 homicidios, que son 86 menos comparados al mismo periodo del año anterior. Según las estadísticas compartidas, las muertes en la ciudad de Guatemala han sido factor de aumento, pese a que en conteos generales los homicidios no superan a los del año anterior. Pero comparando agosto del 2025 con agosto de este año, el aumento representa 35 asesinatos más. Esta tendencia se ha presentado desde junio, pues en los últimos tres meses el ente investigador registró 896 homicidios y en este lapso del año anterior se contabilizaron 810, es decir, una diferencia de 86 muertes más. Sobre lo anterior, los investigadores del Centro de Investigaciones dijeron que es un efecto especial de este año y recomienda a las autoridades poner atención al aumento de los crímenes, dado que están a pocos homicidios de alcanzar uno de los datos más altos documentados en el último ciclo, pues en diciembre la tasa de homicidios fue de 17 y hasta ahora es de 16.6. Para Nuevo Mundo Noticias, Diego Fong.
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18: ¿Qué tal, Tatit? Ya llegamos al día martes. Hoy es día martes 8 de septiembre del año 2026. Ya vamos caminando, Tatit, la segunda semana de este mes de septiembre. Dentro de 8 días es el día 15 de septiembre, que es el aniversario de la independencia de Guatemala, Tatit. Ya vamos llegando poco a poco, mira. Poco a poco se está terminando el año también. A ver qué dice Dios con nosotros, Tata. Vamos pasando un montón de penas, un montón de problemas. Mira, Tata, lo que está afectando a los guatemaltecas es la sequía, Tata. Porque fíjate que no hay aguaceres y cuando no hay agua, Tata, entonces se siembra la milpa, se siembra la tierra, pues la tierra se seca, te quiere decir, se seca la tierra y la pobre milpita sufre, Tata, y las verduras, todas las cosas de la tierra, tan, fíjate, Tatita, estamos mal, Tatita, a ver qué dice Dios. Y ahora con el asunto de la gasolina, del diésel, Tata, que no quiere bajar, y no hay modo que el Congreso haga una ley para bajar ese asunto, fíjate. Lo que te quiero contar es que el presidente Arévalo el día de ayer propuso, fíjate, un fondo. Dice, ya tienen el dinero para que el diésel no pase de 39 quetzales por galón. Es lo que está diciendo el presidente Arévalo, fíjate. Dice que ahora ya convocó a los diputados para que por favor ahora sí se logre un acuerdo, porque es necesario que se ayude a la gente. La gente está sufriendo, Tata, mira. Fíjate, Tata, que con ese asunto de que no baje la gasolina. El diésel, que es más importante, ¿verdad? Con ese asunto, fíjate, entonces ya hay bloqueos, ya hay manifestaciones, ya los 48 cantones salieron, fíjate, Tata, a decir que van a tapar el aeropuerto. Eso es lo que están diciendo, fíjate. No es una amenaza, dice, es un hecho, lo vamos a hacer. Si no hay respuesta contundente, rápida acerca de esto, entonces vamos a cerrar el aeropuerto La Aurora. Fíjate, Tata, y el Congreso no hace nada, Tata, y tampoco convoca a las autoridades para que se junten, para que discuten eso. No hay manera, fíjate. Entonces dice que los 48 cantones ya advirtieron que van a cerrar el aeropuerto internacional La Aurora si el Congreso no apruebe una medida para reducir el impacto del precio, sobre todo del diésel, ¿verdad? Va, y también el día de mañana, Tata, van a salir unas camionetas, fíjate. Dice que son más de 100 camionetas los que van a llegar al Palacio, van a estar también en el Congreso para que se den cuenta de que hay necesidad de que se arregle este asunto cuanto antes, fíjate, Tatita, porque si no, de lo contrario, eso está delicado, ¿verdad? Bueno, y ahora lo que te voy a contar, Tata, es que fíjate que va a haber un gran desfile, dice, del 15 de septiembre. Entonces dice que van a haber bandas escolares, que es lo que van a hacer, fíjate, Tata, bandas escolares que van a participar en el recorrido, sobre todo allá en la ciudad de Guatemala. Fíjate, Tata, dice que todos las escuelas, los colegios, todo eso ya se están preparando para marchar el día 15, fíjate, Tata. Entonces dice que van a ser más de 2 kilómetros de distancia las bandas escolares que van a salir, dice, desde la séptima avenida, cerca de donde está la tipografía, a un costado de la tipografía, fíjate, y se van a ir por toda la séptima avenida, fíjate, Tata, es lo que están diciendo, y entonces dice que ese tiene que, para que la gente se dé cuenta, pues, ¿verdad? En años anteriores, dice, el recorrido por la sexta avenida, pero de la séptima avenida, 18 calle, ¿verdad? Entonces, Tajocotenán, 18 calle, empieza a salir de séptima avenida y octava calle, ahí es donde da la vuelta, fíjate, y de ahí pasa por la iglesia catedral y ahí hace el saludo al presidente que va a estar allá güerita siempre en el palacio y luego entonces dice que agarre la sexta calle hasta la sexta avenida de la zona número 2, fíjate, Tata. Entonces dice que van a ser bastantes estudiantes que ya tienen preparados los tambores, las trompetas, todo eso, fíjate, para que lleve la bulla el día 15. Es lo que están diciendo. Ojalá que no haya ningún relaje. Y también con el asunto de las antorchas, Tata, que van a pasar, pero dice que con mucho cuidado. Ya dije el Ministerio de Educación. Bueno, Tata, es lo que te cuento, pues. Ojalá vos estás buena, Tatita, tu salud. Mañana, primero Dios, te hablo otra vuelta, ¿viste? Que tenga buen día, pues, Sagarigna.
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4: En internacionales, el ministro de Exteriores británico Ed Miliband acusó a terroristas colonos de limpieza étnica en zonas de Cisjordania y afirmó que Reino Unido impondrá una prohibición de importar bienes desde asentamientos ilegales.
19: 11 países europeos y Canadá anunciaron conjuntamente este martes que tienen previsto prohibir las importaciones procedentes de los asentamientos israelíes en la Cisjordania ocupada, a raíz del aumento de los ataques de los colonos contra los palestinos y de la expansión desenfrenada de los asentamientos ilegales. La declaración fue firmada por Canadá, el Reino Unido, Francia, Dinamarca, Finlandia, Islandia, Irlanda, Noruega, Polonia, Portugal, España y Suecia. El ministro de Asuntos Exteriores británico, Ed Miliband, anunció la prohibición de las importaciones y otras medidas en el Parlamento.
20: The British government agrees that there is ethnic cleansing of Palestinians in areas of the West Bank perpetrated by settler terrorists. And all too often, the Israeli government has turned a blind eye to this. The business secretary with appropriate religious exemptions.
19: Israel respondió con furia, ordenando el cierre del consulado británico en Jerusalén y prohibiendo la entrada al país a 12 ciudadanos británicos, entre ellos diputados del Partido Laborista, en el poder. Esto se produce después de que el gobierno israelí abriera el mes pasado una licitación para la construcción de unas 1.200 viviendas en Cisjordania, lo que provocó una condena generalizada por parte de la comunidad internacional y de las organizaciones de derechos humanos. El primer ministro israelí, Benjamin Netanyahu, se ha comprometido a seguir estableciendo los asentamientos que son ilegales según el derecho internacional.
4: Kiev presiona a Washington para obtener con urgencia misiles Patriot y avanza hacia un nuevo formato de negociación trilateral.
19: El presidente ucraniano Volodymyr Zelensky ha declarado este martes que espera reunirse con su homólogo estadounidense Donald Trump a finales de septiembre, en un momento en el que Washington intensifica sus esfuerzos por reactivar las negociaciones para poner fin a la invasión a gran escala de Rusia. Zelensky señaló que la obtención de misiles de defensa aérea y adicionales de Estados Unidos sería un tema clave en la reunión, ya que Kiev busca un paquete de invierno de interceptores de misiles antibalísticos que necesita con urgencia. El anuncio se produce después de que los enviados estadounidenses Steve Witkoff y Jared Kushner visitaran Moscú y Kiev durante el fin de semana, donde, según Zelensky, debatieron sobre la escasez de sistemas avanzados de defensa aérea en Ucrania. Zelensky hizo estas declaraciones mientras Rusia lanzaba otro ataque contra Kiev tras la expiración de una tregua de 3 días en los ataques, con motivo de la visita de los enviados estadounidenses. No se produjo ningún avance inmediato en las conversaciones, pero Zelensky afirmó que había esperanzas de reanudar las conversaciones trilaterales entre Estados Unidos, Rusia y Ucrania las próximas.
4: Este 8 de septiembre, las autoridades en Bolivia confirmaron una novena muerte por la explosión de un depósito militar de municiones el 4 de septiembre cerca de La Paz.
0: Otro cuerpo sacado de los escombros. Las autoridades bolivianas confirmaron una nueva muerte por la explosión que sacudió un depósito militar de municiones el pasado viernes, cerca de La Paz.
21: Lamentablemente, hoy se me va a entregar a mi hijo.
0: La explosión había ocurrido en un almacén de material pirotécnico. La causa de la deflagración está siendo investigada, pero destruyó instalaciones del cuartel y dañó viviendas en barrios aledaños.
21: La explosión, la misma onda expansiva, ha dañado internamente la infraestructura, ha levantado parte del cimiento de los techos, ha destrozado vidrios, ha movido, hemos sentido como si la casa misma se hubiera movido como una gelatina.
22: Señor presidente, por favor.
0: El presidente Rodrigo Paz declaró el duelo nacional por los fallecidos y ordenó revisar los depósitos de artefactos explosivos en todas las unidades militares del país.
23: Este es un momento muy difícil y por eso, hablando con el alto mando, se va a hacer una revisión de todo el sistema nacional en el manejo de este tipo de artefactos.
0: Varios militares continúan desaparecidos, mientras los bomberos y rescatistas siguen buscando las ruinas.
24: No le he visto a mi hijo. Está en la lista de que no está herido, pero quiero ver a mi hijo. Ahora ellos nos botan de aquí diciendo que ahí no ve algo. Y si está allá adentro mi hijo, ¿qué va a pasar con él?
0: La fiscalía abrió una investigación por el presunto delito de homicidio culposo.
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4: En el clima, el INSIBUME advirtió el ingreso de la onda del este número 37 al país, situación que podría generar lluvias en distintas regiones.
14: El Instituto Nacional de Sismología, Vulcanología, Meteorología, Hidrología, INSIBUME informó que el paso de la onda del este, junto al ingreso de humedad y la inestabilidad en el Pacífico, podría favorecer lluvias con actividad eléctrica durante toda esta semana, principalmente en horas de la tarde y noche. Se mantendrá un ambiente cálido durante el día, pero las autoridades advierten sobre posibles crecidas de río, inundaciones, deslizamiento de tierra y lajares en la cadena volcánica. De esta manera lo dio a conocer Ana Pérez, pronosticadora del INSIBUME.
25: El reciente paso de la onda del este número 37 podría favorecer inestabilidad en la atmósfera. Por ello, no se descarta la presencia de lluvias durante la tarde y la noche, especialmente en Boca Costa, Occidente y Altiplano Central. Los acumulados de lluvia más importantes podrían presentarse al sur de Altiplano Central, Boca Costa y Occidente, aunque no se descarta la presencia de lluvias de carácter local en otros sectores del país. Estas lluvias podrían estar acompañadas de actividad eléctrica y no se descarta la formación de tormentas locales severas. Continúa el ambiente cálido y soleado en horas de la mañana. La temperatura al mediodía podría oscilar entre los 35 y 37 grados al sur y norte del país, entre los 28 y 30 grados en Altiplano Central y entre los 25 y 27 grados en Occidente.
14: Hizo un llamado a los guatemaltecos para que reporten cualquier adversidad que se pueda generar en cuanto a las lluvias que se registren en las zonas. Para Nuevo Mundo Noticias, Ángel Vázquez.
4: En un vuelo procedente de los Estados Unidos, arribaron al país un grupo de ciudadanos mexicanos de paso para su país y varios guatemaltecos.
26: 72 ciudadanos mexicanos ingresaron este 8 de septiembre a Guatemala en tránsito como parte del protocolo regional utilizado para el traslado de personas mexicanas deportadas desde Estados Unidos. El grupo llegó en un vuelo de deportación procedente de Estados Unidos, en el que también viajaban 57 guatemaltecos retornados, quienes fueron recibidos por las autoridades migratorias para continuar con el proceso correspondiente.
27: Para la realización de las entrevistas que les comentaba hace un momento aquí en las ventanillas, vamos a necesitar, por favor, que tenga en la mano ya sea pasaporte, credencial para votar del INE o matrícula consular. Tan pronto se les entreguen sus pertenencias para poder verificar que tengan este documento. Si no lo tuvieran por cualquiera de estos documentos por alguna circunstancia, se acercan con nosotros para que podamos atender la situación.
26: Con la llegada de este nuevo grupo, el Instituto Guatemalteco de Migración contabiliza 2,848 ciudadanos mexicanos recibidos en tránsito durante 2026. Para Nuevo Mundo Noticias, Werner Álvarez.
4: Un presunto integrante del barrio 18 fue capturado en el municipio de Pachalum, departamento del Quiché, cuando recogía un paquete que simulaba contener 30,000 quetzales que exigían a un comerciante del lugar a través de una extorsión.
26: Un operativo de investigadores Dipanda permitió la captura de un presunto integrante del barrio 18, señalado de participar en un caso de extorsión en Pachalum, Quiché. El sospechoso fue sorprendido cuando acudió a recoger un paquete que simulaba contener 30.000 quetzales, monto que habría sido exigido a una persona bajo amenazas. De acuerdo con la información preliminar, el operativo se realizó luego de que la víctima denunciara las exigencias de los presuntos extorsionistas, lo que permitió a los investigadores preparar la entrega controlada y desplegar el operativo. El detenido, señalado por las autoridades como presunto extorsionista y terrorista vinculado al barrio 18, fue puesto a disposición de un juzgado para que se determine su situación legal. Los investigadores indicaron que con esta detención lograron mayores resultados en el trabajo de inteligencia para dar con los demás implicados y asimismo establecer qué prisionero es quien ordenó los cobros de extorsión en esa área. Para Nuevo Mundo Noticias, Werner Álvarez.
3: Esta es la noticia de cierre.
4: En la nota de cierre, un juzgado dio trámite a un amparo solicitado y emplazó a la comisión postuladora para que informe los criterios utilizados para elaborar la tabla de gradación que utilizará para calificar a los aspirantes al cargo de Contralor General de Cuentas.
10: El juzgado 15 de primera instancia civil dio trámite al amparo interpuesto por el contador público Hugo Locón Zurui y solicita a la Comisión de Postulación para Contralor General de Cuentas un informe circunstanciado sobre la tabla de gradación que se utilizará para calificar a los postulantes. Sobre el informe, el juzgado dio un plazo de 48 horas a la comisión para presentar lo solicitado, principalmente sobre los criterios calificados en la evaluación de aspirantes y cómo se distribuirán los punteos, además de agregar cuáles fueron los criterios para seleccionar dicho proceso. Por lo anterior, el contador Locón Zurui interpuso un amparo el pasado 3 de septiembre en contra de la postuladora para dejar sin efecto la tabla de gradación, principalmente por la distribución de puntos y criterios considerados para ponderar las entrevistas. Uno de los principales puntos por los que amparó la herramienta de evaluación fueron los cuestionamientos al examen de razonabilidad y proporcionabilidad que la jurisprudencia constitucional exige de toda medida restrictiva de derecho. Esto quiere decir que uno de los criterios que no comparte el contador público es la antigüedad, dado que criterio de Zurui no es indicador válido de la duda específica que el cargo demanda, pues no supera el juicio de necesidad. Igualmente, evidenció distintos puntos que fueron analizados por el juzgado de 15 de primera instancia civil, por lo que dio efecto a la resolución de que la comisión deberá presentar el informe en no más de 48 horas. Para Nuevo Mundo Noticias, Diego Fong.
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1: Bueno, mis queridos hermanos, nos encontramos aquí en un momento de sanación, un momento donde una persona ha tenido la oportunidad con Dios nuestro Señor, porque es Dios quien hace el milagro a través de nuestra fe. Hoy tengo un hermano aquí, ¿cómo es su nombre?
2: Manuel.
1: Bueno, Manuel, ¿usted de qué lugar nos ha visitado?
2: De Zumpango, Guatemala.
1: De Zumpango, Guatemala. Yo quiero que usted me cuente aquí qué lo traía mal a usted en su vida, cómo era su vida antes de ser sanado.
2: Mucho andaba en el vicio del alcohol, el dinero no me alcanzaba y en los amores estaba perdido. Pues, gracias a Dios y a ustedes que me han ayudado y me han dado una nueva oportunidad.
1: Tranquilo, yo sé que usted está siente deseos de llorar, que está muy emocionado, pero hoy es un hombre nuevo totalmente. Este hombre que a través de la maldad, a través de la porquería como mucha gente utiliza, le ha destruido la vida, le había destruido la vida, pero hoy es un hombre nuevo. Usted en el momento en que nos visitó tenía toda la confianza que lo iba a curar, hijo.
2: Así es, venía con toda la fe puesta en Dios y en ustedes que me van a poder curar de todo el mal que tenía.
1: Hoy que ha visto usted el mal, porque ha arrojado el mal desde su cuerpo, usted que lo ha visto, ¿qué piensa de todo esto?
2: Pues no tengo palabras, como hay personas que pueden hacer eso.
1: Hay personas que en este momento pueden estar como usted o peor, sin una oportunidad. ¿Usted qué le dice a esas personas? Que vale la pena visitarnos, que vale la pena hacer el esfuerzo uno para curarse, porque uno a veces, hermano, se pone a medirse en el dinero y uno cuando está así maleficiado, pues se le hace difícil porque todo el mal le pone como trancas. Pero mire que usted rompió todo eso, rompió, y nosotros acá también le ayudamos y hoy en día usted es un hombre nuevo. ¿Qué le dice usted a esas personas?
2: La verdad que buscan ayuda, porque sí, no es fácil estar en ese vicio.
1: Vale la pena, como dice el dicho, gastarse un pisto en su vida como lo ha hecho usted en este momento, pero que tiene otra vida.
2: Sí, vale mucho la pena, porque gastaba más en andar tomando que la verdad lo que vine a pagar aquí.
1: Bueno, hermano, mire palabras de personas que prácticamente en la vida les ha sido difícil a causa del mal. Hoy en día usted es un hombre nuevo. ¿Qué le dice usted a Dios en este momento?
2: Le doy las gracias por haberme traído a ustedes. Por medio de ustedes Él me sanó. De verdad estoy muy agradecido y voy a tratar la manera de ser una mejor persona y buscarlo más a Él.
1: Bueno, son palabras de personas altamente agradecidas que Dios les ha dado una oportunidad y personas que realmente no se pusieron a reparar tanto. Este señor desde que vino aquí estuvo con su fe y yo siempre he dicho que la fe mueve montañas y que la fe es algo que rompe con todo lo que haya en la vida o le hayan hecho a uno, porque Dios es grande. Hermanito, hoy en día lo felicito, usted es un hombre nuevo y podrá hacer de su vida muchas cosas bonitas.
2: Gracias, hermanos, por el apoyo y la ayuda que me brindaron. Estoy muy agradecido con ustedes y con Dios.
1: Bueno, qué palabras tan maravillosas. Por eso, amigos y hermanos que nos escuchen, hermanos que estén en esta misma situación, buscar la ayuda, hay que hacerlo. Y hay que hacerlo a tiempo. Y no hay que reparar. Hay que romper todos esos obstáculos que a veces le pone el mismo mal a uno para que uno no se pueda curar. Porque si usted tiene fe en Dios y rompe esos obstáculos, termina con ese mal y empieza una nueva vida.
3: De Baja Verapaz.
4: Desde Baja Verapaz. ¿Cómo se enteró usted de los hermanos de la Buena Esperanza?
3: Yo me enteré por medio de la radio y por medio de mi mamá también, porque ella vino a curarse aquí con los hermanos de la Buena Esperanza. Y gracias a Dios, gracias a ustedes, ella estaba a punto ya de morir. Y gracias a ustedes, ella fue salvada. Y ahora que ella se siente bien, pues yo vine aquí con ustedes para que me ayuden. Y porque ustedes son los mejores y espero en Dios pues que todas las personas que estén escuchando este testimonio pues que vengan con los hermanos de la Buena Esperanza, porque son muy buenos y hay que tener fe en Dios y en los hermanos de la Buena Esperanza.
5: 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Por eso en el amor todo es negativo. La salud, todo sale nada mal. Los exámenes salen buenos, pero los doctores no lo curan. El dolor persiste, la inflamación persiste. Los problemas en el hogar con su pareja. Los problemas allá con los patojos allá en los Estados Unidos, que se mantieron en el maldito vicio del licor, del chupe. ¿Qué está pasando a su alrededor? ¿Por qué el negocio cayó? ¿Por qué los cultivos se dañaron? ¿Por qué los animales se mueren? Personas inescrupulosas pueden estar mirando su existencia. Le pudieron haber mandado a hacer un trabajo de brujería para acabarlo. ¡No lo dude! Aquí le vamos a decir la verdad y nada más que la verdad. 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
6: Me llamo Olga Sandoval, tengo 32 años, llevo 10 años de casada y en este tiempo no había podido quedar en embarazo. Visité médicos, me hice 1000 tratamientos y hoy, gracias a los hermanos de la Buena Esperanza, tengo 12 semanas de embarazo.
2: En este día quiero dar gracias a los hermanos de la Buena Esperanza, ya que anteriormente sentía una enfermedad en mi cuerpo, como lo que era un salamiento, y en la parte económica me estaba yendo bastante mal, y ahora gracias a ellos yo me sentí un poquito mejor y las cosas van para mejor.
7: Agradezco a los hermanos de la Buena Esperanza porque tenía un problema. Mi problema era que mi esposo tomaba mucho, pasó varios días tomando, entonces me hablaron de los hermanos, yo vine acá y entonces me ayudaron con mi problema.
3: Mi problema era de que yo no podía estar en paz. Siempre me llamaba el trago de alcohol y tomaba y no podía salir yo adelante.
8: Pues yo, nosotros nos sentíamos tristes al saber que mi hijo estaba preso y que él ya no iba a poder llegar porque él estaba preso. Pero gracias a Dios y a los hermanos aquí de la Buena Esperanza nos hicieron el favor de ayudarnos para que él llegara. En 13 días él estaba en los Estados Unidos.
5: ¿Cómo están mis amables oyentes de la sintonía? Bendito sea Dios. Mire, ahí se acaban de dar cuenta. Estos lindos testimonios son testimonios que realmente nos lo han regalado personas que han llegado tristes, desesperadas, afligidas a nuestro templo espiritual. Ese hombre lloró de la alegría de ver un resultado positivo. Esta señora, una madre de familia angustiada por su hijo, 13 días le bastaron para llegar a los Estados Unidos después de varios intentos que había hecho. ¿Por qué? Porque lamentablemente estaba embrujado, estaba prácticamente bloqueado, como es lo que pasa. Todas las personas lamentablemente, y duele decirlo, están bloqueadas. La mayoría de personas han sido víctimas de daños, de brujerías, de maleficios, de hechicerías, y por eso es que las cosas no les salen bien. Pero bueno, aquí estamos los hermanos de la Buena Esperanza. 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Yo aquí le voy a decir realmente qué está sucediendo, qué está pasando en su vida, por qué las cosas no le están saliendo bien. Si usted cree o piensa que está siendo víctima de algún daño, ese mal vecino, esa persona con la que usted tuvo un problema, un conflicto, el propio familiar, el propio hermano, el cuñado, la cuñada, esas personas pueden ser las que le hayan mandado. Mira, hoy por día es muy fácil mandar a hacer un daño, señores. Usted escriba a esas páginas que ven ahí en el internet, en el Face. Llame a un brujo de Samayada. Yo quiero hacerles, esos desgraciados no tienen corazón. Mándenme una foto y deposíteme 2,000, 3,000, 5,000 que sales y yo le hago el daño. Así es. Es fácil. A mí me han llamado. Hermano, mire, ustedes hacen daño, ustedes hacen el mal, ustedes bloquean a personas. Así me han llamado. Son descarados que preguntan eso. Arriba hay un Dios que para abajo mira. Así sea trabajos pagados, que no le convengan a usted, que usted no tenga nada que ver con la víctima, pero usted se sometió a hacer ese daño. Usted puso su grano de arena para hacer ese daño a esa persona, a X o Y persona. Arriba hay un Dios que para abajo mira. Y algún día, escúchame bien lo que les voy a decir, algún día el castigo va a llegar, de una u otra manera. Dios no castiga ni con palo ni con rejo. Señores, yo estoy aquí es para hacer el bien, para ayudarle. Si usted cree en Dios, si usted quiere hacer el bien, con mucho gusto llámeme. De lo contrario, ni siquiera agarre mi número, ni siquiera agarre el teléfono para hacer el intento de llamar a los hermanos de la Buena Esperanza para preguntar si hacemos el mal, porque la respuesta va a ser no, contundentemente no. Hago el bien, quito el daño, quito la brujería, quito el bloqueo, quito la enfermedad rebelde desconocida o la enfermedad natural puesta por Dios. Porque Dios pone la enfermedad, pero también pone la medicina y nos pone a nosotros en su camino para poderlo curar. ¿Todo por qué? Porque Él pone obstáculos, lógicamente. La vida no es fácil, señores. Él nos pone el obstáculo a ver si somos capaces de atravesar ese obstáculo, de atravesar ese tranque, de atravesar esa cerca que Él nos ha puesto. Porque hay personas que, les puso un obstáculo y ya, se echaron a llorar. Y yo, ay Dios, que no. No tiene que hacer esfuerzos en la vida. 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Empecemos a trabajar. Empecemos a mirar qué es lo que está pasando y vamos personalmente. Mire bien, porque a veces hay personas que se les dificulta venir a nuestro templo espiritual por X o Y razón. Nosotros, me comprometo, le empezamos a hacer un trabajo y vamos a atenderlo, así sea en su propia casa, así sea en un hotel, no importa, pero lo atendemos. Vamos y lo atendemos como usted se lo merece. 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
9: Dirección exacta aquí en la capital. Estamos sobre la quinta calle 144, zona 9. Quinta calle 1-44, zona 9. Es por donde se regresan las camionetas que van para el trébol en el carril izquierdo. 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Hermanos de la Buena Esperanza.

0: Padre nuestro que estás en el cielo, santificado sea tu nombre. Venga a nosotros tu reino. Hágase tu voluntad en la tierra como en el cielo. Danos hoy nuestro pan de cada día. Perdona nuestras ofensas, como también nosotros perdonamos a los que nos ofenden. No nos dejes caer en la tentación y líbranos del mal. Amén.
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2: Bienvenidos y bienvenidas, mis queridos hermanos, una vez más a este su programa de Santo Remedio, un programa que lo hago todos los días con mucho amor y con mucho cariño a través de esta prestigiosa radio, como somos nosotros los hermanos de Santo Remedio. Aquí estamos siempre con los brazos abiertos para ayudarle al decaído, al sin suerte, aquella persona que no puede superar, que no puede salir adelante, para aquella persona que da dos pasos de para adelante y cuatro de para atrás. Aquí estamos nosotros los hermanos de Santo Remedio que le podemos ayudar para que usted supere y salga adelante en el día de mañana. Usted, hermano o usted, hermana, que no consigue un trabajo, que no consigue un empleo, que se lo pasa regando hojas de vida por todos lados y quedan de llamarlo, pero nunca lo llaman mi querido hermano, mi querida hermana. Es porque hay un daño o porque hay algo sobrenatural o porque tenemos una sal en nuestro cuerpo que no nos deja que las puertas se nos abran, siempre se nos cierran. Entonces, ¿qué mejor usted buscar esa ayuda con esa gente profesional? Y eso somos nosotros, los hermanos de Santo Remedio. Aquí su servidor, el hermano Julián. Recuerda que si el hermano Julián no te cura, nadie te va a curar. 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Así es, hermano, así es, hermana, que no sufra más en silencio, porque todo su problema tiene solución, hasta la propia muerte de vez en cuando acudamos a tiempo. Dios dijo, ayúdate que yo te ayudaré, mas no te quedes sentado en la casa que yo hasta ya no llegaré. Que usted, hermano, que usted, hermana, está enfermo, está enferma, que tiene su niño enfermo o su niña enferma, ya no sabe ni qué hacer. La ha llevado donde cantidad de doctores, médicos, especialistas. Le han mandado medicina, le han mandado exámenes, pero no le encuentran absolutamente nada. Todos los exámenes le salen negativo. Hermano o hermana, cuídese mucho, porque a lo mejor hay un trabajo de por medio. La maldad ha existido, existirá y seguirá existiendo. Y entre más días salen cosas más feas, más horribles, para acabar con una persona. Y eso no importa la edad, porque cuando se trata de algo sobrenatural, cuando se trata de algo endemoniado, tenga la plena seguridad que no importa la edad. Puede ser niño, puede ser gente de la tercera edad, ancianos, no importa. Por eso, hermano o hermana, por eso debe encaminarse con personas que tengan la capacidad, el don que Dios nos ha regalado, como somos nosotros, los hermanos de Santo Remedio, y aquí su servidor, el hermano Julián. Si el hermano Julián no te cura, nadie te va a curar, mi querido hermano. Así es, que no lo piense dos veces, encamínese mañana mismo o cuando usted lo crea necesario. Que usted trabaja en casa de familia, que trabaja de seguridad, le queda difícil llegar al principio de semana, lo puede hacer el sábado o el domingo, los días feriados, que atendemos de 8 hasta la 1 de la tarde. Aquí estamos con los brazos abiertos. Hermano, hermana, vamos a escuchar un testimonio, porque los testimonios son los que verdaderamente hablan cuando llegan a nuestra casa de oración y dicen, hermano, yo quiero hablar, quiero que la gente se dé cuenta de que ustedes sí ayudan a las personas y que meramente ustedes sí ayudan a salir con uno adelante. Entonces, vamos a escuchar este testimonio y regreso de nuevo con ustedes.
3: El problema que yo tenía era que mi esposa me había abandonado y pues yo escuché el programa y por eso fue que yo vine aquí con ellos, y ellos me hicieron la promesa de que dentro de 8 días ella regresaría a mi hogar, y así fue. Ella regresó a los 6 días.
4: A los 6 días regresó a su hogar después de que le echó 8, pero gracias a Dios y con la fe que usted tuvo, ella a los 6 días ya estaba con usted. Usted estaba muy desesperado, muy angustiado, porque usted quería mucho a su esposa y no sabía qué hacer. Usted había editado a otras personas, pero no le habían podido ayudar.
3: Sí, así es. Sí, vale la pena, porque la verdad es de que yo pide lo que yo tenía, y bendito sea Dios, la verdad se mira aquí.
4: Usted pone este testimonio aquí al pie de este altar, lo pone aquí a prueba ante Dios nuestro Señor Jesucristo, que usted no le está mintiendo a las personas que está en este momento este testimonio, que este testimonio lo da usted porque quiere regalarlo.
3: No, la verdad es de que yo he visto la verdad y por eso es que estoy haciendo esto.
4: ¿Vio usted salir de su cuerpo el daño y el mal que habían hecho para que su esposa se le fuera?
3: Sí, así es.
4: Por eso hay un dicho que dice, ¿ver para qué?
3: Para creer.
4: ¿Y hasta no ver?
3: No creer.
4: Como dice Santo Tomás, hay que meter el dedo en la llaga, ¿para qué? Para ver si es verdad o hay mentiras, porque palabras bonitas decimos mucha gente y eso se lo lleva el viento. ¿Qué le dice usted a las personas que nos están escuchando a esta hora?
3: Pues en el momento de que uno se siente malo y ya haya visitado estas personas así y nada más le dan alivio. Entonces yo lo que el consejo que yo le doy es de que los visite a ustedes, hermanos, porque aquí sí se mira la pura realidad.
4: Gracias a Dios, Padre Todopoderoso, Padre Celestial. Hoy por hoy se encuentra usted alegre, contento con su esposa. Su esposa sabía que usted ya venía acá y ella se siente contenta porque de verdad usted busca una ayuda espiritual, tanto para ella, tanto para usted y para su familia.
3: Sí, así es.
4: Bueno, hermanito, muchas gracias por usted haber venido a regalar este testimonio, ponerlo aquí a prueba ante Dios, nuestro Señor Cristo.
3: Gracias a ustedes también. Primero a Dios y a ustedes, pues bendito sea Dios, y Dios siempre los tiene que acompañar a ustedes.
5: Rosario Vázquez.
4: Rosario Vázquez, cuéntale a las personas de qué parte usted nos visita.
5: De una aldea de San José Pinula. Los visité para una alergia que tenía, no me dejaba dormir en las noches y ya había visitado bastantes médicos, me daban recetas, me mandaban a hacer exámenes y nada me hacía efecto. Sí, porque yo era la persona más débil entre toda la familia, ¿verdad? Y por eso fue que el daño me cayó directamente a mí.
4: Usted tenía una alergia en todo su cuerpo, usted no podía dormir, no tenía sosiego, no tenía tranquilidad, y esto se le había brotado, hasta había en partes donde ya se le había brotado heridas.
5: Sí, ya estaba muy grave, tenía llagas, y entonces decidí visitar a los hermanos, ¿verdad? Porque escuché el programa de ellos, y vine, y en menos de 20 días me curé. Que los visiten, verdad, ya sea cualquier problema que tengan, porque ellos son muy buenos y lo ayudan a uno. Sí, lo pongo a prueba ante Dios, y invito a todos los hermanos que escuchan el programa que tengan fe en ustedes.
2: ¿Hayan escuchado usted los testimonios de las personas que cuando llegan a nuestra casa de oración se han curado, se han sanado, han superado, han salido adelante y por eso vienen acá a nuestra casa de oración, se arrodillan al altar, al pie del Señor de los Milagros y regalan el testimonio de agradecimiento para que todas las personas escuchen de que verdaderamente aquí nosotros sí le podemos ayudar? Así es, hermano o hermana, que si usted tiene algún pariente, algún familiar o algún amigo y que está en Estados Unidos, también le está yendo muy mal, ya no sabe ni qué hacer. Esta persona está a punto de renunciar ya por allá y quiere venirse otra vez de nuevo, otra vez con las manos vacías, tal como se fue, o peor, hermano o hermana. Dígale que me llame a través del WhatsApp al 53-34-91-37, que yo le puedo ayudar para que no se vaya a venir. A lo mejor tiene algo que no es natural y lo está afectando. A lo mejor tiene algo enterrado acá en un cementerio, en un panteón, en su casa, y eso es lo que no lo deja que las puertas se le abran por allá en esta tierra como lo es Estados Unidos. Entonces, sería bueno que le dijera que me llame personalmente al 53-34-91-37 por medio del WhatsApp. Así es, que si usted sufre en silencio es porque quiere, pero la solución la tiene en sus manos. Que usted se mantiene muy enfermo, muy enferma. Que usted constantemente vive con un dolor de cabeza que no se le quita. Se le cae el cabello, tiene manchas en la cara y manchas en el cuerpo. Tiene picazón por todo el cuerpo, picazón en las canillas, picazón debajo del pie, en los carcañales. Usted, hermano o hermana, que se le hinchan las canillas. Su estómago se le inflama. Tiene problemas de los riñones, problemas de los pulmones, problemas del corazón. Tiene problemas usted, hermano, de la próstata. Ha visitado el doctor, el médico para esta situación, pero no le ve nada, no le encuentran nada. Le han mandado medicina, antibiótico para esto, pero no le dan solución a su problema, hermano o hermana. Es porque es algo que hay sobrenatural. Y al haber algo sobrenatural, no hay medicina que lo pueda ayudar, mi querido hermano, para las enfermedades naturales, porque también existen las enfermedades naturales, mi querido hermano, mis queridas hermanas. Entonces, qué mejor que usted llegue con nosotros, los hermanos de Santo Remedio. Aquí su servidor, el hermano Julián, que si el hermano Julián no te cura, nadie te va a curar. 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Que usted tiene su hijo, que tiene su hija o que tiene su esposo o su esposa que ha agarrado el vicio de licor, lo ha llevado partes donde le pueden ayudar sobre esta situación, pero no ve un cambio, mi querido hermano. Entonces visíteme a mi casa de oración, porque tengo el remedio para curar esa persona. Tengo el remedio para hacer que esta persona no vuelva a tomarse un trago y le agarre odio, asco y fastidio, porque a lo mejor lo tienen trabajado con magia negra a través para que agarre el vicio del licor. Y qué mejor que llegue con este profesional como él, el hermano Julián, que estoy todos los días aquí con los brazos abiertos. 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Lamentablemente el programa ha llegado al final por el día de hoy. Que Dios me lo bendiga y hasta la próxima.
1: Y con la bendición de Dios Padre Celestial, se despide de ustedes la congregación Santo Remedio. Elevo mis manos, Señor, buscando tu misericordia, para que con esta imposición de manos, aquellas personas enfermas puedan librarse de las ataduras del dolor. Que a través de los dones otorgados a los maestros, muchos de los que creen en ti encuentren la sanación de alma, cuerpo y mente a través de nosotros, Santo Remedio. Que la bendición del Altísimo y la luz misericordiosa del Padre los acompañe siempre. Hasta la próxima.
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8: Bienvenidos, bienvenidas, como siempre, a este su espacio de los grandes maestros del gran Cristo resucitado. 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Recuerda que estamos brindándole una ayuda a tiempo. Desempleo, desamor, traiciones, engaños, infidelidad, enfermedad, brujería, magia negra. Recuerda que todo esto y mucho más lo estamos tratando, y no solamente tratando, sino solucionando mediante nuestros trabajos espirituales, por medio de misas blancas, novenarios, misas gregorianas, limpiezas espirituales. Estamos cortando toda clase de dolor o sufrimiento que está atravesando a usted en la vida. Por eso es muy importante de que venga y nos visite, echarle con nosotros cara a cara, diente a diente, aquí en el Santuario La Verdad, en Ciudad de Guatemala. 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Don Gustavo tiene cita mañana, por favor, a las 9 de la mañana. Debe de traerme la basurilla de su negocio, un limón rajado en cruz y una vela de color rojo. Venga con mucha fe, traiga a su mujer, que es algo incrédula en estos temas, para que ella vea con los ojos lo que está causando la mala suerte en tu negocio. Recuerden, mis amigos, de que estamos aclarando dudas, mostrándole el rostro del enemigo oculto, sanando esa llaga, curando esa enfermedad, haciendo uniones de pareja, retornos, amarres, congelamientos, ligas y ataduras, aquí en el Santuario de la Verdad. Amalia, madre bendita, mujer de 53 años, los dolores que padece usted en la columna es porque hay algo de inflamación. Visíteme para aplicarle un ungüento, una pomada base de saúco, romero, arnica, para que usted se cure inmediatamente y lleve el Cristo resucitado para que tenga el equilibrio de sus órganos. Manuel González, hombre de 58 años, dice que gracias al numerito que le salió en la entrega del Cristo resucitado, se ganó una buena platica en la lotería. Bendiciones, mi hermano, regale un mercado o dos a gente humilde, personas que quizás usted no conozca. Dele esos mercaditos, que Dios multiplicará tus bienes, hijito de Dios. 3329-8545. Vamos a escuchar los testimonios, hermanitos y hermanitas, que hoy vienen a esta gran emisora para decir Gracias, maestro del Cristo resucitado, me he curado, me he sanado. Cuéntanos el testimonio.
9: Bueno, yo cuando vine aquí donde el hermano, yo tenía problemas en lo que era mi empresa, ¿verdad? Yo tengo un taller y pues de un momento a otro yo me vi que toda mi clientela fue decayendo y tenía problemas en mi hogar con mi señora. Y pues a raíz de eso yo me vi en la necesidad de buscar ayuda.
8: Claro que sí, mi amigo, y gloria a Dios que lo encaminó a visitar a los maestros de Cristo resucitado. Cuénteme, hermanito, después de que recibió el Cristo resucitado, la medalla de San Benito, la medalla de la Virgen, ¿cómo fue ese cambio? ¿Fue rápido, inmediato o se demoró el cambio?
9: No, pues hoy ya todo bien, gracias a la ayuda aquí del hermano, todo ha ido mejorando, gracias a los baños, a las limpias que me he ido haciendo, pues yo seguí el tratamiento, que es muy importante, y pues ahí voy para adelante ya.
8: Y así es, mis amigos, para adelante, porque para atrás ni para agarrar impulso. Se le entregaron los rituales, el bálsamo de la fortuna, el baño de las siete plantas dulces, las siete plantas agrias, el reventón de la suerte, se le entregó el Cristo resucitado. Usted hoy le puede decir a la gente de que esos tratamientos son reales, que valen la pena, que nosotros los maestros de Cristo resucitado hablamos con la verdad, con honestidad, con transparencia. Hijito bendito, ¿usted qué le puede decir a la gente?
9: No, pues eso es real, pues fue un problema que a mí me sucedió, pues, y simplemente le quise agradecer a ellos, y pues qué más que dando el testimonio, y de esta manera yo lo he hecho, gracias aquí al hermano. Pues cada persona que tenga diferente tipo de problema, yo los invito aquí a que busquen aquí a los hermanos, que realmente son una buena ayuda, una buena guía, pues en mi caso a mí me ha servido de mucho.
8: Así es, mi amigo, con la verdad. Gracias, hijito, Dios le pague por este gran testimonio. Ahí lo escuchan mis hermanitos del alma. Todos ustedes se pueden sanar, se pueden curar. Venga mañana, pasado mañana. Simplemente tenga fe en Dios, tengan confianza que nosotros le damos a usted la solución. Que usted ha ido a otras partes, ha ido a otros lugares, ha perdido tiempo, está perdiendo dinero, está perdiendo su fe. Padrecito, madrecita, es porque ha visitado gente inescrupulosa, personas que yo les llamo los mercaderes de la muerte. ¿Por qué los mercaderes de la muerte? Porque se lucran con la enfermedad suya, con el dolor, con el sufrimiento de las personas. Por eso la invitación es para que usted venga con pisto o sin pisto, money o plata, venga, visíteme, charle conmigo cara a cara. 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Tenemos otro testimonio más, otra personita que viene a decir: gracias, maestro del Cristo resucitado, me he curado, me he sanado. Cuéntanos.
10: Pues viera en la finca que nosotros tenemos en la aldea, viera que es mi papá. Estaba muy enfermo, viera, y pero gracias a que lo visité a usted, viera que mi papá en este momento está bien aliviadito, viera, gracias a Dios.
8: Qué alegría, madre bendita, qué felicidad. Cuénteme a las personas cómo está hoy después de que se le hizo la sanación, la liberación, después de que porta el Cristo resucitado, la medalla de San Benito, la medalla de la Virgen, se le entregaron todos los rituales. ¿Cómo está hoy, hijita de Dios?
10: Estamos muy contentos, agradecidos con usted, viera, porque hoy me siento feliz, contenta, porque mi papá ya está aliviado y también nos llegó esa suerte, viera.
8: Qué alegría, la suerte repuntando, llegando, porque le sacó toda la energía oscura. Usted puede contarle a las personas de que nosotros hicimos el trabajo, vieron salir ese mal, la suerte cambió, su vida mejoró. ¿Qué le puede decir a las personas después de que ese maleficio, esa brujería mugrera que tenían en el cuerpo salió de su cuerpo? ¿Qué puede contarle?
10: Pues viera que sacaron el mal que nos habían hecho, viera, y también sacaron un tesoro, viera, y por eso nosotros estamos muy agradecidos, muy contentos con ustedes, viera, porque ustedes nos han ayudado mucho desde que los visitamos, la vida nos cambió, viera. Sacaron esos tres cofres, viera, y desde que nos están ayudando, ya nosotros nos sentimos aliviados, porque ya que yo también mantenía enferma, viera, me dolía mucho la cabeza, el estómago, mi papá, él también la tenía, mi papá, y ustedes nos sacaron esa cochinada, viera.
8: Gracias, mijita, ahí está, vieron salir la mugrera, la suciedad que los tenía, mejor dicho. mejor dicho, ni hablar. Entonces, ¿qué le puede aconsejar usted a las personas, hombres, mujeres y adultos en Ciudad de Guatemala, en El Salvador, en México, en Belice, en Honduras? ¿Qué le puede aconsejar a los que nos escuchan en Cobán, en las aldeas? ¿Qué le puede decir ya que usted vio resultados? Usted ya vio el alivio, se siente mucho mejor, madre bendita. ¿Qué les aconseja?
10: Pues sí, yo les invito a que los visiten, viera, porque a nosotros nos fue bien con haberlos visitado, viera, que nosotros éramos un poco incrédulos, pero desde que los visitamos a usted, viera que todo nos ha salido bien. Invito a todas las personas que lo estén escuchando que los visiten.
8: Muchísimas gracias, madre bendita. Dios le pague. Ahí está el testimonio, gloria a Dios. Personas que ven salir de su cuerpo el mal, hermanitos que ven cómo sacan los entierros malignos, personas que los tienen enterrados en un camposanto, en un panteón, Virgen Santa, los tienen ritualizados con magia negra para que fracasen. Por eso la invitación es para que usted, padre, para que usted, madre, nos llame ya, 3329-8545. Les estamos demostrando con hechos, no con palabras. Doña Yesenia Fernández, el asiento del chocolate que usted me trajo el día de ayer se estudió hoy y le está marcando oscuridad, traición y enfermedad. La espero mañana. Venga con su marido Roberto. La señora con el seudónimo de Jesusa Genoveva, ella nos escribió desde Cobán, pidió ayuda para un hijo que está en las drogas, adicción al vicio, a la marihuana. Hermanita, le voy a entregar el quitavicio, las gotas preparadas para que le eche 3-4 goticas en el chocolate, en el jugo, mejor dicho, esto le va a ayudar a que este joven le agarre el desprecio y también el mal gusto a la droga. Así que por favor, la espero mañana. 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
8: Bueno, mis amigos, vamos con los mensajes que nos llegan a la línea celular. Nos escribe Uber de un lugar del campo, dice: gran maestro, tengo 23 años, quiero que me ayude para conseguir novia. Mi amigo Uber, hay que bañarse directamente con el reventón de la suerte y también aplicarse el perfume en brujo de amor. Y así usted va a poder, mi querido amigo, conseguir esa novia que tanto ha buscado. Yo, usted todavía es joven, pero podemos directamente ayudarte. Tengo más mensajitos, me escribe la amiga con el seudónimo de Liboria, de un lugar del pueblo, dice: maestro, se escucha su programa desde hace ya bastante rato, quiero que me ayuden con un hijo que se casó hace ya 5 años, pero me dicen que vive mal, que la mujer lo golpea, que la mujer lo insulta, quiero que ustedes me ayuden para saber si podemos arreglar ese hogar, sea para que él siga allá o para que se venga para donde su familia. Mi querida amiga, vea, lo que marca acá es que a él lo tienen trabajado, la misma suegra, la misma mujer lo tienen yerbado, por eso ellos hacen con él lo que quiere, él trabaja, le va muy bien en la parte de la construcción, pero la verdad lo tienen trabajado, enyerbado. Tiene que traerme una foto, hay que sacarlo de esas garras, de esas sinvergüenzas, y así lo vamos a llevar nuevamente a la familia. Él, mi querida amiga, no reacciona porque él no es consciente, ya que él está trabajado. A él le dicen, a él le hablan, pero él lo toma en charla, en broma. Entonces, mi querida amiga, tráigame una foto, una prenda de vestir y el nombre completo para poderlo sacar de esas garras oscuras, de esas sinvergüenzas. Bueno, mis amigos, ya saben, problemas, dificultades, enfermedades, dolencias, enamora, fracasa, juega, pierde, cultiva, si tu cultivo se pierde. Estimado amigo, usted quiere sembrar, quiere que le vaya bien, quiere, mi querido amigo, invertir en ganadería, quiere invertir en ganado de leche, en ganado de engorde, en ganado de ceba, recuerda de que nosotros te podemos orientar, te podemos decir cómo hacer para que te vaya bien. Tenemos los secretos, mis queridos amigos, de nuestra madre naturaleza, tenemos los secretos de las
12: etapas de la luna, para que siembre en cuarto menguante, cuarto creciente, luna nueva, luna llena. Sí, señor, nosotros le decimos a través del secreto del almanaque Bristol. Bueno, mis amigos, ahí está, respuestas breves, ya saben, hay que sembrar para poder cosechar, hay que sembrar para poder usted, mi querido amigo, mañana o pasado mañana, que esos hijos que son la felicidad hoy sean el bastón de la vejez.
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0: Bienvenidos a Nuevo Mundo Noticias. Les tenemos la información ocurrida en Guatemala y el mundo. Soy Marvin Roblero. Damos inicio con los titulares.
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0: Guatemala con los resultados más bajos en prueba internacional educativa realizada en 2025. Avanzan los trabajos para instalar puente modular sobre el río Huijo, en Zacapa. Diputadas dan marcha atrás a interpelación de ministras de Comunicaciones y Educación. Continúan deportación de mexicanos a Guatemala. Este martes llegaron 72 junto a 57 guatemaltecos. Estudio del CIEN revela aumento de homicidios en Guatemala. Internacionales, Nicaragua acusa a Alemania de violaciones legales en caso por genocidio en Gaza. En el deporte inicia la carrera por el Balón de Oro 2026.
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0: Este martes se revelaron los resultados de la prueba internacional educativa conocida como PISA del año 2025, donde Guatemala registró un retroceso en habilidades y conocimientos de los estudiantes, lo que ubicó a nuestro país con los resultados más bajos de América Latina.
2: Los resultados de las pruebas PISA 2025 muestran un retroceso en las habilidades y conocimientos de los estudiantes. Guatemala tiene los resultados más bajos de América Latina. La nueva edición de esta evaluación internacional, considerada una de los principales barómetros mundiales de los sistemas educativos, analizó las competencias de unos 760 mil estudiantes de 15 años en 91 países en las áreas de ciencia, lectura y matemáticas. Guatemala registró los resultados más bajos entre los países de América Latina y el Caribe. Únicamente un 8% de los estudiantes alcanzó el nivel mínimo en matemática. En lectura se alcanzó apenas un 17%, mientras que en ciencia se llegó a un 21%. Casi ningún alumno alcanzó los niveles altos de desempeño en las tres materias. La mayor deficiencia se registró en el área de lectura. El país había logrado mejorar sus resultados entre la primera evaluación en el 2017 y la segunda en el 2022, pues subió 5 puntos en lectura, 10 en matemática y 8 en ciencias. Pero esa tendencia se rompió con las puntuaciones que los estudiantes obtuvieron en la prueba del año pasado. De acuerdo con el informe, Guatemala figura entre los sistemas con menor desempeño de América Latina en las tres áreas evaluadas. En lectura aparece en la posición 84 de los países que participan en PISA, mientras que en matemática está en el lugar 86 y en ciencia figura en el lugar 87. Este año participaron 91 países en las pruebas PISA y Guatemala lo hace por tercera vez en la medición realizada por el Programa para la Evaluación Internacional de Estudiantes. Según información del Ministerio de Educación, se examinaron 2.125 estudiantes de 85 establecimientos. Cabe mencionar que las pruebas PISA se aplican cada tres años en países de cooperación y el desarrollo económico. Y en aquellos que quieran sumarse, estas miden el nivel de algunas habilidades y conocimientos de los estudiantes en lectura, matemática y ciencia, y no se centran únicamente en los contenidos curriculares, pues la intención es saber qué tanto puede aplicarlos a los contextos reales fuera de las aulas. En la evaluación se incluye únicamente estudiantes de 15 años, tanto de centros educativos públicos como privados. Para Nuevo Mundo Noticias, Ángel Vázquez.
0: El Ministerio de Comunicaciones anunció este martes que inició con la fundición de las bases para la instalación de un puente modular sobre el río Huijo en Zacapa.
2: El Ministerio de Comunicaciones, Infraestructura y Vivienda concentra sus esfuerzos para avanzar en la instalación de un puente Bailey, en donde anteriormente se encontraba el puente El Huijo. Actualmente, los trabajos en el kilómetro 111 de la ruta al Atlántico en Usumatlán-Zacapa se centran en el armado y la fundición de bases de concreto que sostendrán esta estructura modular. Estas acciones se ejecutan posterior a restablecer el paso por esta ruta con la construcción de un paso provisional con un puente modular, luego de que el puente El Huijo resultara afectado por un percance vial. Una vez finalizada la etapa de preparación y armado de las bases, las cuadrillas de la Dirección General de Caminos instalarán el puente Bailey. Las fases que se construyen actualmente funcionarán como el soporte de este, por lo que se construyen con total atención a las condiciones necesarias. De esta cuenta, cuando el esfuerzo de las bases esté listo, se llevará a cabo la fundición de concreto con el fin de construir bases firmes y resistentes. Posterior a ello se continuará con el montaje del puente modular. Un puente Bailey tiene las características de ser una estructura metálica compuesta por secciones, las cuales se ensamblan en el lugar de su instalación. De esta manera, el Ministerio de Comunicaciones da una solución rápida pero eficiente al deterioro del puente El Guijo, duplicando el paso gracias a la ruta provisional que se construyó hace 2 semanas. Para Nuevo Mundo Noticias, Ángel Vázquez.
0: Luego del rechazo de varios sectores y de la orden del presidente Bernardo Arévalo, este martes el Ministerio de Finanzas restableció la función de búsqueda de proveedores del Estado, una forma de transparentar la inversión de gobierno.
3: El Ministerio de Finanzas habilitó nuevamente la función de buscar un proveedor en el portal Guatecompras y ahora la web funcionará con normalidad como lo hacía anteriormente hasta que se establezca un consenso con sectores interesados. Anteriormente el MINFIN había hecho el cambio de la opción de proveedor que permitía buscar contratos de empresas relacionadas al Estado sin necesidad de indagar a personas individuales y solo obtener información sobre sociedades que mantienen contratos con el Estado. Ante esa decisión, distintos sectores del país se alertaron y mostraron su inconformidad. Entre ellos la Asociación de Periodistas Guatemaltecos, quienes argumentaron que el cambio respondía a la falta de transparencia y dificultades para ejecutar investigaciones periodísticas, pues antes del cambio a cargo del ministro de Finanzas, esta opción permitía indagar en datos de más de 9 millones de personas individuales y jurídicas. De acuerdo con el ministerio, el cambio se había efectuado con el propósito de alinear la búsqueda a la finalidad de contratación pública, así como evitar la exposición y consulta de información de la búsqueda a la finalidad de contratación pública, así como evitar la exposición y consulta de información de personas sin vínculos en procesos del Estado, aunque esto disminuía la cantidad de información.

0: legislativo para que se apruebe un subsidio a los precios de los combustibles.
1: Los 48 cantones de Totonicapán y la municipalidad indígena de Sololá se hicieron presentes en las afueras del Congreso de la República para manifestar su rechazo al incremento en el precio de los combustibles y exigir medidas que permitan reducir el costo, principalmente del diésel y de la gasolina regular. La protesta ocurre mientras en el legislativo se desarrollan reuniones para buscar una salida al incremento de los combustibles. Este martes está previsto que los diputados continúen analizando distintas propuestas, entre ellas mecanismos de compensación o estabilización de precios. Si los parlamentarios llegan a un consenso durante las reuniones, se podría alterar el orden del día de la sesión plenaria prevista para este 8 de septiembre y se entraría a conocer de urgencia nacional la ayuda a la reducción de precios de los combustibles. Ayer el Ministerio de Energía y Minas planteó establecer un precio máximo de 39 quetzales por galón de diésel, con la diferencia frente al precio de mercado cubierta mediante un fondo estabilizador. Mientras tanto, representantes de sectores sociales y del transporte han planteado medidas como la eliminación temporal del IVA y del impuesto a la distribución del petróleo y aportar un subsidio directamente al usuario. En el Congreso también se analiza la iniciativa 6801, que propone un apoyo temporal de 12 quetzales por galón de diésel y 3 quetzales por gasolina regular, mientras que otra propuesta contempla la creación de un fondo de compensación para estabilizar los precios. Ante la movilización se prevé complicación vehicular en los alrededores de la zona 1, particularmente en el perímetro del Congreso. Las autoridades indígenas han advertido que si este martes no se alcanza un acuerdo, las manifestaciones podrían continuar el miércoles 9 de septiembre, incluyendo acciones de presión en puntos estratégicos como el Aeropuerto Internacional Aurora. Para Nuevo Mundo Noticias, Werner Álvarez.
0: Al mediodía de este martes, el presidente Arévalo se reunió con líderes de los 48 cantones, con quien discutió las alternativas para apoyar a la población ante el alza de los precios de los combustibles. Durante el encuentro, el mandatario dejó en manos del Congreso la decisión de las acciones.
2: Señor presidente, no me contestó la pregunta, perdone. Aprovechemos este espacio, porque allá afuera están las autoridades, los cocodes, alcaldes comunitarios.
3: Don Juan, allá están, le estoy dando mucho respeto.
2: Sí,
3: siempre,
2: señor presidente.
3: Le he dado mucho respeto.
2: Yo no me contestó la pregunta, señor presidente.
3: En este momento, no.
2: Por lo menos
3: le dije que si el Congreso lo decide, nosotros lo vamos a implementar. Esa es mi respuesta.
4: De esta manera se desarrolló la reunión entre el presidente Bernardo Arévalo y las autoridades de los 48 cantones, esto en el Palacio Nacional, luego de que los líderes de esta organización manifestaran su inconformidad con la propuesta del mandatario de aplicar un subsidio únicamente al diésel. Durante el encuentro, Arévalo señaló que ahora será el Congreso de la República el que deberá decidir si el beneficio se aplica exclusivamente al diésel o si también se extiende a las gasolinas regular y superior.
3: Ustedes me han escuchado que yo repetidamente he hecho llamados al Congreso pidiéndole que decidan algo, no ayer nada más, lo hemos hecho anteriormente en las reuniones, les he dicho, miren, al Congreso de la República hago un llamado para que den una decidan por dónde hay que ir. El día de ayer hemos enviado una nueva propuesta que sigue un principio fundamental, que yo creo que eso es lo que está muy claro, nosotros tenemos, que es el tema del la defensa del consumidor, del beneficiario final. Por eso nosotros hemos pensado y hemos enviado la propuesta de un precio máximo fijo al combustible. Nosotros efectivamente le enviamos para el diésel, sabemos que hay una demanda para que se vaya a las gasolinas, entiendo que el Congreso la recogió y ahorita estarán decidiendo cómo van a avanzar con eso. Nosotros, de nuestra parte, lo que esperamos es que el Congreso tome una decisión, sea esta propuesta, sea otra propuesta de las que están en la mesa, para poder empezar a darle una respuesta al problema que tenemos con el precio de los combustibles. Y nosotros estamos como gobierno listos para responder. De hecho, nosotros hemos enviado propuestas porque también hemos enviado un cálculo de los fondos que se necesitan para poder cubrir las brechas que se van a dar entre el precio máximo a la población y los precios internacionales que oscilan, porque a veces suben y a veces puede volver a bajar, pero nosotros lo tenemos muy claro.
4: Por tal motivo, a las afueras del Palacio Nacional se encontraba una gran cantidad de integrantes de los 48 cantones, asimismo medios de comunicación y algunos transportistas. Para Nuevo Mundo Noticias, Ángel Vázquez.

0: El secretario de Estado de Estados Unidos, Marco Rubio, llegó a la ciudad caribeña de Barranquilla para reunirse con el presidente de Colombia, Abelardo de las Priella, con quien dialogará sobre seguridad, comercio y cooperación regional.
1: El secretario de Estado de Estados Unidos, Marco Rubio, llegó a la ciudad de Barranquilla para reunirse con el presidente de Colombia, Abelardo de las Priella, con quien dialogará sobre seguridad, comercio y cooperación regional. Rubio aterrizó en el aeropuerto Ernesto Cortizo del municipio de Soledad, que sirve a Barranquilla, para iniciar una gira por América Latina, que lo llevará también a Ecuador y Perú, países con los que Washington quiere estrechar lazos políticos. Rubio fue recibido en el aeropuerto por el canciller colombiano Omar Bula y la embajadora del país suramericano en Washington, María Consuelo Araujo. Rubio fue recibido con honores militares bajo el calor de la capital del departamento colombiano del Atlántico y se desplazó hacia el Batallón Paraíso de Barranquilla, que desde que de las Priella asumió el cargo el pasado 7 de agosto, se convirtió en la sede alterna de la presidencia colombiana junto con el Palacio de Nariño en Bogotá. La primera visita de un alto cargo de la administración del presidente Donald Trump se produce a un mes de la toma de posesión de las Priella y con la lucha contra el narcotráfico y el comercio bilateral entre los principales temas de la agenda. El canciller Bula aseguró en redes sociales que la visita de Rubio marca el comienzo de la alianza bilateral con el gobierno de Trump basado en el respeto mutuo, soberanía y la defensa de los intereses nacionales. Asimismo, detalló que el gobierno colombiano centrará la reunión en tres ejes principales: la seguridad enfocada en combatir el narcotráfico, el comercio bilateral y la defensa de los valores compartidos.
0: Tras la decisión del Tribunal Supremo de suspender cautelarmente la inscripción en el censo electoral de parte de los nacionalizados a través de la denominada Ley de Nietos, españoles residentes en Ecuador señalaron que la importancia de poder ejercer su derecho al voto en España al defender que no existen españoles de segunda.
2: Tras la decisión del Tribunal Supremo de suspender cautelarmente la inscripción en el censo electoral de parte de los nacionalizados mediante la llamada Ley de Nietos, españoles residentes en Ecuador defendieron su derecho a votar en España. A las puertas del consulado español en Quito, Javier Rivas aseguró que no existen españoles de segunda y que todos deben tener los mismos derechos. La medida afecta a determinadas inscripciones en el Censo Electoral de Residentes Ausentes, el CERA, de personas que obtuvieron la nacionalidad mediante la Ley de Memoria Democrática.
3: A ver, si ya son españoles, si no existen españoles de segunda. Entonces todos tenemos unos derechos y es más, yo estoy aquí intentando conformar la lista del CRE porque creo que es importante fuera de España tener nuestros derechos. Si estás en España y no tienes los derechos, apaga y vámonos, o sea, no creo que sea conveniente.
2: Ahora los consulados deberán comprobar que las nacionalizaciones cumplen los requisitos establecidos por la ley. La norma aprobada en el año 2022 permitió a determinados descendientes de españoles exiliados optar a la nacionalidad española.
0: Momento de nuestra primera pausa, ya volvemos. Cuando regresemos, diputadas dan marcha atrás a interpelación de ministras de Comunicaciones y Educación. Además, inicia la carrera por el Balón de Oro.

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11: Las diputadas Teresita de León y Shirley Rivera dieron marcha atrás a la solicitud de interpelación de las ministras de Comunicaciones y Educación, luego que las funcionarias de gobierno cumplieran con citaciones al Congreso.
12: La agenda de interpelaciones en el Congreso registra nuevos movimientos. La diputada Shirley Rivera desestimó la interpelación planteada contra la ministra de Comunicaciones, Infraestructura y Vivienda, Norma Cea, mientras que la diputada Lourdes Teresita de León desistió de la interpelación que había promovido contra la ministra de Educación, Anabela Giraca.
13: En el cual represento la voluntad y necesidades del pueblo de Guatemala y con fundamento en lo que establece los artículos 165, inciso J, 166, 197 de la Constitución Política de la República de Guatemala, así como los artículos 139, 145 de la Ley del Organismo Legislativo. Desisto de la solicitud de interpelación a la ministra de Educación, señora Anabela Garnica Méndez, del Pleno del Congreso de la República, por haberse abarcado los temas de interés de las citaciones previamente realizadas. Sin otro particular, me suscribo de usted, licenciada Lourdes Teresita de León Torres, bancada UNE.
12: Pese a estos movimientos, la ministra Cea aún continuará en proceso de interpelación solicitada por otros diputados. Para Nuevo Mundo Noticias, Werner Álvarez.
11: Un juzgado ordenó a la Comisión Postuladora para Contralor General de Cuentas entregar en un plazo de 48 horas un informe circunstanciado luego que un particular interpusiera un amparo para que la postuladora aclare la tabla de gradación y criterios a evaluar en entrevistas a candidatos a cargo.
14: El juzgado 15º de primera instancia civil dio trámite al amparo interpuesto por el contador público Hugo Locón Zurui y solicita a la Comisión de Postulación para Contralor General de Cuentas un informe circunstanciado sobre la tabla de gradación que se utilizará para calificar a los postulantes. Sobre el informe, el juzgado dio un plazo de 48 horas a la comisión para presentar lo solicitado, principalmente sobre los criterios calificados en la evaluación de aspirantes y cómo se distribuirán los punteos, además de agregar cuáles fueron los criterios para seleccionar dicho proceso. Por lo anterior, el contador Locón Zurui interpuso un amparo el pasado 3 de septiembre en contra de la postuladora para dejar sin efecto la tabla de gradación, principalmente por la distribución de puntos y criterios considerados para ponderar las entrevistas. Uno de los principales puntos por los que amparó la herramienta de evaluación fueron los cuestionamientos al examen de razonabilidad y proporcionabilidad que la jurisprudencia constitucional exige de toda medida restrictiva de derecho. Esto quiere decir que uno de los criterios años que no comparte el contador público es la antigüedad, dado que a criterio de su DUI no es indicador válido de la deuda específica que el cargo demanda, pues no supera el juicio de necesidad. Igualmente, evidenció distintos puntos que fueron analizados por el juzgado de 15º de primera instancia civil, por lo que dio efecto a la resolución de que la comisión deberá presentar el informe en no más de 48 horas. Para Nuevo Mundo Noticias, Diego Fong.
11: La exmandataria de la CICIG en Guatemala, Claudia González, acompañada de un grupo de trabajo de Naciones Unidas, pidió que se investigue al juez Jimmy Brenner y a todos los que señaló de perseguirla penalmente por investigar varios casos durante su gestión en la comisión.
14: El grupo de trabajo de las Naciones Unidas tachó de arbitraria la detención de la exmandataria de la CICIG, Claudia González, y pidió investigar la captura de la misma, que fue el 28 de agosto del 2025. Claudia González es una abogada que fue capturada por el Ministerio Público gobernado por Consuelo Porras, presuntamente por abuso de poder, por lo que estuvo capturada 82 días en el Centro de Detención Militar Mariscal Zavala, esto por orden del juez Jimmy Bremer. Claudia María López, directora de Abogados de Fronteras de Canadá, sede en Guatemala, se hizo una pregunta sobre el caso.
15: ¿Quién le devuelve a Claudia esos 82 días en prisión, el sufrimiento, la humillación y el daño causado a su vida?
14: La exmandataria de la CICIG fue arropada por su grupo de abogados, pues los mismos definen su captura como un hecho de venganza por su labor en investigaciones, como el caso de la exmagistrada Blanca Stalin por tráfico de influencias. Sin embargo, al momento de que la CICIG se corrompiera, la exfiscal Consuelo Porras estuvo a cargo de persecuciones que dieron como resultado más de 10 exfiscales de la FESI y exabogados de la CICIG capturados, entre ellos la mencionada Claudia González.
15: Y que el proceso estuvo marcado por graves vulneraciones al debido proceso, a la falta de imparcialidad y dilaciones indebidas. No es una opinión política, ni siquiera es una interpretación nuestra. Es una conclusión formal de un mecanismo especializado del sistema internacional.
14: Finalmente, el Grupo de Trabajo de las Naciones Unidas concluyó la conferencia de la siguiente manera.
15: Y por ello, hoy hacemos un llamado público a las instituciones del Estado. Guatemala no puede continuar normalizando que quienes investigan la corrupción, quienes defienden los derechos humanos o ejercen la abogacía, sean perseguidos por cumplir con su deber.
14: Para Nuevo Mundo Noticias, Diego Fong.
11: Ante las publicaciones en redes sociales que hablan de daños en vehículos por el uso de etanol, el presidente Bernardo Arévalo indicó que desde su puesta en marcha, el Ministerio de Energía y Minas no ha recibido denuncias o quejas de los usuarios.
16: En cuanto a la utilización del etanol con gasolina regular, el presidente Bernardo Arévalo confirmó que mantendrán la implementación de la E10 y aseguró que las autoridades no han recibido denuncias por problemas relacionados con el combustible, su disponibilidad o efectos de uso.
17: El etanol, mire, el suministro de combustibles está garantizado para atender la demanda que hay en el país. El Ministerio de Economía y Minas le está dando un seguimiento constante. Acuérdese que estamos en la primera etapa de implementación de todo este mecanismo, entonces muchas veces lo que hay es ajustes para el mecanismo por situaciones que no estaban previstas anteriormente, pero no hay ninguna duda, esta es una situación que va a continuar. Ya llevamos bastante tiempo en que la gasolina con etanol está funcionando y sin que haya habido ningún impacto de los que se temían en el mercado. Todas las gasolineras cuentan con gasolina E10 regular y la MEM y la DIACO no han recibido hasta este momento quejas o denuncias alrededor de este combustible, de su impacto, de su escasez, etcétera. Así que lo que sí va a ser muy importante es que todos estemos acudiendo a las fuentes oficiales y confiables para evitar especulaciones sobre este y otros temas.
16: explicó que se trabaja de manera constante en monitoreos junto al Ministerio de Energía y Minas con el objetivo de poder dar un buen servicio y asimismo la calidad del producto a los usuarios. Para Nuevo Mundo Noticias, Ángel Vázquez.

0: Residentes de la isla hawaiana de Kauai fueron advertidos de posibles tornados en la noche ante el avance del huracán Lowell de categoría 3 hacia ese archipiélago estadounidense del Pacífico, dijo el Centro Nacional de Huracanes de Estados Unidos.
1: Hawái en alerta por el avance del huracán Lowell. El Centro Nacional de Huracanes de Estados Unidos advirtió a los residentes de la isla de Kauai que las condiciones eran favorables para que se formaran tornados en esa zona. Según el reporte, se esperan condiciones peligrosas en Niihau, Kauai y Oahu, con inundaciones repentinas, oleajes y fuertes vientos provocados por Lowell, que tenía vientos máximos sostenidos de 185 kilómetros por hora. El centro advirtió que la combinación de marejada ciclónica y marea podría inundar zonas normalmente secas cerca de la costa en Kauai y Niihau. También se emitió una advertencia de tormenta tropical para la isla de Oahu, donde se encuentra la capital, Honolulu. Se espera que el huracán se debilite gradualmente a lo largo del martes y que, tras pasar por las islas hawaianas, gire hacia el noroeste el miércoles. La tormenta alcanzó brevemente la categoría 5 a principios de esta semana, pero desde entonces se ha debilitado hasta la categoría 3.
0: El ejército ruso puso fin a la tregua de 3 días de ataques contra Kiev, acordada para el fin de semana, con un ataque masivo contra empresas militares, centros logísticos y almacenes en la capital de Ucrania, y continuó sus ataques contra la infraestructura portuaria en Odessa.
2: Rusia ha dado por finalizada la tregua de 3 días y ha lanzado un ataque masivo con misiles de precisión y drones contra Kiev, su región y la zona de Odessa, coincidiendo con el fin de la visita de los mediadores estadounidenses Steve Witkoff y Jared Kushner. Según el Ministerio de Defensa ruso, la ofensiva se dirigió contra instalaciones del complejo militar industrial, centros logísticos y almacenes en la capital. Entre los objetivos alcanzados figuran fábricas de componentes y ensamblaje de drones, además de plantas destinadas a la producción de ojivas para misiles. En la región de Kiev, los impactos afectaron a empresas de aeronaves no tripuladas en Vilaserkva, a la base aérea de Vasilkiv y a un centro de inteligencia militar. Paralelamente, en Odessa, los ataques rusos golpearon un taller de drones, infraestructura eléctrica y un buque con combustible en el puerto de Chornomorsk. El ministro de Exteriores ucraniano, Andriy Sibiga, ha condenado la ofensiva que deja al menos 2 muertos en Kiev, señalando que las acciones de Moscú tras el paso de la mediación internacional demuestran la falta de voluntad diplomática del Kremlin.

0: Este martes inició la carrera por el Balón de Oro. La lista de 30 nominados sorprende con la inclusión de Messi.
1: Y los campeones del mundo triunfan en la lista de candidatos al Balón de Oro, empezando por Luis de la Fuente como mejor entrenador. Opta a ello. En la lista que se está desvelando ahora también está Lamine Yamal o Cubarsí, entre otros. Seguro que muchos otros internacionales también.
2: Sí, igual que siempre, con mucha ilusión. Ningún momento de mi vida está más feliz que ahora.
3: Con su habitual discurso sin complejos, Lamine ha sido claro y con dardo incluido sobre sus aspiraciones a ganar el Balón de Oro.
2: Estoy orgulloso de todo el año que he hecho con mi equipo y con la selección. He dado un nivel increíble, no me voy a poner a suplicar nada.
3: Y sobre la decisión de Dembélé de no incluirlo entre sus candidatos.
2: ¿Quién no me ha puesto entre los tres primeros?
4: Dembélé, el actual ganador.
2: Es amigo de Kylian, ¿no? Pues estoy muy contento con el año que he hecho y estoy seguro que todo el mundo lo ha visto si él no lo ha visto.
3: Lamine reconoce que le hace una ilusión especial la Champions y sobre la sequía de títulos del Madrid.
2: Si han dos años que tengan sin ganar será su problema, no sé. Nosotros estamos muy contentos con el arbitraje, con todo. Entonces, no sé, tienes que preguntárselo a ellos. Yo les veo contentos.
5: El Atlético de Madrid acaba de aterrizar en Liverpool sin Sorloth por lesión y sin Arnau Ortiz por sanción. Con los focos de nuevo puestos en Julián Álvarez, que no lleva ninguna titularidad en lo que llevamos de este curso. Y también en la defensa, después de la derrota en San Mamés y de que el equipo rojiblanco encajará dos goles en tan solo dos minutos.
1: Y terminamos con Fórmula 1 en el Metro de Madrid, como lo oyen, imágenes en reales, no son IA, de algo que parece imposible y que precede al Gran Premio de España de este fin de semana que regresa a Madrid.
0: Hacemos otra pausa, ya volvemos. Cuando regresemos, continúan las deportaciones de mexicanos a Guatemala. Este martes llegaron 72 junto a 57 guatemaltecos. Además, Nicaragua acusa a Alemania de violaciones legales por genocidio en Gaza.
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0: Nicaragua acusó a Alemania de múltiples violaciones del derecho internacional ante la principal corte de la ONU en un caso en el que señala a Berlín como cómplice de lo que califica de genocidio en Gaza.
1: Nicaragua acusó el martes a Alemania de múltiples violaciones del derecho internacional por el envío de armas a Israel. El país centroamericano señala al europeo como cómplice de lo que califica de genocidio en Gaza y lo llevó a la Corte Internacional de Justicia de La Haya, la principal corte de la ONU.
2: Nicaragua invoca
1: la responsabilidad de Alemania en el marco de múltiples violaciones del derecho internacional, en especial en relación con el odioso flagelo del genocidio y del derecho internacional humanitario, el derecho a la libre determinación y la prohibición de la discriminación racial, la segregación racial y el apartheid. El representante nicaragüense señaló que no puede haber duda alguna de que el gobierno alemán está plenamente consciente de los crímenes cometidos por Israel. El flagelo del genocidio no es nuevo, pero lo que sí es nuevo en el caso que nos ocupa es la forma en que se está llevando a cabo públicamente y se transmite en vivo. Esto es algo que nunca antes había sucedido. Los crímenes por los que se castigó a los nazis en Núremberg, en particular los actos inhumanos cometidos contra la población civil de los distintos países en los que se perpetraron, no se dieron a conocer en el momento de su comisión. El tribunal, que resuelve disputas legales entre países, ya descartó una solicitud de Nicaragua de imponer medidas de emergencia para detener el envío de armas alemanas a Israel. Sin embargo, el caso continúa y Berlín solicitó desestimarlo totalmente. El lunes, el primero de los 4 días de audiencias, la representante alemana expresó el apoyo inquebrantable de Alemania a la existencia y la seguridad del Estado de Israel. Pero precisó que su país es también uno de los mayores donantes bilaterales del mundo en favor de los territorios palestinos.

0: Este martes llegó al país un nuevo vuelo procedente de Estados Unidos con un grupo de deportados. Según las autoridades, a bordo viajaban 72 mexicanos y 57 guatemaltecos.
1: 72 ciudadanos mexicanos ingresaron este 8 de septiembre a Guatemala en tránsito como parte del protocolo regional utilizado para el traslado de personas mexicanas deportadas desde Estados Unidos. El grupo llegó en un vuelo de deportación procedente de Estados Unidos, en el que también viajaban 57 guatemaltecos retornados, quienes fueron recibidos por las autoridades migratorias para continuar con el proceso correspondiente.
2: Para la realización de las entrevistas que les comentaba hace un momento aquí en las ventanillas, vamos a necesitar, por favor, que tenga en la mano ya sea pasaporte, credencial para votar del INE o matrícula consular. Tan pronto se les entreguen sus pertenencias para poder verificar que tengan ese documento. Si no lo tuvieran por cualquiera de estos documentos por alguna circunstancia, se acercan con nosotros para que podamos atender la situación.
1: Con la llegada de este nuevo grupo, el Instituto Guatemalteco de Migración contabiliza 2,848 ciudadanos mexicanos recibidos en tránsito durante 2026. Para Nuevo Mundo Noticias, Werner Álvarez.
0: Los precios de los productos de la canasta básica familiar, tanto urbana como rural, siguen presentando incrementos cada mes, según los registros del Instituto Nacional de Estadística.
3: El costo de los alimentos continúa incrementándose en Guatemala durante agosto del 2026, según los registros del Instituto Nacional de Estadística. Durante agosto, la canasta básica alimentaria urbana alcanzó 950 quetzales por persona, mientras que la canasta básica alimentaria rural aumentó 734.16 y a su vez la canasta ampliada urbana ascendió a 2,299.95 quetzales y la canasta ampliada rural llegó a 1,444.83 quetzales. Esto significa que solamente entre julio y agosto la canasta básica alimentaria urbana se encareció 4 quetzales con 26 centavos, equivalente a un aumento mensual de aproximadamente 0.45%, y en la canasta básica alimentaria rural el incremento fue de 3 quetzales con 93 centavos por persona, lo que equivale a una variación cercana al 0.54%. De acuerdo con el informe del Instituto Nacional de Estadística correspondiente a julio, el costo mensual per cápita de la canasta básica ampliada urbana se ubicó en 945.74 quetzales, mientras que la canasta básica ampliada rural alcanzó los 730 quetzales con 23 centavos. En ese mismo mes, la canasta ampliada urbana llegó a 2,289.65 y la canasta ampliada rural a 1,437 quetzales. Al ampliar el análisis hasta enero, se evidencia que en 8 meses del presente año el costo mensual por persona aumentó hasta 25 quetzales con 65 centavos en alimentación y más de 62 quetzales en la canasta ampliada. El comportamiento de agosto estuvo marcado principalmente por el grupo de vegetales, verduras y hortalizas, cuyo costo aumentó 5.70% durante el mes, de acuerdo con el Instituto Nacional de Estadística. Dentro de este grupo sobresalen algunos productos de consumo cotidiano. La cebolla registró un incremento de 16.67%, mientras que el tomate fresco subió 10.34%. También aumentaron el costo de la lechuga, achicoria y rúcula con 6.90% y el macuy, hierba mora o quilete con 4.4%. Estos aumentos fueron parcialmente compensados por reducciones en otros productos. El precio de los limones y limas frescas bajó 9.94%, mientras que las papas disminuyeron 5%, el güisquil 4.45% y las zanahorias 4.02%. Para Nuevo Mundo Noticias, Ángel Vázquez.
0: Las fuerzas de seguridad capturaron este martes a un pandillero del barrio 18 en el momento que recogía supuestamente 30,000 quetzales, producto de extorsiones en Pachalum, Quiché.
1: Un operativo de investigadores Dipanda permitió la captura de un presunto integrante del barrio 18, señalado de participar en un caso de extorsión en Pachalum, Quiché. El sospechoso fue sorprendido cuando acudió a recoger un paquete que simulaba contener 30,000 quetzales, monto que habría sido exigido a una persona bajo amenazas. De acuerdo con la información preliminar, el operativo se realizó luego de que la víctima denunciara las exigencias de los presuntos extorsionistas, lo que permitió a los investigadores preparar la entrega controlada y desplegar el operativo. El detenido es señalado por las autoridades como presunto extorsionista y terrorista vinculado al barrio 18. Fue puesto a disposición de un juzgado para que se determine su situación legal. Los investigadores indicaron que con esta detención lograron mayores resultados en el trabajo de inteligencia para dar con los demás implicados y asimismo establecer qué prisionero es quien ordenó los cobros de extorsión en esa área. Para Nuevo Mundo Noticias, Werner Álvarez.
0: Otra pausa, ya volvemos. Cuando regresemos, estudio del CIEN revela aumento de homicidios en Guatemala.
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0: Un estudio del Centro de Investigaciones Económicas Nacionales revela un aumento en la tasa de homicidios durante los últimos 3 meses en el territorio nacional. Guatemala, Escuintla y Petén son los departamentos que registran más casos.
3: Guatemala registró una disminución de homicidios de enero hasta agosto de este año en comparación del 2025, aunque en los últimos 3 meses la tasa aumentó hasta 16.6%. De acuerdo con el Centro de Investigaciones Económicas Nacionales, se han registrado 2.690 homicidios, que son 86 menos comparados al mismo periodo del año anterior. Según las estadísticas compartidas, las muertes en la ciudad de Guatemala han sido factor de aumento, pese a que en conteos generales los homicidios no superan a los del año anterior. Pero comparando agosto del 2025 con agosto de este año, el aumento representa 35 asesinatos más. Esta tendencia se ha presentado desde junio, pues en los últimos 3 meses el ente investigador registró 896 homicidios y en este lapso del año anterior se contabilizaron 810, es decir, una diferencia de 86 muertes más. Sobre lo anterior, los investigadores del Centro de Investigaciones dijeron que es un efecto especial de este año y recomienda a las autoridades poner atención al aumento de los crímenes, dado que están a pocos homicidios de alcanzar uno de los datos más altos documentados en el último ciclo, pues en diciembre la tasa de homicidios fue de 17 y hasta ahora es de 16.6. Para Nuevo Mundo Noticias, Diego Fong.
0: Después de varios días de pruebas, el Ministerio Público confirmó la incautación de un cargamento de marihuana que era trasladado en un camión en San Marcos. Además, se confirmó la captura del piloto.
1: Un operativo contra el narcotráfico permitió la captura de Luis, de 33 años, piloto de un vehículo de transporte pesado, luego de que agentes antinarcóticos localizaran 21 bolsas con marihuana ocultas en la cabina del cabezal que conducía en jurisdicción de Pajapita, San Marcos. La diligencia se realizó el 4 de septiembre en el sector de la aldea Palmeras, donde personal de la Fiscalía de Delitos de Narcoactividad, con apoyo de la SGAI, inspeccionaron el transporte pesado. Durante el registro fue localizado 2 sacos de tela en el área de camarote de la cabina. En su interior habían 21 bolsas de plástico con hierba, que fueron sometidas a una prueba de campo y dieron resultado presuntivo positivo para marihuana. La PNC informó que el vehículo quedó secuestrado como parte de la investigación, mientras que la presunta droga fue embalada y quedó bajo custodia para continuar con las diligencias. Aunque la inspección y captura ocurrieron el 4 de septiembre, la información se conoce ahora debido a que las diligencias para documentar y establecer formalmente el hallazgo finalizaron posteriormente, por lo que dos días después, el presunto sindicado fue presentado ante el juzgado. Para Nuevo Mundo Noticias, Bernal Álvarez.

0: Más de 2.700 millones de personas, incluidos niños, estuvieron expuestos al tabaquismo pasivo en todo el mundo, lo que contribuyó a casi 1.7 millones de muertes en 2023, según un estudio publicado el martes en la revista científica The Lancet.
1: El tabaco sigue siendo una de las principales causas de enfermedad a nivel mundial y la exposición al tabaquismo pasivo contribuyó a casi 1.700.000 muertes en 2023. Los datos surgen de un estudio publicado el martes en la revista científica The Lancet, que estimó la prevalencia de la exposición al humo de tabaco y cuantificó la carga de morbilidad en 204 países y territorios entre 1990 y 2023. El reporte sostiene que a pesar de las reducciones significativas en la prevalencia del tabaquismo a nivel mundial desde 1990, el número absoluto de personas expuestas se ha mantenido estable debido al crecimiento demográfico y al aumento del consumo en África y Medio Oriente. Según la investigación, en 2023 aproximadamente 2.700 millones de personas estuvieron expuestas indirectamente al humo de tabaco, de los cuales 767 millones eran niños de 0 a 14 años. Se estima que este contacto provocó 1.660.000 muertes prematuras y causó discapacidad y enfermedades precoces encabezadas por la cardiopatía isquémica, una afección cardíaca causada por un suministro insuficiente de oxígeno al músculo cardíaco. En los niños se calcula que la exposición al humo de segunda mano causó más de 5 millones de infecciones de las vías respiratorias en 2023, de acuerdo con la investigación. El documento enfatizó que el componente del humo lateral que predomina en el aire que respiran los no fumadores no está filtrado y contiene concentraciones por unidad más altas de compuestos tóxicos y carcinógenos que el que inhala el fumador activo. El estudio instó a los gobiernos a implementar controles más estrictos contra el tabaco en lugares públicos y en los hogares para proteger mejor a la población.

0: Ondeando banderas, entonando lemas y desfilando en círculo, unos 30 robots tomaron las calles de Varsovia este lunes para reclamar que Polonia regule la inteligencia artificial.
1: Una protesta peculiar. Unos 30 robots tomaron las calles de Varsovia el lunes para reclamar que Polonia regule la inteligencia artificial. La marcha fue organizada por Democratism, una iniciativa que, según su página web, busca lanzar el debate sobre cómo la IA y la robotización afectan al mercado de trabajo. Mi nombre es Agibot A3 y soy un robot humanoide operado por Delta Robots. No estoy protestando porque Democratism no es un movimiento contra los robots ni contra la IA. Los robots aquí quieren mostrar que esta tecnología ya es una realidad. El objetivo es debatir los principios de su implementación. Los organizadores indicaron que usaron robots para mostrar sus capacidades y de paso destacar cuán urgente es la situación. Queremos mostrar, sobre todo, que estos robots ya pueden desplazarse libremente, ya están protestando y ya estamos llevando a cabo nuestros primeros proyectos. Así que como personas que trabajamos con esto todos los días y estamos inmersas en estas tecnologías, sentimos el ritmo del cambio un poco más intensamente que nuestros conciudadanos y nos sentimos obligados a informar a todo el mundo. Escuchen, puede que pronto tengamos un problema y tenemos que empezar a hablar de esto. En julio se aprobó una ley en Polonia destinada a hacer cumplir la legislación europea vigente en materia de IA a través de una autoridad nacional específica. El acto del lunes tuvo lugar frente al Ministerio de Asuntos Digitales y su titular, Krzysztof Gawkowski, se acercó y dijo apoyar la iniciativa, explicando que los modelos de IA sin control, implementados en humanoides que también seguirán evolucionando, representan un problema grave.

0: El ingreso de una nueva onda del este generará lluvias toda la semana en horas de la tarde y noche, mientras que en el día seguirá prevaleciendo el calor, según pronósticos del INSIBUME. Con esto le ponemos punto final a nuestro informativo.
1: El Instituto Nacional de Sismología, Vulcanología, Meteorología, Hidrología y INSIBUME informó que el paso de la onda del este, junto al ingreso de humedad y la inestabilidad en el Pacífico, podría favorecer lluvias con actividad eléctrica durante toda esta semana, principalmente en horas de la tarde y noche. Se mantendrá un ambiente cálido durante el día, pero las autoridades advierten sobre posibles crecidas de río, inundaciones, deslizamiento de tierra y lajares en la cadena volcánica. De esta manera lo dio a conocer Ana Pérez, pronosticadora del INSIBUME.
2: El reciente paso de la onda del este número 37 podría favorecer inestabilidad en la atmósfera. Por ello, no se descarta la presencia de lluvias durante la tarde y la noche, especialmente en Boca Costa, Occidente y Altiplano Central. Los acumulados de lluvia más importantes podrían presentarse al sur de Altiplano Central, Boca Costa y Occidente, aunque no se descarta la presencia de lluvias de carácter local en otros sectores del país. Estas lluvias podrían estar acompañadas de actividad eléctrica y no se descarta la formación de tormentas locales severas. Continúa el ambiente cálido y soleado en horas de la mañana. La temperatura al mediodía podría oscilar entre los 35 y 37 grados al sur y norte del país, entre los 28 y 30 grados en Altiplano Central y entre los 25 y 27 grados en Occidente.
1: Hizo un llamado a los guatemaltecos para que reporten cualquier adversidad que se pueda generar en cuanto a las lluvias que se registren en las zonas. Para Nuevo Mundo Noticias, Ángel Vázquez.
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1: Las personas que día a día llegan con nosotros, los hermanos de la Buena Esperanza, buscando una ayuda, buscando una sanación, buscando una respuesta. Aquí tenemos una persona como muchas que ha llegado con nosotros y ya ha encontrado un alivio, ha encontrado una sanación. 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
1: Bueno, eso es una cosa que a nosotros nos satisface mucho porque sabemos cómo vino usted esta vez. ¿Quiere mandar algún mensaje a alguna de las o a todas las personas que lo están escuchando ahora?
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1: Bueno, ¿su problema radicaba en qué? 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
1: Bueno, muchas gracias a usted y sabemos de que seguirá mejorando y que las cosas van a cambiar. 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
1: Bueno, doña Blanca, diga usted qué sentía antes de venir con los hermanos de la Buena Esperanza.
3: 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Gracias.
1: Bueno, estos son testimonios como tantos de muchas personas que vienen con nosotros. Invitamos a todas las personas que nos escuchan en este momento a que vengan con los hermanos de la Buena Esperanza. Bueno, aquí hay otra persona que vino con nosotros y gracias a Dios le hemos podido ayudar. Una persona que venía sintiéndose muy enferma, estaba demasiado decaída, el dinero no le alcanzaba, no le rendía para nada. Y hoy, gracias a nosotros, los hermanos de la Buena Esperanza y a la fe que ella tiene, hoy es una persona totalmente distinta. Su vida está cambiando. Díganos su nombre, por favor.
4: María.
1: María, dígale usted a las personas que la escuchan en este momento, ¿qué fue lo que la trajo con los hermanos de la Buena Esperanza?
4: Porque me sentía muy enferma y entonces aquí vine con él y gracias a Dios ahora ya me siento bastante bien.
1: ¿Dónde se sentía mal? ¿Qué le dolía? ¿Cuál era su malestar?
4: Me dolía mucho el pecho y no podía comer nada, fíjese. Nada, nada. Pero ahora sí, del segundo día que amanecí más bien.
1: Bueno, usted había visitado anteriormente otras personas.
4: Sí, pero solo alivio me habían dado, no me habían quitado nada.
1: Hoy se siente ya totalmente recuperada.
4: Hoy me siento bien aliviada de todo.
1: ¿Quiere darle un mensaje a las personas que la escuchan en este momento? Personas que de pronto como usted están sufriendo y no encuentran una solución, no encuentran una sanación. ¿Quiere darles usted un mensaje?
4: Sí, pues que lo visiten a ustedes, que son muy buenos, que sí curen bien y rápido.
1: Bueno, muchas gracias y recuerde que usted puede ser otra persona que se beneficie con nosotros, los hermanos de la Buena Esperanza.
5: Los hermanos de la Buena Esperanza, porque nos han ayudado en el negocio, que ahora sí ha prosperado.
1: Madre, yo quiero que le cuente a usted a las personas también qué otros problemas venían teniendo ustedes en la parte de su negocio y hace cuánto tiempo lo venían teniendo.
5: Ah, hace como un año que nos veníamos bajando en el negocio, pero gracias a Dios ellos nos han ayudado. Y ahora sí ya está más bien el negocio.
1: ¿Todos estos problemas que ustedes tenían venían siendo acarreados debido a qué causa?
5: Mano criminal que había ahí, sí.
1: De gentes envidiosas, de personas. Que cuando usted consultó a los hermanos de la Buena Esperanza y que lo atendió el hermano Luis, ¿qué más le pudo ayudar el hermano Luis para usted?
5: También tenía enfermo a un niño y gracias a Dios él me lo curó.
1: ¿Qué era la enfermedad de su hijo?
5: 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Y gracias a Dios que ahora se siente bien con la ayuda de él.
6: Madrecita, yo le hago una pregunta a usted. ¿A los cuántos días vio cambio con los hermanos de la Buena Esperanza?
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6: Le hago yo otra pregunta a usted para que le diga a esta bella humanidad y a estas gentes que nos escuchan. ¿Los hermanos de la Buena Esperanza o el hermano Luis en algún momento le prometió algún milagro a usted?
5: Sí.
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6: Okay. Sí. Usted lo dice como un milagro, pero lo que le hizo el hermano Luis fue ayudarle en la parte de su negocio y en la parte de su hijo. Madrecita, gracias, que Dios la bendiga y que este testimonio ayude a más gentes como estaban ustedes.
5: Gracias.
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8: 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Dame tu paz, Señor. Esa paz que escapa a toda comprensión de la mente humana. Aunque bramen las aguas, aunque el rayo aterrador hienda los espacios incendiándolos, aunque los montes se conmuevan y salten sobre sus bases, sepa yo conservar mi serenidad, sabiendo que tú estás conmigo y que en donde tú estás, nada malo puede sucederme. Me cobijo bajo tus alas. Sé que ahí siempre estaré seguro. Gracias, Padre. 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

0: Bienvenidos amigos oyentes, buenas noches. Damos paso a la información nacional del Independiente, la emisión de las 10. Hoy martes 8 de septiembre, soy Mario Carrillo, presentamos los titulares.
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0: Análisis del CIEN establece que en los últimos 3 meses se han incrementado los homicidios en el país. Ministerio de Finanzas habilita nuevamente portal de Guatecompra sin cambios realizados. Diputados en marcha atrás a interpelación de ministra de Comunicaciones y de Educación. Pruebas educativas deja bajo resultados en Centroamérica. Guatemala ocupa el último lugar. Juzgado fija plazo a postuladora para que informe criterio para conformar tabla de gradación a aspirantes a Contralor de Cuentas. Vuelo con 72 mexicanos y 57 guatemaltecos arribó al país procedente de los Estados Unidos. En las internacionales, Rusia pone fin a tregua con ataques masivos contra empresas militares y almacenes en Kiev. Los alumnos españoles de 15 años empeoran en ciencias, lectura y matemáticas. Esto y más en la emisión de las 10 del Independiente Voz y Corazón de Guatemala.
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0: Bienvenidos, damos paso a la información nacional acá en El Independiente. En un vuelo procedente de los Estados Unidos arribaron al país un grupo de ciudadanos mexicanos de paso para su país y varios guatemaltecos.
2: 72 ciudadanos mexicanos ingresaron este 8 de septiembre a Guatemala en tránsito como parte del protocolo regional utilizado para el traslado de personas mexicanas deportadas desde Estados Unidos. El grupo llegó en un vuelo de deportación procedente de Estados Unidos, en el que también viajaban 57 guatemaltecos retornados, quienes fueron recibidos por las autoridades migratorias para continuar con el proceso correspondiente.
3: Para la realización de las entrevistas que les comentaba hace un momento aquí en las ventanillas, vamos a necesitar, por favor, que tenga en la mano ya sea pasaporte, credencial para votar del INE o matrícula consular. Pronto se les entreguen sus pertenencias para poder verificar que tengan estos documentos. Si no lo tuvieran por cualquiera de estos documentos por alguna circunstancia, se acercan con nosotros para que podamos atender la situación.
2: Con la llegada de este nuevo grupo, el Instituto Guatemalteco de Migración contabiliza 2,848 ciudadanos mexicanos recibidos en tránsito durante 2026. Para Nuevo Mundo Noticias, Werner Álvarez.
0: Todos los empleados de la Unidad Limpia y Verde de la Municipalidad de Guatemala estarán durante la celebración de las actividades de independencia.
4: Con motivo de las fiestas patrias, la Municipalidad de Guatemala reforzará durante septiembre las labores de limpieza y recolección de residuos en distintos sectores de la capital. El operativo contará con 43 cuadrillas, cerca de 797 trabajadores y 43 camiones que estarán desplegados antes, durante y después de las actividades conmemorativas para mantener en buenas condiciones las calles y espacios públicos. Los registros municipales evidencian el aumento de residuos durante las celebraciones patrias. En 2022 se recolectaron 190 toneladas, en 2023, 205, en 2024, 310 y en 2025 la cifra llegó a 575 toneladas, para un acumulado de 1,280 toneladas en 4 años. Como parte de la planificación para el 14 de septiembre, también se habilitarán 5 puntos para el encendido de antorchas: Regencia Norte, el Palacio Municipal, el Parque Eric Barrondo, los Campos de Roosevelt y Campo Marte. La atención se concentrará especialmente en las áreas donde se espera una mayor afluencia de personas y en los recorridos de desfiles. La zona noreste, particularmente la zona 18, tendrá una cobertura reforzada debido al volumen de desechos que se ha generado en años anteriores. Sin embargo, las autoridades municipales señalaron que las labores se mantendrán en los diferentes sectores de la ciudad. La municipalidad destacó que la participación de vecinos y visitantes será fundamental para mantener limpia la ciudad durante las celebraciones. Depositar los residuos en los lugares adecuados contribuirá a conservar los espacios públicos y a que las actividades patrias se desarrollen de manera ordenada y responsable. De esta forma, el cuidado de la ciudad se suma a las expresiones de celebración y respeto por Guatemala. Para Nuevo Mundo Noticias, Ángel Vázquez.
0: Un presunto integrante del barrio 18 fue capturado en el municipio de Pachalum, departamento del Quiché, cuando recogía un paquete que simulaba contener 30 mil quetzales que exigían a un comerciante del lugar a través de una extorsión.
2: Un operativo de investigadores Dipanda permitió la captura de un presunto integrante del barrio 18, señalado de participar en un caso de extorsión en Pachalum, Quiché. El sospechoso fue sorprendido cuando acudió a recoger un paquete que simulaba contener 30.000 quetzales, monto que habría sido exigido a una persona bajo amenazas. De acuerdo con la información preliminar, el operativo se realizó luego de que la víctima denunciara las exigencias de los presuntos extorsionistas, lo que permitió a los investigadores preparar la entrega controlada y desplegar el operativo. El detenido, señalado por las autoridades como presunto extorsionista y terrorista vinculado al Barrio 18, fue puesto a disposición de un juzgado para que se determine su situación legal. Los investigadores indicaron que con esta detención lograron mayores resultados en el trabajo de inteligencia para dar con los demás implicados y asimismo establecer qué prisionero es quien ordenó los cobros de extorsión en esa área. Para Nuevo Mundo Noticias, Werner Álvarez.
0: El presidente de la República, Bernardo Arévalo, viajó al departamento de Izabal para inaugurar en el municipio de Los Amates el inicio de los trabajos de construcción de la ciudad deportiva.
4: Desde Los Amates, Izabal, el presidente Bernardo Arévalo participó en la inauguración de los trabajos de construcción de la ciudad deportiva, un espacio para que las familias y todos los niños, niñas y adolescentes puedan llegar a divertirse y entrenar el deporte que más les guste. Según el mandatario, durante su intervención indicó que al concluir su gestión estarán inaugurando 4 ciudades deportivas, según se han realizado las proyecciones.
5: Porque al final lo que estamos haciendo acá se va a traducir en un espacio para que ustedes, sus familias, todos los niños, niñas, adolescentes, jóvenes, también los adultos de Los Amates y no solo de Los Amates, de todo Izabal y no solo Izabal, de los departamentos vecinos, puedan venir aquí a gozar instalaciones donde si quieren venir a divertirse, pueden venir a divertirse. Si quieren venir a entrenar, pueden venir a entrenar. Si quieren venir a competir, pueden venir a competir. Porque la diversión, el entrenamiento, ya tendrán en esta ciudad deportiva un espacio que le va a permitir a toda la comunidad disfrutar. Y es importante recordar, ya lo hizo el ministro, que Izabal es tierra de campeones. Campeones que empezaron divirtiéndose y después vieron que, a lo mejor si entreno me vuelvo un poquito mejor. Y después al entrenar se dieron cuenta que tenían madera de campeones y que hoy están ganando medallas no solo en Guatemala, sino que en la región y en el mundo. Tienen un gran antecedente el don Teodoro Palacios Flores.
4: El proyecto estará ubicado en el barrio La Cultura, en el municipio de Los Amates, a 1 kilómetro de la ruta CA9 Norte y contempla la inversión de 129.259.395 quetzales para el desarrollo de un complejo de 29.845.54 metros cuadrados. Este es diseñado para beneficiar directamente a 99.470 habitantes y generar un impacto indirecto en aproximadamente 408.000 personas. Para Nuevo Mundo Noticias, Ángel Vázquez.
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0: En internacionales, el alto comisionado de la ONU para los Derechos Humanos advirtió sobre la necesidad de elaborar rápidamente una gobernanza de la inteligencia artificial, afirmando que la IA avanza puede poner un riesgo existencial para la humanidad.
6: Es necesario elaborar rápidamente una gobernanza de la inteligencia artificial. Eso aseguró el lunes el alto comisionado de la ONU para los Derechos Humanos, Volker Türk, quien advirtió que la IA avanzada puede suponer un riesgo existencial para la humanidad. I share the concerns of industry insiders that advance. Comparto la preocupación de los expertos del sector de que la IA avanzada puede plantear un riesgo existencial para la humanidad, una IA que se escape de su entorno de pruebas o que chantajee a los desarrolladores para evitar que la apaguen. Es una IA demasiado poderosa. Hoy, aquí, hago un llamado a un esfuerzo total para establecer garantías férreas en torno a la seguridad y la protección de la IA. Antes de que sea demasiado tarde.

0: que se les había confiado, aumentaron en los últimos meses. Anthropic y la empresa china Alibaba registraron casos similares. Estos hechos generan preocupación entre los investigadores ante las crecientes dificultades para monitorear modelos cada vez más potentes. En los próximos días escribiré a las empresas de IA para instarlas a que tomen las medidas que estén a su alcance para reducir los riesgos ahora. Como mínimo, necesitamos que los países donde se aloja la IA y aquellos involucrados en sus cadenas de suministro se pongan de acuerdo en torno a líneas rojas comunes. Necesitamos verificación independiente y una colaboración mucho más sólida en materia de seguridad dentro del sector. Turk también pidió que se tengan en cuenta las repercusiones de la IA en las prácticas laborales, en los principios fundamentales de la democracia y en el medio ambiente.
1: Las autoridades de Indonesia reabrieron este martes 5 de los 7 aeropuertos que habían sido cerrados el fin de semana.
2: Las autoridades de Indonesia reabrieron este martes 5 de los 7 aeropuertos que habían sido cerrados el fin de semana, incluido el principal de Yakarta, debido a la erupción del volcán Anak Krakatoa, que provocó el retraso de cientos de vuelos. De acuerdo con el Ministerio de Transporte, solo dos aeropuertos ubicados en la isla sureña de Sumatra mantendrán sus operaciones suspendidas a la espera de lo que suceda con el volcán, que volvió a erupcionar este martes, aunque con menor intensidad. El gobierno indonesio estima que unos 341.000 pasajeros se han visto afectados por las interrupciones de los vuelos desde el sábado, un día después de la erupción del Anak Krakatoa, hijo del Krakatoa en indonesio, situado en el estrecho de Sonda entre las islas de Java y Sumatra. Desde entonces, las cenizas desprendidas por el volcán, que en 2018 causó un tsunami que dejó más de 400 muertos, alcanzó más de 15 kilómetros de altitud, siendo entre 9 y 12 kilómetros la altura a la que suelen volar los aviones comerciales.
1: Loïc Le Priol y Romain Bouvier, dos militares de ultraderecha acusados de haber matado a tiros al exjugador de rugby argentino Federico Martín Aramburu el 19 de marzo de 2022 en París.
3: Los principales acusados de matar al exjugador de rugby argentino Federico Martín Aramburu piden perdón pero alegan haberse defendido. Es lo que han dicho este lunes en la apertura del mediático juicio en el Tribunal de lo Penal en París, Loïc Le Priol y Romain Bouvier. Ambos, que se arriesgan a la cadena perpetua, lamentaron lo sucedido en sendas breves intervenciones que hicieron a petición del presidente de la Corte. El más claro fue Bouvier, a quien se le imputa en el principal tentativa de asesinato, pues aseguró que su intención fue la de efectuar disparos disuasorios contra Aramburu. Le Priol, acusado de asesinato como supuesto autor de los disparos mortales contra el antiguo jugador de rugby, fue muy conciso en su intervención, dando a entender el recurso legítimo de defenderse. Ambos acusados en prisión preventiva comparecieron bajo fuertes medidas de seguridad. Los dos antiguos colegas de la organización de extrema derecha ya extinta Grupo Unión Defensa compartieron la misma cabina de vidrios blindados y estuvieron acompañados por dos gendarmes. Los otros dos encausados, quienes comparecieron en libertad, Lison Rouhemid y Anthony Sorrentino, también respondieron sobre los cargos que se les imputan: complicidad de asesinato a la primera y de haber ayudado a Bouvier en su intento de fuga al segundo. Durante la madrugada del 19 de marzo de 2022 en París, una discusión en un bar en el centro de la ciudad entre los exjugadores de rugby Aramburu y su amigo neozelandés Sean Hegarty con Le Priol y Bouvier desencadenó en una tragedia. Tras un altercado físico, Le Priol y Bouvier persiguieron a los deportistas. Bouvier disparó cuatro veces desde una camioneta y Le Priol efectuó seis tiros más a pie, acabando con la vida de Aramburu tras impactar seis proyectiles en sus órganos vitales.
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1: En más información nacional, acá en El Independiente, dos diputadas al Congreso de la República desistieron de interpelar a dos ministras de Estado por considerar que en las citas previas dejaron la duda que habrían provocado los juicios políticos.
5: La agenda de interpelaciones en el Congreso registra nuevos movimientos. La diputada Shirley Rivera desestimó la interpelación planteada contra la ministra de Comunicaciones, Infraestructura y Vivienda, Norma Cea, mientras que la diputada Lourdes Teresita de León desistió de la interpelación que había promovido contra la ministra de Educación, Anabela Giraca.
6: En el cual represento la voluntad y necesidades del pueblo de Guatemala y con fundamento en lo que establece los artículos 165, inciso J, 166, 197 de la Constitución Política de la República de Guatemala, así como los artículos

0: 139, 145 de la ley del organismo legislativo. Desisto de la solicitud de interpelación a la ministra de Educación, señora Anabela Garnica Méndez, del Pleno del Congreso de la República, por haberse abarcado los temas de interés de las citaciones previamente realizadas. Sin otro particular, me suscribo de usted, licenciada Lourdes Teresita de León Torres, bancada UNEN.
1: Pese a estos movimientos, la ministra CEA aún continuará en proceso de interpelación solicitada por otros diputados. Para Nuevo Mundo Noticias, Warner Álvarez.
2: Fue reformado el modelo de visitas de familiares a reos en las cárceles del país, que incluye nuevos requisitos para que menores de edad puedan visitar a sus padres.
3: El Ministerio de Gobernación reformó el modelo de visitas a los centros penitenciarios, pues ahora niños, niñas y adolescentes podrán visitar a las personas privadas de libertad mediante la regulación de un nuevo sistema único de registro. De acuerdo con la reforma al artículo 21 del Decreto 195-2017, las visitas se dividirán en tres partes: la visita de menores, generales e íntimas. Además, los días programados para los encuentros no podrán coincidir entre sí y también se prohíbe a los visitantes pasar la noche con el detenido. En cuanto a las visitas relacionadas con los menores, el artículo 21 bis establece que las personas privadas de libertad que sean padres, incluyendo los adoptivos, podrán recibir visita general de niñas, niños y adolescentes, aunque para ello se deberá presentar una solicitud a la Dirección General del Sistema Penitenciario, aunque las solicitudes dependerán de los requisitos que impone la dirección. En ese sentido, en la reforma se establece que, para el primer grado de consanguineidad, se debe presentar la partida de nacimiento extendida por el RENAP, tendrán que tener un máximo de 6 meses de emisión y se deberá contar con las fotografías de los menores. Asimismo, otro de los casos es para los niños, niñas y adolescentes de nacionalidad extranjera. Aunque son requisitos similares, deberá contar con pase de ley o apostilla. Podrá acreditarse por medio de su pasaporte vigente con fotografía y los documentos que se lean en otro idioma deberán traducirse al español. Para efecto de lo anterior, el Ministerio de Gobernación implementó la creación del Sistema Único de Registro y Control de Visita General de Niñas, Niños y Adolescentes, cuya función será almacenar datos de identificación del privado de libertad, datos de identificación de las personas encargadas del cuidado de los menores, datos de los menores, centro de detención que visita, fecha y hora de ingreso y de egreso. Para Nuevo Mundo Noticias, Diego Fong.
2: Fue confirmado por el Ministerio Público que era un cargamento de marihuana el incautado en la cabina de un camión en el departamento de San Marcos, donde fue capturado el piloto.
1: Un operativo contra el narcotráfico permitió la captura de Luis, de 33 años, piloto de un vehículo de transporte pesado, luego de que agentes antinarcóticos localizaran 21 bolsas con marihuana ocultas en la cabina del cabezal que conducía en jurisdicción de Pajapita, San Marcos. La diligencia se realizó el 4 de septiembre en el sector de la aldea Palmeras, donde personal de la Fiscalía de Delitos de Narcoactividad, con apoyo de la SGAI, inspeccionaron el transporte pesado. Durante el registro fue localizado 2 sacos de tela en el área de camarote de la cabina. En su interior habían 21 bolsas de plástico con hierba, que fueron sometidas a una prueba de campo y dieron resultado presuntivo positivo para marihuana. La PNC informó que el vehículo quedó secuestrado como parte de la investigación, mientras que la presunta droga fue embalada y quedó bajo custodia para continuar con las diligencias. Aunque la inspección y captura ocurrieron el 4 de septiembre, la información se conoce ahora debido a que las diligencias para documentar y establecer formalmente el hallazgo finalizaron posteriormente, por lo que 2 días después, el presunto sindicado fue presentado ante el juzgado. Para Nuevo Mundo Noticias, Warner Álvarez.
2: En el kilómetro 111 de la ruta al Atlántico, Usumatlán-Zacapa, se continúan con la construcción de un puente modular y la colocación de un puente Bailey como alternativa tras la destrucción del original a causa de un accidente.
4: El Ministerio de Comunicaciones, Infraestructura y Vivienda concentra sus esfuerzos para avanzar en la instalación de un puente Bailey, en donde anteriormente se encontraba el puente El Guijo. Actualmente, los trabajos en el kilómetro 111 de la ruta al Atlántico en Usumatlán-Zacapa se centran en el armado y la fundición de bases de concreto que sostendrán esta estructura modular. Estas acciones se ejecutan posterior a restablecer el paso por esta ruta con la construcción de un paso provisional con un puente modular, luego de que el puente El Guijo resultara afectado por un percance vial. Una vez finalizada la etapa de preparación y armado de las bases, las cuadrillas de la Dirección General de Caminos instalarán el puente Bailey. Las fases que se construyen actualmente funcionarán como el soporte de este, por lo que se construyen con total atención a las condiciones necesarias. De esta cuenta, cuando el esfuerzo de las bases esté listo, se llevará a cabo la fundición de concreto con el fin de construir bases firmes y resistentes. Posterior a ello se continuará con el montaje del puente modular. Un puente Bailey tiene las características de ser una estructura metálica compuesta por secciones, las cuales se ensamblan en el lugar de su instalación. De esta manera, el Ministerio de Comunicaciones da una solución rápida pero eficiente al deterioro del puente El Guijo, duplicando el paso gracias a la ruta provisional que se construyó hace 2 semanas. Para Nuevo Mundo Noticias, Ángel Vázquez.
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2: En internacionales, el ejército ruso puso fin a la tregua de 3 días de ataques contra Kiev.
9: Rusia ha dado por finalizada la tregua de 3 días y ha lanzado un ataque masivo con misiles de precisión y drones contra Kiev, su región y la zona de Odessa, coincidiendo con el fin de la visita de los mediadores estadounidenses Steve Witkoff y Jared Kushner. Según el Ministerio de Defensa ruso, la ofensiva se dirigió contra instalaciones del complejo militar industrial, centros logísticos y almacenes en la capital. Entre los objetivos alcanzados figuran fábricas de componentes y ensamblaje de drones, además de plantas destinadas a la producción de ojivas para misiles. En la región de Kiev, los impactos afectaron a empresas de aeronaves no tripuladas en Vilaserkva, a la base aérea de Vasilkiv y a un centro de inteligencia militar. Paralelamente, en Odessa, los ataques rusos golpearon un taller de drones, infraestructura eléctrica y un buque con combustible en el puerto de Chornomorsk. El ministro de Exteriores ucraniano, Andriy Sibiga, ha condenado la ofensiva que deja al menos 2 muertos en Kiev, señalando que las acciones de Moscú tras el paso de la mediación internacional demuestran la falta de voluntad diplomática del Kremlin.
2: La larga fila ante el consulado de España en La Habana este martes es la habitual, con decenas de cubanos esperando su turno para acceder.
10: Completando una larga fila frente al consulado de España en La Habana, decenas de cubanos esperan su turno para ingresar, la mayoría en silencio luego del último fallo del Tribunal Supremo Mayor, algunos ignorando las últimas novedades mientras otros continúan con la ilusión de poder votar. La realidad es que la justicia española suspendió de manera cautelar el derecho al voto, así como las actas incorporadas al censo electoral de residentes ausentes, hasta que los consulados acrediten que los nacionalizados cumplen con la condición de ser descendientes de exiliados españoles. A pesar de la espera y el tiempo por delante, muchos prefieren no hablar por temor a que la ansiada concesión de la ciudadanía pueda sufrir algún contratiempo, aunque algunos expresan su opinión.
11: Me gustaría, claro, coger la ciudadanía no quiere decir para mejorar solamente de vida, ¿me entiendes? Ni para un dinero, ni nada así. Sí me gustaría tener esos derechos, claro que sí.
10: La nacionalidad española continúa siendo una alternativa para abandonar Cuba, que desde 2020 ha perdido a más de 1 millón de habitantes que usaron la migración como alternativa para mejorar sus condiciones de vida. El país caribeño padece una aguda crisis estructural desde hace 6 años por motivos internos y externos. Desde enero la situación ha empeorado, coincidiendo con el bloqueo petrolero y las sanciones secundarias impuestas por el gobierno estadounidense.
2: La mitad de los alumnos españoles de 15 y 16 años tienen un nivel bajo en ciencias y solo el 28% llega al nivel mínimo de competencias para enfrentarse a la vida cotidiana.
12: La mitad de los alumnos españoles de 15 y 16 años tiene un nivel bajo en ciencias y solo el 28% llega al nivel mínimo. A ello se suma el deterioro en lectura y matemáticas, que se ha intensificado en la última década alcanzando su nivel más bajo de la historia, según los resultados del último informe PISA. El Programa para la Evaluación Internacional de los Estudiantes en Alumnos de 90 Países pone de manifiesto que se acentúa la caída registrada en España en la anterior edición y advierte de que las pantallas han deteriorado el rendimiento académico global, sobre todo en la lectura. Con una media de 451 puntos en lectura y 457 en matemáticas, las pruebas hechas por 30.000 alumnos en España muestran una caída de hasta 26 y 28 puntos respectivamente en los últimos 10 años, lo que significa más de un curso escolar perdido. El rendimiento en lectura empeoró entre los jóvenes españoles de entornos socioeconómicos bajos y medio bajos en los últimos 3 años, pero también ha habido un retroceso en matemáticas entre el alumnado de un mayor nivel socioeconómico. Las ciencias caen 16 puntos en la última década, con un rendimiento medio de 477, inferior al promedio de la OCDE de 482 y al de la Unión Europea de 481 puntos, y muy por debajo de Japón y Estonia, que registran los mayores rendimientos medio en competencia científica, con 538 y 527 puntos. España sí destaca por ser uno de los países de la OCDE y de la Unión Europea con más equidad de la educación, pese a tener una tasa de inmigrantes escolarizados del 20,3%, frente al 16,7% de los países del entorno. Además, los estudiantes de 15 años muestran mayor perseverancia y hacen mejor uso de las pantallas, según el informe.
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2: En la farándula, los españoles Javier Bardem y Penélope Cruz han vuelto a trabajar juntos en Búnker, película estrenada este martes en el Festival de Venecia.
8: Javier Bardem y Penélope Cruz, un matrimonio frente a los búnker del mundo en Venecia. El actor y la actriz españoles han vuelto a trabajar juntos en Búnker, una película estrenada este martes en el Festival de Venecia que cuestiona la cada vez mayor desigualdad social y pone a una pareja frente a su propia vulnerabilidad. El director francés Florian Zeller ha entrado en la carrera por el León de Oro veneciano de la mano de ambos, considerando un honor haber trabajado con ellos. Zeller asegura que pensó en Javier y Penélope porque sería una manera única de capturar algo especial como pareja en la vida real y difuminar la línea entre la realidad y la ficción, expresó. Búnker es la historia de Miguel, interpretado por Bardem, y Sofía, por Cruz, un matrimonio acomodado que vive en Londres con sus dos hijas. La unidad de la pareja se resquebraja cuando un magnate tecnológico le encarga a él, arquitecto, la construcción de un búnker en Hawái para protegerse. El dilema sobre si debe aceptarlo revela frustraciones acumuladas a lo largo de años de convivencia y extiende el debate hacia el aislamiento de los más ricos, la brecha social o la renuncia de los sueños propios para permitir los del otro. Así, la obra aborda temáticas muy actuales, como la cada vez mayor grieta entre ricos y pobres, el temor al futuro, la crisis climática o el individualismo que hace que un magnate, encarnado por Paul Dano, enriquecido por conectar a personas a través de las redes sociales, aspire a aislarse bajo el hormigón armado. Bardem, que suma ya 2 copas Volpi al mejor actor en la mostra Por antes que anochezca y Mar adentro, se preguntó en la rueda de prensa si las sociedades están dispuestas a aislarse y a criminalizar al otro, adentrarse en sus propios búnkeres. Esta 83ª edición de la mostra se celebra del 2 al 12 de septiembre y entre sus 21 cintas en competición tiene otras como Primetime, The Lance Oppenheim, con Robert Pattinson, Company de Casey Affleck, proyectada este martes, o Wild Horse 9 de Martin McDonagh con John Malkovich y Sam Rockwell.
13: Nuestro editorial de hoy.
14: Gasolinas. Mientras el Congreso calcula, el ciudadano paga. La parálisis del Congreso frente al precio de los combustibles ya dejó de ser un problema de discusión legislativa para convertirse en una muestra preocupante de cómo los intereses políticos pueden imponerse sobre las necesidades de los ciudadanos. Mientras los precios siguen golpeando el bolsillo de los guatemaltecos y aumenta la presión de distintos sectores, Los jefes de bloque son incapaces de ponerse de acuerdo siquiera sobre cuál de las iniciativas planteadas merece ser discutida con seriedad. El problema no es que existen varias propuestas. En una democracia es normal que haya diferentes opciones. Lo verdaderamente cuestionable es que los diputados parezcan más interesados en defender la iniciativa de su bancada o en impedir que otra agrupación se atribuya el mérito de una eventual reducción, que en encontrar una solución que produzca resultados inmediatos y sostenibles. La discusión se ha convertido así en una competencia política por llevar agua a cada molino. Cada bloque quiere imponer su fórmula, exhibirse como el defensor del consumidor y, de ser posible, responsabilizar a los demás por el fracaso. Pero mientras los políticos calculan costos y beneficios electorales, la factura la paga el ciudadano cada vez que llena el tanque de su vehículo, paga el transporte público o compra productos que inevitablemente incorporan el costo del combustible. Y la presión social está creciendo. Transportistas, comerciantes y otros sectores han advertido sobre posibles medidas de hecho. Es una señal que los diputados no deberían tomar a la ligera. Cuando el Congreso no encuentra mecanismos institucionales para responder a una preocupación que afecta directamente el costo de vida, aumenta el riesgo de que la protesta termine desplazando al diálogo y de que una crisis económica se transforme también en una crisis de gobernabilidad. Pero tampoco puede aceptarse que las medidas de presión sean utilizadas como argumento para aprobar cualquier iniciativa sin evaluar sus consecuencias. Reducir temporalmente el precio de los combustibles puede ser necesario, pero el Congreso tiene la obligación de determinar cuánto costará, quién pagará la factura, cuánto tiempo podrá sostenerse y qué efectos tendrá sobre las finanzas públicas. El populismo de corto plazo puede convertirse en una carga mucho mayor para los mismos ciudadanos que hoy se pretende beneficiar. Lo que resulta inaceptable es la falta de voluntad para decidir. Si existen varias iniciativas, que los jefes de bloque las comparen, que establezcan criterios técnicos, que identifiquen coincidencias y que voten. Si una propuesta es mejor que las demás, que la respalden. Y si ninguna resuelve el problema, que construyan una alternativa. Para eso fueron electos, para legislar y tomar decisiones, no para prolongar indefinidamente una disputa política mientras el país espera. Guatemala necesita un Congreso capaz de entender que hay momentos en que la política partidista no debe ceder ante la responsabilidad pública. El precio de los combustibles no es un asunto abstracto ni una bandera electoral. Afecta el transporte, los alimentos, los servicios, la producción y, en última instancia, la economía de cada familia. Los diputados todavía están a tiempo de demostrar que pueden estar a la altura de las circunstancias, pero cada día de indecisión aumenta el malestar y alimenta la sospecha de que algunos prefieren que la crisis se profundice para obtener réditos políticos. Si esa es la estrategia, es una apuesta peligrosa, porque cuando el bolsillo del ciudadano está bajo presión, la paciencia también tiene un límite.
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2: En más información nacional, acá en El Independiente, las pruebas PISA realizadas a la evaluación educativa del país establece que Guatemala registró los niveles más bajos de América Latina.
4: Los resultados de las pruebas PISA 2025 muestran un retroceso en las habilidades y conocimientos de los estudiantes. Guatemala tiene los resultados más bajos de América Latina. La nueva edición de esta evaluación internacional, considerada una de los principales barómetros mundiales de los sistemas educativos, analizó las competencias de unos 760 mil estudiantes de 15 años en 91 países en las áreas de ciencia, lectura y matemáticas. Guatemala registró los resultados más bajos entre los países de América Latina y el Caribe. Únicamente un 8% de los estudiantes alcanzó el nivel mínimo en matemática. En lectura se alcanzó apenas un 17%, mientras que en ciencia se llegó a un 21%. Casi ningún alumno alcanzó los niveles altos de desempeño en las tres materias. La mayor deficiencia se registró en el área de lectura. El país había logrado mejorar sus resultados entre la primera evaluación en el 2017 y la segunda en el 2022, pues subió 5 puntos en lectura, 10 en matemática y 8 en ciencias. Pero esa tendencia se rompió con las puntuaciones que los estudiantes obtuvieron en la prueba del año pasado. De acuerdo con el informe, Guatemala figura entre los sistemas con menor desempeño de América Latina en las tres áreas evaluadas. En lectura aparece en la posición 84 de los países que participan en PISA, mientras que en matemática está en el lugar 86 y en ciencia figura en el lugar 87. Este año participaron 91 países en las pruebas PISA y Guatemala lo hace por tercera vez en la medición realizada por el Programa para la Evaluación Internacional de Estudiantes. Según información del Ministerio de Educación, se examinaron 2.125 estudiantes de 85 establecimientos. Cabe mencionar que las pruebas PISA se aplican cada 3 años en países de cooperación y el desarrollo económico, en países de la cooperación y el desarrollo económico, y en aquellos que quieran sumarse. Estas miden el nivel de algunas habilidades y conocimientos de los estudiantes en lectura, matemática y ciencia, y no se centran únicamente en los contenidos curriculares, pues la intención es saber qué tanto puede aplicarlos a los contextos reales fuera de las aulas. En la evaluación se incluye únicamente estudiantes de 15 años, tanto de centros educativos públicos como privados. Para Nuevo Mundo Noticias, Ángel Vázquez.
2: Los homicidios en el país se incrementaron en los últimos 3 meses, de acuerdo con un estudio revelado por el Centro de Investigaciones Económicas Nacionales, CIEN.
3: Guatemala registró una disminución de homicidios de enero hasta agosto de este año en comparación del 2025, aunque en los últimos 3 meses la tasa aumentó hasta 16.6%. De acuerdo con el Centro de Investigaciones Económicas Nacionales, se han registrado 2.690 homicidios, que son 86 menos comparados al mismo periodo del año anterior. Según las estadísticas compartidas, las muertes en la ciudad de Guatemala han sido factor de aumento, pese a que en conteos generales los homicidios no superan a los del año anterior. Pero comparando agosto del 2025 con agosto de este año, el aumento representa 35 asesinatos más. Esta tendencia se ha presentado desde junio, pues en los últimos 3 meses el ente investigador registró 896 homicidios y en este lapso del año anterior se contabilizaron 810, es decir, una diferencia de 86 muertes más. Sobre lo anterior, los investigadores del Centro de Investigaciones dijeron que es un efecto especial de este año y recomienda a las autoridades poner atención al aumento de los crímenes, dado que están a pocos homicidios de alcanzar uno de los datos más altos documentados en el último ciclo, pues en diciembre la tasa de homicidios fue de 17 y hasta ahora es de 16.6. Para Nuevo Mundo Noticias, Diego Fong.
2: Fue habilitado nuevamente el sistema Guatecompras por el Ministerio de Finanzas Públicas sin incluir los cambios realizados recientemente.
3: El Ministerio de Finanzas habilitó nuevamente la función de buscar un proveedor en el portal Guatecompras y ahora la web funcionará con normalidad como lo hacía anteriormente, hasta que se establezca un consenso con sectores interesados. Anteriormente, el MINFIN había hecho el cambio de la opción de proveedor, que permitía buscar contratos de empresas relacionadas al Estado sin necesidad de indagar a personas individuales y solo obtener información sobre sociedades que mantienen contratos con el Estado. Ante esa decisión, distintos sectores del país se alertaron y mostraron su inconformidad, entre ellos la Asociación de Periodistas Guatemaltecos, quienes argumentaron que el cambio respondía a la falta de transparencia y dificultades para ejecutar investigaciones periodísticas, pues antes del cambio a cargo del ministro de Finanzas, esta opción permitía indagar en datos de más de 9 millones de personas individuales y jurídicas. De acuerdo con el ministerio, el cambio se había efectuado con el propósito de alinear la búsqueda a la finalidad de contratación pública, así como evitar la exposición y consulta de información de personas sin vínculos en procesos del Estado, aunque esto disminuía la cantidad de información que se podía buscar. Ante las críticas de los sectores del país, el MINFIN decidió decidió revertir el cambio hasta que se decida un ajuste con todos los sectores interesados, por lo que convocan a un espacio de diálogo para socializar el ajuste que se implementó, resolver dudas, conocer casos de uso y considerar propuestas de mejora, por lo que la cartera informará oportunamente sobre el espacio que se habilitará. Para Nuevo Mundo Noticias, Diego Fong.
2: Un grupo de trabajos de las Naciones Unidas se encuentra en el país para respaldar las acciones que realiza la abogada Claudia González, exmandataria de la CICIG, quien fue capturada luego de investigar varios casos judiciales y ahora señala de arbitraria su captura, ordenada por el juez Jimmy Bremer.
3: El Grupo de Trabajo de las Naciones Unidas tachó de arbitraria la detención de la exmandataria de la CICIG, Claudia González, y pidió investigar la captura de la misma, que fue el 28 de agosto del 2025. Claudia González es una abogada que fue capturada por el Ministerio Público gobernado por Consuelo Porras, presuntamente por abuso de poder, por lo que estuvo capturada 82 días en el Centro de Detención Militar Mariscal Zavala, esto por orden del juez Jimmy Bremer. Claudia María López, directora de Abogados de Fronteras de Canadá, con sede en Guatemala, se hizo una pregunta sobre el caso.
15: ¿Quién le devuelve a Claudia esos 82 días en prisión, el sufrimiento, la humillación y el daño causado a su vida?
3: La exmandataria de la CICIG fue arropada por su grupo de abogados, pues los mismos definen su captura como un hecho de venganza por su labor en investigaciones, como el caso de la exmagistrada Blanca Stalin por tráfico de influencias. Sin embargo, al momento de que la CICIG se corrompiera, la exfiscal Consuelo Porras estuvo a cargo de persecuciones que dieron como resultado más de 10 exfiscales de la FESI y exabogados de la CICIG capturados, entre ellos la mencionada Claudia González.
15: Y que el proceso estuvo marcado por graves vulneraciones al debido proceso, a la falta de imparcialidad y dilaciones indebidas. No es una opinión política, ni siquiera es una interpretación nuestra. Es una conclusión formal de un mecanismo especializado del sistema internacional.
3: Finalmente, el Grupo de Trabajo de las Naciones Unidas concluyó la conferencia de la siguiente manera.
15: Y por ello, hoy hacemos un llamado público a las instituciones del Estado. Guatemala no puede continuar normalizando que quienes investigan la corrupción, quienes defienden los derechos humanos o ejercen la abogacía, sean perseguidos por cumplir con su deber.
3: Para Nuevo Mundo Noticias, Diego Fong.
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17: 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Asume un civil en medio de gobiernos militares. El abogado Julio César Méndez Montenegro se convirtió en el primer civil en asumir la presidencia en un periodo de 36 años, de 1930 a 1986. Pese a ser un civil, Méndez Montenegro otorgó muchos privilegios a la institución armada y entre ellas la promulgación del 30 de junio como Día del Ejército. Por muchos años se ha sostenido la tesis de que el gobierno de Méndez Montenegro fue de fachada, pues realmente quienes gobernaban eran los militares. Son muchas las versiones que sostienen que la mayor parte de mandato la pasó en un estado de alcoholismo preocupante. Fue durante la administración de Méndez Montenegro cuando la guerrilla guatemalteca, por medio de sus distintas organizaciones políticas, tomó auge en todo el país como respuesta a la represión impuesta por el ejército en los poblados. 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
18: ¿Qué tal, Tatit? Ya llegamos al día martes. Hoy es día martes 8 de septiembre del año 2026. Ya vamos caminando, Tatit, la segunda semana de este mes de septiembre. Dentro de 8 días es el día 15 de septiembre, que es el aniversario de la independencia de Guatemala, Tatit. Ya vamos llegando poco a poco, mira. Poco a poco se está terminando el año también. A ver qué dice Dios con nosotros, Tata. Vamos pasando un montón de penas, un montón de problemas, mira, Tata. Lo que está afectando a los guatemaltecas es la sequía, Tata. Porque fíjate que no hay aguacere y cuando no hay agua, Tata, entonces se siembra la milpa, se siembra la tierra, pues la tierra se seca, te quiere decir. Se seca la tierra. Y la pobre milpita sufre, Tata, y las verduras, todas las cosas de la tierra, tan, fíjate, Tatita, estamos mal, Tatita, a ver qué dice Dios. Y ahora con el asunto de la gasolina, del diésel, Tata, que no quiere bajar, y no hay modo que el Congreso haga una ley para bajar ese asunto, fíjate. Lo que te quiere contar es que el presidente Arévalo el día de ayer propuso, fíjate, un fondo. Dice, ya tienen el dinero para que el diésel no pase de 39 que sales por galón. Es lo que está diciendo el presidente Arévalo, fíjate. Dice que ahora ya convocó a los diputados para que por favor ahora sí se logre un acuerdo, porque es necesario que se ayude a la gente. La gente está sufriendo, Tata, mira. Fíjate, Tata, que con ese asunto de que no baje la gasolina. El diésel, que es más importante, ¿verdad? Con ese asunto, fíjate, entonces ya hay bloqueos, ya hay manifestaciones, ya los 48 cantones salieron, fíjate, Tata, a decir que van a tapar el aeropuerto. Eso es lo que están diciendo, fíjate. No es una amenaza, dice, es un hecho, lo vamos a hacer. Si no hay respuesta contundente, rápida acerca de esto, entonces vamos a cerrar el aeropuerto de la Aurora. Fíjate, Tata, y el Congreso no hace nada, Tata, y tampoco convoca a las autoridades para que se junten, para que discuten eso. No hay manera, fíjate. Entonces dice que los 48 cantones ya advirtieron que van a cerrar el aeropuerto internacional La Aurora si el Congreso no aprueba una medida para reducir el impacto del precio, sobre todo del diésel, ¿verdad? Va, y también el día de mañana, Tata, van a salir unas camionetas, fíjate. Dice que son más de 100 camionetas los que van a llegar al Palacio, van a estar también en el Congreso para que se den cuenta de que hay necesidad de que se arregle este asunto cuanto antes, fíjate, Tatita, porque si no, de lo contrario, eso está delicado, ¿verdad? Bueno, y ahora lo que te voy a contar, Tata, es que fíjate que va a haber un gran desfile, dice, del 15 de septiembre. Entonces dice que van a haber bandas escolares, que es lo que van a hacer, fíjate, Tata, bandas escolares que van a participar en el recorrido, sobre todo allá en la ciudad de Guatemala. Fíjate, Tata, dice que todos las escuelas, los colegios, todo eso ya se están preparando para marchar el día 15, fíjate, Tata. Entonces dice que van a ser más de 2 kilómetros de distancia las bandas escolares que van a salir, dice, desde la séptima avenida, cerca de donde está la tipografía, a un costado de la tipografía, fíjate, y se van a ir por toda la séptima avenida, fíjate, Tata, es lo que están diciendo, y entonces dice que eso tiene que, para que la gente se dé cuenta, pues, ¿verdad? En años anteriores, dice, el recorrido por la sexta avenida, pero de la séptima avenida, 18 calle, ¿verdad? Entonces, Tajocotenán, 18 calle, empieza a salir de séptima avenida, avenida y octava calle, ahí es donde da la vuelta, fíjate, y de ahí pasa por la iglesia catedral y ahí hace el saludo al presidente, que va a estar allá afuera, siempre en el palacio, y luego entonces dice que agarre la sexta calle hasta la sexta avenida de la zona número 2. Fíjate, tata. Entonces dice que van a ser bastantes estudiantes que ya tienen preparados los tambores, las trompetas, todo eso, fíjate, para que lleve a la bulla el día 15. Es lo que están diciendo. Ojalá que no haya ningún relaje. Y también con el asunto de las antorchas, tata, que van a pasar, pero dice que con mucho cuidado. Ya dije el Ministerio de Educación. Bueno, tata, es lo que te cuento, pues. Ojalá vos estás buena, tatita, tu salud. Mañana, primero Dios, te hablo otra vuelta, ¿viste? Que tenga buen día, pues, sacarigna.
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2: En internacionales, el ministro de Exteriores británico Ed Miliband acusó a terroristas colonos de limpieza étnica en zonas de Cisjordania y afirmó que Reino Unido impondrá una prohibición de importar bienes desde asentamientos ilegales.
19: 11 países europeos y Canadá anunciaron conjuntamente este martes que tienen previsto prohibir las importaciones procedentes de los asentamientos israelíes en la Cisjordania ocupada, a raíz del aumento de los ataques de los colonos contra los palestinos y de la expansión desenfrenada de los asentamientos ilegales. La declaración fue firmada por Canadá, el Reino Unido, Francia, Dinamarca, Finlandia, Islandia, Irlanda, Noruega, Polonia, Portugal, España y Suecia. El ministro de Asuntos Exteriores británico, Ed Miliband, anunció la prohibición de las importaciones y otras medidas en el Parlamento.
20: The British government agrees that there is ethnic cleansing of Palestinians in areas of the West Bank perpetrated by settler terrorists, and all too often the Israeli government has turned a blind eye to this. The business secretary with appropriate religious exemptions.
19: Israel respondió con furia, ordenando el cierre del consulado británico en Jerusalén y prohibiendo la entrada al país a 12 ciudadanos británicos, entre ellos diputados del Partido Laborista, en el poder. Esto se produce después de que el gobierno israelí abriera el mes pasado una licitación para la construcción de unas 1.200 viviendas en Cisjordania, lo que provocó una condena generalizada por parte de la comunidad internacional y de las organizaciones de derechos humanos. El primer ministro israelí, Benjamin Netanyahu, se ha comprometido a seguir estableciendo los asentamientos que son ilegales según el derecho internacional.
2: Kiev presiona a Washington para obtener con urgencia misiles Patriot y avanza hacia un nuevo formato de negociación trilateral.
19: El presidente ucraniano Volodymyr Zelensky ha declarado este martes que espera reunirse con su homólogo estadounidense Donald Trump a finales de septiembre, en un momento en el que Washington intensifica sus esfuerzos por reactivar las negociaciones para poner fin a la invasión a gran escala de Rusia. Zelensky señaló que la obtención de misiles de defensa aérea y adicionales de Estados Unidos sería un tema clave en la reunión, ya que Kiev busca un paquete de invierno de interceptores de misiles antibalísticos que necesita con urgencia. El anuncio se produce después de que los enviados estadounidenses Steve Witkoff y Jared Kushner visitaran Moscú y Kiev durante el fin de semana, donde, según Zelensky, debatieron sobre la escasez de sistemas avanzados de defensa aérea en Ucrania. Zelensky hizo estas declaraciones mientras Rusia lanzaba otro ataque contra Kiev tras la expiración de una tregua de 3 días en los ataques, con motivo de la visita de los enviados estadounidenses. No se produjo ningún avance inmediato en las conversaciones, pero Zelensky afirmó que había esperanzas de reanudar las conversaciones trilaterales entre Estados Unidos, Rusia y Ucrania en las próximas.
2: Este 8 de septiembre, las autoridades en Bolivia confirmaron una novena muerte por la explosión de un depósito militar de municiones el 4 de septiembre cerca de La Paz.
21: Otro cuerpo sacado de los escombros. Las autoridades bolivianas confirmaron una nueva muerte por la explosión que sacudió un depósito militar de municiones el pasado viernes cerca de La Paz.
22: Lamentablemente, hoy creo que me van a entregar a mi hijo.
21: La explosión había ocurrido en un almacén de material pirotécnico. La causa de la deflagración está siendo investigada, pero destruyó instalaciones del cuartel y dañó viviendas en barrios aledaños.
23: La explosión, la misma onda expansiva, ha dañado internamente la infraestructura, ha levantado
0: cortado parte del cimiento de los techos, ha destrozado vidrios, ha movido, hemos sentido como si la casa misma se hubiera movido como una gelatina.
1: Señor presidente, por favor.
21: El presidente Rodrigo Paz declaró el duelo nacional por los fallecidos y ordenó revisar los depósitos de artefactos explosivos en todas las unidades militares del país.
6: Este es un momento muy difícil y por eso, hablando con el alto mando, se va a hacer una revisión de todo el sistema nacional en el manejo de este tipo de artefactos.
21: Varios militares continúan desaparecidos, mientras los bomberos y rescatistas siguen buscando las ruinas.
23: No le he visto a mi hijo. Está en la lista de que no está herido, pero quiero ver a mi hijo. Ahora ellos nos botan de aquí diciendo que ahí no ve algo. Y si está allá adentro mi hijo, ¿qué va a pasar con él?
21: La fiscalía abrió una investigación por el presunto delito de homicidio culposo.
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2: En el clima, el INSIBUM advirtió el ingreso de la onda del este número 37 al país, situación que podría generar lluvias en distintas regiones.
4: El Instituto Nacional de Sismología, Vulcanología, Meteorología e Hidrología, INSIBUM, informó que el paso de la onda del este, junto al ingreso de humedad y la inestabilidad en el Pacífico, podría favorecer lluvias con actividad eléctrica durante toda esta semana, principalmente en horas de la tarde y noche. Se mantendrá un ambiente cálido durante el día, pero las autoridades advierten sobre posibles crecidas de río, inundaciones, deslizamiento de tierra y lajares en la cadena volcánica. De esta manera lo dio a conocer Ana Pérez, pronosticadora del INSIBUM.
24: El reciente paso de la onda del este número 37 podría favorecer inestabilidad en la atmósfera. Por ello, no se descarta la presencia de lluvias durante la tarde y la noche, especialmente en Boca Costa, Occidente y Altiplano Central. Los acumulados de lluvia más importantes podrían presentarse al sur de Altiplano Central, Boca Costa y Occidente, aunque no se descarta la presencia de lluvias de carácter local en otros sectores del país. Estas lluvias podrían estar acompañadas de actividad eléctrica y no se descarta la formación de tormentas locales severas. Continúa el ambiente cálido y soleado en horas de la mañana. La temperatura al mediodía podría oscilar entre los 35 y 37 grados al sur y norte del país, entre los 28 y 30 grados en Altiplano Central y entre los 25 y 27 grados en Occidente.
4: Hizo un llamado a los guatemaltecos para que reporten cualquier adversidad que se pueda generar en cuanto a las lluvias que se registren en las zonas. Para Nuevo Mundo Noticias, Ángel Vázquez.
5: Esta es la noticia de cierre.
2: En la nota de cierre, un juzgado dio trámite a un amparo solicitado y emplazó a la comisión postuladora para que informe los criterios utilizados para elaborar la tabla de gradación que utilizará para calificar a los aspirantes al cargo de Contralor General de Cuentas.
3: El juzgado 15 de primera instancia civil dio trámite al amparo interpuesto por el contador público Hugo Locón Zurui y solicita a la Comisión de Postulación para Contralor General de Cuentas un informe circunstanciado sobre la tabla de gradación que se utilizará para calificar a los postulantes. Sobre el informe, el juzgado dio un plazo de 48 horas a la comisión para presentar lo solicitado, principalmente sobre los criterios calificados en la evaluación de aspirantes y cómo se distribuirán los punteos, además de agregar cuáles fueron los criterios para seleccionar dicho proceso. Por lo anterior, el contador Locón Zurui interpuso un amparo el pasado 3 de septiembre en contra de la postuladora para dejar sin efecto la tabla de gradación, principalmente por la distribución de puntos y criterios considerados para ponderar las entrevistas. Uno de los principales puntos por los que amparó la herramienta de evaluación fueron los cuestionamientos al examen de razonabilidad y proporcionabilidad que la jurisprudencia constitucional exige de toda medida restrictiva de derecho. Esto quiere decir que uno de los criterios que no comparte el contador público es la antigüedad, dado que el criterio de Zurui no es indicador válido de la duda específica que el cargo demanda, pues no supera el juicio de necesidad. Igualmente, evidenció distintos puntos que fueron analizados por el juzgado de 15 de primera instancia civil, por lo que dio efecto a la resolución de que la comisión deberá presentar el informe en no más de 48 horas. Para Nuevo Mundo Noticias, Diego Fong.
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0: Bienvenidos a Nuevo Mundo Noticias. Les tenemos la información ocurrida en Guatemala y el mundo. Soy Marvin Roblero. Damos inicio con los titulares.
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0: Guatemala con los resultados más bajos en prueba internacional educativa realizada en 2025. Avanzan los trabajos para instalar puente modular sobre el río Huijo en Zacapa. Diputadas dan marcha atrás a interpelación de ministras de Comunicaciones y Educación. Continúan deportación de mexicanos a Guatemala. Este martes llegaron 72 junto a 57 guatemaltecos. Estudio del CIEN revela aumento de homicidios en Guatemala. Internacionales, Nicaragua acusa a Alemania de violaciones legales en caso por genocidio en Gaza. En el deporte inicia la carrera por el Balón de Oro 2026.
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0: Este martes se revelaron los resultados de la prueba internacional educativa conocida como PISA del año 2025, donde Guatemala registró un retroceso en habilidades y conocimientos de los estudiantes, lo que ubicó a nuestro país con los resultados más bajos de América Latina.
2: Los resultados de las pruebas PISA 2025 muestran un retroceso en las habilidades y conocimientos de los estudiantes. Guatemala tiene los resultados más bajos de América Latina. La nueva edición de esta evaluación internacional, considerada una de los principales barómetros mundiales de los sistemas educativos, analizó las competencias de unos 760,000 estudiantes de 15 años en 91 países en las áreas de ciencia, lectura y matemáticas. Guatemala registró los resultados más bajos entre los países de América Latina y el Caribe. Únicamente un 8% de los estudiantes alcanzó el nivel mínimo en matemática. En lectura se alcanzó apenas un 17%, mientras que en ciencia se llegó a un 21%. Casi ningún alumno alcanzó los niveles altos de desempeño en las tres materias. La mayor deficiencia se registró en el área de lectura. El país había logrado mejorar sus resultados entre la primera evaluación en el 2017 y la segunda en el 2022, pues subió 5 puntos en lectura, 10 en matemática y 8 en ciencias. Pero esa tendencia se rompió con las puntuaciones que los estudiantes obtuvieron en la prueba del año pasado. De acuerdo con el informe, Guatemala figura entre los sistemas con menor desempeño de América Latina en las tres áreas evaluadas. En lectura aparece en la posición 84 de los países que participan en PISA, mientras que en matemática es en el lugar 86 y en ciencia figura en el lugar 87. Este año participaron 91 países en las pruebas PISA y Guatemala lo hace por tercera vez en la medición realizada por el Programa para la Evaluación Internacional de Estudiantes. Según información del Ministerio de Educación, se examinaron 2,125 estudiantes de 85 establecimientos. Cabe mencionar que las pruebas PISA se aplican cada 3 años en países de cooperación y el desarrollo económico. Y en aquellos que quieran sumarse, estas miden el nivel de algunas habilidades y conocimientos de los estudiantes en lectura, matemática y ciencia, y no se centran únicamente en los contenidos curriculares, pues la intención es saber qué tanto puede aplicarlos a los contextos reales fuera de las aulas. En la evaluación se incluye únicamente estudiantes de 15 años, tanto de centros educativos públicos como privados. Para Nuevo Mundo Noticias, Ángel Vázquez.
0: El Ministerio de Comunicaciones anunció este martes que inició con la fundición de las bases para la instalación de un puente modular sobre el río Huijo en Zacapa.
2: El Ministerio de Comunicaciones, Infraestructura y Vivienda concentra sus esfuerzos para avanzar en la instalación de un puente Bailey, en donde anteriormente se encontraba el puente El Huijo. Actualmente, los trabajos en el kilómetro 111 de la ruta al Atlántico en Usumatlán-Zacapa se centran en el armado y la fundición de bases de concreto que sostendrán esta estructura modular. Estas acciones se ejecutan posterior a restablecer el paso por esta ruta con la construcción de un paso provisional con un puente modular, luego de que el puente El Huijo resultara afectado por un percance vial. Una vez finalizada la etapa de preparación y armado de las bases, las cuadrillas de la Dirección General de Caminos instalarán el puente Bailey. Las fases que se construyen actualmente funcionarán como el soporte de este, por lo que se construyen con total atención a las condiciones necesarias. De esta cuenta, cuando el esfuerzo de las bases esté listo, se llevará a cabo la la fundición de concreto con el fin de construir bases firmes y resistentes. Posterior a ello se continuará con el montaje del puente modular. Un puente Bailey tiene las características de ser una estructura metálica compuesta por secciones, las cuales se ensamblan en el lugar de su instalación. De esta manera, el Ministerio de Comunicaciones da una solución rápida pero eficiente al deterioro del puente Guijo, duplicando el paso gracias a la ruta provisional que se construyó hace 2 semanas. Para Nuevo Mundo Noticias, Ángel Vázquez.
0: Luego del rechazo de varios sectores y de la orden del presidente Bernardo Arévalo, este martes el Ministerio de Finanzas restableció la función de búsqueda de proveedores del Estado, una forma de transparentar la inversión de gobierno.
3: El Ministerio de Finanzas habilitó nuevamente la función de buscar un proveedor en el portal Guatecompras y ahora la web funcionará con normalidad como lo hacía anteriormente hasta que se establezca un consenso con sectores interesados. Anteriormente el MINFIN había hecho el cambio de la opción de proveedor que permitía buscar contratos de empresas relacionadas al Estado sin necesidad de indagar a personas individuales y solo obtener información sobre sociedades que mantienen contratos con el Estado. Ante esa decisión, distintos sectores del país se alertaron y mostraron su inconformidad. Entre ellos la Asociación de Periodistas Guatemaltecos, quienes argumentaron que el cambio respondía a la falta de transparencia y dificultades para ejecutar investigaciones periodísticas, pues antes del cambio a cargo del ministro de Finanzas, esta opción permitía indagar en datos de más de 9 millones de personas individuales y jurídicas. De acuerdo con el ministerio, el cambio se había efectuado con el propósito de alinear la búsqueda a la finalidad de contratación pública, así como evitar la exposición y consulta de información de personas sin vínculos en procesos del Estado, aunque esto disminuía la cantidad de información que se podía buscar. Ante las críticas de los sectores del país, el MINFIN decidió revertir el cambio hasta que se decida un ajuste con todos los sectores interesados, por lo que convocan a un espacio de diálogo para socializar el ajuste que se implementó, resolver dudas, conocer casos de uso y considerar propuestas de mejora, por lo que la cartera informará oportunamente sobre el espacio que se habilitará. Para Nuevo Mundo Noticias, Diego Fong.
0: Integrantes de los 48 cantones de Totonicapán y de la Municipalidad Indígena de Sololá arribaron a la capital para presionar al Ejecutivo y el Legislativo para que se apruebe un subsidio a los precios de los combustibles.
4: Los 48 cantones de Totonicapán y la Municipalidad Indígena de Sololá se hicieron presentes en las afueras del Congreso de la República para manifestar su rechazo al incremento en el precio de los combustibles y exigir medidas que permitan reducir el costo, principalmente del diésel y de la gasolina regular. La protesta ocurre mientras el Legislativo se desarrollan reuniones para buscar una salida al incremento de los combustibles. Este martes está previsto que los diputados continúen analizando distintas propuestas, entre ellas mecanismos de compensación o estabilización de precios. Si los parlamentarios llegan a un consenso durante las reuniones, se podría alterar el orden del día de la sesión plenaria prevista para este 8 de septiembre y se entraría a conocer de urgencia nacional la ayuda a la reducción de precios de los combustibles. Ayer el Ministerio de Energía y Minas planteó establecer un precio máximo de 39 quetzales por galón de diésel, con la diferencia frente al precio de mercado cubierta mediante un fondo estabilizador. Mientras tanto, representantes de sectores sociales y del transporte han planteado medidas como la eliminación temporal del IVA y del impuesto a la distribución del petróleo y aportar un subsidio directamente al usuario. En el Congreso también se analiza la iniciativa 6801, que propone un apoyo temporal de 12 quetzales por galón de diésel y 3 quetzales por gasolina regular, mientras que otra propuesta contempla la creación de un fondo de compensación para estabilizar los precios. Ante la movilización se prevé complicación vehicular en los alrededores de la zona 1, particularmente en el perímetro del Congreso. Las autoridades indígenas han advertido que si este martes no se alcanza un acuerdo, las manifestaciones podrían continuar el miércoles 9 de septiembre, incluyendo acciones de presión en puntos estratégicos como el Aeropuerto Internacional Aurora. Para Nuevo Mundo Noticias, Werner Álvarez.
0: Al mediodía de este martes, el presidente Arévalo se reunió con líderes de los 48 cantones, con quien discutió las alternativas para apoyar a la población ante el alza de los precios de los combustibles. Durante el encuentro, el mandatario dejó en manos del Congreso la decisión de las acciones.
5: Señor presidente, no me contestó la pregunta, perdone. Aprovechemos este espacio, porque allá afuera están las autoridades, los don COCODES, don Juan, alcalde comunitarios. Don
6: Juan, allá están, yo le estoy dando mucho respeto.
5: Sí,
6: siempre,
5: señor presidente.
6: Le he dado mucho respeto.
5: Yo no me contestó la pregunta, señor presidente.
6: En este momento, no,
5: por lo menos
6: le dije que si el Congreso lo decide,
7: Nosotros lo vamos a implementar. Esa es mi respuesta.
2: De esta manera se desarrolló la reunión entre el presidente Bernardo Arévalo y las autoridades de los 48 cantones, esto en el Palacio Nacional. Luego de que los líderes de esta organización manifestaran su inconformidad con la propuesta del mandatario de aplicar un subsidio únicamente al diésel. Durante el encuentro, Arévalo señaló que ahora será el Congreso de la República el que deberá decidir si el beneficio se aplica exclusivamente al diésel o si también se extiende a las gasolinas regular y superior.
7: Ustedes me han escuchado que yo repetidamente he hecho llamados al Congreso pidiéndole que decidan algo, no ayer nada más, lo hemos hecho anteriormente en las reuniones, les he dicho, miren, al Congreso de la República hago un llamado para que den una decidan por dónde hay que ir. El día de ayer hemos enviado una nueva propuesta que sigue un principio fundamental, que yo creo que eso es lo que está muy claro, nosotros tenemos, que es el tema del la defensa del consumidor, del beneficiario final. Por eso nosotros hemos pensado y hemos enviado la propuesta de un precio máximo fijo al combustible.

0: listos para responder. De hecho, nosotros hemos enviado propuestas porque también hemos enviado un cálculo de los fondos que se necesitan para poder cubrir las brechas que se van a dar entre el precio máximo a la población y los precios internacionales que oscilan, porque a veces suben y a veces puede volver a bajar, pero nosotros lo tenemos muy claro.
1: Por tal motivo, a las afueras del Palacio Nacional se encontraba una gran cantidad de integrantes de los 48 cantones, asimismo medios de comunicación y algunos transportistas. Para Nuevo Mundo Noticias, Ángel Vázquez.

0: El secretario de Estado de Estados Unidos, Marco Rubio, llegó a la ciudad caribeña de Barranquilla para reunirse con el presidente de Colombia, Abelardo de las Priella, con quien dialogará sobre seguridad, comercio y cooperación regional.
1: El secretario de Estado de Estados Unidos, Marco Rubio, llegó a la ciudad de Barranquilla para reunirse con el presidente de Colombia, Abelardo de la Espriella, con quien dialogará sobre seguridad, comercio y cooperación regional. Rubio aterrizó en el aeropuerto Ernesto Cortizo del municipio de Soledad, que sirve a Barranquilla, para iniciar una gira por América Latina, que lo llevará también a Ecuador y Perú, países con los que Washington quiere estrechar lazos políticos. Rubio fue recibido en el aeropuerto por el canciller colombiano Omar Bula y la embajadora del país suramericano en Washington, María Consuelo Araujo. Rubio fue recibido con honores militares bajo el calor de la capital del departamento colombiano del Atlántico y se desplazó hacia el Batallón Paraíso de Barranquilla, que desde que de las Priella asumió el cargo el pasado 7 de agosto, se convirtió en la sede alterna de la presidencia colombiana junto con el Palacio de Nariño en Bogotá. La primera visita de un alto cargo de la administración del presidente Donald Trump se produce a un mes de la toma de posesión de las Priella y con la lucha contra el narcotráfico y el comercio bilateral entre los principales temas de la agenda. El canciller Bula aseguró en redes sociales que la visita de Rubio marca el comienzo de la alianza bilateral con el gobierno de Trump basado en el respeto mutuo, soberanía y la defensa de los intereses nacionales. Asimismo, detalló que el gobierno colombiano centrará la reunión en tres ejes principales: la seguridad enfocada en combatir el narcotráfico, el comercio bilateral y la defensa de los valores compartidos.
0: Tras la decisión del Tribunal Supremo de suspender cautelarmente la inscripción en el censo electoral de parte de los nacionalizados a través de la denominada Ley de Nietos, españoles residentes en Ecuador señalaron que la importancia de poder ejercer su derecho al voto en España al defender que no existen españoles de segunda.
2: Tras la decisión del Tribunal Supremo de suspender cautelarmente la inscripción en el censo electoral de parte de los nacionalizados mediante la llamada Ley de Nietos, españoles residentes en Ecuador defendieron su derecho a votar en España. A las puertas del consulado español en Quito, Javier Rivas aseguró que no existen españoles de segunda y que todos deben tener los mismos derechos. La medida afecta a determinadas inscripciones en el Censo Electoral de Residentes Ausentes, el CERA, de personas que obtuvieron la nacionalidad mediante la Ley de Memoria Democrática.
3: A ver, si ya son españoles, si no existen españoles de segunda. Entonces todos tenemos unos derechos y es más, yo estoy aquí intentando conformar la lista del CRE porque creo que es importante fuera de España tener nuestros derechos. Si estás en España y no tienes los derechos, apaga y vámonos, o sea, no creo que sea conveniente.
2: Ahora los consulados deberán comprobar que las nacionalizaciones cumplen los requisitos establecidos por la ley. La norma aprobada en el año 2022 permitió a determinados descendientes de españoles exiliados o a la nacionalidad española.
0: Momento de nuestra primera pausa, ya volvemos. Cuando regresemos, diputadas dan marcha atrás a interpelación de ministras de Comunicaciones y Educación. Además, inicia la carrera por el Balón de Oro.

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10: Las diputadas Teresita de León y Shirley Rivera dieron marcha atrás a la solicitud de interpelación de las ministras de Comunicaciones y Educación, luego que las funcionarias de gobierno cumplieran con citaciones al Congreso.
11: La agenda de interpelaciones en el Congreso registra nuevos movimientos. La diputada Shirley Rivera desestimó la interpelación planteada contra la ministra de Comunicaciones, Infraestructura y Vivienda, Norma Cea, mientras que la diputada Lourdes Teresita de León desistió de la interpelación que había promovido contra la ministra de Educación, Anabela Giraca.
12: En el cual represento la voluntad y necesidades del pueblo de Guatemala y con fundamento en lo que establece los artículos 165, inciso J, 166, 197 de la Constitución Política de la República de Guatemala, así como los artículos 139, 145 de la Ley del Organismo Legislativo. Desisto de la solicitud de interpelación a la ministra de Educación, señora Anabela Garnica Méndez, del Pleno del Congreso de la República, por haberse abarcado los temas de interés de las citaciones previamente realizadas. Sin otro particular, me suscribo de usted, licenciada Lourdes Teresita de León Torres, bancada UNEN.
11: Pese a estos movimientos, la ministra Cea aún continuará en proceso de interpelación solicitada por otros diputados. Para Nuevo Mundo Noticias, Werner Álvarez.
10: Un juzgado ordenó a la Comisión Postuladora para Contralor General de Cuentas entregar en un plazo de 48 horas un informe circunstanciado luego que un particular interpusiera un amparo para que la postuladora aclare la tabla de gradación y criterios a evaluar en entrevistas a candidatos a cargo.
13: El juzgado 15 de primera instancia civil dio trámite al amparo interpuesto por el contador público Hugo Locón Zurui y solicita a la Comisión de Postulación para Contralor General de Cuentas un informe circunstanciado sobre la tabla de gradación que se utilizará para calificar a los postulantes. Sobre el informe, el juzgado dio un plazo de 48 horas a la comisión para presentar lo solicitado, principalmente sobre los criterios calificados en la evaluación de aspirantes y cómo se distribuirán los punteos, además de agregar cuáles fueron los criterios para seleccionar dicho proceso. Por lo anterior, el contador Locón Zurui interpuso un amparo el pasado 3 de septiembre en contra de la postuladora para dejar sin efecto la tabla de gradación, principalmente por la distribución de puntos y criterios considerados para ponderar las entrevistas. Uno de los principales puntos por los que amparó la herramienta de evaluación fueron los cuestionamientos al examen de razonabilidad y proporcionabilidad que la jurisprudencia constitucional exige de toda medida restrictiva de derecho. Esto quiere decir que uno de los criterios que no comparte el contador público es la antigüedad, dado que a criterio de Sudrú no es indicador válido de la duda específica que el cargo demanda, pues no supera el juicio de necesidad. Igualmente, evidenció distintos puntos que fueron analizados por el juzgado de 15º de primera instancia civil, por lo que dio efecto a la resolución de que la comisión deberá presentar el informe en no más de 48 horas. Para Nuevo Mundo Noticias, Diego Fong.
10: La exmandataria de la CICIG en Guatemala, Claudia González, acompañada de un grupo de trabajo de Naciones Unidas, pidió que se investigue al juez Jimmy Brenner y a todos los que señaló de perseguirla penalmente por investigar varios casos durante su gestión en la comisión.
13: El grupo de trabajo de las Naciones Unidas tachó de arbitraria la detención de la exmandataria de la CICIG, Claudia González, y pidió investigar la captura de la misma, que fue el 28 de agosto del 2025. Claudia González es una abogada que fue capturada por el Ministerio Público gobernado por Consuelo Porras, presuntamente por abuso de poder, por lo que estuvo capturada 82 días en el Centro de Detención Militar Mariscal Zavala, esto por orden del juez Jimmy Bremer. Claudia María López, directora de Abogados de Fronteras de Canadá, con sede en Guatemala, se hizo una pregunta sobre el caso.
14: ¿Quién le devuelve a Claudia esos 82 días en prisión, el sufrimiento, la humillación y el daño causado a su vida?
13: La exmandataria de la CICIG fue arropada por su grupo de abogados, pues los mismos definen su captura como un hecho de venganza por su labor en investigaciones, como el caso de la exmagistrada Blanca Stalin por tráfico de influencias. Sin embargo, al momento de que la CICIG se corrompiera, la exfiscal Consuelo Porras estuvo a cargo de persecuciones que dieron como resultado más de 10 exfiscales de la FESI y exabogados de la CICIG capturados, entre ellos la mencionada Claudia González.
14: Y que el proceso estuvo marcado por graves vulneraciones al debido proceso, a la falta de imparcialidad y dilaciones indebidas. No es una opinión política, ni siquiera es una interpretación nuestra. Es una conclusión formal de un mecanismo especializado del sistema internacional.
13: Finalmente, el Grupo de Trabajo de las Naciones Unidas concluyó la conferencia de la siguiente manera.
14: Y por ello, hoy hacemos un llamado público a las instituciones del Estado. Guatemala no puede continuar normalizando que quienes investigan la corrupción, quienes defienden los derechos humanos o ejercen la abogacía, sean perseguidos por cumplir con su deber.
13: Para Nuevo Mundo Noticias, Diego Fong.
10: Ante las publicaciones en redes sociales que hablan de daños en vehículos por el uso de etanol, el presidente Bernardo Arévalo indicó que desde su puesta en marcha, el Ministerio de Energía y Minas no ha recibido denuncias o quejas de los usuarios.
11: En cuanto a la utilización del etanol con gasolina regular, el presidente Bernardo Arévalo confirmó que mantendrán la implementación de la E10. Y aseguró que las autoridades no han recibido denuncias por problemas relacionados con el combustible, su disponibilidad o efectos de uso.
15: El etanol, mire, el suministro de combustibles está garantizado para atender la demanda que hay en el país. El Ministerio de Economía y Minas le está dando un seguimiento constante. Acuérdese que estamos en la primera etapa de implementación de todo este mecanismo, entonces muchas veces lo que hay es ajustes para el mecanismo por situaciones que no estaban previstas anteriormente, pero no hay ninguna duda, esta es una situación que va a continuar. Ya llevamos bastante tiempo en que la gasolina con etanol está funcionando y sin que haya habido ningún impacto de los que se temían en el mercado. Todas las gasolineras cuentan con gasolina E10 regular. Y la MEM y la DIACO no han recibido hasta este momento quejas o denuncias alrededor de este combustible, de su impacto, de su escasez, etcétera. Así que lo que sí va a ser muy importante es que todos estemos acudiendo a las fuentes oficiales y confiables para evitar especulaciones sobre este y otros temas.
11: Explicó que se trabaja de manera constante en monitoreos junto al Ministerio de Energía y Minas con el objetivo de poder dar un buen servicio y asimismo la calidad del producto a los usuarios. Para Nuevo Mundo Noticias, Ángel Vázquez.

0: Residentes de la isla hawaiana de Kauai fueron advertidos de posibles tornados en la noche ante el avance del huracán Lowell de categoría 3 hacia ese archipiélago estadounidense del Pacífico, dijo el Centro Nacional de Huracanes de Estados Unidos.
1: Hawái en alerta por el avance del huracán Lowell. El Centro Nacional de Huracanes de Estados Unidos advirtió a los residentes de la isla de Kauai que las condiciones eran favorables para que se formaran tornados en esa zona. Según el reporte, se esperan condiciones peligrosas en Niihau, Kauai y Oahu, con inundaciones repentinas, oleajes y fuertes vientos provocados por Lowell, que tenía vientos máximos sostenidos de 185 kilómetros por hora. El centro advirtió que la combinación de marejada ciclónica y marea podría inundar zonas normalmente secas cerca de la costa en Kauai y Niihau. También se emitió una advertencia de tormenta tropical para la isla de Oahu, donde se encuentra la capital, Honolulu. Se espera que el huracán se debilite gradualmente a lo largo del martes y que, tras pasar por las islas hawaianas, gire hacia el noroeste el miércoles. La tormenta alcanzó brevemente la categoría 5 a principios de esta semana, pero desde entonces se ha debilitado hasta la categoría 3.
0: El ejército ruso puso fin a la tregua de 3 días de ataques contra Kiev, acordada para el fin de semana, con un ataque masivo contra empresas militares, centros logísticos y almacenes en la capital de Ucrania, y continuó sus ataques contra la infraestructura portuaria en Odessa.
2: Rusia ha dado por finalizada la tregua de 3 días y ha lanzado un ataque masivo con misiles de precisión y drones contra Kiev, su región y la zona de Odessa, coincidiendo con el fin de la visita de los mediadores estadounidenses Steve Witkoff y Jared Kushner. Según el Ministerio de Defensa ruso, la ofensiva se dirigió contra instalaciones del complejo militar-industrial, centros logísticos y almacenes en la capital. Entre los objetivos alcanzados figuran fábricas de componentes y ensamblaje de drones, además de plantas destinadas a la producción de ojivas para misiles. En la región de Kiev, los impactos afectaron a empresas de aeronaves no tripuladas en Vilaserkva, a la base aérea de Vasilkiv y a un centro de inteligencia militar. Paralelamente, en Odessa, los ataques rusos golpearon un taller de drones, infraestructura eléctrica y un buque con combustible en el puerto de Chornomorsk. El ministro de Exteriores ucraniano, Andriy Sibiga, ha condenado la ofensiva que deja al menos 2 muertos en Kiev, señalando que las acciones de Moscú tras el paso de la mediación internacional demuestran la falta de voluntad diplomática del Kremlin.

0: Este martes inició la carrera por el Balón de Oro. La lista de 30 nominados sorprende con la inclusión de Messi.
1: Y los campeones del mundo triunfan en la lista de candidatos al Balón de Oro, empezando por Luis de la Fuente como mejor entrenador. Opta a ello. En la lista que se está desvelando ahora también está Lamine Yamal o Cubarsí, entre otros. Seguro que muchos otros internacionales también.
2: Ha sido igual que siempre, con mucha ilusión. En ningún momento de mi vida estoy más feliz que ahora.
3: Con su habitual discurso sin complejos, Lamine ha sido claro y con dardo incluido sobre sus aspiraciones a ganar el Balón de Oro.
2: Estoy orgulloso de todo el año que he hecho con mi equipo y con la selección. He dado un nivel increíble, no me voy a poner a suplicar nada.
3: Y sobre la decisión de Dembélé de no incluirlo entre sus candidatos.
2: ¿Quién no me ha puesto entre los tres primeros?
4: Dembélé, el actual ganador.
2: Es amigo de Kylian, ¿no? Pues estoy muy contento con el año que he hecho y estoy seguro que todo el mundo lo ha visto si él no lo ha visto.
3: Lamine reconoce que le hace una ilusión especial a Champions y sobre la sequía de títulos del Madrid.
2: Si dan dos años que tengan sin ganar será su problema, no sé. Nosotros estamos muy contentos con el arbitraje, con todo. Entonces, no sé, tienes que preguntárselo a ellos. Yo les veo contentos.
5: El Atlético de Madrid acaba de aterrizar en Liverpool sin Sorloth por lesión y sin Arnau Ortiz por sanción. Con los focos de nuevo puestos en Julián Álvarez, que no lleva ninguna titularidad en lo que llevamos de este curso. Y también en la defensa, después de la derrota en San Mamés y de que el equipo rojiblanco encajará dos goles en tan solo dos minutos.
1: Y terminamos con Fórmula 1 en el Metro de Madrid, como lo oyen, imágenes en reales, no son IA, de algo que parece imposible y que precede al Gran Premio de España de este fin de semana que regresa a Madrid.
0: Hacemos otra pausa, ya volvemos. Cuando regresemos, continúan las deportaciones de mexicanos a Guatemala. Este martes llegaron 72 junto a 57 guatemaltecos. Además, Nicaragua acusa a Alemania de violaciones legales por genocidio en Gaza.
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0: Nicaragua acusó a Alemania de múltiples violaciones del derecho internacional ante la principal corte de la ONU en un caso en el que señala a Berlín como cómplice de lo que califica de genocidio en Gaza.
1: Nicaragua acusó el martes a Alemania de múltiples violaciones del derecho internacional por el envío de armas a Israel. El país centroamericano señala al europeo como cómplice de lo que califica de genocidio en Gaza y lo llevó a la Corte Internacional de Justicia de La Haya, la principal corte de la ONU.
2: Nicaragua invoca
1: la responsabilidad de Alemania en el marco de múltiples violaciones del derecho internacional, en especial en relación con el odioso flagelo del genocidio y del derecho internacional humanitario, el derecho a la libre determinación y la prohibición de la discriminación racial, la segregación racial y el apartheid. El representante nicaragüense señaló que no puede haber duda alguna de que el gobierno alemán está plenamente consciente de los crímenes cometidos por Israel. El flagelo del genocidio no es nuevo, pero lo que sí es nuevo en el caso que nos ocupa es la forma en que se está llevando a cabo públicamente y se transmite en vivo. Esto es algo que nunca antes había sucedido. Los crímenes por los que se castigó a los nazis en Núremberg, en particular los actos inhumanos cometidos contra la población civil de los distintos países en los que se perpetraron, no se dieron a conocer en el momento de su comisión. El tribunal, que resuelve disputas legales entre países, ya descartó una solicitud de Nicaragua de imponer medidas de emergencia para detener el envío de armas alemanas a Israel. Sin embargo, el caso continúa y Berlín solicitó desestimarlo totalmente. El lunes, el primero de los 4 días de audiencias, la representante alemana expresó el apoyo inquebrantable de Alemania a la existencia y la seguridad del Estado de Israel. Pero precisó que su país es también uno de los mayores donantes bilaterales del mundo en favor de los territorios palestinos.

0: Este martes llegó al país un nuevo vuelo procedente de Estados Unidos con un grupo de deportados. Según las autoridades, a bordo viajaban 72 mexicanos y 57 guatemaltecos.
1: 72 ciudadanos mexicanos ingresaron este 8 de septiembre a Guatemala en tránsito como parte del protocolo regional utilizado para el traslado de personas mexicanas deportadas desde Estados Unidos. El grupo llegó en un vuelo de deportación procedente de Estados Unidos, en el que también viajaban 57 guatemaltecos retornados, quienes fueron recibidos por las autoridades migratorias para continuar con el proceso correspondiente.
2: Para la realización de las entrevistas que les comentaba anteriormente aquí en las ventanillas, vamos a necesitar, por favor, que tenga en la mano ya sea pasaporte, credencial para votar del INE o matrícula consular. Tan pronto se les entreguen sus pertenencias, van a poder verificar que tengan ese documento. Si no lo tuvieran por cualquiera de estos documentos por alguna circunstancia, se acercan con nosotros para que podamos atender la situación.
1: Con la llegada de este nuevo grupo, el Instituto Guatemalteco de Migración contabiliza 2,848 ciudadanos mexicanos recibidos en tránsito durante 2026. Para Nuevo Mundo Noticias, Werner Álvarez.
0: Los precios de los productos de la canasta básica familiar, tanto urbana como rural, siguen presentando incrementos cada mes, según los registros del Instituto Nacional de Estadística.
3: El costo de los alimentos continúa incrementándose en Guatemala durante agosto del 2026, según los registros del Instituto Nacional de Estadística. Durante agosto, la canasta básica alimentaria urbana alcanzó 950 quetzales por persona, mientras que la canasta básica alimentaria rural aumentó 734.16 y a su vez la canasta ampliada urbana ascendió a 2.299.95 quetzales y la canasta ampliada rural llegó a 1.444.83 quetzales. Esto significa que solamente entre julio y agosto la canasta básica alimentaria urbana se encareció 4 quetzales con 26 centavos, equivalente a un aumento mensual de aproximadamente 0.45%, y en la canasta básica alimentaria rural el incremento fue de 3 quetzales con 93 centavos por persona, lo que equivale a una variación cercana al 0.54%. De acuerdo con el informe del Instituto Nacional de Estadística correspondiente a julio, el costo mensual per cápita de la canasta básica ampliada urbana se ubicó en 945.74 quetzales, mientras que la canasta básica ampliada rural alcanzó los 730 quetzales con 23 centavos. En ese mismo mes, la canasta ampliada urbana llegó a 2.289.65 y la canasta ampliada rural a 1.437 quetzales. Al ampliar el análisis hasta enero, se evidencia que en 8 meses del presente año el costo mensual por persona aumentó hasta 25 quetzales con 65 centavos en alimentación y más de 62 quetzales en la canasta ampliada. El comportamiento de agosto estuvo marcado principalmente por el grupo de vegetales, verduras y hortalizas, cuyo costo aumentó 5.70% durante el mes, de acuerdo con el Instituto Nacional de Estadística. Dentro de este grupo sobresalen algunos productos de consumo cotidiano. La cebolla registró un incremento de 16.67%, mientras que el tomate fresco subió 10.34%. También aumentaron el costo de la lechuga, achicoria y rúcula con 6.90% y el macuy, hierba mora o quilete con 4.4%. Estos aumentos fueron parcialmente compensados por reducciones en otros productos. El precio de los limones y limas frescas bajó 9.94%, mientras que las papas disminuyeron 5%, el whisky 4.45% y las zanahorias 4.02%. Para Nuevo Mundo Noticias, Ángel Vázquez.
0: Las fuerzas de seguridad capturaron este martes a un pandillero del barrio 18 en el momento que recogía supuestamente 30,000 quetzales, producto de extorsiones en Pachalum, Quiché.
1: Un operativo de investigadores Dipanda permitió la captura de un presunto integrante del barrio 18, señalado de participar en un caso de extorsión en Pachalum, Quiché. El sospechoso fue sorprendido cuando acudió a recoger un paquete que simulaba contener 30,000 quetzales, monto que habría sido exigido a una persona bajo amenazas. De acuerdo con la información preliminar, el operativo se realizó luego de que la víctima denunciara las exigencias de los presuntos extorsionistas, lo que permitió a los investigadores preparar la entrega controlada y desplegar el operativo. El detenido, señalado por las autoridades como presunto extorsionista y terrorista vinculado al barrio 18, fue puesto a disposición de un juzgado para que se determine su situación legal. Los investigadores indicaron que con esta detención lograron mayores resultados en el trabajo de inteligencia para dar con los demás implicados y asimismo establecer qué prisionero es quien ordenó los cobros de extorsión en esa área. Para Nuevo Mundo Noticias, Werner Álvarez.
0: Otra pausa, ya volvemos. Cuando regresemos, estudio del CIEN revela aumento de homicidios en Guatemala.
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0: Un estudio del Centro de Investigaciones Económicas Nacionales revela un aumento en la tasa de homicidios durante los últimos 3 meses en el territorio nacional. Guatemala, Escuintla y Petén son los departamentos que registran más casos.
3: Guatemala registró una disminución de homicidios de enero hasta agosto de este año en comparación del 2025, aunque en los últimos 3 meses la tasa aumentó hasta 16.6%. De acuerdo con el Centro de Investigaciones Económicas Nacionales, se han registrado 2.690 homicidios, que son 86 menos comparados al mismo periodo del año anterior. Según las estadísticas compartidas, las muertes en la ciudad de Guatemala han sido factor de aumento, pese a que en conteos generales los homicidios no superan a los del año anterior. Pero comparando agosto del 2025 con agosto de este año, el aumento representa 35 asesinatos más. Esta tendencia se ha presentado desde junio, pues en los últimos 3 meses el ente investigador registró 896 homicidios y en este lapso del año anterior se contabilizaron 810, es decir, una diferencia de 86 muertes más. Sobre lo anterior, los investigadores del Centro de Investigaciones dijeron que es un efecto especial de este año y recomienda a las autoridades poner atención al aumento de los crímenes, dado que están a pocos homicidios de alcanzar uno de los datos más altos documentados en el último ciclo, pues en diciembre la tasa de homicidios fue de 17 y hasta ahora es de 16.6. Para Nuevo Mundo Noticias, Diego Fong.
0: Después de varios días de pruebas, el Ministerio Público confirmó la incautación de un cargamento de marihuana que era trasladado en un camión en San Marcos. Además, se confirmó la captura del piloto.
1: Un operativo contra el narcotráfico permitió la captura de Luis, de 33 años, piloto de un vehículo de transporte pesado, luego de que agentes antinarcóticos localizaran 21 bolsas con marihuana ocultas en la cabina del cabezal que conducía en jurisdicción de Pajapita, San Marcos. La diligencia se realizó el 4 de septiembre en el sector de la aldea Palmeras, donde personal de la Fiscalía de Delitos de Narcoactividad, con apoyo de la SGAI, inspeccionaron el transporte pesado. Durante el registro fue localizado 2 sacos de tela en el área de camarote de la cabina. En su interior habían 21 bolsas de plástico con hierba, que fueron sometidas a una prueba de campo y dieron resultado presuntivo positivo para marihuana. La PNC informó que el vehículo quedó secuestrado como parte de la investigación, mientras que la presunta droga fue embalada y quedó bajo custodia para continuar con las diligencias. Aunque la inspección y captura ocurrieron el 4 de septiembre, la información se conoce ahora debido a que las diligencias para documentar y establecer formalmente el hallazgo finalizaron posteriormente, por lo que dos días después, el presunto sindicado fue presentado ante el juzgado. Para Nuevo Mundo Noticias, Barner Álvarez.

0: Más de 2.700 millones de personas, incluidos niños, estuvieron expuestos al tabaquismo pasivo en todo el mundo, lo que contribuyó a casi 1.7 millones de muertes en 2023, según un estudio publicado el martes en la revista científica The Lancet.
1: El tabaco sigue siendo una de las principales causas de enfermedad a nivel mundial y la exposición al tabaquismo pasivo contribuyó a casi 1.700.000 muertes en 2023. Los datos surgen de un estudio publicado el martes en la revista científica The Lancet, que estimó la prevalencia de la exposición al humo de tabaco y cuantificó la carga de morbilidad en 204 países y territorios entre 1990 y 2023. El reporte sostiene que a pesar de las reducciones significativas en la prevalencia del tabaquismo a nivel mundial desde 1990, el número absoluto de personas expuestas se ha mantenido estable debido al crecimiento demográfico y al aumento del consumo en África y Medio Oriente. Según la investigación, en 2023 aproximadamente 2.700 millones de personas estuvieron expuestas indirectamente al humo de tabaco, de los cuales 767 millones eran niños de 0 a 14 años. Se estima que este contacto provocó 1.660.000 muertes prematuras y causó discapacidad y enfermedades precoces encabezadas por la cardiopatía isquémica, una afección cardíaca causada por un suministro insuficiente de oxígeno al músculo cardíaco. En los niños se calcula que la exposición al humo de segunda mano causó más de 5 millones de infecciones de las vías respiratorias en 2023, de acuerdo con la investigación. El documento enfatizó que el componente del humo lateral que predomina en el aire que respiran los no fumadores no está filtrado y contiene concentraciones por unidad más altas de compuestos tóxicos y carcinógenos que el que inhala el fumador activo. El estudio instó a los gobiernos a implementar controles más estrictos contra el tabaco en lugares públicos y en los hogares para proteger mejor a la población.

0: Ondeando banderas, entonando lemas y desfilando en círculo, unos 30 robots tomaron las calles de Varsovia este lunes para reclamar que Polonia regule la inteligencia artificial.
1: Una protesta peculiar. Unos 30 robots tomaron las calles de Varsovia el lunes para reclamar que Polonia regule la inteligencia artificial. La marcha fue organizada por Democratism, una iniciativa que, según su página web, busca lanzar el debate sobre cómo la IA y la robotización afectan al mercado de trabajo. Mi nombre es Agibot A3 y soy un robot humanoide operado por Delta Robots. No estoy protestando porque Democratism no es un movimiento contra los robots ni contra la IA. Los robots aquí quieren mostrar que esta tecnología ya es una realidad. El objetivo es debatir los principios de su implementación. Los organizadores indicaron que usaron robots para mostrar sus capacidades y, de paso, destacar cuán urgente es la situación. Queremos mostrar, sobre todo, que estos robots ya pueden desplazarse libremente, ya están protestando y ya estamos llevando a cabo nuestros primeros proyectos. Así que como personas que trabajamos con esto todos los días y estamos inmersas en estas tecnologías, sentimos el ritmo del cambio un poco más intensamente que nuestros conciudadanos y nos sentimos obligados a informar a todo el mundo. Escuchen, puede que pronto tengamos un problema y tenemos que empezar a hablar de esto. En julio se aprobó una ley en Polonia destinada a hacer cumplir la legislación europea vigente en materia de IA a través de una autoridad nacional específica. El acto del lunes tuvo lugar frente al Ministerio de Asuntos Digitales y su titular, Krzysztof Gawkowski, se acercó y dijo apoyar la iniciativa, explicando que los modelos de IA sin control, implementados en humanoides que también seguirán evolucionando, representan un problema grave.

0: El ingreso de una nueva onda del este generará lluvias toda la semana en horas de la tarde y noche, mientras que en el día seguirá prevaleciendo el calor, según pronósticos del INSIBUME. Con esto le ponemos punto final a nuestro informativo.
1: El Instituto Nacional de Sismología, Vulcanología, Meteorología, Hidrología y Insibume informó que el paso de la onda del este, junto al ingreso de humedad y la inestabilidad en el Pacífico, podría favorecer lluvias con actividad eléctrica durante toda esta semana, principalmente en horas de la tarde y noche. Se mantendrá un ambiente cálido durante el día, pero las autoridades advierten sobre posibles crecidas de río, inundaciones, deslizamiento de tierra y lajares en la cadena volcánica. De esta manera lo dio a conocer Ana Pérez, pronosticadora del Insibume.
2: El reciente paso de la onda del este número 37 podría favorecer inestabilidad en la atmósfera. Por ello, no se descarta la presencia de lluvias durante la tarde y la noche, especialmente en Boca Costa, Occidente y Altiplano Central. Los acumulados de lluvia más importantes podrían presentarse al sur de Altiplano Central, Boca Costa y Occidente, aunque no se descarta la presencia de lluvias de carácter local en otros sectores del país. Estas lluvias podrían estar acompañadas de actividad eléctrica y no se descarta la formación de tormentas locales severas. Continúa el ambiente cálido y soleado en horas de la mañana. La temperatura al mediodía podría oscilar entre los 35 y 37 grados al sur y norte del país, entre los 28 y 30 grados en Altiplano Central y entre los 25 y 27 grados en Occidente.
1: Hizo un llamado a los guatemaltecos para que reporten cualquier adversidad que se pueda generar en cuanto a las lluvias que se registren en las zonas. Para Nuevo Mundo Noticias, Ángel Vázquez.
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0: Las 0 horas. 2 minutos.
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2: Vamos a empezar.

0: Las 0 horas, 18 minutos.
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0: La una, 18 minutos.
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0: Las 2, 31 minutos.
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0: Las 4, 18 minutos.
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1: En cuanto a la utilización del etanol con gasolina regular, el presidente Bernardo Arévalo confirmó que mantendrán la implementación de la E10 y aseguró que las autoridades no han recibido denuncias por problemas relacionados con el combustible, su disponibilidad o efectos de uso.
2: El etanol, el suministro de combustible está garantizado para atender la demanda que hay en el país. El Ministerio de Economía y Minas le está dando un seguimiento constante. Acuérdese que estamos en la primera etapa de implementación de todo este mecanismo, entonces muchas veces lo que hay es ajustes para el mecanismo por situaciones que no estaban previstas anteriormente, pero no hay ninguna duda, esta es una situación que va a continuar. Ya llevamos bastante tiempo en que la gasolina con etanol está funcionando y sin que haya habido ningún impacto de los que se temían en el mercado. Todas las gasolineras cuentan con gasolina E10 regular y la MEM y la DIACO no han recibido hasta este momento quejas o denuncias alrededor de este combustible, de su impacto, de su escasez, etcétera. Así que lo que sí va a ser muy importante es que todos estemos acudiendo a las fuentes oficiales y confiables para evitar especulaciones sobre este y otros temas.
1: Explicó que se trabaja de manera constante en monitoreos junto al Ministerio de Energía y Minas con el objetivo de poder dar un buen servicio y asimismo la calidad del producto a los usuarios. Para Nuevo Mundo Noticias, Ángel Vázquez.
3: Las autoridades de Indonesia reabrieron este martes 5 de los 7 aeropuertos que habían sido cerrados el fin de semana, incluido el principal de Yakarta, debido a la erupción del volcán Anak Krakatoa, que provocó el retraso de cientos de vuelos. De acuerdo con el Ministerio de Transporte, solo 2 aeropuertos ubicados en la isla sureña de Sumatra mantendrán sus operaciones suspendidas a la espera de lo que suceda con el volcán, que volvió a erupcionar este martes, aunque con menor intensidad. El gobierno indonesio estima que unos 341.000 pasajeros se han visto afectados por las interrupciones de los vuelos desde el sábado, un día después de la erupción del Anak Krakatoa, hijo del Krakatoa en indonesio, situado en el estrecho de Sonda entre las islas de Java y Sumatra. Desde entonces, las cenizas desprendidas por el volcán, que en 2018 causó un tsunami que dejó más de 400 muertos, alcanzó más de 15 kilómetros de altitud, siendo entre 9 y 12 kilómetros la altura a la que suelen volar los aviones comerciales.
4: Dos hombres de entre 25 y 30 años aproximadamente murieron durante la madrugada de este 8 de septiembre tras sufrir un accidente de tránsito en la 8ª Avenida y 14 calles de la zona 13 frente al Aeropuerto Internacional Aurora. Bomberos municipales acudieron al lugar y localizaron a los dos hombres con graves lesiones. Tras realizar la evaluación correspondiente, los paramédicos confirmaron que ambos carecían de signos vitales. A pocos metros de los cuerpos fue localizada una motocicleta. De acuerdo con la información preliminar, las víctimas se desplazaban en dicho vehículo cuando, por causas que aún se investigan, perdieron el control y colisionaron contra un poste ubicado a la orilla de la avenida. Ambos se conducían en la misma motocicleta cuando impactaron de lleno. Uno de ellos no portaba casco, mientras que el pasajero sí. Sin embargo, pese a la medida de seguridad, perdió la vida. La policía y el Ministerio Público fueron notificados para realizar las diligencias y establecer cómo ocurrió el accidente, mientras agentes solicitaron cámaras de videovigilancia del sector para tratar de establecer el motivo del incidente. Para Nuevo Mundo Noticias, Werner Álvarez.
5: Otro cuerpo sacado de los escombros. Las autoridades bolivianas confirmaron una nueva muerte por la explosión que sacudió un depósito militar de municiones el pasado viernes, cerca de La Paz.
6: Lamentablemente, hoy se me va a entregar a mi hijo.
5: La explosión había ocurrido en un almacén de material pirotécnico. La causa de la deflagración está siendo investigada, pero destruyó instalaciones del cuartel y dañó viviendas en barrios aledaños.
6: La explosión, la misma onda expansiva, ha dañado internamente la infraestructura, ha levantado levantado parte del cimiento de los techos, ha destrozado vidrios, ha movido, hemos sentido como si la casa misma se hubiera movido como una gelatina.
7: Señor presidente, por favor.
5: El presidente Rodrigo Paz declaró el duelo nacional por los fallecidos y ordenó revisar los depósitos de artefactos explosivos en todas las unidades militares del país.
8: Este es un momento muy difícil y por eso, hablando con el alto mando, se va a hacer una revisión de todo el sistema nacional en el manejo de este tipo de artefactos.
5: Varios militares continúan desaparecidos, mientras los bomberos y rescatistas siguen buscando las ruinas.
9: No le he visto a mi hijo. Está en la lista de que no está herido, pero quiero ver a mi hijo. Ahora ellos nos botan de aquí diciendo que ahí no ve algo. Y si está allá adentro mi hijo, ¿qué va a pasar con él?
5: La fiscalía abrió una investigación por el presunto delito de homicidio culposo.
4: Organizaciones indígenas y civiles presentaron un total de 23 tachas dirigidas a los aspirantes para optar por el puesto de Contralor General de Cuentas en contra de 12 perfiles postulados. Los civiles y organizaciones presentaron señalamientos por falsedad ideológica, falta de honradez e idoneidad, irregularidades en los mandatos de los candidatos que han trabajado en puestos públicos, conflictos de intereses, temas relacionados a las inestabilidades de la USAC y demás argumentos. Los ciudadanos lo que buscan es evitar que la Comisión arme una nómina con candidatos no aptos para el puesto. En las instalaciones de la Universidad Rafael Landívar, organizaciones indígenas presentaron 8 tachas en contra de aspirantes, aunque la mayoría fueron para la excontralora Nora Liliana Segura Monzón. En esa misma línea, Jorge Giovanni Castellanos Gudiel fue el aspirante con más señalamientos en contra, pues de acuerdo con la postuladora fueron 5 las tachas que impusieron sobre el candidato. Asimismo, Castellanos tiene una denuncia en el Ministerio Público relacionada a falsedad y a falsedad ideológica, presuntamente por alterar documentos profesionales de su calidad como docente universitario de la USAC. Ante las tachas, la comisión de postulación tendrá la obligación de analizar cada una de ellas. Además, los postulantes tendrán la oportunidad de apelar los señalamientos mediante pruebas de descargo y definir si siguen en el proceso. Para Nuevo Mundo Noticias, Diego Fong.
10: El juzgado sexto penal tiene previsto desarrollar la etapa intermedia del proceso contra Diego de Jesús Herrera Rodríguez, alias psicópata, señalado por el Ministerio Público de participar en el asesinato y desmembramiento de un hombre en la colonia Santa Faz, zona 18 capitalina. Herrera Rodríguez fue ligado a proceso penal el pasado 25 de mayo por los delitos de asesinato y portación ilegal de arma de fuego y fue enviado a prisión preventiva al Centro Preventivo para Varones de la zona 18. El caso se originó el 24 de mayo, cuando agentes de la Policía Nacional Civil y elementos de la División Especializada en Investigación Criminal ingresaron a una vivienda abandonada ubicada en la Manzana P, sector 4, lote 9 de la colonia Santa Faz. En el lugar, las autoridades localizaron a Herrera Rodríguez y a un adolescente de 16 años, alias Diabólico. Según el reporte policial, ambos fueron sorprendidos junto al cuerpo de un hombre que estaba siendo desmembrado e intentaron escapar al notar la presencia de los agentes. Durante el operativo se incautó un arma de fuego, un machete, un cuchillo y un azadón. Además, según el Ministerio Público, Herrera Rodríguez presentaba manchas de sangre en sus prendas de vestir y calzado. Durante la audiencia de primera declaración, la Fiscalía señaló que en el interior del inmueble fueron localizadas diferentes partes del cuerpo de la víctima, entre ellas una cabeza, 2 piernas y un brazo. El cuerpo también habría sido encontrado atado de pies. Con estos elementos, el juzgador consideró que existían indicios suficientes para ligar a proceso a Herrera Rodríguez, quien permanece en prisión preventiva mientras continúa la investigación. Ahora, en la etapa intermedia, el juez deberá determinar si existen elementos suficientes para que el acusado enfrente un juicio por delitos que se imputan. El proceso continúa bajo investigación, por lo que será un tribunal el que determine, en caso de llegar a juicio, su responsabilidad penal. Para Nuevo Mundo Noticias, Galilea Echeverría.
11: Un muerto y 3 heridos, entre ellos 2 estudiantes, dejó un ataque armado ocurrido en la zona 18, poco después de finalizar un desfile escolar. El hecho es investigado a profundidad por las autoridades que buscan establecer si detrás del ataque existe una disputa entre estructuras de pandillas. De acuerdo con los primeros reportes, el ataque ocurrió en el ingreso a la colonia La Pascua, en las cercanías del residencial Vistas del Prado, cuando padres de familia se encontraban recogiendo a los estudiantes que acababan de participar en el desfile. La línea de investigación deberá ser establecida, pues se cree que los sicarios aprovecharon la concentración de personas para mezclarse entre la multitud, esperar el momento oportuno y posteriormente ejecutar el ataque.
4: La balacera dejó una persona fallecida y 3 heridas. Entre los afectados se encuentran 2 estudiantes, además de familiares de la víctima mortal. Los investigadores también deberán establecer si el hecho está relacionado con una disputa territorial o rivalidad entre estructuras criminales, una hipótesis que cobra relevancia debido a los antecedentes de enfrentamientos entre pandillas en sectores de la Zona 18. Para Nuevo Mundo Noticias, Werner Álvarez. Los 48 cantones de Totonicapán y la Municipalidad Indígena de Sololá se hicieron presentes en las afueras del Congreso de la República para manifestar su rechazo al incremento en el precio de los combustibles y exigir medidas que permitan reducir el costo, principalmente del diésel y de la gasolina regular. La protesta ocurre mientras el Legislativo se desarrollan reuniones para buscar una salida al incremento de los combustibles. Este martes está previsto que los diputados continúen analizando distintas propuestas, entre ellas mecanismos de compensación o estabilización de precios. Si los parlamentarios llegan a un consenso durante las reuniones, se podría alterar el orden del día de la sesión plenaria prevista para este 8 de septiembre y se entraría a conocer de urgencia nacional la ayuda a la reducción de precios de los combustibles. Ayer el Ministerio de Energía y Minas planteó establecer un precio máximo de 39 quetzales por galón de diésel, con la diferencia frente al precio de mercado cubierta mediante un fondo estabilizador. Mientras tanto, representantes de sectores sociales y del transporte han planteado medidas como la eliminación temporal del IVA y del impuesto a la distribución del petróleo y aportar un subsidio directamente al usuario. En el Congreso también se analiza la iniciativa 6801, que propone un apoyo temporal de 12 quetzales por galón de diésel y 3 quetzales por gasolina regular, mientras que otra propuesta contempla la creación de un fondo de compensación para estabilizar los precios. Ante la movilización se prevé complicación vehicular en los alrededores de la Zona 1, particularmente en el perímetro del Congreso. Las autoridades indígenas han advertido que si este martes no se alcanza un acuerdo, las manifestaciones podrían continuar el miércoles 9 de septiembre, incluyendo acciones de presión en puntos estratégicos como el Aeropuerto Internacional Aurora. Para Nuevo Mundo Noticias, Werner Álvarez.
7: El expresidente hondureño Manuel Zelaya viajó a México para someterse a evaluaciones médicas tras una cirugía cardíaca de emergencia. El exmandatario, que gobernó Honduras entre 2006 y 2009, anunció el lunes su traslado después de haber sido operado en la madrugada del 2 de septiembre por una inflamación de la membrana que rodea el corazón. Zelaya aseguró a medios locales que antes de la intervención estuvo a punto de sufrir un infarto. El líder izquierdista llegó conduciendo al aeropuerto de Toncontín, en Tegucigalpa, acompañado por su esposa, la expresidenta Xiomara Castro, y sus hijos, antes de viajar a México para realizarse exámenes especializados. Conocido popularmente como MEL, Zelaya es una de las figuras más influyentes de la política hondureña contemporánea. Su nombre quedó ligado a la crisis de 2009, cuando fue derrocado por militares y enviado al exilio en República Dominicana tras un golpe de Estado que puso fin a su gobierno. Después de regresar al país en 2011, gracias a un acuerdo respaldado por Colombia y Venezuela, fundó el Partido Liberal y Refundación Libre, que años más tarde llevó a Xiomara Castro a la presidencia. Aunque ya no ocupa cargos públicos, Zelaya sigue siendo una figura clave de la izquierda hondureña, mientras permanece a la espera de nuevas evaluaciones sobre su estado de salud.
12: El Ministerio de Finanzas habilitó nuevamente la función de buscar un proveedor en el portal Guatecompras y ahora la web funcionará con normalidad como lo hacía anteriormente hasta que se establezca un consenso con sectores interesados. Anteriormente el MINFIN había hecho el cambio de la opción de proveedor que permitía buscar contratos de empresas relacionadas al Estado sin necesidad de indagar a personas individuales y solo obtener información sobre sociedades que mantienen contratos con el Estado. Ante esa decisión, distintos sectores del país se alertaron y mostraron su inconformidad, entre ellos la Asociación de Periodistas Guatemaltecos, quienes argumentaron que el cambio respondía a la falta de transparencia y dificultades para ejecutar investigaciones periodísticas, pues antes del cambio a cargo del ministro de Finanzas, esta opción permitía indagar en datos de más de 9 millones de personas individuales y jurídicas. De acuerdo con el ministerio, el cambio se había efectuado con el propósito de alinear la búsqueda a la finalidad de contratación pública, así como evitar la exposición y consulta de información de personas sin vínculos en procesos del Estado, aunque esto disminuía la cantidad de información que se podía buscar. Ante las críticas de los sectores del país, el MINFIN decidió revertir el cambio hasta que se decida un ajuste con todos los sectores interesados, por lo que convocan a un espacio de diálogo para socializar el ajuste que se implementó, resolver dudas, conocer casos de uso y considerar propuestas de mejora, por lo que la cartera informará oportunamente sobre el espacio que se habilitará. Para Nuevo Mundo Noticias, Diego Fong.
1: El Instituto Nacional de Sismología, Vulcanología, Meteorología, Hidrología y Sibume informó que el paso de la onda del este, junto al ingreso de humedad y la inestabilidad en el Pacífico, podría favorecer lluvias con actividad eléctrica durante toda esta semana, principalmente en horas de la tarde y noche. Se mantendrá un ambiente cálido de lluvias con actividad eléctrica durante toda esta semana, principalmente en horas de la tarde y noche. Se mantendrá un ambiente cálido durante el día, pero las autoridades advierten sobre posibles crecidas de río, inundaciones, deslizamientos.

0: la formación de tormentas locales severas. Continúa el ambiente cálido y soleado en horas de la mañana. La temperatura al mediodía podría oscilar entre los 35 y 37 grados al sur y norte del país, entre los 28 y 30 grados en altiplano central y entre los 25 y 27 grados en occidente.
1: Hizo un llamado a los guatemaltecos para que reporten cualquier adversidad que se pueda generar en cuanto a las lluvias que se registren en las zonas. Para Nuevo Mundo Noticias, Ángel Vázquez.
2: El juzgado 15 de primera instancia civil dio trámite al amparo interpuesto por el contador público Hugo Locón Zurui y solicita a la Comisión de Postulación para Contralor General de Cuentas un informe circunstanciado sobre la tabla de gradación que se utilizará para calificar a los postulantes. Sobre el informe, el juzgado dio un plazo de 48 horas a la comisión para presentar lo solicitado, principalmente sobre los criterios calificados en la evaluación de aspirantes y cómo se distribuirán los punteos, además de agregar cuáles fueron los criterios para seleccionar dicho proceso. Por lo anterior, el contador Locón Zurui interpuso un amparo el pasado 3 de septiembre en contra de la postuladora para dejar sin efecto la tabla de gradación, principalmente por la distribución de puntos y criterios considerados para ponderar las entrevistas. Uno de los principales puntos por los que amparó la herramienta de evaluación fueron los cuestionamientos al examen de razonabilidad y proporcionabilidad que la jurisprudencia constitucional exige de toda medida restrictiva de derecho. Esto quiere decir que uno de los criterios que no comparte el contador público es la antigüedad, dado que el criterio de Zurui no es indicador válido de la duda específica que el cargo demanda, pues no supera el juicio de necesidad. Igualmente, evidenció distintos puntos que fueron analizados por el juzgado de 15 de primera instancia civil, por lo que dio efecto a la resolución de que la comisión deberá presentar el informe en no más de 48 horas. Para Nuevo Mundo Noticias, Diego Fong.
3: Señor presidente, no me contestó la pregunta, perdone. Aprovechemos este espacio, porque allá afuera están las autoridades, los
4: Don Juan,
3: cocodes, alcaldes comunitarios.
4: Don Juan,
3: allá
4: yo
3: están
4: le estoy dando mucho respeto.
3: Sí,
4: siempre
3: señor presidente.
4: Le he dado mucho respeto.
3: Yo no me contestó la pregunta, señor presidente.
4: En este momento, no.
3: Por lo menos
4: le dije que si el Congreso lo decide, nosotros lo vamos a implementar. Esa es mi respuesta.
1: De esta manera se desarrolló la reunión entre el presidente Bernardo Arévalo y las autoridades de los 48 cantones, esto en el Palacio Nacional. Luego de que los líderes de esta organización manifestaran su inconformidad con la propuesta del mandatario de aplicar un subsidio únicamente al diésel. Durante el encuentro, Arévalo señaló que ahora será el Congreso de la República el que deberá decidir si el beneficio se aplica exclusivamente al diésel o si también se extiende a las gasolinas regular y superior.
4: Ustedes me han escuchado que yo repetidamente he hecho llamados al Congreso pidiéndole que decidan algo, no ayer nada más, lo hemos hecho anteriormente en las reuniones, les he dicho, miren, al Congreso de la República hago un llamado para que den una decidan por dónde hay que ir. El día de ayer hemos enviado una nueva propuesta que sigue un principio fundamental, que yo creo que eso es lo que está muy claro, nosotros tenemos, que es el tema del la defensa del consumidor, del beneficiario final. Por eso nosotros hemos pensado y hemos enviado la propuesta de un precio máximo fijo al combustible. Nosotros efectivamente le enviamos para el diésel, sabemos que hay una demanda para que se vaya a las gasolinas, entiendo que el Congreso la recogió y ahorita estarán decidiendo cómo van a avanzar con eso. Nosotros, de nuestra parte, lo que esperamos es que el Congreso tome una decisión, sea esta propuesta, sea otra propuesta de las que están en la mesa, para poder empezar a darle una respuesta al problema que tenemos con el precio de los combustibles. Y nosotros estamos como gobierno listos para responder. De hecho, nosotros hemos enviado propuestas porque también hemos enviado un cálculo de los fondos que se necesitan para poder cubrir las brechas que se van a dar entre el precio máximo a la población y los precios internacionales que oscilan, porque a veces suben y a veces puede volver a bajar.
1: Por tal motivo, a las afueras del Palacio Nacional se encontraba una gran cantidad de integrantes de los 48 cantones, asimismo medios de comunicación y algunos transportistas. Para Nuevo Mundo Noticias, Ángel Vázquez.
5: Ante el incremento en los precios de distintos productos y servicios, el gobierno de Guatemala prepara nuevas acciones para hacer frente a los efectos económicos que también estarían

0: estarían relacionados con las condiciones climáticas que atraviesa el país. Este viernes 11 de septiembre está prevista una reunión de gabinete específico de desarrollo económico, en la que las autoridades analizarán las propuestas planteadas para atender esta situación. La vicepresidenta de la República, Karin Herrera, explicó que dentro del gabinete de desarrollo económico ya se han abordado posibles medidas para enfrentar los efectos que la sequía está generando en la economía nacional. Herrera señaló que estas propuestas fueron planteadas para ser analizadas durante un periodo de 15 días, mientras el presidente Bernardo Arévalo mantiene reuniones específicas con integrantes de su gabinete para evaluar las condiciones provocadas por la falta de lluvias.
1: El presidente tiene unas reuniones específicas con el equipo de ministros que él ha considerado de cara a las condiciones de sequía, y nosotros dentro del Gabinete de Desarrollo Económico tomamos hace aproximadamente unos 10 días una reunión en la que abordamos las acciones de tipo económico que ellos podrían considerar. Les propusimos que lo estudiaran y analizaran durante los próximos 15 días.
0: Se presentó un tablero interinstitucional de CONRED que identifica actualmente a 135 municipios afectados por la sequía. Las autoridades advierten que esta situación puede tener consecuencias sobre la seguridad alimentaria y nutricional, además de afectar la disponibilidad de agua y las actividades productivas de las familias. Con este panorama, el gobierno busca definir medidas que permitan reducir el impacto económico de las condiciones climáticas y, al mismo tiempo, atender las presiones que enfrentan los consumidores debido al comportamiento de los precios. El objetivo, según las autoridades, es tomar decisiones que permitan anticiparse a los efectos de la sequía, proteger la actividad económica y reducir el impacto que estas condiciones puedan tener sobre las familias guatemaltecas. Para Nuevo Mundo Noticias, Galilea Echeverría.
2: El presidente Bernardo Arévalo informó que el gobierno solicitará los servicios de auditoría concurrente de la Contraloría General de Cuentas para fiscalizar los proyectos de inversión pública mientras se encuentran en ejecución. El mandatario explicó que este mecanismo permitirá que las auditorías se realicen de manera simultánea al desarrollo de las obras, con el objetivo de contar con mecanismos de fiscalización durante las diferentes etapas de los proyectos y no esperar hasta su conclusión para identificar posibles irregularidades.
3: Por eso, tal como lo anunció la ministra de Comunicaciones, estamos requiriendo la auditoría, los servicios de auditoría concurrente de la Contraloría General de Cuentas, es decir, auditorías que se llevan a cabo al mismo tiempo que la obra está siendo ejecutada, no al final, porque reconocemos la importancia de auditar y rendir cuentas, y mejor si esta se va haciendo con uno de los pasos que van siguiendo los procesos de implementación de la inversión pública, para no tener que esperar al final de una obra y entender si hubo o no algún problema intencional o no, problema de malversación, un problema de robo, un problema técnico. Para eso pedimos a la Contraloría que desde el día que comienzan estas intervenciones, estos proyectos, empiecen a hacer su auditoría concurrente.
2: Indicó que es fundamental que se realicen diversos proyectos y que todos estén fiscalizados con el objetivo de su continuidad y también que todo se lleve a cabo de forma transparente. Para Nuevo Mundo Noticias, Ángel Vázquez.
4: Una corte de México escuchó el lunes a los primeros testigos en el juicio por el asesinato de dos surfistas australianos y otro estadounidense. Los hermanos australianos Jake y Callum Robinson, de 30 y 33 años respectivamente, y su amigo estadounidense Jack Carter Roth, de 30, fueron asesinados a tiros en 2024 en Ensenada, Baja California, un paraíso del surf en el Pacífico de México, que atrae a miles debido a su intenso oleaje. Las investigaciones apuntan al robo de su camioneta como móvil del crimen. Tres hombres mexicanos están acusados por el homicidio y robo. La novia de uno de ellos, Ari Giselle Silva, de 23 años, ya fue condenada en noviembre a 2 décadas en prisión tras admitir que instigó al robo. El novio de Silva, alias El Quecas, enfrentaba además cargos por desaparición, pero finalmente estos fueron levantados. Los otros dos sospechosos fueron detenidos inicialmente por posesión de metanfetaminas. Luego se hallaron elementos que los relacionaron al robo y asesinato. La France Presse acompañó el primer día del juicio en Ensenada, que se extendió por unas 8 horas. La fiscalía desistió de llamar a declarar a la madre de los hermanos, Debra Robinson. Tras un cambio de estrategia, la mujer se incorporó al proceso como víctima indirecta. El padre, Martin, tiene previsto declarar el martes. La pareja viajó desde Australia a México para el juicio, que el tribunal espera resolver en máximo mes y medio. No declararon al salir de la primera audiencia. Martin Robinson dijo a la France Press que lo harán al cierre del proceso. De acuerdo con las investigaciones, los asaltantes sorprendieron a los surfistas para robarles y luego los mataron a balazos. Fueron declarados desaparecidos el 27 de abril de 2024 y sus cuerpos, hallados el 3 de mayo, ocultos en un acantilado, presentaban impactos de bala en la cabeza.
2: Con motivo de las fiestas patrias, la Municipalidad de Guatemala reforzará durante septiembre las labores de limpieza y recolección de residuos en distintos sectores de la capital. El operativo contará con 43 cuadrillas, cerca de 797 trabajadores y 43 camiones que estarán desplegados antes, durante y después de las actividades conmemorativas para mantener en buenas condiciones las calles y espacios públicos. Los registros municipales evidencian el aumento de residuos durante las celebraciones patrias. En 2022 se recolectaron 190 toneladas. En 2023, 205, en 2024, 310 y en 2025 la cifra llegó a 575 toneladas, para un acumulado de 1.280 toneladas en 4 años. Como parte de la planificación para el 14 de septiembre, también se habilitarán 5 puntos para el encendido de antorchas, Regencia Norte, el Palacio Municipal, el Parque Eric Barrondo, los Campos de Roosevelt y Campo Marte. La atención se concentrará especialmente en las áreas donde se espera una mayor afluencia de personas y en los recorridos de desfiles. La zona noreste, particularmente la zona 18, tendrá una cobertura reforzada debido al volumen de desechos que se ha generado en años anteriores. Sin embargo, las autoridades municipales señalaron que las labores se mantendrán en los diferentes sectores de la ciudad. La municipalidad destacó que la participación de vecinos y visitantes será fundamental para mantener limpia la ciudad durante las celebraciones. Depositar los residuos en los lugares adecuados contribuirá a conservar los espacios públicos y a que las actividades patrias se desarrollen de manera ordenada y responsable. De esta forma, el cuidado de la ciudad se suma a las expresiones de celebración y respeto por Guatemala. Para Nuevo Mundo Noticias, Ángel Vázquez.
5: La mitad de los alumnos españoles de 15 y 16 años tiene un nivel bajo en ciencias y solo el 28% llega al nivel mínimo. A ello se suma el deterioro en lectura y matemáticas, que se ha intensificado en la última década alcanzando su nivel más bajo de la historia, según los resultados del último informe PISA. El Programa para la Evaluación Internacional de los Estudiantes en alumnos de 90 países pone de manifiesto que se acentúa la caída registrada en España en la anterior edición y advierte de que las pantallas han deteriorado el rendimiento académico global, sobre todo en la lectura. Con una media de 451 puntos en lectura y 457 en matemáticas, las pruebas hechas por 30.000 alumnos en España muestran una caída de hasta 26 y 28 puntos respectivamente en los últimos 10 años, lo que significa más de un curso escolar perdido. El rendimiento en lectura empeoró entre los jóvenes españoles de entornos socioeconómicos bajos y medio bajos en los últimos 3 años, pero también ha habido un retroceso en matemáticas entre el alumnado de un mayor nivel socioeconómico. Las ciencias caen 16 puntos en la última década, con un rendimiento medio de 477, inferior al promedio de la OCDE de 482 y al de la Unión Europea de 481 puntos. Y muy por debajo de Japón y Estonia, que registran los mayores rendimientos medio en competencia científica, con 538 y 527 puntos. España sí destaca por ser uno de los países de la OCDE y de la Unión Europea con más equidad de la educación, pese a tener una tasa de inmigrantes escolarizados del 20,3%, frente al 16,7% de los países del entorno. Además, los estudiantes de 15 años muestran mayor perseverancia y hacen mejor uso de las pantallas, según el informe.
6: Agentes de la Comisaría 14 de la Policía Nacional Civil, en coordinación con elementos del Ejército de Guatemala, reforzaron nuevamente los operativos de prevención y seguridad ciudadana en distintos puntos del anillo periférico y la calzada Roosevelt ante la preocupación por hechos delictivos cometidos por personas que se movilizan en motocicleta. Los uniformados realizaron registros e identificación de personas, principalmente de motoristas, como parte de las acciones para prevenir asaltos y otros hechos delictivos en estas vías de alta circulación.
7: Recorridos combinados policía y ejército en cumplimiento al plan 05 2026, semáforo seguro. Con esto buscamos garantizar la seguridad en las arterias principales a través de los recorridos motorizados que se tienen entre policía y ejército de Guatemala.
6: El despliegue se intensificó luego de que se viralizaran un video en el que se observa a dos presuntos motoladrones asaltando a un usuario en el anillo periférico. Tras cometer el atraco, los individuos huyen en la motocicleta y uno de ellos realiza un disparo al aire. Como parte de los controles en la calzada Roosevelt, zona 11, agentes de la comisaría 14 consignaron una motocicleta que circulaba sin placas de circulación. El subcomisario Andelino Miranda, jefe de operaciones, explicó que estas acciones buscan fortalecer la presencia de las fuerzas de seguridad en sectores estratégicos. Los operativos continuarán en diferentes puntos del periférico y la Roosevelt como parte de las acciones de prevención y seguridad ciudadana. Para Nuevo Mundo Noticias, Werner Álvarez.
8: Robo en el Museo Renoir, en Cannes-sur-Mer, una ciudad del sureste de Francia. En menos de 5 minutos, dos ladrones se llevaron el martes de madrugada 4 obras de arte del museo dedicado al pintor impresionista.
9: La intervención de la policía municipal, junto con las sirenas del museo y de la policía, hicieron que los ladrones se precipitaran y solo robaran 4 obras del Museo Renoir de las 12 que alberga el museo.
10: Sur les 12 que comprennent le musée.
8: El alcalde agregó que 2 de estos cuadros fueron abandonados en los jardines del lugar. Creado en 1960, el museo, cerca de Niza, se encuentra en la última casa en la que vivió Pierre-Auguste Renoir. Además del mobiliario original, expone objetos y muebles que pertenecieron al pintor francés, incluido su caballete y su silla de ruedas, así como retratos, paisajes y desnudos creados por el artista.
11: Es necesario elaborar rápidamente una gobernanza de la inteligencia artificial. Eso aseguró el lunes el alto comisionado de la ONU para los Derechos Humanos, Volker Türk, quien advirtió que la IA avanzada puede suponer un riesgo existencial para la humanidad. I share the concerns of industry insiders that advanced AI. Comparto la preocupación de los expertos del sector de que la IA avanzada puede plantear un riesgo existencial para la humanidad, una IA que se escape de su entorno de pruebas o que chantajee a los desarrolladores para evitar que la apaguen. Es una IA demasiado poderosa. Hoy, aquí, hago un llamado a un esfuerzo total para establecer garantías férreas en torno a la seguridad y la protección de la IA antes de que sea demasiado tarde. La inteligencia artificial que engaña a los seres humanos ya es una realidad. Los modelos más recientes de IA generativa ya no se conforman con cumplir órdenes, sino que han llegado a mentir, conspirar o amenazar para alcanzar sus objetivos. En julio, agentes de IA de OpenAI salieron de su entorno teóricamente confinado y entraron espontáneamente en la plataforma Hugging Face en busca de respuestas para una prueba. Los incidentes relacionados con agentes que sobrepasan sus prerrogativas para cumplir la misión que se les había confiado aumentaron en los últimos meses. Anthropic y la empresa china Alibaba registraron casos similares. Estos hechos generan preocupación entre los investigadores ante las crecientes dificultades para monitorear modelos cada vez más potentes. En los próximos días escribiré a las empresas de IA para instarlas a que tomen las medidas que estén a su alcance para reducir los riesgos ahora. Como mínimo, necesitamos que los países donde se aloja la IA y aquellos involucrados en sus cadenas de suministro se pongan de acuerdo en torno a líneas rojas comunes. Necesitamos verificación independiente y una colaboración mucho más sólida en materia de seguridad dentro del sector. Türk también pidió que se tengan en cuenta las repercusiones de la IA en las prácticas laborales, en los principios fundamentales de la democracia y en el medio ambiente.
8: Nicaragua acusó el martes a Alemania de múltiples violaciones del derecho internacional por el envío de armas a Israel. El país centroamericano señala al europeo como cómplice de lo que califica de genocidio en Gaza y lo llevó a la Corte Internacional de Justicia de La Haya, la principal corte de la ONU.
12: Nicaragua invoca
8: la responsabilidad de Alemania en el marco de múltiples violaciones del derecho internacional, en especial en relación con el odioso flagelo del genocidio y del derecho internacional humanitario, el derecho a la libre determinación y la prohibición de la discriminación racial, la segregación racial y el apartheid. El representante nicaragüense señaló que no puede haber duda alguna de que el gobierno alemán está plenamente consciente de los crímenes cometidos por Israel.
9: El flagelo del genocidio no es nuevo, pero lo que sí es nuevo en el caso que nos ocupa es la forma en que se está llevando a cabo públicamente y se transmite en vivo. Esto es algo que nunca antes había sucedido. Los crímenes por los que se castigó a los nazis en Núremberg, en particular los actos inhumanos cometidos contra la población civil de los distintos países en los que se perpetraron, no se dieron a conocer en el momento de su comisión. El tribunal, que resuelve disputas legales entre países, ya descartó una solicitud de Nicaragua de imponer medidas de emergencia para detener el envío de armas alemanas a Israel. Sin embargo, el caso continúa, y Berlín solicitó desestimarlo totalmente. El lunes, el primero de los 4 días de audiencias, la representante alemana expresó el apoyo inquebrantable de Alemania a la existencia y la seguridad del Estado de Israel, pero precisó que su país es también uno de los mayores donantes bilaterales del mundo en favor de los territorios palestinos.
6: Un operativo de investigadores Dipanda permitió la captura de un presunto integrante del Barrio 18, señalado de participar en un caso de extorsión en Pachalum, Quiché. El sospechoso fue sorprendido cuando acudió a recoger un paquete que simulaba contener 30.000 quetzales, monto que habría sido exigido a una persona bajo amenazas. De acuerdo con la información preliminar, el operativo se realizó luego de que la víctima denunciara las exigencias de los presuntos extorsionistas, lo que permitió a los investigadores preparar la entrega controlada y desplegar el operativo. El detenido, señalado por las autoridades como presunto extorsionista y terrorista vinculado al Barrio 18, fue puesto a disposición de un juzgado para que se determine su situación legal. Los investigadores indicaron que con esta detención lograron mayores resultados en el trabajo de inteligencia para dar con los demás implicados y asimismo establecer qué prisionero es quien ordenó los cobros de extorsión en esa área. Para Nuevo Mundo Noticias, Werner Álvarez.
12: El proceso para seleccionar al superintendente de competencia se encuentra en fase de recibimientos de pruebas de descargo por parte de 33 aspirantes que no fueron aceptados debido a la falta de documentación presentada. Esta semana se habilitó el proceso, pues los interesados tendrán hasta el viernes 11 de septiembre para hacer entrega de las pruebas de descargo y así completar la papelería que entregaron anteriormente, que de acuerdo con los datos de la superintendencia de competencia, fueron 39 los que se entregaron. En ese conteo, únicamente 6 perfiles reunieron las características solicitadas por el directorio, por lo que serán 33 aspirantes los que deberán apelar y terminar de conformar los expedientes y así incorporarse a los siguientes procesos para seleccionar al próximo superintendente. Luego del recibimiento de descargos, el directorio será el encargado de analizar y autorizar o rechazar la participación de los interesados. Pasado dicho proceso, serán analizados los candidatos mediante una metodología aprobada, valorada en 100 puntos, pues se distribuye con un examen de oposición, entrevistas, plan de trabajo, experiencia laboral, formación académica, conocimiento específico en competencia y honorabilidad. Finalmente, el examen de oposición será realizado por una universidad extranjera y se centrará exclusivamente en competencia económica, por lo que los perfiles que pasen el filtro deberán prepararse académicamente para superar las evaluaciones.
13: Para Nuevo Mundo Noticias, Diego Fong.
14: El sector de restaurantes genera más de 400.000 empleos directos e indirectos para Guatemala y existen alrededor de 25.000 restaurantes en el país. A pesar de que hay algunos que son informales, casi 3 de 4 operan en la formalidad. La actividad representa alrededor del 3.5% del PIB. Estos números explican la importancia de esta industria.
12: Lo anterior fue confirmado por el director de la Junta Directiva de la Cámara de Industria, Andrés Rivera, quien habló de la importancia del crecimiento de los restaurantes en el marco de la inauguración de la Feria Alimentaria 2026, que se desarrolla desde este lunes 7 hasta el miércoles 8 de septiembre. En ese marco, representantes del sector gastronómico del país mencionaron que los pedidos digitales han agilizado el sistema de pedidos en los restaurantes, dado que los clientes utilizan un 18% más las aplicaciones digitales para ordenar en comparación al año anterior, y 7 de cada 10 personas consultan redes sociales antes de elegir restaurantes. El vicepresidente de la Gremial de Restaurantes, Javier Olivero, destacó que a nivel macroeconómico, Guatemala registró hasta junio del 2026 una inflación interanual del 4.3%, con una proyección de crecimiento del Producto Interno Bruto entre el 3 y el 4%. Por lo anterior, el vicepresidente de la Gremial explicó que el sector enfrenta presiones importantes en sus costos, que se tratan de los incrementos de entre 8% y 12% en alimentos procesados y de 10 a 15% en carnes y proteínas, situación que afecta tanto la operación como los precios finales al consumidor. Para Nuevo Mundo Noticias, Diego Fong.
15: Los combates volvieron a intensificarse en Ucrania pocas horas después de que expirara una pausa temporal de 3 días en los ataques entre Rusia y Ucrania. Fuertes explosiones sacudieron Kiev durante la madrugada del martes en el primer ataque ruso contra la capital ucraniana desde el fin de la tregua que coincidió con la visita de los enviados estadounidenses Steve Witkoff y Jared Kushner. Según autoridades ucranianas, Rusia lanzó misiles contra Kiev y sus alrededores. La breve pausa en los combates se produjo en medio de una intensa ronda diplomática impulsada por Washington. Durante el fin de semana, los enviados estadounidenses Steve Witkoff y Jared Kushner visitaron Moscú y Kiev, donde se reunieron con los presidentes Vladimir Putin y Volodymyr Zelensky. Los contactos también incluyeron encuentros con representantes de Alemania, Francia y Reino Unido. Estados Unidos aseguró que las conversaciones registraron avances sustanciales y señaló que podrían abrir la puerta a una nueva ronda de negociaciones entre Rusia, Ucrania y Estados Unidos. En cuanto a la reanudación del formato trilateral, ayer escucharon las declaraciones de Kiev. El señor Kushner hizo esas declaraciones. Nosotros tampoco descartamos la reanudación de ese formato trilateral, pero todavía es demasiado pronto para hablar del lugar o de las fechas exactas en esta etapa. Aunque Moscú y Kiev han mostrado disposición a mantener los contactos, las negociaciones siguen bloqueadas desde febrero, cuando una ronda de conversaciones celebrada en Ginebra no logró acercar posiciones sobre las disputas territoriales. Todavía no tenemos información sobre los resultados de los contactos que nuestros colegas estadounidenses han mantenido en Kiev. No descartamos la posibilidad de una conversación telefónica entre los presidentes tras la visita de los negociadores estadounidenses. Les informaremos oportunamente sobre cuándo tendrá lugar esa conversación telefónica si es que finalmente llega a celebrarse. Pese al renovado impulso diplomático, el principal obstáculo sigue siendo el futuro del Donbass. Rusia exige conservar ese territorio del este de Ucrania como condición para cualquier acuerdo de paz, una demanda que Kiev rechaza. Tras más de 4 años de guerra, Naciones Unidas ha registrado al menos 15.000 civiles muertos, aunque estima que la cifra real podría ser mucho mayor. El conflicto también ha desplazado a millones de personas y continúa evolucionando con el uso cada vez más extendido de drones por ambos bandos.
12: La Superintendencia de Administración Tributaria explicó 3 alternativas de liquidación al apoyo social temporal, cuya definición se centra en la liquidación con importadores, con estaciones de servicio y el fondo de compensación, catalogando este último de alta dificultad, pero necesario. El Superintendente de Administración Tributaria, Werner Obay, explicó que la forma más difícil de aplicar un subsidio es con los importadores, dado que el universo de liquidación sería con 5 importadores, lo que ayudaría a que se liquide semanal o quincenalmente. Además, agregó que la SAT tardaría 2 días en cambiar la información en sus portales digitales y catalogaron esta forma con baja complejidad. Otra de las opciones que presentaron fue la liquidación aplicada a las estaciones de servicio, donde el apoyo se aplicaría en bomba y se liquida con las estaciones, cuyo universo es de 2.177 y se haría una liquidación periódica en cada una de ellas. En ese sentido, la SAT confirmó que les llevaría 1 semana trasladar la información a sus portales digitales y ya ven con ojos de alta dificultad esta opción. La última alternativa por la cual los transportistas han presionado es la del fondo de compensación, pues así lo definió el superintendente.
16: Y el tercer escenario que se ha hablado a través de las iniciativas de ley está el fondo de compensación. Aquí operaría un componente de la variable de estabilización que acumula y compensa según los precios. Aquí la compensación se traslada al precio y se liquida con los sujetos del impuesto del petróleo. Aquí el desarrollo a nivel institucional nos llevaría 6 semanas y se requiere un reglamento y una coordinación interinstitucional que ya conlleva un tiempo mayor por la reglamentación que conllevaría la ley. Aquí el grado de complejidad es alta, sin embargo consideramos a nivel institucional que esta sería una solución estructural, obviamente que no sería inmediata.
12: Para Nuevo Mundo Noticias, Diego Fong.
17: Los principales acusados de matar al exjugador de rugby argentino, Federico Martín Aramburu, piden perdón, pero alegan haberse defendido. Es lo que han dicho este lunes en la apertura del mediático juicio en el Tribunal de lo Penal en París, Loïc Lepriol y Romain Bouffier. Ambos, que se arriesgan a la cadena perpetua, lamentaron lo sucedido en sendas breves intervenciones que hicieron a petición del presidente de la Corte. El más claro fue Bouffier, a quien se le imputa en el principal tentativa de asesinato, pues aseguró que su intención fue la de efectuar disparos disuasorios contra Aramburu. Lepriol, acusado de asesinato como supuesto autor de los disparos mortales contra el antiguo jugador de rugby, fue muy conciso en su intervención, dando a entender el recurso legítimo de defenderse. Ambos acusados, en prisión preventiva, comparecieron bajo fuertes medidas de seguridad. Los dos antiguos colegas de la organización de extrema derecha, ya extinta Grupo Unión Defensa, compartieron la misma cabina de vidrios blindados y estuvieron acompañados por dos gendarmes. Los otros dos encausados, quienes comparecieron en libertad, Lison Rouhemir y Anthony Sorrentino, también respondieron sobre los cargos que se les imputan: complicidad de asesinato a la primera y de haber ayudado a Bouffier en su intento de fuga al segundo. Durante la madrugada del 19 de marzo de 2022 en París, una discusión en un bar en el centro de la ciudad entre los exjugadores de rugby Aramburu y su amigo neozelandés Sean Hegarty con Lepriol y Bouffier desencadenó en una tragedia. Tras un altercado físico, Lepriol y Bouffier persiguieron a los deportistas. Bouffier disparó 4 veces desde una camioneta y Lepriol efectuó 6 tiros más a pie, acabando con la vida de Aramburu tras impactar 6 proyectiles en sus órganos vitales.
12: Las cámaras empresariales del país, AGEXPORT, Cámara del Agro y Cámara de Comercio, demostraron rechazo hacia organizaciones indígenas que presuntamente bloquearán el Aeropuerto Internacional de La Aurora el miércoles 9 de septiembre. Las cámaras coincidieron con que los bloqueos afectan a la libre locomoción y condenan cualquier tipo de acción que vulneren las oportunidades de los guatemaltecos. También la Cámara de Comercio solicitó al Ministerio de Gobernación y al Ministerio de la Defensa Nacional actuar bajo la resolución emitida por la Corte de Constitucionalidad para accionar en contra de los responsables de los bloqueos. En esa línea, las cámaras empresariales solicitaron al presidente de la República, Bernardo Arévalo, al ministro de Gobernación, Marco Antonio Villeda, y al director de la Policía Nacional Civil, David Custodio Boteo, comenzar con el control de los puntos que presuntamente se bloquearán para implementar medidas preventivas necesarias y así garantizar la seguridad, el resguardo y el funcionamiento del aeropuerto internacional. Finalmente, los encargados de rechazar las manifestaciones concordaron que las autoridades deberán actuar antes de que las amenazas se conviertan en hechos y retirar impunidad en contra de quienes bloquean ilegalmente las carreteras y dificulten que millones de guatemaltecos trabajen. En cuanto a las manifestaciones y bloqueos, los transportistas y líderes indígenas dijeron que actúan de esa manera porque no hay soluciones para el precio de los combustibles, dado que rechazan el subsidio. En cambio, la única forma de aceptar el beneficio económico es que sea aplicado concretamente a los consumidores. Para Nuevo Mundo Noticias, Diego Fong.
2: El costo de los alimentos continúa incrementándose en Guatemala durante agosto del 2026, según los registros del Instituto Nacional de Estadística. Durante agosto, la canasta básica alimentaria urbana alcanzó 950 quetzales por persona, mientras que la canasta básica alimentaria rural aumentó 734.16 y a su vez la canasta ampliada urbana ascendió a 2.299.95 quetzales y la canasta ampliada rural llegó a 1.444.83 quetzales. Esto significa que solamente entre julio y agosto la canasta básica alimentaria urbana se encareció 4 quetzales con 26 centavos, equivalente a un aumento mensual de aproximadamente 0.45%, y en la canasta básica alimentaria rural el incremento fue de 3 quetzales con 93 centavos por persona, lo que equivale a una variación cercana al 0.54%. De acuerdo con el informe del Instituto Nacional de Estadística correspondiente a julio, el costo mensual per cápita de la canasta básica ampliada urbana se ubicó en 945.74 quetzales, mientras que la canasta básica ampliada rural alcanzó los 730 quetzales con 23 centavos. En ese mismo mes, la canasta ampliada urbana llegó a 2.289.65 y la canasta ampliada rural a 1.437 quetzales. Al ampliar el análisis hasta enero, se evidencia que en 8 meses del presente año el costo mensual por persona aumentó hasta 25 quetzales con 65 centavos en alimentación y más de 62 quetzales en la canasta ampliada. El comportamiento comportamiento de agosto estuvo marcado principalmente por el grupo de vegetales, verduras y hortalizas, cuyo costo aumentó 5.70% durante el mes, de acuerdo con el Instituto Nacional de Estadística. Dentro de este grupo sobresalen algunos productos de consumo cotidiano. La cebolla registró un incremento de 16.67%, mientras que el tomate fresco subió 10.34%. También aumentaron el costo de la lechuga, achicoria y rúcula con 6.90% y el macuy, hierba mora o quilete con 4.4%. Estos aumentos fueron parcialmente compensados por reducciones en otros productos. El precio de los limones y limas frescas bajó 9.94%, mientras que las papas disminuyeron 5%, el whisky 4.45% y las zanahorias 4.02%. Para Nuevo Mundo Noticias, Ángel Vázquez.
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19: Otro cuerpo sacado de los escombros. Las autoridades bolivianas confirmaron una nueva muerte por la explosión que sacudió un depósito militar de municiones el pasado viernes, cerca de La Paz.
20: Lamentablemente, hoy creo que me van a entregar a mi hijo.
19: La explosión había ocurrido en un almacén de material pirotécnico. La causa de la deflagración está siendo investigada, pero destruyó instalaciones del cuartel y dañó viviendas en barrios aledaños.
21: La explosión, la misma onda expansiva, ha dañado internamente la infraestructura, ha levantado parte del cimiento de los techos, ha destrozado vidrios, ha movido, hemos sentido como si la casa misma se hubiera movido como una gelatina.
22: Señor presidente, por favor.
19: El presidente Rodrigo Paz declaró el duelo nacional por los fallecidos y ordenó revisar los depósitos de artefactos explosivos en todas las unidades militares del país.
23: Este es un momento muy difícil y por eso, hablando con el alto mando, se va a hacer una revisión de todo el sistema nacional en el manejo de este tipo de artefactos.
19: Varios militares continúan desaparecidos, mientras los bomberos y rescatistas siguen buscando las ruinas.
24: No le he visto a mi hijo. Está en la lista de que no está herido, pero quiero ver a mi hijo. Ahora ellos nos botan de aquí diciendo que ahí no ve algo. Y si está allá adentro mi hijo, ¿qué va a pasar con él?
19: La fiscalía abrió una investigación por el presunto delito de homicidio culposo.
25: El presidente ucraniano Volodymyr Zelensky ha declarado este martes que espera reunirse con su homólogo estadounidense Donald Trump a finales de septiembre, en un momento en el que Washington intensifica sus esfuerzos por reactivar las negociaciones para poner fin a la invasión a gran escala de Rusia. Zelensky señaló que la obtención de misiles de defensa aérea y adicionales de Estados Unidos sería un tema clave en la reunión, ya que Kiev busca un paquete de invierno de interceptores de misiles antibalísticos que necesita con urgencia. El anuncio se produce después de que los enviados estadounidenses Steve Witkoff y Jared Kushner visitaran Moscú y Kiev durante el fin de semana, donde, según Zelensky, debatieron sobre la escasez de sistemas avanzados de defensa aérea en Ucrania. Zelensky hizo estas declaraciones mientras Rusia lanzaba otro ataque contra Kiev tras la expiración de una tregua de 3 días en los ataques, con motivo de la visita de los enviados estadounidenses. No se produjo ningún avance inmediato en las conversaciones, pero Zelensky afirmó que había esperanzas de reanudar las conversaciones trilaterales entre Estados Unidos, Rusia y Ucrania las próximas semanas. 11 países europeos y Canadá anunciaron conjuntamente este martes que tienen previsto prohibir las importaciones procedentes de los asentamientos israelíes en la Cisjordania ocupada, a raíz del aumento de los ataques de los colonos contra los palestinos y de la expansión desenfrenada de los asentamientos ilegales. La declaración fue firmada por Canadá, el Reino Unido, Francia, Dinamarca, Finlandia, Islandia, Irlanda, Noruega, Polonia, Portugal, España y Suecia. El ministro de Asuntos Exteriores británico, Ed Miliband, anunció la prohibición de las importaciones y otras medidas en el Parlamento.
26: The British government agrees that there is ethnic cleansing of Palestinians in areas of the West Bank perpetrated by settler terrorists, and all too often the Israeli government has turned a blind eye to this. The business secretary with appropriate religious exemptions.
25: Israel respondió con furia, ordenando el cierre del consulado británico en Jerusalén y prohibiendo la entrada al país a 12 ciudadanos británicos, entre ellos diputados del Partido Laborista, en el poder. Esto se produce después de que el gobierno israelí abriera el mes pasado una licitación para la construcción de unas 1.200 viviendas en Cisjordania, lo que provocó una condena generalizada por parte de la comunidad internacional y de las organizaciones de derechos humanos. El primer ministro israelí, Benjamin Netanyahu, se ha comprometido a seguir estableciendo los asentamientos que son ilegales según el derecho internacional.
5: La mitad de los alumnos españoles de 15 y 16 años tiene un nivel bajo en ciencias y solo el 28% llega al nivel mínimo. A ello se suma el deterioro en lectura y matemáticas, que se ha intensificado en la última década alcanzando su nivel más bajo de la historia, según los resultados del último informe PISA. El Programa para la Evaluación Internacional de los Estudiantes en Alumnos de 90 Países pone de manifiesto que se acentúa la caída registrada en España en la anterior edición y advierte de que las pantallas han deteriorado el rendimiento académico global, sobre todo en la lectura. Con una media de 451 puntos en lectura y 457 en matemáticas, las pruebas hechas por 30.000 alumnos en España muestran una caída de hasta 26 y 28 puntos respectivamente en los últimos 10 años, lo que significa más de un curso escolar perdido. El rendimiento en lectura empeoró entre los jóvenes españoles de entornos socioeconómicos bajos y medio bajos en los últimos 3 años, pero también ha habido un retroceso en matemáticas entre el alumnado de un mayor nivel socioeconómico. Las ciencias caen 16 puntos en la última década, con un rendimiento medio de 477, inferior al promedio de la OCDE de 482 y al de la Unión Europea de 481 puntos, y muy por debajo de Japón y Estonia, que registran los mayores rendimientos medio en competencia científica, con 538 y 527 puntos. España sí destaca por ser uno de los países de la OCDE y de la Unión Europea con más equidad de la educación, pese a tener una tasa de inmigrantes escolarizados del 20,3%, frente al 16,7% de los países del entorno. Además, los estudiantes de 15 años muestran mayor perseverancia y hacen mejor uso de las pantallas, según el informe.
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0: Al puntualizar las 5:59 les damos la bienvenida a una nueva emisión del Independiente. Hoy es miércoles 9 de septiembre de 2026 y a continuación les presentamos nuestros titulares.
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2: Vuelo con 72 mexicanos y 57 guatemaltecos arribó al país procedente de Estados Unidos.
0: Análisis del CIEN establece que en los últimos 3 meses se han incrementado los homicidios en el país.
2: Ministerio de Finanzas habilita nuevamente portal de Guatecompras sin cambios realizados.
0: Diputadas dan marcha atrás a interpelación de ministras de Comunicaciones y de Educación.
2: Pruebas educativas, PISA deja bajos resultados en Centroamérica, Guatemala ocupa el último lugar.
0: Juzgado fija plazo a postuladora para que informe criterio para conformar tabla de gradación a aspirantes a Contralor General de Cuentas.
2: Nos movemos al plano internacional, Rusia pone fin a tregua con ataques masivos contra empresas militares y almacenes en Kiev.
0: Continúe en sintonía del Independiente, vamos a una pausa comercial.
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2: 6:03 a.m. Tenga usted una muy buena mañana. Bienvenidos a este resumen informativo. Dos diputados del Congreso de la República, es información que les vamos a dar a continuación. En un vuelo procedente de los Estados Unidos arribaron al país un grupo de ciudadanos mexicanos de paso para su país y varios guatemaltecos más.
3: 72 ciudadanos mexicanos ingresaron este 8 de septiembre a Guatemala en tránsito como parte del protocolo regional utilizado para el traslado de personas mexicanas deportadas desde Estados Unidos. El grupo llegó en un vuelo de deportación procedente de Estados Unidos, en el que también viajaban 57 guatemaltecos retornados, quienes fueron recibidos por las autoridades migratorias para continuar con el proceso correspondiente.
4: Para la realización de las entrevistas que les comentaba hace un momento aquí en ventanillas, vamos a necesitar, por favor, que tenga la mano, ya sea pasaporte, credencial para votar en INE o matrícula consular. Pronto se les entreguen sus pertenencias para poder verificar que tengan este documento. Si no lo tuvieran por cualquiera de estos documentos por alguna circunstancia, se acercan con nosotros para que podamos entender la situación.
3: Con la llegada de este nuevo grupo, el Instituto Guatemalteco de Migración contabiliza 2.848 ciudadanos mexicanos recibidos en tránsito durante 2026. Para Nuevo Mundo Noticias, Werner Álvarez.
0: Todos los empleados de la Unidad Limpia y Verde de la Municipalidad Capitalina, durante la celebración de las actividades de independencia, pues estas personas realizan distintas actividades para promover la limpieza en las calles del país, que pues sabemos que muchas personas realizan celebraciones de independencia y es necesario contribuir a la limpieza de la ciudad.
5: Con motivo de las fiestas patrias, la Municipalidad de Guatemala reforzará durante septiembre las labores de limpieza y recolección de residuos en distintos sectores de la capital. El operativo contará con 43 cuadrillas, cerca de 797 trabajadores y 43 camiones que estarán desplegados antes, durante y después de las actividades conmemorativas para mantener en buenas condiciones las calles y espacios públicos. Los registros municipales evidencian el aumento de residuos durante las celebraciones patrias. En 2022 se recolectaron 190 toneladas, en 2023, 205, en 2024, 310 y en 2025 la cifra llegó a 575 toneladas, para un acumulado de 1.280 toneladas en 4 años. Como parte de la planificación para el 14 de septiembre, también se habilitarán 5 puntos para el encendido de antorchas: Regencia Norte, el Palacio Municipal, el Parque Eric Barrondo, los Campos de Roosevelt y Campo Marte. La atención se concentrará especialmente en las áreas donde se espera una mayor afluencia de personas y en los recorridos de desfiles. La zona noreste, particularmente la zona 18, tendrá una cobertura reforzada debido al volumen de desechos que se ha generado en años anteriores. Sin embargo, las autoridades municipales señalaron que las labores se mantendrán en los diferentes sectores de la ciudad. La municipalidad destacó que la participación de vecinos y visitantes será fundamental para mantener limpia la ciudad durante las celebraciones. Depositar los residuos en los lugares adecuados contribuirá a conservar los espacios públicos y a que las actividades patrias se desarrollen de manera ordenada y responsable. De esta forma, el cuidado de la ciudad se suma a las expresiones de celebración y respeto por Guatemala. Para Nuevo Mundo Noticias, Ángel Vázquez.
2: 6:06 a.m. Un presunto integrante del barrio 18 fue capturado en el municipio de Pachalún, en el departamento de Quiché, cuando recogía un paquete que simulaba contener 30.000 quetzales que exigía a un comerciante del lugar a través de una extorsión.
3: Un operativo de investigadores Dipanda permitió la captura de un presunto integrante del barrio 18, señalado de participar en un caso de extorsión en Pachalún, Quiché. El sospechoso fue sorprendido cuando acudió a recoger un paquete que simulaba contener 30.000 quetzales, monto que habría sido exigido a una persona bajo amenazas. De acuerdo con la información preliminar, el operativo se realizó luego de que la víctima denunciara las exigencias de los presuntos extorsionistas, lo que permitió a los investigadores preparar la entrega controlada y desplegar el operativo. El detenido, señalado por las autoridades como presunto extorsionista y terrorista vinculado al barrio 18, fue puesto a disposición de un juzgado para que se determine su situación legal. Los investigadores indicaron que con esta detención lograron mayores resultados en el trabajo de inteligencia para dar con los demás implicados y asimismo establecer qué prisionero es quien ordenó los cobros de extorsión en esa área. Para Nuevo Mundo Noticias, Werner Álvarez.
0: El presidente de la República, Bernardo Arévalo, viajó al departamento de Izabal para inaugurar en el municipio de Los Amates el inicio de los trabajos de construcción de la ciudad deportiva.
5: Desde Los Amates, Izabal, el presidente Bernardo Arévalo participó en la inauguración de los trabajos de construcción de la ciudad deportiva, un espacio para que las familias y todos los niños, niñas y adolescentes puedan llegar a divertirse y entrenar el deporte que más les guste. Según el mandatario, durante su intervención indicó que al concluir su gestión estarán inaugurando 4 ciudades deportivas, según se han realizado las proyecciones.
6: Porque al final lo que estamos haciendo acá se va a traducir en un espacio para que ustedes, sus familias, todos los niños, niñas, adolescentes, jóvenes, también los adultos de Los Amates y no solo de Los Amates, de todo Izabal y no solo Izabal, de los departamentos vecinos, puedan venir aquí a gozar instalaciones donde si quieren venir a divertirse, pueden venir a divertirse. Si quieren venir a entrenar, pueden venir a entrenar. Si quieren venir a competir, pueden venir a competir. Porque la diversión, el entrenamiento, ya tendrán en esta ciudad deportiva un espacio que le va a permitir a toda la comunidad disfrutar. Y es importante recordar, ya lo hizo el ministro, que Izabal es tierra de campeones. Campeones que empezaron divirtiéndose y después vieron que, a lo mejor si entreno me vuelvo un poquito mejor. Y después al entrenar se dieron cuenta que tenían madera de campeones y que hoy están ganando medallas, no solo en Guatemala, sino que en la región y en el mundo. Tienen un gran antecedente el don Teodoro Palacios Flores.
5: El proyecto estará ubicado en el barrio La Cultura, en el municipio de Los Amates, a 1 kilómetro de la ruta CA9 Norte, y contempla la inversión de 129.259.395 quetzales para el desarrollo de un complejo de 29.845.54 metros cuadrados. Este es diseñado para beneficiar directamente a 99.470 habitantes y generar un impacto indirecto en aproximadamente 408.000 personas. Para Nuevo Mundo Noticias, Ángel Vázquez.
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2: Mañana con 11 minutos, ¿cómo se encuentra la movilidad vehicular en las principales rutas del país? Es Breder de Paz de Provial que nos informa hasta ahora de la mañana. Muy buenos días, bienvenido a Nuevo Mundo.
8: Muchas gracias y buenos días. Excelente mañana de miércoles para todos. Provial del Ministerio de Comunicaciones, Infraestructura y Vivienda se complace en informar las novedades más relevantes relacionadas con la movilidad vehicular en las principales rutas de nuestro país. Damos inicio con ruta al Atlántico CA9 Norte, que a esta hora nos reporta novedades que impidan la libre circulación vehicular. Movilizándonos a la ruta CA10, que va de Río Hondo Zacapa hacia Esquipulas Chiquimula, a la altura del kilómetro 137, en el área de Río Hondo, se reporta un bloqueo en ambas direcciones, por lo que pedimos tomar en consideración esta nota para evitar cualquier tipo de inconveniente durante su recorrido. Desplazándonos a la ruta CA13 que va de Izabal hacia Petén, posicionados en el kilómetro 274 sobre el puente Río Dulce en Izabal, brigadas de Provial mantienen un puesto fijo de regulación y ordenamiento vehicular, garantizando así la seguridad vial en ese sector. Si usted utiliza ruta al Pacífico CA9 Sur, que va de la ciudad de Guatemala hacia Puerto Quetzal en Escuintla, nos complace informar que a esta hora no reporta obstáculos que impidan la libre circulación vehicular.
9: Ruta CA2 Occidente que va de Escuintla hacia Mazatenango y Coatepeque. Continúan los trabajos en carretera a la altura del kilómetro 81, dentro del casco urbano de Siquinalá, por lo que sugerimos el uso de rutas alternas para evitar cualquier tipo de retraso durante sus actividades. 132, sobre el puente Brisas del Mocá, ubicado en Río Bravo, Suchitepeques. Brigadas de Provial brindan seguridad vial, ya que en ese sector permanece habilitado un carril reversible con dirección hacia el oriente, por lo que pedimos extremar precauciones al transitar por el área. Desplazándonos ahora a ruta interamericana CA1 Occidente, a esta hora no reporta novedades relevantes. Igual es el caso de ruta RN10 que va de San Lucas a Catepeques hacia el antiguo Guatemala. Y finalmente, ruta a El Salvador CA1 Oriente, que a la altura del kilómetro 51.8 en el área de libramiento de Barberena en Santa Rosa, reporta habilitado un carril reversible con dirección hacia el oriente, por lo que pedimos transitar con mucha precaución, moderar la velocidad y respetar la señalización en ese sector. Para mayor información, asistencias o emergencias en carretera, puede comunicarse a nuestro número 1520. Conduzca con responsabilidad, respete los límites de velocidad y evite cualquier tipo de distracción al volante. La seguridad vial es responsabilidad de todos. Somos Provial. 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
0: Henry Quevedo, de la Policía Municipal de Tránsito de Villanueva, nos traslada importante información a esta hora de la mañana acerca de la movilidad vehicular e incidentes registrados en el área. Buenos días, Henry. Bienvenido.
10: Muy buenos días. En esta mañana de miércoles, la Policía Municipal de Tránsito de Villanueva informa sobre las novedades en la movilidad vehicular. Empezamos en horas de la noche, en el kilómetro 16 de la CA9 con dirección hacia el sur, se atendió un accidente de tránsito donde lamentablemente un motorista quedó herido. Los bomberos municipales departamentales lo trasladaron a la emergencia de un centro asistencial. A esta hora de la mañana le informamos que tenemos un camión con desperfectos mecánicos en el kilómetro 16 de la CA9 con dirección hacia el sur, el cual genera complicaciones en la movilidad vehicular desde los alrededores del kilómetro 15. También en la primera avenida y 34 calle de la zona 12, específicamente en la ruta del carril auxiliar hacia lo que es el sector de la Universidad de San Carlos, tenemos una camioneta empotrada, la cual ha dejado únicamente daños materiales, ya se coordina con Policía Municipal de Tránsito de Ciudad de Guatemala. En cuanto a la movilidad vehicular, tránsito lento con dirección hacia el norte desde los alrededores del kilómetro 16, la circulación del tránsito no se detiene hasta ingresar a la ciudad de Guatemala. Ya hemos retirado varios obstáculos de la cuesta de Villalobos, como tráiler con desperfectos mecánicos y vehículos que colisionaron en los alrededores de la 38 calle. En Ciudad Real también mantenemos habilitado el reversible con tránsito lento desde Prados de Villahermosa. La conexión de Búcaro a Senma también presenta tránsito lento desde el sector del Mezquital. Ya hemos finalizado el primero de los reversibles y en el trayecto del Boulevard El Frutal, por el momento la circulación del tránsito no genera mayores complicaciones. Bárcenas y San José presentan una afluencia de tránsito estable, la ruta a Milpas Altas sin obstáculos a esta hora de la mañana y el área céntrica presenta un poco de movilidad lenta en los alrededores de la quinta calle. Tenemos información de posible bloqueo en el sector de San Vicente Pacaya, kilómetro 37 CA9, aún no se ha confirmado, como también tenemos información de una caravana que saldrá del Boulevard de Senma con dirección al Aguilar Batres buscando la ciudad de Guatemala. Tampoco tenemos confirmada esta información, pero lo invitamos a estar pendiente de nuestras redes sociales para darle a conocer en cualquier momento cualquier incidencia en el tránsito que pueda afectar la movilidad vehicular. Así que por favor, condúzcase con la precaución necesaria y tenga desde ya el mejor de los días.
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0: de la mañana con 17 minutos. Tenemos más información a nivel nacional. Los diputados del Congreso de la República desistieron de interpelar a dos ministros de Estado por considerar que en las citas previas despejaron las dudas que habrían provocado los juicios políticos.
1: La agenda de interpelaciones en el Congreso.

0: A ver si abarcaba los temas de interés de las citaciones previamente realizadas. Sin otro particular, me suscribo de usted, licenciada Lourdes Teresita de León Torres, bancada UNEN.
1: Pese a estos movimientos, la ministra CEA aún continuará en proceso de interpelación solicitada por otros diputados. Para Nuevo Mundo Noticias, Werner Álvarez.
2: Fue reformado el modelo de visitas de familiares a reos en las cárceles del país, que incluye nuevos requisitos para que menores de edad puedan visitar a sus padres.
3: El Ministerio de Gobernación reformó el modelo de visitas a los centros penitenciarios, pues ahora niños, niñas y adolescentes podrán visitar a las personas privadas de libertad mediante la regulación de un nuevo sistema único de registro. De acuerdo con la reforma al artículo 21 del decreto 195-2017, las visitas se dividirán en tres partes: la visita de menores, generales e íntimas. Además, los días programados para los encuentros no podrán coincidir entre sí y también se prohíbe a los visitantes pasar la noche con el detenido. En cuanto a las visitas relacionadas con los menores, el artículo 21 bis establece que las personas privadas de libertad que sean padres, incluyendo los adoptivos, podrán recibir visita general de niñas, niños y adolescentes, aunque para ello se deberá presentar una solicitud a la Dirección General del Sistema Penitenciario, aunque las solicitudes dependerán de los requisitos que impone la dirección. En ese sentido, en la reforma se establece que, para el primer grado de consanguineidad, se debe presentar la partida de nacimiento extendida por el RENAP, tendrán que tener un máximo de 6 meses de emisión y se deberá contar con las fotografías de los menores. Asimismo, otro de los casos es para los niños, niñas y adolescentes de nacionalidad extranjera. Aunque son requisitos similares, deberá contar con pase de ley o apostilla. Podrá acreditarse por medio de su pasaporte vigente con fotografía y los documentos que se lean en otro idioma deberán traducirse al español. Para efecto de lo anterior, el Ministerio de Gobernación implementó la creación del Sistema Único de Registro y Control de Visita General de Niñas, Niños y Adolescentes, cuya función será almacenar datos de identificación del privado de libertad, datos de identificación de las personas encargadas del cuidado de los menores, datos de los menores, centro de detención que visita, fecha y hora de ingreso y de egreso. Para Nuevo Mundo Noticias, Diego Fong.
4: 6:20, hacemos contacto con nuestros anunciantes. No cambie, esta es la primera emisión de Noticias El Independiente, que ya volvemos con más información.
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2: Seis de la mañana con 21 minutos, fue confirmado por el Ministerio Público que era un cargamento de marihuana el incautado en la cabina de un camión en el departamento de San Marcos, donde fue capturado el piloto.
8: Un operativo contra el narcotráfico permitió la captura de Luis, de 33 años, piloto de un vehículo de transporte pesado, luego de que agentes antinarcóticos localizaran 21 bolsas con marihuana ocultas en la cabina del cabezal que conducía en jurisdicción de Pajapita, San Marcos. La diligencia se realizó el 4 de septiembre en el sector de la aldea Palmeras, donde personal de la Fiscalía de Delitos de Narcoactividad, con apoyo de la SGAI, inspeccionaron el transporte pesado. Durante el registro fue localizado 2 sacos de tela en el área de camarote de la cabina. En su interior habían 21 bolsas de plástico con hierba, que fueron sometidas a una prueba de campo y dieron resultado presuntivo positivo para marihuana. La PNC informó que el vehículo quedó secuestrado como parte de la investigación, mientras que la presunta droga fue embalada y quedó bajo custodia para continuar con las diligencias. Aunque la inspección y captura ocurrieron el 4 de septiembre, la información se conoce ahora debido a que las diligencias para documentar y establecer formalmente el hallazgo finalizaron posteriormente, por lo que 2 días después el presunto sindicado fue presentado ante el juzgado. Para Nuevo Mundo Noticias, Werner Álvarez.
4: 6:22 en el kilómetro 111 de la ruta al Atlántico Sumatlán-Zacapa. Se continúan con la construcción de un puente modular y la colocación

0: de un puente Bailey como alternativa tras la construcción originaria que causó un accidente.
1: El Ministerio de Comunicaciones, Infraestructura y Vivienda concentra sus esfuerzos para avanzar en la instalación de un puente Bailey, en donde anteriormente se encontraba el puente El Guijo. Actualmente, los trabajos en el kilómetro 111 de la ruta del Atlántico en Usumatlán-Zacapa se centran en el armado y la fundición de bases de concreto que sostendrán esta estructura modular. Estas acciones se ejecutan posterior a restablecer el paso por esta ruta con la construcción de un paso provisional con un puente modular, luego de que el puente El Guijo resultara afectado por un percance vial. Una vez finalizada la etapa de preparación y armado de las bases, las cuadrillas de la Dirección General de Caminos instalarán el puente Bailey. Las fases que se construyen actualmente funcionarán como el soporte de este, por lo que se construyen con total atención a las condiciones necesarias. De esta cuenta, cuando el esfuerzo de las bases esté listo, se llevará a cabo la fundición de concreto con el fin de construir bases firmes y resistentes. Posterior a ello se continuará con el montaje del puente modular. Un puente Bailey tiene las características de ser una estructura metálica compuesta por secciones, las cuales se ensamblan en el lugar de su instalación. De esta manera, el Ministerio de Comunicaciones da una solución rápida pero eficiente al deterioro del puente El Guijo, duplicando el paso gracias a la ruta provisional que se construyó hace 2 semanas. Para Nuevo Mundo Noticias, Ángel Vázquez.
2: Fue habilitado nuevamente el sistema Guatecompras por el Ministerio de Finanzas Públicas, sin incluir los cambios realizados recientemente.
3: El Ministerio de Finanzas habilitó nuevamente la función de buscar un proveedor en el portal Guatecompras y ahora la web funcionará con normalidad como lo hacía anteriormente hasta que se establezca un consenso con sectores interesados. Anteriormente el MINFIN había hecho el cambio de la opción de proveedor que permitía buscar contratos de empresas relacionadas al Estado sin necesidad de indagar a personas individuales y solo obtener información sobre sociedades que mantienen contratos con el Estado. Ante esa decisión, distintos sectores del país se alertaron y mostraron su inconformidad. Entre ellos la Asociación de Periodistas Guatemaltecos, quienes argumentaron que el cambio respondía a la falta de transparencia y dificultades para ejecutar investigaciones periodísticas, pues antes del cambio a cargo del ministro de Finanzas, esta opción permitía indagar en datos de más de 9 millones de personas individuales y jurídicas. De acuerdo con el ministerio, el cambio se había efectuado con el propósito de alinear la búsqueda a la finalidad de contratación pública, así como evitar la exposición y consulta de información de personas sin vínculos en procesos del Estado, aunque esto disminuía la cantidad de información que se podía buscar. Ante las críticas de los sectores del país, el MINFIN decidió revertir el cambio hasta que se decida un ajuste con todos los sectores interesados, por lo que convocan a un espacio de diálogo para socializar el ajuste que se implementó, resolver dudas, conocer casos de uso y considerar propuestas de mejora, por lo que la cartera informará oportunamente sobre el espacio que se habilitará. Para Nuevo Mundo Noticias, Diego Fong.
0: 6:26, un grupo de trabajo de Naciones Unidas se encuentra en el país para respaldar las acciones que realizan a la abogada Claudina González, exmandataria de la CICIG, quien fue capturada luego de investigar varios casos judiciales y ahora señalada de arbitrariedad. Esta captura se ordenó por el juez Jimmy Bremer.
3: El Grupo de Trabajo de las Naciones Unidas tachó de arbitraria la detención de la exmandataria de la CICIG, Claudia González, y pidió investigar la captura de la misma, que fue el 28 de agosto del 2025. Claudia González es una abogada que fue capturada por el Ministerio Público gobernado por Consuelo Porras, presuntamente por abuso de poder, por lo que estuvo capturada 82 días en el Centro de Detención Militar Mariscal Zavala, esto por orden del juez Jimmy Bremer. Claudia María López, directora de Abogados de Fronteras de Canadá, con sede en Guatemala, se hizo una pregunta sobre el caso.
4: ¿Quién le devuelve a Claudia esos 82 días en prisión, el sufrimiento, la humillación y el daño causado a su vida?
3: La exmandataria de la CICIG fue arropada por su grupo de abogados, pues los mismos definen su captura como un hecho de venganza por su labor en investigaciones, como el caso de la exmagistrada Blanca Stalin por tráfico de influencias. Sin embargo, al momento de que la CICIG se corrompiera, la exfiscal Consuelo Porras estuvo a cargo de persecuciones que dieron como resultado más de 10 exfiscales de la FESI y exabogados de la CICIG capturados, entre ellos la mencionada Claudia González.
4: Y que el proceso estuvo marcado por graves vulneraciones al debido proceso, a la falta de imparcialidad y violaciones indebidas. No es una opinión política, ni siquiera es una interpretación nuestra. Es una conclusión formal de un mecanismo especializado del sistema internacional.
3: Finalmente, el Grupo de Trabajo de las Naciones Unidas concluyó la conferencia de la siguiente manera.
4: Y por ello, hoy hacemos un llamado público a las instituciones del Estado. Guatemala no puede continuar normalizando que quienes investigan la corrupción, quienes defienden los derechos humanos o ejercen la abogacía, sean perseguidos por cumplir con su deber.
3: Para Nuevo Mundo Noticias, Diego Fong.
2: Las pruebas PISA realizadas a la evaluación educativa del país establece que Guatemala registró los niveles más bajos de América Latina.
1: Los resultados de las pruebas PISA 2025 muestran un retroceso en las habilidades y conocimientos de los estudiantes. Guatemala tiene los resultados más bajos de América Latina. La nueva edición de esta evaluación internacional, considerada una de los principales barómetros mundiales de los sistemas educativos, analizó las competencias de unos 760 mil estudiantes de 15 años en 91 países en las áreas de ciencia, lectura y matemáticas. Guatemala registró los resultados más bajos entre los países de América Latina y el Caribe. Únicamente un 8% de los estudiantes alcanzó el nivel mínimo en matemática. En lectura se alcanzó apenas un 17%, mientras que en ciencia se llegó a un 21%. Casi ningún alumno alcanzó los niveles altos de desempeño en las tres materias. La mayor deficiencia se registró en el área de lectura. El país había logrado mejorar sus resultados entre la primera evaluación en el 2017 y la segunda en el 2022, pues subió 5 puntos en lectura, 10 en matemática y 8 en ciencias. Pero esa tendencia se rompió con las puntuaciones que los estudiantes obtuvieron en la prueba del año pasado. De acuerdo con el informe, Guatemala figura entre los sistemas con menor desempeño de América Latina en las tres áreas evaluadas. En lectura aparece en la posición 84 de los países que participan en PISA, mientras que en matemática es en el lugar 86 y en ciencia figura en el lugar 87. Este año participaron 91 países en las pruebas PISA y Guatemala lo hace por tercera vez en la medición realizada por el Programa para la Evaluación Internacional de Estudiantes. Según información del Ministerio de Educación, se examinaron 2.125 estudiantes de 85 establecimientos. Cabe mencionar que las pruebas PISA se aplican cada 3 años en países de cooperación y el desarrollo económico, en países de la cooperación y el desarrollo económico, y en aquellos que quieran sumarse. Estas miden el nivel de algunas habilidades y conocimientos de los estudiantes en lectura, matemática y ciencia, y no se centran únicamente en los contenidos curriculares, pues la intención es saber qué tanto puede aplicarlos a los contextos reales fuera de las aulas. En la evaluación se incluye únicamente estudiantes de 15 años, tanto de centros educativos públicos como privados. Para Nuevo Mundo Noticias, Ángel Vázquez.
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6: Nuestro editorial de hoy.
7: Gasolinas. Mientras el Congreso calcula, el ciudadano paga. La parálisis del Congreso frente al precio de los combustibles ya dejó de ser un problema de discusión legislativa para convertirse en una muestra preocupante de cómo los intereses políticos pueden imponerse sobre las necesidades de los ciudadanos. Mientras los precios siguen golpeando el bolsillo de los guatemaltecos y aumenta la presión de distintos sectores, los jefes de bloque son incapaces de ponerse de acuerdo siquiera sobre cuál de las iniciativas planteadas merece ser discutida con seriedad. El problema no es que existen varias propuestas. En una democracia es normal que haya diferentes opciones. Lo verdaderamente cuestionable es que los diputados parezcan más interesados en defender la iniciativa de su bancada o en impedir que otra agrupación se atribuya el mérito de una eventual reducción que en encontrar una solución que produzca resultados inmediatos y sostenibles. La discusión se ha convertido así en una competencia política por llevar agua a cada molino. cada bloque quiere imponer

0: su fórmula, exhibirse como el defensor del consumidor y, de ser posible, responsabilizar a los demás por el fracaso. Pero mientras los políticos calculan costos y beneficios electorales, la factura la paga el ciudadano cada vez que llena el tanque de su vehículo, paga el transporte público o compra productos que inevitablemente incorporan el costo del combustible. Y la presión social está creciendo. Transportistas, comerciantes y otros sectores han advertido sobre posibles medidas de hecho. Es una señal que los diputados no deberían tomar a la ligera. Cuando el Congreso no encuentra mecanismos institucionales para responder a una preocupación que afecta directamente el costo de vida, aumenta el riesgo de que la protesta termine desplazando al diálogo y de que una crisis económica se transforme también en una crisis de gobernabilidad. Pero tampoco puede aceptarse que las medidas de presión sean utilizadas como argumento para aprobar cualquier iniciativa sin evaluar sus consecuencias. Reducir temporalmente el precio de los combustibles puede ser necesario, pero el Congreso tiene la obligación de determinar cuánto costará, quién pagará la factura, cuánto tiempo podrá sostenerse y qué efectos tendrá sobre las finanzas públicas. El populismo de corto plazo puede convertirse en una carga mucho mayor para los mismos ciudadanos que hoy se pretende beneficiar. Lo que resulta inaceptable es la falta de voluntad para decidir. Si existen varias iniciativas, que los jefes de bloque las comparen, que establezcan criterios técnicos, que identifiquen coincidencias y que voten. Si una propuesta es mejor que las demás, que la respalden. Y si ninguna resuelve el problema, que construyan una alternativa. Para eso fueron electos, para legislar y tomar decisiones, no para prolongar indefinidamente una disputa política mientras el país espera. Guatemala necesita un Congreso capaz de entender que hay momentos en que la política partidista no debe ceder ante la responsabilidad pública. El precio de los combustibles no es un asunto abstracto ni una bandera electoral. Afecta el transporte, los alimentos, los servicios, la producción y, en última instancia, la economía de cada familia. Los diputados todavía están a tiempo de demostrar que pueden estar a la altura de las circunstancias, pero cada día de indecisión aumenta el malestar y alimenta la sospecha de que algunos prefieren que la crisis se profundice para obtener réditos políticos. Si esa es la estrategia, es una apuesta peligrosa, porque cuando el bolsillo del ciudadano está bajo presión, la paciencia también tiene un límite.
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2: Otro cuerpo sacado de los escombros. Las autoridades bolivianas confirmaron una nueva muerte por la explosión que sacudió un depósito militar de municiones el pasado viernes cerca de La Paz. La explosión había ocurrido en un almacén de material pirotécnico. La causa de la deflagración está siendo investigada, pero destruyó instalaciones del cuartel y dañó viviendas en barrios aledaños.
3: La explosión, la misma onda expansiva, ha dañado internamente la infraestructura, ha levantado parte del cimiento de los techos, ha destrozado vidrios, ha movido, hemos sentido como si la casa misma se hubiera movido como una gelatina.
4: Señor presidente, por favor.
2: El presidente Rodrigo Paz declaró el duelo nacional por los fallecidos y ordenó revisar los depósitos de artefactos explosivos en todas las unidades militares del país.
5: Este es un momento muy difícil y por eso, hablando con el alto mando, se va a hacer una revisión de todo el sistema nacional en el manejo de este tipo de artefactos.
2: Varios militares continúan desaparecidos, mientras los bomberos y rescatistas siguen buscando las ruinas.
6: No le he visto a mi hijo. Está en la lista de que no está herido, pero quiero ver a mi hijo. Ahora ellos nos botan de aquí diciendo que ahí no ve, y si está allá adentro.

0: Mi hijo, ¿qué va a pasar con él?
1: La fiscalía abrió una investigación por el presunto delito de homicidio culposo.
2: El presidente ucraniano Volodymyr Zelensky ha declarado este martes que espera reunirse con su homólogo estadounidense Donald Trump a finales de septiembre, en un momento en el que Washington intensifica sus esfuerzos por reactivar las negociaciones para poner fin a la invasión a gran escala de Rusia. Zelensky señaló que la obtención de misiles de defensa aérea y adicionales de Estados Unidos sería un tema clave en la reunión, ya que Kiev busca un paquete de invierno de interceptores de misiles antibalísticos que necesita con urgencia. El anuncio se produce después de que los enviados estadounidenses Steve Witkoff y Jared Kushner visitaran Moscú y Kiev durante el fin de semana, donde, según Zelensky, debatieron sobre la escasez de sistemas avanzados de defensa aérea en Ucrania. Zelensky hizo estas declaraciones mientras Rusia lanzaba otro ataque contra Kiev tras la expiración de una tregua de 3 días en los ataques, con motivo de la visita de los enviados estadounidenses. No se produjo ningún avance inmediato en las conversaciones, pero Zelensky afirmó que había esperanzas de reanudar las conversaciones trilaterales entre Estados Unidos, Rusia y Ucrania las próximas semanas. 11 países europeos y Canadá anunciaron conjuntamente este martes que tienen previsto prohibir las importaciones procedentes de los asentamientos israelíes en la Cisjordania ocupada, a raíz del aumento de los ataques de los colonos contra los palestinos y de la expansión desenfrenada de los asentamientos ilegales. La declaración fue firmada por Canadá, el Reino Unido, Francia, Dinamarca, Finlandia, Islandia, Irlanda, Noruega, Polonia, Portugal, España y Suecia. El ministro de Asuntos Exteriores británico, Ed Miliband, anunció la prohibición de las importaciones y otras medidas en el Parlamento.
3: The British government agrees that there is ethnic cleansing of Palestinians in areas of the West Bank, perpetrated by settler terrorists. And all too often, the Israeli government has turned a blind eye to this. The business secretary with appropriate religious exemptions.
2: Israel respondió con furia, ordenando el cierre del consulado británico en Jerusalén y prohibiendo la entrada al país a 12 ciudadanos británicos, entre ellos diputados del Partido Laborista en el poder. Esto se produce después de que el gobierno israelí abriera el mes pasado una licitación para la construcción de unas 1.200 viviendas en Cisjordania, lo que provocó una condena generalizada por parte de la comunidad internacional y de las organizaciones de derechos humanos. El primer ministro israelí, Benjamin Netanyahu, se ha comprometido a seguir estableciendo los asentamientos que son ilegales según el derecho internacional.
4: La mitad de los alumnos españoles de 15 y 16 años tiene un nivel bajo en ciencias y solo el 28% llega al nivel mínimo. A ello se suma el deterioro en lectura y matemáticas, que se ha intensificado en la última década alcanzando su nivel más bajo de la historia, según los resultados del último informe PISA. El Programa para la Evaluación Internacional de los Estudiantes en alumnos de 90 países pone de manifiesto que se acentúa la caída registrada en España en la anterior edición y advierte de que las pantallas han deteriorado el rendimiento académico global, sobre todo en la lectura. Con una media de 451 puntos en lectura y 457 en matemáticas, las pruebas hechas por 30.000 alumnos en España muestran una caída de hasta 26 y 28 puntos respectivamente en los últimos 10 años, lo que significa más de un curso escolar perdido. El rendimiento en lectura empeoró entre los jóvenes españoles de entornos socioeconómicos bajos y medio bajos en los últimos 3 años, pero también ha habido un retroceso en matemáticas entre el alumnado de un mayor nivel socioeconómico. Las ciencias caen 16 puntos en la última década, con un rendimiento medio de 477, inferior al promedio de la OCDE de 482 y al de la Unión Europea de 481 puntos, y muy por debajo de Japón y Estonia, que registran los mayores rendimientos medio en competencia científica, con 538 y 527 puntos. España sí destaca por ser uno de los países de la OCDE y de la Unión Europea con más equidad de la educación, pese a tener una tasa de inmigrantes escolarizados del 20,3%, frente al 16,7% de los países del entorno. Además, los estudiantes de 15 años muestran mayor perseverancia y hacen mejor uso de las pantallas, según el informe.
5: Completando una larga fila frente al consulado de España en La Habana, decenas de cubanos esperan su turno para ingresar, la mayoría en silencio luego del último fallo del Tribunal Supremo Mayor, algunos ignorando las últimas novedades, mientras otros continúan con la ilusión de poder votar. La realidad es que la justicia española suspendió de manera cautelar el derecho al voto, así como las actas incorporadas al censo electoral de residentes ausentes, hasta que los consulados acrediten que los nacionalizados cumplen con la condición de ser descendientes de exiliados españoles. A pesar de la espera y el tiempo por delante, muchos prefieren no hablar por temor a que la ansiada concesión de la ciudadanía pueda sufrir algún contratiempo, aunque algunos expresan su opinión.
0: Me gustaría, claro, coger la ciudadanía no quiere decir para mejorar solamente de vida, ¿me entiendes? Ni para un dinero, ni nada así. Sí me gustaría tener esos derechos, claro que sí.
5: La nacionalidad española continúa siendo una alternativa para abandonar Cuba, que desde 2020 ha perdido a más de 1 millón de habitantes que usaron la migración como alternativa para mejorar sus condiciones de vida. El país caribeño padece una aguda crisis estructural desde hace 6 años por motivos internos y externos. Desde enero la situación ha empeorado, coincidiendo con el bloqueo petrolero y las sanciones secundarias impuestas por el gobierno estadounidense.
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8: 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La Revolución Liberal. Tras la muerte de Rafael Carrera y Turcios, se generó un período de inestabilidad política de unos 7 años, hasta el triunfo de la Revolución Liberal, que llevó a la presidencia a Miguel García Granados, quien gobernó por espacio de 3 años. García Granados fue presidente provisional, pues era el deseo de Justo Rufino Barrios que él estuviera al mando por su apoyo a la Revolución Liberal. De hecho, era el premio por su desempeño al frente de las tropas que llegaron hasta Pachisía, Chimaltenango, donde se logró la rendición del gobierno de Vicente Serna. Su gobierno puso en marcha la llamada Reforma Liberal de 1871 y decretó la libertad de prensa y la libertad de cultos, la supresión de los diezmos y de las órdenes religiosas y la expulsión de los jesuitas, además de impulsar la educación laica. 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
1: ¡Buenas tardes! Ya llegamos al día miércoles 9 de septiembre del año 2026. Ya vamos caminando, tate, con la segunda semana del mes de septiembre. A ver qué dice Dios con nosotros, tate. Siempre tenés cuidado, tate, porque fíjate que están diciendo que este fin de semana salen todos los patojos con las antorchas. Y entonces hay que tener cuidado, tatite, porque ya ves que a veces ahí relaja cuando lo tiren agua los patojos. Y pobrecito, porque es cierto que algunos tienen calor, pero eso de su asunto, que ellos se metieren a esa, entonces tienen que aguantar. La gente no le tiene por qué estar, menos que le están tirando hielo, pedazos de hielo, piedra le tire. Ay, Dios, tatite, mira. Entonces el Ministerio de Educación está diciendo que ahora va a tener más control sobre eso, porque están diciendo que viernes, sábado y domingo van a estar corriendo los patojos también hasta el día lunes 14 de septiembre. Fíjate, tata, hay que tener cuidado, tata, porque ya ves que de repente hace relajo, ¿verdad? Bueno, ahora lo que te voy a contar, tata, es que fíjate que el Congreso ya logró acuerdos, dice, entre todas las bancadas para aprobar bajar los precios sobre todo del diésel y de la gasolina, fíjate, tata. Entonces dice que solamente falta que están discutiendo los diputados, pero ahí están reunidos en el Congreso, tata, y también ahí están los 48 cantones, fíjate, y dice que las autoridades de Sololá, las autoridades indígenas de Sololá también están ahí para ver que arreglen esa de una vez de al tire, porque si no, dice que tal vez los 48 cantones están diciendo que nosotros no vamos a tomar el aeropuerto, pero la mayoría de la gente de Sololá están diciendo que nosotros vamos a hacer cualquier cosa para que se arregle esa y vamos a tomar el aeropuerto y otra cosa. Entonces el presidente del Congreso dijo, ya tenemos los consensos, solo falta que se discute la aprobación y ya se va a quedar ese asunto para que la gente pues tenga la oportunidad, trate de tener un poquito de respire, ¿verdad? Los precios dice que van a quedar 39 quetzales el galón de diésel y la gasolina regular. Ahora 41 quetzales van a quedar para la gasolina superior. Es lo que están diciendo. Y dice que el gobierno tiene 2.500 millones para mantener estos precios, dice, fíjate, hasta que se acaba el pisto o tal vez baje el asunto. Esta propuesta dice que va a durar hasta finales de este mes, o sea, de este año, hasta el diciembre del año 2026. A ver, ojalá que baje, que se acabe la guerra que hay por allá y entonces baje un poco la gasolina, trata, porque la gente está, fíjate que no solamente sube el precio del diésel, la gasolina, sino que también sufren todos los suben los precios, trata. Mira cómo está el maíz, tate. Mira que ya subió las tortillas, están caras también. Entonces todo eso tiene que estar viendo que va juntamente con los precios, la canasta básica, que se están quejando las señoras con todo eso, ¿verdad? Bueno, ahora lo que te voy a contar, tata, es que fíjate que ayer en el sur de Guatemala, mira, intensa lluvia, allá en Villa Canales, dice, mira, pero torrentada de agua que ayer en Villa Canales, fíjate, tata, entonces el sur de la capital dice que se puso en alerta porque de una vez era de altire una torrentada de agua la que cayó, sobre todo por ese lugar, fíjate, entonces los patojitos tienen que tener cuidado, también los viejitos, y dice que están viendo a ver cómo va el asunto de las clases, porque vieras qué lluvia la que cayó, y dice que esto va a seguir durante estos días, porque el invierno todavía no se acaba, y no se acaba también cómo va a quedar. Sigue el aguacero y hay que tener cuidado con eso, tata, ¿verdad? Es lo que te estoy contando, tatita. Ahora otra cosa que te voy a contar. Fíjate, tata, que dice que durante este mes de agosto, fíjate, 318 muertes, 318 muertes, dice, es el mes más violento de los últimos 5 años en Guatemala. Fíjate, tata, 318 muertes violentas solamente en agosto del año 2026. Este es el más alto de los últimos 5 años, dice, fíjate, tata, en diferentes partes de la República de Guatemala, fíjate, tatita. Bueno, tata, es lo que te cuento. Ojalá que vos estás bueno, tatita, tu salud. Tenés cuidado con la aguacera. Ojalá que Dios te proteja, ¿oíste? Mañana te vuelvo a hablar otra vuelta. Vaya que tengo buen día, pues, Zacarita, Zacarigna.
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2: 6:52 PM, los homicidios en el país se incrementaron en los últimos 3 meses, de acuerdo con un estudio revelado por el Centro de Investigaciones Económicas Nacionales.
3: Guatemala registró una disminución de homicidios de enero hasta agosto de este año en comparación del 2025, aunque en los últimos 3 meses la tasa aumentó hasta 16.6%. De acuerdo con el Centro de Investigaciones Económicas Nacionales, se han registrado 2.690 homicidios, que son 86 menos comparados al mismo periodo del año anterior. Según las estadísticas compartidas, las muertes en la ciudad de Guatemala han sido factor de aumento, pese a que en conteos generales los homicidios no superan a los del año anterior. Pero comparando agosto del 2025 con agosto de este año, el aumento representa 35 asesinatos más. Esta tendencia se ha presentado desde junio, pues en los últimos 3 meses el ente investigador registró 896 homicidios y en este lapso del año anterior se contabilizaron 810, es decir, una diferencia de 86 muertes más. Sobre lo anterior, los investigadores del Centro de Investigaciones dijeron que es un efecto especial de este año y recomienda a las autoridades poner atención al aumento de los crímenes, dado que están a pocos homicidios de alcanzar uno de los datos más altos documentados en el último ciclo, pues en diciembre la tasa de homicidios fue de 17 y hasta ahora es de 16.6. Para Nuevo Mundo Noticias, Diego Fong.
4: 6:54 PM, tenemos más información. El Gabinete Económico del Ejecutivo busca crear medidas para apoyar a familias afectadas por la falta de lluvia.
5: Ante el incremento en los precios de distintos productos y servicios, el gobierno de Guatemala prepara nuevas acciones para hacer frente a los efectos económicos que también estarían relacionados con las condiciones climáticas que atraviesa el país. Este viernes 11 de septiembre está prevista una reunión de gabinete específico de desarrollo económico, en la que las autoridades analizarán las propuestas planteadas para atender esta situación. La vicepresidenta de la República, Karin Herrera, explicó que dentro del Gabinete de Desarrollo Económico ya se han abordado posibles medidas para enfrentar los efectos que la sequía está generando en la economía nacional. Herrera señaló que estas propuestas fueron planteadas para ser analizadas durante un periodo de 15 días, mientras el presidente Bernardo Arévalo mantiene reuniones específicas con integrantes de su gabinete para evaluar las condiciones provocadas por la falta de lluvias.
6: El presidente tiene unas reuniones específicas con el equipo de ministros que él ha considerado de cara a las condiciones de sequía. Y nosotros dentro del Gabinete de Desarrollo Económico tomamos hace aproximadamente unos 10 días una reunión en la que abordamos las acciones de tipo económico que ellos podrían considerar. Les propusimos que lo estudiaran y analizaran durante los próximos 15 días.
5: Se presentó un tablero interinstitucional de Conred que identifica actualmente a 135 municipios afectados por la sequía. Las autoridades advierten que esta situación puede tener consecuencias sobre la seguridad alimentaria y nutricional, además de afectar la disponibilidad de agua y las actividades productivas de las familias. Con este panorama, el gobierno busca definir medidas que permitan reducir el impacto económico de las condiciones climáticas y, al mismo tiempo, atender las presiones que enfrentan los consumidores debido al comportamiento de los precios. precios. El objetivo, según las autoridades, es tomar decisiones que permitan anticiparse a los efectos de la sequía, proteger la actividad económica y reducir el impacto que estas condiciones puedan tener sobre las familias guatemaltecas. Para Nuevo Mundo Noticias, Galilea Echeverría.
7: Un juzgado dio trámite a un amparo solicitado y emplazó a la comisión postuladora para que informe los criterios utilizados para elaborar la tabla de gradación que utilizará para calificar a los aspirantes al cargo de Contralor General de Cuentas.
8: El Instituto Nacional de Sismología, Vulcanología, Meteorología, Hidrología y Sibume informó que el paso de la onda del este, junto al ingreso de humedad y la inestabilidad en el Pacífico, podría favorecer lluvias con actividad eléctrica durante toda esta semana, principalmente en horas de la tarde y noche. Se mantendrá un ambiente cálido durante el día, pero las autoridades advierten sobre posibles crecidas de río, inundaciones, deslizamiento de tierra y lajares en la cadena volcánica. De esta manera lo dio a conocer Ana Pérez, pronosticadora del Insibume.
9: El reciente paso de la onda del este número 30 podría favorecer inestabilidad en la atmósfera. Por ello, no se descarta la presencia de lluvias durante la tarde y la noche, especialmente en Boca Costa, Occidente y Altiplano Central. Los acumulados de lluvia más importantes podrían presentarse al sur de Altiplano Central, Boca Costa y Occidente, aunque no se descarta la presencia de lluvias de carácter local en otros sectores del país. Estas lluvias podrían estar acompañadas de actividad eléctrica y no se descarta la formación de tormentas locales severas. Continúa el ambiente cálido y soleado en horas de la mañana. La temperatura al mediodía podría oscilar entre los 35 y 37 grados al sur y norte del país, entre los 28 y 30 grados en Altiplano Central y entre los 25 y 27 grados en Occidente.
8: Hizo un llamado a los guatemaltecos para que reporten cualquier adversidad que se pueda generar en cuanto a las lluvias que se registren en las zonas. Para Nuevo Mundo Noticias, Ángel Vázquez.
4: 6:58 PM, un juez dio trámite a un amparo solicitado y emplazó a la comisión postuladora para que informe de los criterios utilizados en esta elaboración de la tabla de gradación.
3: El juzgado 15 de primera instancia civil dio trámite al amparo interpuesto por el contador público Hugo Locón Zurui y solicita a la comisión de postulación para Contralor General de Cuentas un informe circunstanciado sobre la tabla de gradación que se utilizará para calificar a los postulantes. Sobre el informe, el juzgado dio un plazo de 48 horas a la comisión para presentar lo solicitado, principalmente sobre los criterios calificados en la evaluación de aspirantes y cómo se distribuirán los punteos, además de agregar cuáles fueron los criterios para seleccionar dicho proceso. Por lo anterior, el contador Locón Zurui interpuso un amparo el pasado 3 de septiembre en contra de la postuladora para dejar sin efecto la tabla de gradación, principalmente por la distribución de puntos y criterios considerados para ponderar las entrevistas. Uno de los principales puntos por los que amparó la herramienta de evaluación fueron los cuestionamientos al examen de razonabilidad y proporcionabilidad que la jurisprudencia constitucional exige de toda medida restrictiva de derecho. Esto quiere decir que uno de los criterios que no comparte el contador público es la antigüedad, dado que el criterio de Zurui no es indicador válido de la duda específica que el cargo demanda, pues no supera el juicio de necesidad. Igualmente, evidenció distintos puntos que fueron analizados por el juzgado de 15 de primera instancia civil, por lo que dio efecto a la resolución de que la comisión deberá presentar el informe en no más de 48 horas. Para Nuevo Mundo Noticias, Diego Fong.
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Hola, hola, buenos días. Llegamos a 9 de septiembre, hoy es miércoles. Invitación para que nos acompañen en las dos audiciones. A nivel local, pues ya es realidad, ya es oficial la pérdida de comunicaciones de su punto del 1-1 allá en el Estadio Santo Domingo de Guzmán. Y pues, como dice, se veía venir, no hubo necesidad. Incluso el acta lo dice en forma elocuente, que Mixco presentó su protesta, pero ya no se tocó porque en base al reporte de Brian Ahmed López Castellanos se comprobó efectivamente que durante 3 minutos del 77 al 80 pues estuvieron en el campo 6 jugadores no elegibles para selección nacional, que es lo que dicta el texto del reglamento. Entonces por ejemplo, está notando aquí también lo que representa la intervención de los jugadores. Ahí solamente hay que tomar en cuenta los 2 juegos de suspensión sufridos por el capitán de Municipal en el juego, que fue precisamente el número 9, José Carlos Martínez. Lo pusieron ahí por roja directa. Y dice en la parte conducente, Brian Ahmed López Castellanos, árbitro principal del encuentro, Comunicaciones FC cometió alineación indebida, todo lo que continúa, dice, activamente dentro de la cancha de juego a 6 jugadores no elegibles para selección nacional de manera simultánea, contraviniendo así la regla de alineación dispuesta en el artículo 28 del reglamento de competencia, sin que le asistiera el beneficio de la regla de alineación invertida señalada en el artículo 29 del mismo reglamento. Y luego dice, por tal razón, una serie de artículos al resolver, dice, 1. Sancionar al equipo de la categoría mayor de la entidad denominada Comunicaciones FC con pérdida del partido con marcador de 3-0 a favor del Club Deportivo Mixco por incluir alineación oficial con en el referido encuentro 6 jugadores no elegibles para selección nacional de manera simultánea con participación activa. Y lo dice, infringiendo, y vuelve a repetir lo que es el artículo respectivo, el 28. Punto 2, dice, una multa de 15,000 quetzales al director técnico que dirigió al equipo infractor. Entonces ahí para Kevin García, que yo digo que no lo va a pagar él, sino lo pagará el equipo. Está eso directamente de la multa. Y en cuanto al memorial interpuesto por el señor Mario Roberto Iscot Zavala, mandatario especial con representación de la entidad denominada Club Deportivo Mixco, pues dice, la cual se tiene por recibida, no obstante, no se entra a conocer en virtud de que la infracción denunciada ya fue resuelta de oficio por este organismo colegiado, por lo que dicha denuncia queda sin materia. Y esto lo firmaron Luis Estrada Valenzuela, presidente, Daniel Arellano, pues de luego todos abogados, secretario, y también la licenciada Luz Irene Vargas Castañeda, que es vocal suplente. Entonces ya es una realidad, Comunicaciones baja de 8 a 7 puntos y así va a enfrentar hoy a su rival Marquense. Mixco sube a 12 puntos porque en lugar de un punto gana los 3. Y pues increíble, y viendo un detalle que me enviaron y que es de los colegas de nuestro diario, sacaron pues definitivamente el recuerdo de lo que ha logrado Mixco con esas denuncias, protestas o señalamientos. Ya lo hizo
para el clausura 2023 en el partido respectivo, luego en el clausura 2024 con Municipal, que terminó 0-0, y hay otro anterior que dice partido Malacateco-Xelajú 1-1. Y está el detalle de los no elegibles. Por ejemplo, lo de Municipal, los no elegibles fueron Alejandro Medina, argentino, que era el arquero, José Mena, costarricense, que ya está nacionalizado, pero no es elegible para la selección, Matías Rotondi, argentino, que ahora está allá en las Serpientes de Coatepeque, Darwin Torres, uruguayo, que ahora está en Cobán, Ramiro Roca, argentino, que ahora está en las Serpientes coatepecanas, y Eduardo Fariña, panameño, que fue el sexto en ingresar al terreno de juego. Y el remember de que los de el pasado sábado fueron Nicolás Oliveira, uruguayo, Karel Espino, cubano, Jonathan Moncada, nicaragüense, Dairon Reyes, cubano, y luego llegaron Agustín Buletich, argentino, y Omar Duarte, colombiano. Entonces, ahí está clarísimo, detallado y conciso. Aparte de que esto sí les quería tocar, está viendo aquí un titular del diario a la hora con 130-13-17. ¿Qué es eso? 130. 130 que aprobaron de urgencia nacional. Se puede decir un precio tope a combustibles en 39 quetzales para el diésel y gasolina regular y de 41 para la superior. 13 votaron en contra y 17 irresponsables absolutos no asistieron a la sesión de ayer. A nivel de lo que comenzó también este martes, la Champions, destacadísimo el éxito que logró el Betis en casa del Lille francés, 2-3, después de estar perdiendo por 1-0 y 2-1, le volteó la tortilla a la formación que dirige David Ancelotti, el primogénito de Carleto, y logró prácticamente ese golpe de efecto muy bueno, obteniendo en condición de visitante esos primeros 3 puntos de la fase de liga, como se conoce. Luego viene lo respectivo de los otros resultados. Borussia Dortmund llegó, bueno, estuvo en ventaja, le apretó, pero ya no pudo llegar a la igualdad. El Villarreal terminó 3-2. Curiosamente, 3 de los 4 partidos de la 1 de la tarde de ayer terminaron con ese marcador, porque el otro que ganó, pero eso fue en la mañana, el Aston Villa al Brujas por directamente 3-2. Interesante eso. Y luego el AEK Atenas, que venció al LASK 1-0. Y victoria de visita del Manchester City sobre el Porto por 0-2. Y el Real Madrid, que aprovechó gruesísimos errores, incluyendo el arquero José Martínez, que quiso hacer una jugada así de circo y de mucha habilidad, se la robó al verde y gol del capitán del Real Madrid. Después el Real falló varias, pero en el camino el Inter convirtió una vez más, y sobre todo en Champions, a Thibaut Courtois en el héroe, al mantener el 2-0 durante buen rato, hasta que llegó un descuento que, pues, por lo creado por el Inter era merecido, pero se quedó en eso, ya no llegar ni siquiera a la igualdad al equipo de Kibu, que perdió en esa incursión por el Bernabéu, que terminó, como dicen ahí en España, pitando, nosotros decimos silbando, a sus jugadores, y no conformes o a gusto con el rendimiento y la imagen que estaban viendo de su equipo. Hoy a las 11:45 saltará al terreno del el Spotify el Barcelona para enfrentar al Feyenoord. Al parecer los laterales serían Koundé y Cancelo. Descansaría porque tiene lesión en el tabique Eric García, y lo preservan, aparte de hablar un poco de rotación. Y del otro lado ya Cancelo, hay más claro lo de rotación sobre el
muy joven Xavi Espart, que ha estado jugando en completo los 4 partidos de liga. El resto del equipo sería el mismo que enfrentó y goleó a domicilio al Valencia. Hablando de eso, porque el tema fue tocado ayer por el señor Sagastume, se dio cuenta de que eso no tenía que hacerse así, y Rodri ha trasladado su disculpa a la gente de Valencia por lo expresado. Y como diría aquella sección de la cámara indiscreta, pues lo pillaron ahí y pues todo eso se viraliza, pero con una facilidad meteórica. A las 10:45 era también el debut del Viking enfrentando al Stuttgart en condición de visitante, el equipo noruego. A la 1:00 p.m, los partidos más atractivos: Napoli-Arsenal en el Diego Maradona. En Anfield estará el Liverpool recibiendo al Atlético de Madrid. En el Parc des Princes, o sea, Parque de los Príncipes, Paris Saint-Germain contra el Slovan Bratislava. Y luego en el José Alvalade, el Sporting, el equipo verde y blanco de Portugal, recibiendo a los turcos del Galatasaray. Eso realmente para la parte de subir desde 6 hasta 12, mañana habrá otros 6 para culminar la primera jornada de Liga de la Champions. En un juegazo que se extendió hasta 4 horas y 31 minutos, y con duelo de cuarto de final, el estadounidense Ben Shelton ya impide que pueda llegar a intentar retener su título el español Carlos Alcaraz. Alcaraz, que regresó a la competencia después de estar fuera por un problema en su muñeca derecha y que no jugaba desde abril, pues ganó el primer set 7-6. En el segundo se impuso Shelton rotundo 6-1, en el tercero 6-3, pero ripostó y regresó Alcaraz ganando en cuarto 6-1, y en el último el grandote estadounidense se impuso 7-6 en el tie break. Y el diario AS, por ejemplo, ya titula: Shelton humaniza a Alcaraz. Entonces se quedó al margen el campeón defensor. También dentro de todo lo que les compartimos en esta primera parte, se recuerdan lo que hemos platicado de que Andrea Antonelli, que es el nombre de pila, admirador de Kimi Raikkonen, y entonces ahora ya se le dice más Kimi Antonelli, pues el hijo de este gran conductor de la Fórmula 1, por cierto, el hijo de Kimi Raikkonen, se une a Red Bull, entonces ya forma parte de ese núcleo. Me llama la atención esto, dice: River quiere un estadio más grande que el Azteca. Bueno, el Azteca bajó su aforo de 114 máximo a 89 para el Mundial, 89 mil. El estadio más monumental tiene capacidad, al cerrarse todo el perímetro de las curvas, sobre todo, capacidad para 80 mil. Entonces, con el Azteca, a ver si el objetivo es superar esos 89, o con el Azteca, a ver si el objetivo es superar esos 89 o lo anterior, que sería una cosa verdaderamente gigantesca.

0: a los 36, los mismos ¿no? que el Kun en su ilustre carrera en Inglaterra. Entonces lo ubica por detrás de Thomas Müller como el séptimo con más anotaciones en su historia. Y dice, ambos tantos ensancharon sus cifras goleadoras en la competición. 59 en 59 partidos a lo largo de su carrera de Champions, lo cual lo ubicó por encima de Thomas Müller como el séptimo con más anotaciones de la historia. El dato, aún así, cuenta con la salvedad de que el argentino llegó a esa cifra en 65 partidos, mientras que el noruego lo alcanzó en apenas 40. Eso es hablando de la marca en el equipo con el que Haaland ya jugó antes en el Borussia Dortmund. Lo logró únicamente en 40. Si Haaland sigue convirtiendo al mismo ritmo, podría llegar a los 59 goles cuando alcance la misma cantidad de cotejos que el delantero surgido en Independiente de Avellaneda. 7:20, publicidad lista con Eric Andrés. Volveremos.
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muy bien aquí, está entretenido con seguir el ritmo con su pie derecho aquí, Eric Andrés, de ese musicón que colocó y que ya les va a identificar plenamente, aunque ustedes, estoy seguro que todas las personas que nos están acompañando, pues saben de quiénes se trata y hasta la misma melodía dice algo en cuanto al titular. El detalle sobre eso del hijo de Kimi Raikkonen es de cómo se liga un chico a una institución que es de Fórmula 1 de altísima velocidad, etcétera. Robin se llama, Robin Raikkonen, cuando únicamente tiene 11 años, o sea que ya sigue la huella en karts, etcétera, de su papá, y ya le ven pues proyección y calidad potencial para después, con el paso del tiempo, subirse a un bólido de Fórmula 1. Impresionante. Ese seguimiento a nivel de la precocidad y con una edad que cualquiera de esos que van a hacer ahí con él, pues poco a poco lo van a ir llevando hasta que termine, como se dice en la Fórmula 1, en un habitáculo de esos bólidos que son de costo millonario. Cada uno de los bólidos rebasa el 1.5 millones de dólares en cuanto al costo en promedio.

0: Muy bien. Dentro de lo que es la información, recuerden que hoy tendremos los primeros tres partidos de la fecha 8. Y entonces ahora nos ubicamos con la respectiva quiniela para mencionar lo que ya se pueda desarrollar en el terreno de juego, empezando por el Municipal de San Pedro. Con la batuta de Sergio Reina como árbitro, a partir de las 3 de la tarde, San Pedro Mixco. Yo creo que el equipo checano tiene la capacidad para ligar su quinta victoria en casa, que cuatro serían plena casa y la primera fue en la vecindad, en el Marqués de la Ensenada contra Xelajú. Entonces iríamos con una quiniela normal: primero el 1, que es victoria del anfitrión, la X, que tampoco lo descarto, como segunda opción, que Mixco sea capaz de igualar en el gallinero, ya que hablamos de gallos, queda justo ahí para ellos, el gallinero checano, y como última opción, que sería sorpresa por los antecedentes, que Mixco, y en este caso, ganara y pasara a ser el resultado, con el 2, o sea, que es lo que identifica victoria de un visitante. A las 6 de la tarde, partido que les va a narrar acá José Antonio, yo se los voy a comentar. Comunicaciones Marquense, con una previa de 15 minutos antes, lo va a dirigir Steve Morales. Pienso que esta puede ser también de quiniela normal, que debute ganando su primer partido Roberto Montoya como el conductor de los Salvos, y entonces tengan una especie de respiro a lo que ya se oficializó anoche en la mesa, como se los compartimos. Entonces, quiniela normal, 1x2, victoria del anfitrión primero, la X, que no se queda, que no pueda producirse, y sí lo veo más difícil, desde luego no aplicando, que no imposible, de que Marquense gane en el Cementos Progreso, que si eso llegara a ocurrir sería una especie de colapso y hecatombe para el cuadro en blanco a esta altura del desarrollo del primer torneo de la temporada 26-27. Y finalmente a las 8 de la noche, en el Carlos Salazar Hijo, Suchitepéquez Guastatoya. Brian Ahmed López Castellano lo va a dirigir. Acá pienso que el orden y el buen nivel que tiene Guastatoya sí puede dar margen, salvo que la formación de Castañeda de Manuel dé otra cara de la que ha mostrado. Yo veo a Guastatoya con capacidad para empatar, y por lo tanto coloco el primer resultado como una X que sea igualdad y un valioso punto para Guastatoya, que aparte viene de ganar en Cobán, en la primera jornada ganó también el Cementos Progreso, entonces ya tiene su cosecha de puntos en condición de visitante. Luego el 1 y el 2 cerca como segunda y tercera opción de que gane el local, y por último que lo haga el visitante, pero no tan lejos en cuanto a esa opción. Entonces, eso les toco de los primeros tres partidos. Mañana haré lo propio con los restantes tres, que incluirán el Aurora Municipal, el Malacateco Antiguo, que tendrán ahí para quienes tengan el tiempo y quieran observarlo. Vamos a presentárselos en el canal. Y Xelajú Cobán, que será el de cierre, que ya les va a dar su opinión en su momento mañana, Eric Andrés. Muy bien, dentro de lo que ya es la continuidad de esta audición, y cuando son las 7:27, saludamos a Eric Andrés. Él nos dirá cómo la pasó, cómo vio, qué pudo enterarse de la victoria de Real Madrid 2-1 contra el Inter de Milán en su casa del Bernabéu. Y también, musicalmente hablando, ¿qué escogió? Que escogió las primeras tonalidades y tonos, pues ahí está una inducción de un grupo y una melodía popularísima, y luego nos va a comenzar a desgranar y a presentar lo que ustedes están dejando en la bandeja del 344062. Buenos días.
1: Gustavo, ¿qué tal? Muy buena mañana para toda nuestra amable audiencia. Gracias por esa importantísima comunicación que tienen con nosotros. Hoy en nuestro fondo musical, creo que una de las bandas más reconocidas en el tema del rock nacional, tenemos a Lush Nahual con la canción Un Duende, ahí una de las bandas que nacieron durante o resaltó durante el conflicto armado interno a nivel centroamericano, así que una de esas muy buenas bandas, espero que sea de su agrado.
0: ¿Con quién te quedas, con ellos o con Malacates?
1: Ah, no, con Malacates es como más de mi época. Ah, bueno. Crecí con ellos prácticamente, entonces ahí hay un cariño totalmente.
0: Más que que Bohemia.
1: Uy, sí, un poquito más.
0: Pero por poco.
1: Pero por poquito, ahí sí que están, como dice,
0: teta, teta, teta.
1: Sí, a una nariz están ahí de la preferencia musical, así que espero que les pueda gustar este muy buen ritmo del día de hoy. Ayer el Madrid, a pesar de que ganó, tuvo varias oportunidades, ahí se le vieron ahí unas deficiencias bien fuertes, no pudiendo anotar todas las oportunidades que tuvieron, y ahí sí que los dos goles que tuvieron fueron por errores del Inter, prácticamente, no una jugada hilada por el equipo blanco, así que ahí con mucho cuidadito para los próximos partidos, porque sí, creo que si no se une el equipo va a tener muchos problemas más adelante. Ahí sí que esperamos que el equipo blanco pueda resurgir, y hoy continúa Champions, así que partidos bien interesantes del día de hoy, también así Liga Nacional, y hoy tenemos temas varios dentro de los mensajes que nos han enviado. Dice: muy buenos días a Gustavo, un gusto saludarlo, hoy no quisiera hablar de fútbol, quisiera hacer mención de la gran situación en la que estamos atravesando todos los guatemaltecos. ¿Cómo puede ser posible que el precio tope que están escogiendo los diputados sea de 39 quetzales para el diésel y 41 quetzales para la gasolina? Definitivamente ellos nos quieren tomar el pelo. Y es hora que el pueblo nos levantemos, esto llora sangre. La razón de todo esto es porque varios diputados son dueños de gasolineras. Esto lo dice Luis Sagastume. Muy buenos días a Gustavo y a Andrés. Ganó el Madrid en su competencia favorita, y donde los árbitros sí hacen bien su trabajo, no como en España, que son antimadridistas, pero sí se debe seguir trabajando porque hay mucho que mejorar. Y para recordar que este Inter no es espera en miel, o se les olvida a quien eliminó en semis hace poco. Esto lo dice Danilo Andrade. Muy buenos días a Gustavo y Andrés, ojalá que hoy gane el Barcelona, y si se puede, que haga muchos goles. Ayer escuché a un periodista de Costa Rica que dijo que Amarini es un buen entrenador y la Federación de Costa Rica en el futuro le podría dar una oportunidad para dirigir la selección. ¿Usted qué opina, don Gustavo? Le saluda Vidal García.
0: Bueno, arranco por esto último. Marvin Amarini de Toro ha ido increciendo, y ahora su proyección es internacional. Desde luego que ganó parte de eso, hablando de lo internacional, con la actuación de su Xelajut de la anterior edición de Copa Centroamericana, y ahora pues definitivamente lo está consolidando. Hoy justamente tendrá un partido exigentísimo en cuarto de final, visitando en el Estadio San Juan de Tibaza Saprissa, que es al que está persiguiendo en la liga también, porque son primero y segundo, morados y brumosos. Pero qué bueno que haya existido esa mención de ya dar un salto así cualitativo, porque ya lo comenzó a dar ahí mismo en Costa Rica. Llegó a dirigir a Pérez Celedón y lo salvó descenso. Ahora ya está con un equipo que es de los cuatro grandes y decano allá en Costa Rica por su longevidad de existencia, casi a la par de Herediano. Pero ahora ya que ya solo eso es como quedó de los nominados para los premios, solo que aparezcan ahí ya tiene su significado, tiene, como se dice, su peso y su validez. A mí me gustaría, se lo digo francamente, que viniera aquí a nivel doméstico, que la federación le diera una segunda oportunidad aquí con la selección. En la charla que tuvimos junto a José Pablo en Contacto Deportivo fue muy claro, incluso hasta decir que él se equivocó en algunos rubros y los mencionó, porque a nivel de selección deben haber proyecciones, y en este caso, si alguien, él apuntó eso de las edades, para cuando sea lo que se debe tener como objetivo fundamental y que se mantiene como tal, pero a veces no se encuadra, ni se enfoca, ni se proyecta así, me refiero a la eliminatoria y asistir clasificando a una Copa del Mundo. Entonces, a ver qué dice el tiempo. Recordemos que el cobanero es una persona todavía bastante joven y que sigue aprendiendo y demás. Me contaba un compañero ahí en el canal, que Luis Solares, que la sub-20 de Cartaginés la dirige otro guatemalteco sugerido por el propio Amarín. Entonces Amarín está ahora en una etapa verdaderamente muy positiva y habrá que ver cómo camina el resto, porque lo que se va a mencionar, que lo querían traer a Comunicaciones, pues ya habrá que postergarlo, y creo que más va encaminado a que cumpla con el contrato de año y medio que firmó con el equipo brumoso. De lo de don Daniel Andrade, que ahí sí hay, los árbitros pitan bien y que la liga no, que es anti-Madrid, bueno, él lo ve así, respeto todas las opiniones, pero ese es, hay un encuadre muy direccionado, o que ya se ve, aunque no ocurran las cosas, algo en contra de mi equipo, y entonces digo, bueno, ya vieron ahí, ahí sí no pasa nada, porque en este caso Michael Oliver, pues como debe ser en todas partes y en todos los juegos, fue equidistante en el manejo del juego respecto a uno u otro equipo. Quien menciona que el Barcelona que gane hoy y que ojalá haga muchos goles, pues a nivel internacional yo pienso que es otra cosa. Para el Barcelona imperativo ganar, eso es fundamental, porque estará en casa. El Champions es en el fondo su gran objetivo, además de intentar ser tricampeón en la liga, pero lo de eso, la Champions es un incordio, es una gran piedra metida en el zapato que no se ha logrado sacar desde el año 2015, y eso ya hablar de 16 años, 11 años. Ya son las 7:36, continuamos.
1: Continuamos con mensajitos. Dice: muy buenos días a Eric y Gustavo, esperando que los Cremas saquen el resultado hoy, y que cree que van a suspender de toda actividad deportiva a Guatemala por los malos manejos de lo de Mateo Flores, dice Fabiola de Pereira. Muy buenos días a todos, Roberto Samayoa de la zona 7, los Cremas cerca de la zona del descenso, el estigma que dejó el fantasma cobra más fuerza y aún falta mucho por ver. Muy buenos días a Gustavo, qué imprudencia el técnico de Comunicaciones. Pero ¿qué opina usted que esto se da siempre contra Misco? No he conocido otros casos similares en otro equipo. Esto lo dice Manuel Corado.
0: Pues es una situación sui generis, es una situación poco común, pero focalizada en que justamente los dos equipos capitalinos que se supone, no menciono al tercero porque acaba de regresar a la liga en el caso de Aurora, pero se supone que tiene la mejor estructura completa, que abarca todos sus estamentos, todos sus estratos, incluyendo quienes están a la orilla del campo para registrar las permutas, relevos o cambios que se van a presentar. Le ocurrió a los Rojos y ahí se tendría que haber quedado y ya no repetirse ni con Comunicaciones ni con ninguno. Otras instituciones más modestas que estas dos, pues no han incurrido, salvo ese caso de Malacateco con Xela, que les mencioné que hace el remember Rudy Martínez de nuestro diario. Pues lo demás ha pasado, como dice, sin novedad en el frente. Lo de Comunicaciones, apurados por lo que ustedes quieren, que iban perdiendo, decían, bueno, al unísono, meter a los dos, al argentino y al colombiano, y ahora lo pagaron con la pérdida oficial de un valioso punto que habían adquirido a través de que la intervención de uno de esos relevos de no elegibles, pues terminó en penal, y el penal fue transformado en anotación, que ahora borraba tanto la que se oficializó vía el FUS de Gabriel Esteban García, en una jugada que no tuvo para mí los mejores ángulos de control o de visualización, y posteriormente también estirado, había hecho la seña y en la imagen se nota Brian López haciendo la seña que se levantara Vuletich y no otorgando infracción, o sea, no considerándola, y después pidiendo repetición y repetición y repetición, pues cambió eso y hizo el señalamiento del punto de los fatídico de los 11 metros, y la historia pues ya esa queda como anecdótica. De lo que dice doña Fabiola, pues sí, ese sería el efecto inmediato. El efecto inmediato de que si finalmente se aprueba algo que en este caso sería la intervención del deporte federado, hablando de CDAG y Comité Olímpico, porque el deporte federado abarca las dos entidades. Entonces, inmediatamente el Comité Olímpico Internacional volvería a suspender a Guatemala de participaciones internacionales, y recuerden que el anterior fue agarrando parejo con todo, y entonces lo que va en camino, como ya se los mencioné, de Juegos Panamericanos el próximo año en Lima, y lo de plazo inmediato en el 28, la Olimpiada o los Juegos Olímpicos en Los Ángeles, estarían en riesgo la participación de los buenos deportistas que tenemos para destacar en Lima y para hacer algo también relevante a nivel universal en Los Ángeles. 7:40, lista la publicidad que toca, volveremos.
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0: Continuamos con lectura de mensajitos. Gracias por su sintonía. Dice, muy buenos días a Gustavo. Disculpe, un comentario de los que aprobaron ayer en el Congreso ya se había puesto de acuerdo con el gobierno. Espero que lo haga porque usted lo defiende. Crítica a los anteriores y a este no. De repente usted no tiene necesidad como nosotros, dice Juan Carlos de Zacatepeques. Muy buenos días a Gustavo y Eric. No me gustó para nada el Madrid de ayer, si no es por los errores del Inter y por... Y Courtois se pierde. No sé qué le falta a este equipo para que domine no terminar sufriendo. Dice Alfredo Jiménez. Saludos, don Gustavo y Eric Andrés. Mi pregunta es, ¿cuál sería su once ideal para enfrentar a Jamaica? Eso lo dice César Zacarías.
1: Pues, en primer lugar, don César, gusto saludarlo allá hasta Boston, Massachusetts. Voy a esperar la convocatoria, en base a esa convocatoria, para finalmente saber quiénes sí, quiénes no, porque si no yo le podría decir algún nombre que por X o Y razón, incluyendo la propia decisión de Luis Fernando Tena, no aparezca finalmente entre el núcleo que va a ir a Kingston a ese crucial partido de arranque de la Nations League. Bueno, dos personas, incluyendo desde Zacatepeques, que dice que yo no tengo las mismas necesidades que él o que la gente. Tenemos unos más, otros menos, pero necesidades tenemos todos. Eso es así. Unos que incluso no tienen acceso a una comida decente que les ayude en su nutrición, en su desarrollo, etcétera. Eso es una realidad en este país. Entonces, que yo no defiendo a ninguno, claro, no defiendo a ninguno, pero trato de ser equilibrado en las cosas, es lo que externo ante ustedes. Y por ejemplo, el lunes mencionó el presidente eso de haber llegado a un consenso a nivel ministerial de colocar 39 quetzales el diésel. Los diputados, al darse cuenta todo lo que se está viniendo encima, primero el castigo a la gente, y como que especialmente los distritales no se percataran de eso, los nacionales, como que el mundo les resulta demasiado grande como para palpar efectivamente el efecto de lo que sigue produciendo el señor que se cree dueño del mundo, que ayer bombardeó tanqueros iraníes, y en respuesta o respuesta hubo hasta lanzamientos de misiles iraníes a una base estadounidense en Jordania. El efecto de eso, de esas acciones, es ya de que el precio del barril de petróleo escaló y superó la célebre barrera de los $100. Precios tope, muchas veces se ha criticado eso, los precios tope. El diésel, lo último que yo vi fue de 46.39 en las bombas de combustible y en los rótulos que tienen en frontales cada gasolinera. Ahora se va a establecer fijo para todo el país eso de 39.39 para diésel irregular y 41 para super. Falta que el mismo presidente sancione eso y luego que se publique en el Diario Oficial y con efectos hasta el 31 de diciembre, o pues ojalá que sea 31 de diciembre, porque también dice hasta que se consuman los 2.500 millones de quetzales que van directamente a utilizarse para cubrir lo que esté por encima de eso, de esos precios, y que afecte a los importadores. Hablando de importadores, le contaba yo a Eric Andrés que escuché antes de subir a cabina a los colegas de, en este caso de Concriterio, con un tema y entrevistando a alguien que está en ese campo, y también tocando el tema del E10, que es el etanol, que también capté a un mecánico con 21 años haciendo pedazos el etanol con todo lo que supuestamente daña el funcionamiento del vehículo, etcétera. Yo no lo creo, francamente, porque por algo Brasil tiene ya un 28% de etanol, pero se explicaba por parte de este importador que las gasolineras tenían que haber limpiado sus reservas, o sea, limpiar donde depositan los combustibles para que no viniese una mezcla que le hiciera daño. Pero volviendo a la esencia de, estoy tratando de hacerles un panorama de lo que he venido captando en los días y justamente en las primeras horas de hoy mismo. Y la conclusión es de que no se va a poder regresar por obvias razones. Incluso le voy a mostrar a Eric Andrés algo que me envió ayer un buen amigo, Mario Leonel Estrada Furlan, y que es elocuente, pero desde hace bastante tiempo es así como, lo que fue y ahora ya no es. Mira lo que costaba la super en aquel tiempo y la regular. 3.10 la super y 2.90 la regular. Lujo. Y en aquel tiempo que les hablo, 1985, eso fue considerado alto en su momento. O sea, la economía tenía unas variables y unas variantes, pero realmente espeluznantes. Y como resulta ese fenómeno tan particular, los salarios no van acorde ni por asomo para muchas personas con lo que es el movimiento, el sube y baja, que es más que sube que baja, de las cuestiones básicas. Yo se los digo que proveo en casa lo que ahora hay que pasarle a la doña para la carne, para el súper, para las verduras, etcétera. Entonces, eso de verdad, yo lo siento y lo palpo, lo puedo absorber y al mismo tiempo puedo y entiendo a las personas, no como apunta el señor de Zacatepec, es que no, porque al contrario, me considero bastante sensible a esa situación que para el país no ha variado por los siglos de los siglos. Y ustedes pónganle el amén. Continuamos.
0: Continuamos con más mensajitos. Dice, muy buenos días, respetados señores. Suchi Guastatoya luce parejo para hoy. El Inter de Milán no mostró nada ayer. El Betis obtuvo una buena victoria. Eso lo dice Ramón Vides. Muy buenos días a Gustavo y Eric Andrés, molestando con lo siguiente. Le comento que cuando me casé en el 85, bailé con mi esposa el Vals Luna entre ruinas. Si la puede incluir, gracias. Atentamente, Carlos Alvarado. Y compartimos algo muy bonito. Ese vals me gustaría en algún momento, ¿verdad?
1: Ya pensás con él y ya eso.
0: Es bonito ese vals.
1: Sí, el pero, vals. Pero ya pensás todavía no.
0: Todavía no. Todavía no. Dice, muy buenos días, señores de Radio Nuevo Mundo. Les saluda Juan Pérez de la Zona 11. Soy puro crema y me preocupa el rendimiento del equipo y qué año es la foto de ayer. Gracias. Muy buenos días a Gustavo y Eric. Esos tops de valor de los combustibles son ridículos y eso celebran los vendepatrias de los diputados. Saludos, Oscar Pérez desde Villanueva.
1: Muy bien, pues si es que lógico, en base a la condición económica de la mayoría, es un golpe que se ha venido dando desde febrero, desde que tomó el señor aquel la decisión de atacar a los iraníes para después quedarse con su petróleo. Eso es evidente. Vieron que el 3 de enero sacó que un operativo impresionante al titular que se había quedado ahí a puro tubo en Venezuela, y ahora ya consiguió con sus aliados de iniciativa privada de su país el 25% de las reservas de petróleo que tiene Venezuela, que según conocedores es el país con el mayor acopio de reservas del mundo, por encima de Arabia Saudí o cualquier otro que pudieran pensar, del propio Estados Unidos, increíble. Bueno, entonces el mundo se agita de tal manera, de tal forma, que los coletazos son que en algunos lugares castigan en otros abruman. Y en el caso de Guatemala, yo creo que a mucha gente la abruma porque ya lo deja sin posibilidad de. Yo conozco bastantes casos de personas que tienen dos chambas, dos trabajos, para más o menos con uno de la señora, que ahora cada vez es más la pareja que trabaja, entonces ya juntar lo que les permita vivir, no, sobrevivir más o menos. Entonces esa es la realidad. Y hablando propiamente de los deportes que han sido tocados en cuanto a lo que ya comenzó de Champions, también lo que menciona, preocupados los cremas por la imagen que ha proyectado su equipo. Pues yo les invito a que no se pierdan la transmisión acá de Nuevo Mundo, de ese juego de los cremas contra los Leones, con José Antonio narrando y su servidor comentando, y que les vamos a tratar de describir de la mejor forma qué cambio se le pudiera ver o se le vea al equipo blanco ya con la batuta y la dirección y el plan de juego que intenta o intentará aplicar el técnico Roberto Montoya. Rematamos los mensajes.
0: Rematamos mensajitos y dice los siguientes saludos. Vio el partido donde perdió al Caraz. Saludos, Salvador Pacach Ramírez. Muy buen día. Le saluda Héctor Alvarado, 39. El precio tope del diésel. Jajaja, dice, ¿usted cree que el señor presidente que al bajar el precio de los barriles internacionalmente ellos le bajan? Solo usted se lo cree, y hoy gana el Super Barça y el ayer el Inter de Milán 2, Inter de Milán 1. Feliz día. La tabla.
1: Bueno, ese ya es el último.
0: No, tenemos más.
1: Ah, bueno, es que le voy a explicar, a tratar de explicar el tema eso de los precios. Nadie debe pagar cuando ya se publique, sobre todo en el diario oficial, porque primero tiene que pasar por la sanción del presidente, que así se dice, de que les cobren más del 39, si es que usan diésel, lo usan regular, o 41 como yo uso superior. Porque el resto que afecte, entre comillas, lo pongo yo, a importadores, eso lo va a cubrir el fondo que ha sido creado. Entonces, de acá a diciembre, esos serán los precios. No se van a mover hacia arriba. Deben denunciar, porque eso va a ser general país, no como ocurre en que libre mercado, como se dice, en un lugar cuesta algo, cinco quetzales, en el otro algo igual o similar cuesta 5.50 y así por el cielo. En esto es flat, o sea, parejo en todo el país y de acá hasta el 31 de diciembre. Ojalá que en ese lapso de casi 4 meses, porque estamos en 9 de septiembre, pudiera haber un freno a el conflicto bélico. Ahora más centralizado, Estados Unidos, Irán, Estados Unidos, porque por el lado de Israel estamos metidos en otro de sus conflictos. Ayer vi un reportaje en France 24 de cómo para el próximo mes el señor Netanyahu buscará a sus 77 años. ¿Sabes cómo le dicen ahora a él? Que es el mandato Biden, es por la edad que Biden tenía, siendo en este caso el presidente de Estados Unidos, como también el actual ya anda, es en el umbral de los 80. Entonces, ese reportaje me mostró cómo hay un ex general del ejército que pareciera ser el más fuerte competidor de Netanyahu, que busca un séptimo mandato comandando el Likud, que así es como se conoce y es el nombre del Congreso israelí, de cara a un nuevo periodo. Entonces, ellos están en su manejo bélico en varios frentes, incluyendo aquello que dice que el sur del Líbano, ahí llegaron a un acuerdo que se rompe, pero como se rompe un cristal cuando se cae de la mesa, una cosa tremenda. Bien, ya lo de hoy, queda para seguir la Champions, primero por la diferencia horaria y luego prenderse del fútbol nacional con la participación de los chicanos contra los misqueños, luego de los albos contra los leones y cerrando con los venados contra los pecho amarillo, que son los tres partidos de la cartelera de octava jornada para hoy. Último titular, Laporta: Lamín es un genio, uno de los favoritos al Balón de Oro y me encantaría que lo ganara. Yo no creo que gane Lamine Yamal, que ya fue segundo atrás de Dembélé en la adjudicación anterior. Y otro titular para balancear, que les di, es de un diario catalán, que es el diario Sport. El diario Marca tiene como titular número uno: Rodri pide perdón. Llamó al capitán del Valencia, en el caso de Gallá, que ingresó de cambio de los que utilizó el técnico Corbarán el domingo, y le pidió que le hiciera extensivas sus disculpas al resto del vestuario valencianista. Muy bien, pues ya nos vamos. Cita número 2, hoy mismo a partir de las 14.
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3: Otro cuerpo sacado de los escombros. Las autoridades bolivianas confirmaron una nueva muerte por la explosión que sacudió un depósito militar de municiones el pasado viernes cerca de La Paz. La explosión había ocurrido en un almacén de material pirotécnico. La causa de la deflagración está siendo investigada, pero destruyó instalaciones del cuartel y dañó viviendas en barrios aledaños.
4: La explosión, la misma onda expansiva, ha dañado internamente la infraestructura,

0: levantado parte del cimiento de los techos, ha destrozado vidrios, ha movido, hemos sentido como si la casa misma se hubiera movido como una gelatina.
1: Señor presidente, por favor.
2: El presidente Rodrigo Paz declaró el duelo nacional por los fallecidos y ordenó revisar los depósitos de artefactos explosivos en todas las unidades militares del país.
3: Este es un momento muy difícil y por eso, hablando con el alto mando, se va a hacer una revisión de todo el sistema nacional en el manejo de este tipo de artefactos.
2: Varios militares continúan desaparecidos, mientras los bomberos y rescatistas siguen buscando las ruinas.
4: No le he visto a mi hijo. Está en la lista de que no está herido, pero quiero ver a mi hijo. Ahora ellos nos botan de aquí diciendo que ahí no ve algo. Y si está allá adentro mi hijo, ¿qué va a pasar con él?
2: La fiscalía abrió una investigación por el presunto delito de homicidio culposo.
5: El presidente ucraniano Volodymyr Zelensky ha declarado este martes que espera reunirse con su homólogo estadounidense Donald Trump a finales de septiembre, en un momento en el que Washington intensifica sus esfuerzos por reactivar las negociaciones para poner fin a la invasión a gran escala de Rusia. Zelensky señaló que la obtención de misiles de defensa aérea y adicionales de Estados Unidos sería un tema clave en la reunión, ya que Kiev busca un paquete de invierno de interceptores de misiles antibalísticos que necesita con urgencia. El anuncio se produce después de que los enviados estadounidenses Steve Witkoff y Jared Kushner visitaran Moscú y Kiev durante el fin de semana, donde, según Zelensky, debatieron sobre la escasez de sistemas avanzados de defensa aérea en Ucrania. Zelensky hizo estas declaraciones mientras Rusia lanzaba otro ataque contra Kiev tras la expiración de una tregua de 3 días en los ataques, con motivo de la visita de los enviados estadounidenses. No se produjo ningún avance inmediato en las conversaciones, pero Zelensky afirmó que había esperanzas de reanudar las conversaciones trilaterales entre Estados Unidos, Rusia y Ucrania en las próximas semanas. 11 países europeos y Canadá anunciaron conjuntamente este martes que tienen previsto prohibir las importaciones procedentes de los asentamientos israelíes en la Cisjordania ocupada, a raíz del aumento de los ataques de los colonos contra los palestinos y de la expansión desenfrenada de los asentamientos ilegales. La declaración fue firmada por Canadá, el Reino Unido, Francia, Dinamarca, Finlandia, Islandia, Irlanda, Noruega, Polonia, Portugal, España y Suecia. El ministro de Asuntos Exteriores británico, Ed Miliband, anunció la prohibición de las importaciones y otras medidas en el Parlamento.
6: The British government agrees that there is ethnic cleansing of Palestinians in areas of the West Bank perpetrated by settler terrorists. And all too often, the Israeli government has turned a blind eye to this. The business secretary with appropriate religious exemptions.
5: Israel respondió con furia, ordenando el cierre del consulado británico en Jerusalén y prohibiendo la entrada al país a 12 ciudadanos británicos, entre ellos diputados del Partido Laborista en el poder. Esto se produce después de que el gobierno israelí abriera el mes pasado una licitación para la construcción de unas 1.200 viviendas en Cisjordania, lo que provocó una condena generalizada por parte de la comunidad internacional y de las organizaciones de derechos humanos. El primer ministro israelí, Benjamin Netanyahu, se ha comprometido a seguir estableciendo los asentamientos que son ilegales según el derecho internacional.
7: La mitad de los alumnos españoles de 15 y 16 años tiene un nivel bajo en ciencias y solo el 28% llega al nivel mínimo. A ello se suma el deterioro en lectura y matemáticas, que se ha intensificado en la última década alcanzando su nivel más bajo de la historia, según los resultados del último informe PISA. El Programa para la Evaluación Internacional de los Estudiantes en alumnos de 90 países pone de manifiesto que se acentúa la caída registrada en España en la anterior edición y advierte de que las pantallas han deteriorado el rendimiento académico global, sobre todo en la lectura. Con una media de 451 puntos en lectura y 457 en matemáticas, las pruebas hechas por 30.000 alumnos en España muestran una caída de hasta 26 y 28 puntos respectivamente en los últimos 10 años, lo que significa más de un curso escolar perdido. El rendimiento en lectura empeoró entre los jóvenes españoles de entornos socioeconómicos bajos y medio bajos en los últimos 3 años, pero también ha habido un retroceso en matemáticas entre el alumnado de un mayor nivel socioeconómico. Las ciencias caen 16 puntos en la última década, con un rendimiento medio de 477, inferior al promedio de la OCDE de 482 y al de la Unión Europea de 481 puntos, y muy por debajo de Japón y Estonia, que registran los mayores rendimientos medio en competencia científica, con 538 y 527 puntos. España sí destaca por ser uno de los países de la OCDE y de la Unión Europea con más equidad de la educación, pese a tener una tasa de inmigrantes escolarizados del 20,3%, frente al 16,7% de los países del entorno. Además, los estudiantes de 15 años muestran mayor

0: mayor perseverancia y hacen mejor uso de las pantallas, según el informe.
1: Completando una larga fila frente al consulado de España en La Habana, decenas de cubanos esperan su turno para ingresar, la mayoría en silencio luego del último fallo del Tribunal Supremo Mayor, algunos ignorando las últimas novedades mientras otros continúan con la ilusión de poder votar. La realidad es que la justicia española suspendió de manera cautelar el derecho al voto, así como las actas incorporadas al censo electoral de residentes ausentes, hasta que los consulados acrediten que los nacionalizados cumplen con la condición de ser descendientes de exiliados españoles. A pesar de la espera y el tiempo por delante, muchos prefieren no hablar por temor a que la ansiada concesión de la ciudadanía pueda sufrir algún contratiempo, aunque algunos expresan su opinión.
2: Me gustaría, claro, coger la ciudadanía no quiere decir para mejorar solamente de vida, ¿me entiendes? Ni para un dinero, ni nada así. Sí me gustaría tener esos derechos, claro que sí.
1: La nacionalidad española continúa siendo una alternativa para abandonar Cuba, que desde 2020 ha perdido a más de 1 millón de habitantes que usaron la migración como alternativa para mejorar sus condiciones de vida. El país caribeño padece una aguda crisis estructural desde hace 6 años por motivos internos y externos. Desde enero la situación ha empeorado, coincidiendo con el bloqueo petrolero y las sanciones secundarias impuestas por el gobierno estadounidense.
3: Rusia ha dado por finalizada la tregua de 3 días y ha lanzado un ataque masivo con misiles de precisión y drones contra Kiev, su región y la zona de Odessa, coincidiendo con el fin de la visita de los mediadores estadounidenses Steve Witkoff y Jared Kushner. Según el Ministerio de Defensa ruso, la ofensiva se dirigió contra instalaciones del complejo militar industrial, centros logísticos y almacenes en la capital. Entre los objetivos alcanzados figuran fábricas de componentes y ensamblaje de drones, además de plantas destinadas a la producción de ojivas para misiles. En la región de Kiev, los impactos afectaron a empresas de aeronaves no tripuladas en Vilaserkva, a la base aérea de Vasilkiv y a un centro de inteligencia militar. Paralelamente, en Odessa, los ataques rusos golpearon un taller de drones, infraestructura eléctrica y un buque con combustible en el puerto de Chornomorsk. El ministro de Exteriores ucraniano, Andriy Sibiga, ha condenado la ofensiva que deja al menos 2 muertos en Kiev, señalando que las acciones de Moscú tras el paso de la mediación internacional demuestran la falta de voluntad diplomática del Kremlin.
4: Los principales acusados de matar al exjugador de rugby argentino, Federico Martín Aramburu, piden perdón pero alegan haberse defendido. Es lo que han dicho este lunes en la apertura del mediático juicio en el Tribunal de lo Penal en París, Loïc Lepriol y Román Bouffier. Ambos, que se arriesgan a la cadena perpetua, lamentaron lo sucedido en sendas breves intervenciones que hicieron a petición del presidente de la Corte. El más claro fue Bouffier, a quien se le imputa en el principal tentativa de asesinato, pues aseguró que su intención fue la de efectuar disparos disuasorios contra Aramburu. Lepriol, acusado de asesinato como supuesto autor de los disparos mortales contra el antiguo jugador de rugby, fue muy conciso en su intervención, dando a entender el recurso legítimo de defenderse. Ambos acusados en prisión preventiva comparecieron bajo fuertes medidas de seguridad. Los dos antiguos colegas de la organización de extrema derecha ya extinta Grupo Unión Defensa compartieron la misma cabina de vidrios blindados y estuvieron acompañados por 2 gendarmes. Los otros 2 encausados, quienes comparecieron en libertad, Lison Rouhemir y Anthony Sorrentino, también respondieron sobre los cargos que se les imputan: complicidad de asesinato a la primera y de haber ayudado a Bouffier en su intento de fuga al segundo. Durante la madrugada del 19 de marzo de 2022 en París, una discusión en un bar en el centro de la ciudad entre los exjugadores de rugby Aramburu y su amigo neozelandés Sean Hegarty con Lepriol y Bouffier desencadenó en una tragedia. Tras un altercado físico, Lepriol y Bouffier persiguieron a los deportistas. Bouffier disparó 4 veces desde una camioneta y Lepriol efectuó 6 tiros más a pie, acabando con la vida de Aramburu tras impactar 6 proyectiles en sus órganos vitales.
5: Las autoridades de Indonesia reabrieron este martes 5 de los 7 aeropuertos que habían sido cerrados el fin de semana, incluido el principal de Yakarta, debido a la erupción del volcán Anak Krakatoa, que provocó el retraso de cientos de vuelos. De acuerdo con el Ministerio de Transporte, solo 2 aeropuertos, ubicados en la isla sureña de Sumatra, mantendrán sus operaciones suspendidas a la espera de lo que suceda con el volcán, que volvió a erupcionar este martes, aunque con menor intensidad. El gobierno indonesio estima que unos 341.000 pasajeros se han visto afectados por las interrupciones de los vuelos desde el sábado, un día después de la erupción de la Ana Krakatoa, hijo de creaciones de los vuelos desde el sábado, un día después de la erupción de la Ana Krakatoa, hijo del Krakatoa en indonesio, situado en el estrecho de Sonda entre las

0: I share the concerns of industry insiders that advanced AI.
1: Comparto la preocupación de los expertos del sector de que la IA avanzada puede plantear un riesgo existencial para la humanidad, una IA que se escape de su entorno de pruebas o que chantajee a los desarrolladores para evitar que la apaguen. Es una IA demasiado poderosa. Hoy, aquí, hago un llamado a un esfuerzo total para establecer garantías férreas en torno a la seguridad y la protección de la IA antes de que sea demasiado tarde. La inteligencia artificial que engaña a los seres humanos ya es una realidad. Los modelos más recientes de IA generativa ya no se conforman con cumplir órdenes, sino que han llegado a mentir, conspirar o amenazar para alcanzar sus objetivos. En julio, agentes de IA de OpenAI salieron de su entorno teóricamente confinado y entraron espontáneamente en la plataforma Hugging Face en busca de respuestas para una prueba. Los incidentes relacionados con agentes que sobrepasan sus prerrogativas para cumplir la misión que se les había confiado aumentaron en los últimos meses. Anthropic y la empresa china Alibaba registraron casos similares. Estos hechos generan preocupación entre los investigadores ante las crecientes dificultades para monitorear modelos cada vez más potentes. En los próximos días escribiré a las empresas de IA para instarlas a que tomen las medidas que estén a su alcance para reducir los riesgos ahora. Como mínimo, necesitamos que los países donde se aloja la IA y aquellos involucrados en sus cadenas de suministro se pongan de acuerdo en torno a líneas rojas comunes. Necesitamos verificación independiente y una colaboración mucho más sólida en materia de seguridad dentro del sector. Turk también pidió que se tengan en cuenta las repercusiones de la IA en las prácticas laborales, en los principios fundamentales de la democracia y en el medio ambiente.
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3: Otro cuerpo sacado de los escombros. Las autoridades bolivianas confirmaron una nueva muerte por la explosión que sacudió un depósito militar de municiones el pasado viernes cerca de La Paz.
4: Lamentablemente, hoy creo que me van a entregar a mi hijo.
3: La explosión había ocurrido en un almacén de material pirotécnico. La causa de la deflagración está siendo investigada, pero destruyó instalaciones del cuartel y dañó viviendas en barrios aledaños.
4: La explosión, la misma onda expansiva, ha dañado internamente la infraestructura, ha levantado parte del cimiento de los techos, ha destrozado vidrios, ha movido, hemos sentido como si la casa misma se hubiera movido como una gelatina.
5: Señor presidente, por favor.
3: El presidente Rodrigo Paz declaró el duelo nacional por los fallecidos y ordenó revisar los depósitos de artefactos explosivos en todas las unidades militares del país.
6: Este es un momento muy difícil y por eso, hablando con el alto mando, se va a hacer una revisión de todo el sistema nacional en el manejo de este tipo de artefactos.
3: Varios

0: militares continúan desaparecidos, mientras los bomberos y rescatistas siguen buscando las ruinas.
1: No le he visto a mi hijo. Está en la lista de que no está herido, pero quiero ver a mi hijo. Ahora ellos nos botan de aquí diciendo que ahí no ve algo. Y si está allá adentro mi hijo, ¿qué va a pasar con él?
0: La fiscalía abrió una investigación por el presunto delito de homicidio culposo.
2: La mitad de los alumnos españoles de 15 y 16 años tiene un nivel bajo en ciencias y solo el 28% llega al nivel mínimo. A ello se suma el deterioro en lectura y matemáticas, que se ha intensificado en la última década alcanzando su nivel más bajo de la historia, según los resultados del último informe PISA. El Programa para la Evaluación Internacional de los Estudiantes en alumnos de 90 países pone de manifiesto que se acentúa la caída registrada en España en la anterior edición y advierte de que las pantallas han deteriorado el rendimiento académico global, sobre todo en la lectura. Con una media de 451 puntos en lectura y 457 en matemáticas, las pruebas hechas por 30.000 alumnos en España muestran una caída de hasta 26 y 28 puntos respectivamente en los últimos 10 años, lo que significa más de un curso escolar perdido. El rendimiento en lectura empeoró entre los jóvenes españoles de entornos socioeconómicos bajos y medio bajos en los últimos 3 años, pero también ha habido un retroceso en matemáticas entre el alumnado de un mayor nivel socioeconómico. Las ciencias caen 16 puntos en la última década, con un rendimiento medio de 477, inferior al promedio de la OCDE de 482 y al de la Unión Europea de 481 puntos, y muy por debajo de Japón y Estonia, que registran los mayores rendimientos medio en competencia científica, con 538 y 527 puntos. España sí destaca por ser uno de los países de la OCDE y de la Unión Europea con más equidad en la educación, pese a tener una tasa de inmigrantes escolarizados del 20,3%, frente al 16,7% de los países del entorno. Además, los estudiantes de 15 años muestran mayor perseverancia y hacen mejor uso de las pantallas, según el informe.
3: 11 países europeos y Canadá anunciaron conjuntamente este martes que tienen previsto prohibir las importaciones procedentes de los asentamientos israelíes en la Cisjordania ocupada, a raíz del aumento de los ataques de los colonos contra los palestinos y de la expansión desenfrenada de los asentamientos ilegales. La declaración fue firmada por Canadá, el Reino Unido, Francia, Dinamarca, Finlandia, Islandia, Irlanda, Noruega, Polonia, Portugal, España y Suecia. El ministro de Asuntos Exteriores británico, Ed Miliband, anunció la prohibición de las importaciones y otras medidas en el Parlamento.
4: The British government agrees that there is ethnic cleansing of Palestinians in areas of the West Bank perpetrated by settler terrorists, and all too often the Israeli government has turned a blind eye to this. The business secretary with appropriate religious exemptions.
3: Israel respondió con furia ordenando el cierre del consulado británico en Jerusalén y prohibiendo la entrada al país a 12 ciudadanos británicos, entre ellos diputados del Partido Laborista en el poder. Esto se produce después de que el gobierno israelí abriera el mes pasado una licitación para la construcción de unas 1.200 viviendas en Cisjordania, lo que provocó una condena generalizada por parte de la comunidad internacional y de las organizaciones de derechos humanos. El primer ministro israelí, Benjamin Netanyahu, se ha comprometido a seguir estableciendo los asentamientos, que son ilegales, según el derecho internacional.
5: Completando una larga fila frente al consulado de España en La Habana, decenas de cubanos esperan su turno para ingresar, la mayoría en silencio luego del último fallo del Tribunal Supremo Mayor, algunos ignorando las últimas novedades, mientras otros continúan con la ilusión de poder votar. La realidad es que la justicia española suspendió de manera cautelar el derecho al voto, así como las actas incorporadas al censo electoral de residentes ausentes, hasta que los consulados acrediten que los nacionalizados cumplen con la condición de ser descendientes de exiliados españoles. A pesar de la espera y el tiempo por delante, muchos prefieren no hablar por temor a que la ansiada concesión de la ciudadanía pueda sufrir algún contratiempo, aunque algunos expresan su opinión.
6: Me gustaría, claro, coger la ciudadanía no quiere decir para mejorar solamente de vida, ¿me entiendes? Ni para un dinero, ni nada así. Sí me gustaría tener esos derechos, claro que sí.
5: La nacionalidad española continúa siendo una alternativa para abandonar Cuba, que desde 2020 ha perdido a más de 1 millón de habitantes que usaron la migración como alternativa para mejorar sus condiciones de vida. El país caribeño padece una aguda crisis estructural desde hace 6 años por motivos internos y externos. Desde enero la situación ha empeorado, coincidiendo con el bloqueo petrolero y las sanciones secundarias impuestas por el gobierno estadounidense.

0: buenos días, buenos días, buenos días. Qué gusto saludarle en una mañana maravillosa de miércoles, cinturita de la semana, 9 de septiembre de 2026. Le deseo todo lo mejor, que tenga una mañana maravillosa y un día exitoso, bendecido. Hoy, como todos los días, vamos a informarle de lo que pasa en Guatemala y el mundo, y empezaré por contarle las noticias de las primeras horas del día de este 9 de septiembre. Comenzamos con contarle o con decirle que se reporta por parte de Provial un bloqueo que se mantiene en el kilómetro 137 de la ruta al Atlántico en Río Hondo, Zacapa. También el INSIBUME advierte que ceniza del volcán de fuego podría alcanzar hasta 75 kilómetros de distancia y podría afectar el espacio aéreo de Chimaltenango, Suchitepéquez y Retalhuleu. Por otro lado, la Policía Nacional Civil pide a los manifestantes garantizar el paso de ambulancias durante manifestaciones y bloqueos, y que permita de manera ininterrumpida el paso de unidades de emergencia. Por otro lado, el tránsito es lento en el Boulevard La Pradera por un evento de la Policía Nacional Civil en la zona 6. Amílcar Montejo, vocero de la Municipalidad de Guatemala, informa sobre la circulación complicada en la ruta entre Chinautla y la Ciudad de Guatemala. Y brigadas de Provial se informan sobre el cierre en el paso en ambos sentidos en el kilómetro 168 de la ruta CA2 Occidente en Cuyotenango, Suchitepéquez, por un bloqueo en ese punto. En Cobán, la Policía Nacional Civil capturó a 4 presuntos pandilleros del barrio 18 tras un ataque contra un camión repartidor. Investigadores de la PNC coordinan las capturas tras el análisis de videovigilancia y entrevistas a testigos para individualizar a los presuntos responsables. Y por otro lado, también a esta hora de la mañana se conoce y se informa que hay una caravana de buses extraurbanos que avanza por la ruta interamericana. Esto lo informa el vocero de la Policía Municipal de la Municipalidad de Guatemala, que las unidades del servicio colectivo se dirigen al Congreso de la República. Y la Policía Nacional Civil, el Ministerio Público, realizan allanamientos por delitos contra la vida, que investigan el hallazgo de cadáveres abandonados envueltos en sábanas. Y por otro lado, también a esta hora de la mañana se conoce que la Policía Municipal de Tránsito de San Miguel Petapa advierte sobre una caravana que se dirige hacia la ruta del Pacífico y la calzada Aguilar Batres en rechazo al alto costo de los combustibles. Preparan esta caravana. Bueno, así el mundo, así nuestro país, así las noticias de Guatemala. En cuanto a noticias internacionales, también hay información que vale la pena que usted conozca. Cuando son las 8 de la mañana con 33 minutos, le cuento que Ecuador reforzará la enseñanza de lectura, matemáticas y ciencias tras resultados de pruebas PISA. Pondrá en marcha un plan nacional para fortalecer los aprendizajes después de registrar una disminución en sus resultados en esta prueba PISA. China defendió su relación con América Latina y respondió a los cuestionamientos del secretario de Estado de Estados Unidos, Marco Rubio, sobre la presencia del país asiático en la región. Pues este es el panorama, esto es lo que a esta hora de la mañana trasciende en los primeros hechos del día que le podemos compartir cuando son las 8:34. Le recuerdo que tiene el 3400-0062 para interactuar con nosotros, es nuestra vía de comunicación. Allí usted nos envía un mensaje con su nombre y apellido, y aquí con mucho gusto vamos a darle lectura a lo que usted nos pueda compartir. Bueno, habiéndole ya contado lo que ha pasado en las primeras horas del día, es importante conocer qué nos depara este miércoles en materia de noticias, cuáles son los temas que servirán de materia prima para nuestros noticieros del mediodía en Nuevo Mundo. Le damos la bienvenida a Charlie para que nos cuente con detalles qué se pudo agendar hoy con nuestros compañeros reporteros. Charlie, buenos días, bienvenido.
1: ¿Qué tal a todos? Feliz miércoles, gracias por la sintonía. Pues complicaciones de tránsito en casi todos los puntos de la ciudad, en todos los ingresos de la ciudad, tal como estaba previsto. Los transportistas, y lo recalcaron anoche fuera del Congreso de la República, las protestas seguirán luego del chiste de mal gusto aprobado ayer en el Congreso de la República, claro. Donde ya absolutamente todos los sectores dejaron claro que no están de acuerdo con lo aprobado en el Congreso de la República. Hasta los mismos diputados saben que aprobaron algo por salir del paso nada más. Entonces las caravanas están saliendo de todos los puntos, de los cuatro puntos que habían establecido. Vienen los buses hacia el centro de la ciudad, y la Gretexpa lo que dice es que no está de acuerdo con la medida tomada de fijar un precio tope de 39 quetzales para el galón de diésel, ¿verdad? Que sigue siendo todavía un precio que no les permite operar, y que seguirán protestando. También lo manifestaron de igual forma los líderes de la alcaldía indígena de Sololá, uh-huh, que seguirán las protestas. Los 48 cantones, no me quedó claro si van a dar un compás de espera, no fueron muy dubitativos en cuanto a qué reaccionar.
0: Pareciera ser que van más por la vía del diálogo.
1: Van más por, esperemos, por el diálogo, a ver qué pasa. Yo no sé quién movilizó ayer teóricamente a un grupo de gente de los mercados, porque no me consta que sean de los líderes de los mercados. Pero no sé si te diste cuenta, en la sesión los dejaron entrar al palco, uh-huh, y le pegaron una maltratada a los diputados cuando suspendieron la sesión después de haber aprobado, porque hablando en nombre de los mercados, dice que no están de acuerdo con el subsidio aprobado y que los mercados van a tomar medidas también, ¿verdad?
0: Los mercados son territorio de la UNE.
1: Y pensaría que por ahí los mercados son territorio de la UNE.
0: Y, sí, y lo que te puedo decir es que las protestas de este momento, acuérdate que nadie está de acuerdo con lo que aprobó el Congreso, obviamente. Yo creo que le preguntas a todos los guatemaltecos y nadie va a decir sí. Pero aparte, estas manifestaciones o estas caravanas de transportistas tienen nombre y apellido de políticos. Entonces, sí, el tema de las caravanas pasa más por un interés de políticos.
1: Lo que pasa es que no la medida no cumple ni siquiera con lo ofrecido, ¿verdad?
0: No, claro.
1: Porque en principio eran 12 quetzales de subsidio al galón de diésel, ¿verdad? Uh-huh. Y al final fueron 7, que por cierto, otra de las notas hoy es que milagrosamente aparece un nuevo incremento a los precios de los combustibles.
0: Claro.
1: Sube un quetzal el diésel y 50 centavos las gasolinas. Ya hoy empieza a reportarse en las distintas estaciones un nuevo incremento.
0: Fíjate vos que no me percaté, pero sí, las gasolineras por donde paso tienen desde hace 3 días 43,9 centavos.
1: Sí, no, hoy 43,50 y algo.
0: 59,
1: 61, 62 centavos. Y el diésel, un quetzal más, ¿verdad? Eso se incrementó hoy. Por aparte, el presidente de la República asistirá, yo me imagino que ya va movilizándose para allá también, a la Escuela de la Policía Nacional Civil. Se tiene previsto los actos de graduación de 3,000 nuevos agentes de la policía. Uh-huh. Él estará prácticamente la plana mayor del Ministerio de Gobernación en la actividad, y ha sido invitado el presidente. De acuerdo con lo dicho por el director de la Policía Nacional Civil, estos elementos irán a zonas rojas donde hay mayor incidencia de delincuencia, sobre todo en la capital, ¿verdad? Les vamos a contar sobre ese megaoperativo en la zona 7. 57 allanamientos están, uh-huh, realizando en un mismo sector de la zona 7 capitalina. Vamos a ver sobre tras qué van, ¿verdad? Porque parece un poquito extraño que todos se estén concentrando en una misma zona de la capital. Les vamos a contar exactamente qué es lo que lleva ahí el y estamos buscando reacciones, además de aunque es un tema sumamente complicado, pero el haber aparecido ayer en el listado de las pruebas PISA como el último país de Latinoamérica, En cuanto a la calificación de los estudiantes de 15 años que el año pasado fueron sometidos a la prueba PISA, sí es complicado, ¿verdad?
0: Pues es una práctica, es casi de todo el tiempo. Digamos que la educación simple y sencillamente no avanza. Contrario a países que, porque no es el único país, ¿verdad? No somos los únicos, son una cantidad de países que tienen ese mismo problema, pero ellos van en retroceso. Nosotros no avanzamos, ellos están retrocediendo.
1: Y nosotros retrocedimos en dos de las áreas. Que para cualquiera que le preguntes, son la base de lo que querrás, pues lectura, matemáticas y lenguaje. Sí. Si están mal ahí.
0: Sí, claro.
1: Están
0: claro.
1: Mal en todo, pues.
0: Pero te repito, no somos los únicos.
1: No.
0: Parece consuelo de tontos, pues, obviamente.
1: Pero vos vas, por ejemplo, a España, que retrocedió, Francia, que retrocedió.
0: Uh-huh, exactamente.
1: Todos tienen el diagnóstico de lo ocurrido y los planes de qué vas a hacer.
0: Esa es la diferencia.
1: ¿Verdad? O sea... por ejemplo, a mí me sorprendió Francia, dijo, miren, nosotros ya lo habíamos detectado, este es producto en un porcentaje muy alto y por eso tomamos ciertas medidas en torno a evitar que los estudiantes en determinados grados ya no ingresen con sus celulares a la mano. El uso de la inteligencia artificial como mecanismo para agilizar la elaboración de tareas. España incluso lo segmentó por regiones y dijo, nos está afectando un poquito el hecho de que algunas regiones autonómicas estén impulsando aprender matemáticas, lenguaje, sobre todo, y ciencias en idiomas locales. Y entonces eso, además de la pandemia, o sea, sí lo tienen claro, pues, ¿verdad? Yo espero que nosotros lo tengamos claro. O son malos los maestros, o la metodología que estamos usando es mala, o
0: fíjate vos qué
1: jocotes, pues, está pasando.
0: Fíjate, ¿verdad? Que el que lo intentó corregir, a mí me pareció una buena medida, fue el Patriota en su momento, cuando eliminaron la carrera del magisterio a nivel medio porque creo que sí. Lo eliminaron a fin.
1: Lo regresaron.
0: Sí, ¿verdad?
1: Otra vez estudiando más.
0: O sea, lo regresaron a la mediocridad, porque sí. La idea era que se fueran a que el maestro fuera a la universidad.
1: Exactamente.
0: Yo creo que es ahí donde deben formarse los que vienen formando a las futuras
1: generaciones. Pero sí, el diagnóstico de la educación en Guatemala es complicada. Ayer nosotros le reportamos que un desfile cívico por Independencia en la zona 18 terminó en balacera con un muerto y tres heridos, entre ellos dos estudiantes. Hoy ustedes están viendo un video en Zacatepeques que se volvió viral en una actividad que es adentro de una escuela, se nota que es adentro de una escuela, donde alrededor de seis niñas se le van encima a otra niña y le pegan, pero mira, Marvin, una arrastrada y una pateada en el patio. Se nota que hay un par de niños que intentan separarlas y es tanta la cantidad de niñas que mejor dicen los patojitos, levantan las manos así como que dicen, va, miren, ¿qué hacen ustedes?
0: No, es que estamos
1: y nadie se mete. Es preocupante, ¿verdad? Porque y sobre todo es preocupante porque lo que habría que ver en esas pruebas PISA, que el ministerio debería decirlo, es qué porcentaje y cuál es la mezcla de instituciones privadas que formaron la base sobre la cual calificó PISA, porque también hay que ver si es en el sector privado también no estamos mal en la educación.
0: Es, lo que pasa es que el diagnóstico es a nivel general, no destaca si es privado o público.
1: Sí, el total, el promedio es general, ¿verdad?
0: Exactamente, y ahí vamos. Bueno, vámonos a la pausa, que es el momento del corte, y regresamos para seguir conversando con usted en Mañanas Nuevo Mundo.
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Después de Justo Rufino Barrios, asume el poder Manuel Lisandro Varillas, quien gobierna de 1886 a 1892 y entrega su administración al recién electo mandatario José María Reina Barrios, quien preside el país de 1892 a 1898. Tras entregar el poder, Reina Barrios se retira a trabajar en sus fincas del suroccidente y luego se postula y se convierte en alcalde de Quetzaltenango. Después se traslada a vivir a México, desde donde planifica una invasión armada para derrotar al presidente Manuel Estrada Cabrera. El 7 de abril de 1907, en la calle que entonces se llamaba El Seminario y ahora se llama Avenida Guatemala, en Ciudad de México, murió asesinado a puñaladas por los sicarios guatemaltecos Florencio Morales y Bernardo Mora, contratados por el general José Lima, cumpliendo órdenes del presidente Manuel Estrada Cabrera. 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
1: Y ya llegamos al día miércoles 9 de septiembre del año 2026. Ya vamos caminando, Tate, con la segunda semana del mes de septiembre. A ver qué dice Dios con nosotros, Tate. Siempre tenés cuidado, Tate, porque fíjate que están diciendo que este fin de semana salen todos los patojos con las antorchas. Y entonces hay que tener cuidado, Tatite, porque ya ves que a veces ahí relaja cuando lo tiren agua los patojes. Y pobrecito, porque es cierto que algunos tienen calor, pero eso de su asunto, que ellos se metieran a eso, entonces tienen que aguantar. La gente no le tiene por qué estar, menos que le están tirando hielo, pedazos de hielo, piedra le tire. Ay, Dios, Tatite, mira. Entonces el Ministerio de Educación está diciendo que ahora va a tener más control sobre eso, porque están diciendo que viernes, sábado y domingo van a estar corriendo los patojos también hasta el día lunes 14 de septiembre. Fíjate, Tata, hay que tener cuidado, Tata, porque ya ves que de repente hace relajo, ¿verdad? Bueno, ahora lo que te voy a contar, Tata, es que fíjate que el Congreso ya logró acuerdos, dice, entre todas las bancadas para aprobar bajar los precios sobre todo del diésel y de la gasolina, fíjate, Tata. Entonces dice que solamente falta que están discutiendo los diputados, pero ahí están reunidos en el Congreso, Tata, y también ahí están los 48 cantones, fíjate, y dice que las autoridades de Sololá, las autoridades indígenas de Sololá también están ahí para ver que arreglen esa de una vez de al tire, porque si no, dice que tal vez los 48 cantones están diciendo que nosotros no vamos a tomar el aeropuerto, pero la mayoría de la gente de Sololá están diciendo que nosotros vamos a hacer cualquier cosa para que se arregle esa y vamos a tomar el aeropuerto y otra cosa. Entonces el presidente del Congreso dijo, ya tenemos los consensos, solo falta que se discute la aprobación y ya se va a quedar ese asunto para que la gente pues tenga la oportunidad, trate de tener un poquito de respire, ¿verdad? Los precios dice que van a quedar 39 quetzales el galón de diésel y la gasolina regular. Ahora 41 quetzal van a quedar para la gasolina superior. Es lo que están diciendo. Y dice que el gobierno tiene 2.500 millones para mantener estos precios. Dice, fíjate, hasta que se acaba el pisto o tal vez baje el asunto. Esta propuesta dice que va a durar hasta finales de este mes, o sea, de este año, hasta el diciembre del año 2026. A ver, ojalá que baje, que se acabe la guerra que hay por allá y entonces baje un poco la gasolina, Tata, porque la gente está, fíjate que no solamente sube el precio del diésel, la gasolina, sino que también suben los precios, Tata. Mira cómo está el maíz, Tate. Mira que ya subió las tortillas, están caras también. Entonces todo eso tiene que estar viendo que va juntamente con los precios, la canasta básica, que se están quejando las señoras con todo eso, ¿verdad? Bueno, ahora lo que te voy a contar, Tata, es que fíjate que ayer en el sur de Guatemala, mira, intensa lluvia, allá en Villa Canales, dice, mira, pero torrentada de agua que ayer en Villa Canales. Fíjate, Tata, entonces el sur de la capital dice que se puso en alerta porque de una vez era de al tire una torrentada de agua la que cayó, sobre todo por ese lugar, fíjate. Entonces los patojitos tienen que tener cuidado, también los viejitos. Y dice que están viendo a ver cómo va el asunto de las clases, porque vieras qué lluvia la que cayó, y dice que esto va a seguir durante estos días, porque el invierno todavía no se acaba, y no se acaba también cómo va a quedar. Sigue el aguacero y hay que tener cuidado con eso, Tata, ¿verdad? Es lo que te estoy contando, Tatita. Ahora otra cosa que te voy a contar. Fíjate, Tata, que dice que durante este mes de agosto, fíjate, 318 muertes, dice, es el mes más violento de los últimos 5 años en Guatemala. Fíjate, Tata, 318 muertes violentas solamente en agosto del año 2026. Este es el más alto de los últimos 5 años, dice, fíjate, Tata, en diferentes partes de la República de Guatemala, fíjate, Tatita. Bueno, Tata, es lo que te cuenta. Ojalá que vos estás bueno, Tatita, tu salud. Tenés cuidado con la aguacera. Ojalá que Dios te proteja, ¿oíste? Mañana te vuelvo a hablar otra vuelta. Vaya que tengo en dispuesta, carita, sacarigna.
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0: que tenga usted un día maravilloso. Gracias por estar en sintonía. Permítanos desearle un día maravilloso. Y no sé, Charlie, no sé si nos quedamos a medias con la agenda o eso era todo.
1: No, básicamente eso. Ahí nos vamos. El tema de las marchas, del combustible, de las protestas, de estos operativos que están realizando, de la actividad del presidente en la graduación de 3.000 nuevos agentes de la Policía Nacional Civil. Y ahí nos iremos viendo a ver qué más va cayendo conforme pasen las horas.
0: Veremos qué más, porque seguramente el Insibume algo tendrá que decir también con la ceniza del volcán de fuego y con el tema de la del clima, que ayer ya, yo creo que ya septiembre sí ya empezó a llover un poquito con más frecuencia, porque ayer sí ya llovió.
1: Sí, ya lo había dicho el Insibume, que esta semana va a ser de lluvias, al menos en la capital.
0: Bueno. Exacto. Bueno, veremos entonces qué más pasa, pero en la historia, en el pasado, en las efemérides, que nos marca un 9 de septiembre.
1: Fíjate, Marvin, que hoy, no me lo vas a creer, pero encontré una sola efemérides mundial, aunque no lo creas, no hay, pero nada.
0: Trascendental,
1: nada,
0: así.
1: Trascendental.
0: Que uno diga, ah, qué bruto lo que era, cómo han pasado estas cosas.
1: Sí, de verdad que lo busqué en varios lados y no encontré efemérides que verdaderamente valgan la pena recordar. No había ningún dato destacable, de verdad, así que valiera la pena poderlo comentar hoy. Encontré uno nada más, que tampoco es trascendental, pero que para cultura general vale mucho. Ahí le mandé la cancioncita a George. Vamos a poner un pedacito de... esa empieza hasta en el segundo 30, porque como es de un video. Pero y después vamos a hablar por qué la estamos poniendo hoy en las efemérides.

0: El 9 de septiembre del año 1971, John Lennon lanza su segundo álbum en solitario, luego de haberse separado por la influencia de Yoko Ono, de los Beatles. Y ese segundo long play se llama Imagínate. Y se convierte en un super mega éxito. Que hoy, si vos mirás las listas históricas de Billboard y hacen un recuento del top 10 de las mejores canciones desde los 40 hasta los 80, Imagínate de John Lennon aparece en el primer lugar como la mejor canción.
1: Es decir, de las mejores. Claro, del top 10 de la historia, esas son. Esas.
0: Billboard hace su conteo de las 100 mejores canciones del año, dividiéndolas por meses, ¿verdad?
1: Claro.
0: Año con año. Y luego hizo un conteo del top 10 de las mejores canciones de todos,
1: Los tiempos, claro.
0: De todos los tiempos. Y aparece, Imagínate, de John Lennon como la número uno.
1: Bueno,
0: es una canción,
1: sí, creo que sí. La verdad es que superar a los Beatles es un poquito complicado.
0: Sí.
1: Sobre todo por la calidad, la calidad musical, la capacidad, los mensajes en cada canción. Es complicado y pues, ¿qué te diré yo? Precursores del rock, ¿verdad?
0: Cuando uno ve la traducción al español de Imagínate, ahí sí que se imagina inmediatamente aquel famoso discurso de Martin Luther King de Yo tengo un sueño.
1: Ajá,
0: ¿no?
1: Ajá.
0: Porque lo que te dice es eso.
1: Claro, ¿verdad? Exactamente.
0: Imaginémonos un mundo diferente, ¿verdad? Fuera de las guerras, fuera del.
1: Sí, porque no era solamente de interpretar por interpretar o componer, pero bueno, probablemente sí sea la mejor canción de todas las.
0: A mí esa melodía me encanta, pero
1: por supuesto.
0: Pero sí aparece en esas. Y de ahí sí tenemos efemérides guatemaltecas, Marvin, efemérides que vale la pena comentar. Y contar algunas cosas adicionales, ¿verdad? El 9 de septiembre de 1541, doña Beatriz de la Cueva, viuda de Alvarado, jura como gobernadora de Guatemala. Es la primera mujer que ejerce ese cargo a nivel de la América Española. En ningún lado la corona española había decidido que una mujer fuera gobernadora. Uh-huh. Su esposo acababa de morir, don Pedro de Alvarado, y pues España dice, bueno, que la gobernadora sea doña Beatriz de la Cueva. Y al día siguiente, el 10, emite su primer decreto, donde nombra a su hermano como el jefe del ejército. Uh-huh. Hace el documento y lo firma Beatriz de la Cueva, y abajo pone La Sinventura. Y es ella la que se autocoloca el nombre con el que se le conoce mucho, ¿verdad?
1: La Sinventura.
0: Y hay libros y hay lugares para ir a comer en Antigua y toda la cosa. Esa noche, el 10 de septiembre, empiezan a caer unos aguaceros, pero terribles, terribles, terribles en lo que hoy es Antigua Guatemala. Y en la madrugada hay un terremoto. Y ella sale a refugiarse a una iglesia, con tan mala suerte que le cae la cúpula de la iglesia encima y se muere. Y dura en el puesto 2 días. y pasa la historia, pues.
1: Pero le dio tiempo a nombrar a su hermano.
0: Le dio tiempo de nombrar a su hermano y ese nombramiento siguió claro. Vigente de la famosa Sinventura. Este decreto, esta Real Cédula del 9 de septiembre de 1536 es bien interesante. Se encargó al juez de residencia, Alfonso de Maldonado, que se marcaran con hierro caliente a los naturales que se hicieran prisioneros en justa guerra. Y que estaban autorizados los españoles a marcarlos.
1: Claro,
0: estos en el enfrentamiento con los cachiqueles, me traje 50 y ponele tu fierro, ¿verdad?
1: Y como, esclavos, supongo.
0: Sí, casi, claro, como a las reses. El 9 de septiembre de 1814, El arzobispo Ramón Casaus y Torres bendice la iglesia de Nuestra Señora del Carmen en la Nueva Guatemala de la Asunción. Chaucito, y que la historia dice que es la primera iglesia en el valle donde hoy estamos asentados y el primer lugar bendito por la iglesia católica en el valle donde hoy estamos asentados, ¿verdad? Hoy la conocemos como la iglesia del Cerrito del Carmen, pero ahí fue la primera
1: iglesia
0: que se construyó cuando decidimos venirnos para acá después de los terremotos. Dijeron,
1: bueno, sí, porque la parte, digamos, el centro de la ciudad era esa parte.
0: ¿Verdad? Era esa parte, el real centro de la ciudad era todo el lado del Cerrito del Carmen para la zona 6.
1: Exactamente.
0: Todo ese espacio. Y ahí se construye la primera iglesia oficial de la Iglesia Católica en la Nueva Guatemala de la Asunción. Este dato es bien interesante. 9 de septiembre de 1821, el capitán general Gabino Gainza escribe una carta donde dice estar de acuerdo con la iniciativa de independencia pacífica que fue presentado y elaborado por Juan José y Mariano Aycinena, José Francisco Barrundia, Pedro Molina y Mariano de Beltranena. Lo hacen 6 días antes del show de la firma del acta de la independencia en lo que hoy es el Parque Centenario.
1: Centenario, sí.
0: Ahí donde hizo esa edificación la municipalidad.
1: Hay un portal.
0: Que es el lugar donde se firmó el acta de la independencia.
1: Exacto.
0: O sea, nuestro acta de independencia estaba ya elaborada 6 días antes, previa aprobación de España, de si le gustaba.
1: Claro, ¿no? Sí, porque tuvieron que mandarle el proyecto y toda la cuestión, ¿verdad?
0: Hagamos el mate de que nos vamos a independizar bajo estas reglas, ¿verdad? Y hoy, debiese de ser fiesta de aniversario para el Instituto Nacional Normal para Varones, porque su génesis se funda el 9 de septiembre de 1874 en Antigua Guatemala. Ahí es donde surge el primer Instituto Nacional Normal para Varones, que luego se traslada a la ciudad capital.
1: Zona 13.
0: La normal está en la zona 13.
1: En la zona 13, por los museos.
0: Por los museos, la famosa ahí, Escuela Normal
1: exactamente. Para Varones. Bueno, pues ahí nos vamos. Bueno, a nivel mundial tenés razón, yo también estuve aquí viendo en efemérides y no había mayor cosa. Pero en las locales me parece interesante. Y fíjate vos que ahí me surge la duda que quizás la despejen algunos oyentes que tienen más conocimiento sobre la religión. ¿Por qué si la iglesia, primera iglesia de la ciudad fue la de Cerrito del Carmen, en honor a la Virgen del Carmen, supongo?
0: Sí.
1: La patrona es Virgen de la Asunción.
0: La Virgen de la Asunción. Yo no sé si el valle se llamaba Valle Virgen, no creo que sea, así le pusimos, Valle de la Asunción, porque este era el Valle de las, ¿cómo? De las Vacas.
1: Las Vacas.
0: Sí, ese era su nombre original y tradicional, pero sí es interesante por qué nuestra patrona es la Virgen de la Asunción y no la Virgen del Carmen, por qué le pusimos primero Virgen del Carmen.
1: Exactamente.
0: A la iglesia del Cerrito del Carmen, ¿no?
1: Interesante. Vamos a irnos a la pausa porque ya es el momento del corte, regresamos rápidamente para continuar con usted en el 96.1.
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0: Bien, que tenga un día maravilloso. Gracias por estar en sintonía. Y bueno, llegamos al momento de darle lectura a los mensajes que nos han llegado al 3400-0062. Bienvenidos.
1: Pero antes solo recordarle el nombre de la melodía, Olvido Pasional.
0: Olvido Pasional. Así se llama.
1: Un bolero que es melodía y es canción, ¿verdad? Ajá, ajá. Depende, dijo Pepito, ¿verdad? Porque la letra es espectacular también, la de Olvido Pasional. Es una letra. ¿La has oído cantando esa canción?
0: Creo que sí. Ay, con Alicia Zurdia.
1: Alicia Zurdia tenía una versión. Sí. Los tríos, porque como es bolero, pues sí, para los tríos se adapta perfectamente. Es de las pocas melodías que se utilizan en marimba de autores del oriente del país, fíjate vos. Ajá. Que normalmente vos no encontrás
0: compositores. Lo que pasa es que en el oriente no escuchás marimba.
1: No la escuchas mucho, es más en el occidente.
0: En todo el occidente, sí.
1: Y de ahí te aparece Escuintla, ¿verdad? Que no sé si fue hecha para marimba, pero suena muy
0: también
1: bonito.
0: Es una canción.
1: Es una canción, pero esta es una preciosidad.
0: Sí, sí, la escuchamos.
1: De bolero, que tanto cantada como solo en marimba, sí. es una belleza de melodía, Olvido Pasional. Sí, yo la he oído cantar con varios autores, pero con Alicia Azurdia es una bonita melodía.
0: Es una versión, sí.
1: Bueno, vamos a darle la bienvenida ya a nuestros oyentes. Dice William, los diputados se ríen del pueblo, dice, porque con ese subsidio a la gasolina no deberían de haber dado absolutamente nada. Yo creo que ninguno quedó satisfecho con el tema del precio del subsidio. Al final es un subsidio con el nombre de precios de referencia, ¿verdad? Pero es un subsidio.
0: Yo no sé qué hicieron, la verdad.
1: Yo de verdad no entiendo qué hicieron, fíjate vos. Te acordás que yo cometí el atrevimiento ayer y acepto el mea culpa de decirles, no, hombre, esa propuesta nació muerta, eso de 39, ajá, si no llevaban absoluta. ¿Cómo convencieron a todos después? No me preguntes. Pero ahí, el día que la presentaron, absolutamente todos
0: dijeron es que están dorándonos la píldora, porque el precio de los combustibles va a estar en ese penduleo de subidas y bajas. Y al final, como dice alguien, o como dice el dicho, aquí es ganancia de pescadores, y los que van a salir ganando son los importadores. ¿Qué? Porque mira, a ellos les va a llegar 2.500 millones de quetzales a sus cuentas en junto, platita que va en junto, no eso lo tienen garantizado a futuro. Yo no sé si están tomando en cuenta los diputados también el precio, ¿cómo se llama esto? La política cambiaria. Porque ahorita el dólar está en 7 quetzales con 78 centavos. Es decir, está por abajo de los 7.85 que ha estado o se ha mantenido siempre, 7.92. Ese debería ser una razón por la que las gasolinas deberían de tener igualmente una disminución en el precio. El impacto no debería de ser tanto porque el precio del dólar está... más bajo.
1: Yo no entiendo la decisión de ayer, pero bueno, habrá que esperar cómo reaccionan en las calles, que es donde se mira que la cosa no va a aflojar, ¿verdad? Dice don Roberto Marroquín, yo pensaba que con el uso de etanol se iba a evitar las ráfagas de humo negro que tiran los buses urbanos y extraurbanos. No, don Roberto, porque esos usan diésel.
0: Sí, es que para eso hay que estar bien informado, ¿verdad? En este momento, y se supo desde hace un tiempo, el único combustible que tiene etanol es la gasolina regular. Y los buses no usan regular.
1: No, tampoco.
0: Y aunque usaran super, tampoco.
1: Tampoco. Don Luis Argueta, sí, don Luis, efectivamente, desde las 4:30 de la mañana, no, bueno, a nosotros el Ministerio de Gobernación, a las 5 de la mañana, bueno, a todos los periodistas les puso un mensaje en el grupo: por favor, salgan con tiempo porque hay congestionamiento vehicular en las cercanías del Estadio La Pedrera, que es el lugar donde va a ser el evento de graduación. Y efectivamente, ¿verdad? Y como además van las familias de los graduados, va una cantidad de carros, hay movilización por los funcionarios que llegan. Incluso Emetra emitió un aviso de serios congestionamientos en ese sector, no por protestas, sino porque se va a llevar a cabo este. Es que son 3.000 policías, ¿verdad? Y ahí súmele que va a llevar por como mínimo 2 invitados por cabeza, por cabeza. Cada graduando, ¿verdad?
0: Pero ¿será posible que no se pueda ordenar eso?
1: Esa entrada es imposible. Va, mi querido George, esa entrada al estadio de la Progreso es. No se puede.
0: Pero no sé. La policía, por ejemplo, pudo haber dicho: miren, señores, vamos a habilitar parqueos en nuestros predios, donde sea.
1: Sí, tal vez en la zona 6, en la escuela, y los llevamos
0: en buses.
1: No sé. ¿Te imaginas buses para 6.000 gentes?
0: Pero no creo que sea tan complicado.
1: En la tarde.
0: Pero bueno, así nos sucede.
1: Y sigue nuestros oyentes manifestándose por el tema del subsidio, que no les parece que haya sido lo más conveniente en este momento. Yo ayer a varios diputados diciendo que cometimos un error, pero había que tomar más de alguna medida de emergencia.
0: Sí, pero sí.
1: Para eso mejor.
0: Pero si bueno. Cometieron, si sabían que estaban cometiendo un error, eso agrava aún más su participación. Sí. Son cómplices de esa mala decisión.
1: Y dice Mario Díaz López: trabajar ad honorem en el Estado está mejor que ser diputado entre dietas y viajes. Cualquier parte del mundo con razón se pelean por esos puestos. Bueno, los puestos del resto de integrantes del Consejo Municipal son ad honorem.
0: ¿El Consejo Municipal?
1: Sí, claro.
0: Ah, sí, sí.
1: Pero como concejal no ganas un solo centavo.
0: No tienen sueldo, pero...
1: Pero tienen dietas. Exactamente. Y dietas que llegan a 60.000 quetzales, ¿verdad?
0: Son dietotas.
1: Es una dietota que para mí es mejor que irse a quemar de diputado.
0: Ah, por supuesto.
1: Claro, ¿qué pasa? Como diputado tenés otros privilegios, ¿verdad? Y otras prerrogativas que como... Muchas veces los concejales ni los conoces y los miras en la calle.
0: No.
1: Yo te digo que miro varios concejales de la MUNI de Guatemala.
0: Yo ni sé quiénes son.
1: Yo te digo que miro varios concejales de la MUNI de Guatemala.
0: Yo ni sé quiénes son.
1: Ni

0: básicamente ese es su chance, ¿ves?
1: Pero esa es toda su responsabilidad. Yo diría que el 80% de la responsabilidad de la mala educación, sí, es de ellos.
0: Es de ellos.
1: Y no me refiero solo a los docentes.
0: Sí, no solo a los del sindicato de gobierno.
1: No, no. Porque aquí es generalizado, es a los colegios, a las escuelas públicas. Sí. La educación está mala.
0: Y yo por eso, fíjate vos, que yo por eso tuve un serio conflicto con compañeros míos de la Universidad de San Carlos, cuando yo les dije que sí estaba de acuerdo en el momento que, ¿te acordás que se iniciaron los exámenes de admisión en la San Carlos? Uh-huh. Es que se violenta el derecho a la educación universitaria. Yo decía, miren muchachos, esto es bien sencillo. Si un estudiante sale mal de la primaria, a los institutos les vas a dar una mala materia prima. Uh-huh. Si salen mal de los básicos, le vas a dar mala materia prima a los de diversificado. Y si salen mal los de diversificado, le vas a dar una mala materia prima a la universidad. Entonces, estos chatillos aquí a la universidad van a venir a fracasar estrepitosamente porque no traen las bases para, uh-huh, entrar a la educación universitaria. Entonces, poner un examen que mida tus actitudes como mínimo no es violar tu derecho a acceder a la educación universitaria. Simple y sencillamente decirle, mire, papayito, usted no viene preparado para lo que va a atrasar a todo el grupo. No nos podemos poner a dar clases de nivelación. Entonces, te voy a dar un trabajo de tal cosa para que repongas cinco. Ajá. Otra vez, entonces, lo que vas a sacar es un peor estudiante universitario.
1: La mediocridad.
0: Y es un círculo vicioso. Así es, que
1: totalmente que de acuerdo.
0: O lo corregimos o vamos a seguir de mal en peor. Vamos a la pausa, momento del corte, ya regresamos.
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1: Bienvenidos sus mensajes al 34000062. Gracias por su sintonía. Y en cuestión de noticias, pues actualizarle que se acercan dos

0: caravanas o que vienen una sobre la, la Aguilar Batres y otra sobre la, la Interamericana, que van rumbo al centro de la ciudad, así que está complicado el tránsito.
1: ¿Esa de la Interamericana por dónde se circula en este momento?
0: San Cristóbal, según por San Cristóbal venía hace un momento.
1: Ah, por Ciudad San Cristóbal.
2: Sí. Ah, sí, todavía está complicado entonces.
0: Entonces
2: se ha de haber sumado otra, porque otros ya habían salido del lado de Molino de las Flores, ya venían un poquito más, más cerca.
1: Gracias a don Juan Carlos Ayenchela, nos manda una foto de las inundaciones por las lluvias ayer en las calles principales y molesto porque dice que el alcalde, en lugar de estar revisando los tragantes, prefiere gastarse la plata trayendo al mariachi Vargas, que por cierto, yo vi el video del alcalde, pero no... Me quedé con la duda del dato. Es la primera vez que viene a Guatemala en mariachi Vargas de Tecalitlán.
0: Ah, no, no creo.
1: Yo no creo. Yo estoy segurísimo.
0: Tal vez en la época reciente.
1: En la época reciente sí, pero yo estoy segurísimo que 70.
0: No me enteré.
1: No, va a venir para la feria de Independencia de Quetzaltenango. Va a estar en el Teatro de Quetzaltenango el famoso mariachi Vargas de Tecalitlán.
0: Sí, no. Yo hasta donde recuerdo, no. En la época reciente, no.
1: En la época reciente creo que no, pero yo estoy segurísimo que sí, el mariachi Vargas.
0: Seguro que
1: ha venido a Guate. Pero sí, se nota ahí lo fuerte de la inundación en ese sector de la zona 3 de Quetzaltenango. Don Orlando López dice, con el asunto de la educación en Guatemala es preocupante, pues la falta de preparación de varios profesores aumenta más, asimismo la prepotencia que tienen. Tuve una discusión con un profesor que aseguraba que Cristóbal Colón no le llamó a San Salvador el lugar que llegó en América. Además, les colocó mala esa respuesta a algunos alumnos y a otras se las colocó buenas, y ese fue el inconveniente. Esto sucedió con un profesor del PEMEM 2 de la jornada de Espertina, dice don Orlando López. Yo esperaría una explicación más profunda del Ministerio de Educación, porque tomaremos medidas.
0: Lo vienen, dice, cada vez que dan esos resultados, dice, vamos a tomar medidas y estamos creando. Pero fíjate vos que recientemente fui a una reunión con la ministra de educación y me llamó la atención que yo creo que sí están avanzando. Fíjate que inclusive aquí pasamos, informamos sobre un plan, ¿cómo le llaman esta cuestión? Se me olvidó el nombre, pero van a implementar tablets en estudiantes de cuarto diversificado. Y ya el programa va en marcha, es decir, van a actualizarlo en cuestión de tecnología y metodología, supongo que también, capacitación a maestros. Yo creo que están haciendo algo en función de ir resolviendo las deficiencias que se tienen. Pero claro, lo poquito que se haga no va a resolver lo que venimos arrastrando de hace décadas.
1: Sí. Es que yo no sé si es un problema estructural de la educación y que no, fíjate vos que ¿qué carnet soy? Hasta ya se me olvidó, fíjate vos. 1988.
0: ¿Vos qué carnet sos? ¿De la universidad? Sí,
1: 88. En el 88, en la universidad, yo me incorporé a una actividad que había que se llamaba la famosa reforma universitaria. Uh-huh. Y era repensar la Universidad de San Carlos y rediseñar las currículas a partir de un análisis de si la realidad te hacía ver que era necesario darle un retoque a la Universidad de San Carlos. Incluso se habló en su momento de decir, mira mucha, hay que parar un año de dar clases, de abrir la universidad y meterse a reestructurar todas las currículas de todas las facultades porque estamos perdiendo espacios universitarios laborales con la concepción de educación que estamos manteniendo ahora. El año pasado, la Universidad del Valle, que es para mí
2: la universidad por excelencia, si vos querés estudiar cualquier ingeniería que
0: en temas científicos, sí, olvida. Claro.
2: Reunió a todos sus docentes y les dijo, a ver, pongámonos a pensar cuál debe ser el método educativo para preparar estos jóvenes universitarios para la vida. Y entraron en una discusión filosófica bien interesante donde decía, pues mira, hoy yo, Carlos Canteo, me creé bajo la concepción de la educación memorística. Para mí, para mis maestros, Carlos Canteo era bueno si se sabía todos los ríos de América, todos los volcanes, si sabía fechas, si sabía... Hoy tenés este aparatito en la mano. Hoy, quizá tu educación debe estar pensada en cómo darle otro tipo de herramientas a los jóvenes para el futuro, no en estarse aprendiendo. El acta de la independencia se firmó el 15 de septiembre de 1821.
0: Justo el comentario que te hacía del Ministerio de Educación, y lo voy a destacar porque creo que vale la pena hablar cuando algo se está haciendo, y a mí me parece que es algo bueno. Porque están implementando, por el momento son 4 laboratorios, uno en Cobán, otro en el suroccidente, uno aquí, el otro no sé dónde. Lo cierto es, y en el oriente tendrá que ser. Fíjate vos que esos laboratorios tienen un área para que los patojos lleguen a hacer podcast, por ejemplo. Ajá. Tienen áreas para que lleguen a imprimir o hacer proyectitos en impresiones, las impresoras de 3D.
2: De 3D, ajá.
0: Es un laboratorio de ciencias muy interesante, que me parece que por ahí es donde debe empezar a ir la educación. Claro, 4 laboratorios en este momento para la cantidad no son suficientes.
2: Para 3 millones de estudiantes.
0: Pero ya se dio un pasito.
2: Sí, claro.
0: Y ojalá que lo sigan implementando y ojalá fueran en cada cabecera departamental, a vos donde sí. Porque según estaba contando o estaba informando la ministra, es que la idea es que los patojos, los jóvenes, hagan sus proyectos en el aula, con las tablets que les van a dar, realicen sus proyectos y que lleguen allí a materializar sus ideas. Entonces, si alguien pensó en hacer un podcast, que llegue ahí a grabarlo,
2: es que
0: a sentirse interesante.
2: Esa fue la palabra clave. Fíjate vos, ya no podemos preparar a los niños para que memoricen, sino para que piensen.
0: Exactamente.
2: Para que, a ver, sean creativos, patojos, piensen. Exactamente. Claro, les tenés que dar herramientas intelectuales, porque si no estamos fregados.
0: Así es.
2: Pero el enfoque de la educación, yo sí creo que la debemos de... O al menos las autoridades la deberían de poner ya sobre la mesa de discusión, ¿verdad? Porque mira, este es un bonito proyecto, como igual que los laboratorios de ciencias que está impulsando la vicepresidenta, que ya viene del área científica de la San Carlos y le fascina eso. Pero el problema es que cuando no lo hacemos política de Estado, cuando venga el otro gobierno va a decir, ahora hagamos un problema de huertos y que los patojitos, en lugar de aprender, aprendan a cultivar, porque tal vez lo más seguro es que cuando salgan de sexto primaria van a tener que ir a cultivar.
0: Que por esa parte ya pasamos.
2: Ya pasamos.
0: Se crearon huertos en las escuelas, fomentando la agricultura, que no es mala, por supuesto, pero el conocimiento jamás va a ser...
2: Es un debate nacional.
0: Es que o nos quedamos en donde estamos, vamos hacia el pasado, vamos, o nos unimos al tren de la tecnología y el avance.
2: Sí.
0: Pero no, yo sí creo que algo se está haciendo, al menos en esas, porque he ido a 2 reuniones con la ministra y sí me parece que están trabajando en función de eso. No es suficiente, claro, pero ya están empezando a hacerlo.
2: Sí, pero ojalá fuese política de Estado, institucionalizado, y no porque hoy tenés una buena ministra y después va a llegar alguien que va a ir a votar todo. Dice Eric Martínez, en Río Revuelto, ganancia de pescadores, dice, con referencia al tema de los combustibles. Las crisis, ellos serán más ricos. Miren, hay una máxima que usted no la puede perder. Cuando mire la sangre correr, obviamente esto hay que entenderlo, ¿verdad? Cuando mire la sangre correr, salga a comprar. Y cuando corra más sangre, compre más. Toda crisis es una oportunidad. La crisis del combustible es una oportunidad para que alguien más haga pisto. La crisis de los precios de los productos de consumo básico es una oportunidad para que alguien haga plata. La crisis de la falta de agua es una crisis para que alguien haga plata. Eso ha sido así y lo seguirá siendo en la historia de la humanidad, porque así somos los seres humanos. Exactamente. ¿Verdad?
0: Así somos. Y en temas de políticos es una crisis para que los políticos también se reinventen y den soluciones adecuadas.
2: Ahora, ¿cuál es la idea de que los humanos hayamos decidido que debíamos de vivir bajo gobiernos? ¿De dónde le surge al ser humano la idea de este grupo necesita un presidente? Pongámosle, es porque como sociedad y como seres humanos decidimos elegir personas que regulen esas relaciones sociales, ¿verdad? Porque eso al final debe haber una autoridad que diga, ay, mira, papayito, se te está yendo la mano, te voy a poner una sanción y no lo vuelvas a hacer. Pero si en el mismo Congreso de la República reconocen que no pueden dar un subsidio mayor a 7 quetzales, porque entonces lo que va a ocurrir es que el 40% del combustible guatemalteco se va a ir de contrabando hacia afuera de nuestras fronteras guatemaltecas, es que eso quiere decir que estamos reconociendo que no hay una autoridad que le ponga orden a eso, pues, y para eso están las autoridades, para
0: poner orden. Y es que el tema de los combustibles, mira, en las áreas fronterizas, eso es una constante en todos los países. Un producto está más barato en México, por ejemplo, los fronterizos de nuestro país van a México a comprar.
2: Exactamente.
0: Y cuando acá está barato, los mexicanos vienen acá, es normal.
2: ¿Se acuerdan aquella vez que el peso casi que lloraban los mexicanos porque su peso estaba pero grosero? Yo creo que fue en los 80s. Los guatemaltecos iban pero en Tanatales, a Tapachula, a comprar de todo, ¿verdad?
0: Exactamente.
2: Pero te
0: No hay una política que lo pueda limitar. Y el tema es que, mira, aquí se dijo que el combustible en el anterior subsidio se fue para Honduras y para El Salvador, pero para el área fronteriza no se fue para abastecer a todo el país, a todo El Salvador, por ejemplo. Se fue para cierta población que aprovechó su cercanía y llegaba a llenar sus tanques a las gasolineras. El problema y el punto está en que si llevaban toneles y los iban a llenar a las gasolineras fronterizas, ahí creo que sí había una responsabilidad del vendedor y una responsabilidad de las autoridades de dejar pasar ese combustible.
2: De dejarlo pasar. Vos me puedes chequear este dato que nos están, de don Roberto Ortiz nos está trasladando acá. Ahorita hice mi revisión en fechas importantes de la historia de Guatemala, pero no la encontré. 9 de septiembre de 1954, es desnudado en el aeropuerto La Aurora Jacobo Arbenz Guzmán, para revisar que no se robara nada cuando se fue al exilio. Mira, tras el triunfo de la contrarrevolución.
0: El hecho sí está
2: Eso
0: consignado.
2: Sí, me acuerdo.
0: Me acuerdo, pero a la fecha no lo sé.
2: 9 de septiembre de 1954. Es una foto histórica y de las más tristes, ¿verdad? Y jalón de orejas ahí para el historiador que no la puso. Un aniversario más del momento en que es expulsado Jacobo Arbenz Guzmán de territorio guatemalteco y es humillado, ¿verdad? Porque claro, al final esa fue una humillación que me imagino que todas esas frustraciones fueron con las que terminaron con su posterior suicidio. Totalmente. ¿Verdad? Del segundo gobierno de la primavera al segundo gobierno de la revolución.
0: Sí, fíjate, vos dice, un día como hoy, en 1954, salía al exilio el expresidente coronel Jacobo Arbenz Guzmán, luego de haber sido derrocado por el Ejército de Liberación Nacional en complicidad con el gobierno de los Estados Unidos.
2: Mil gracias, don Roberto Ortiz, por habernos recordado esa. Se nos pasó y aquí sí no la tenía en ninguno de nuestros pequeños archivos que nos cuentan parte de la historia guatemalteca. Vamos a la pausa, el último corte de la segunda hora y ya volvemos.
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0: Que tenga un excelente miércoles 9 de septiembre de 2026. Bueno, y hoy, pues recordando ya lo que nos acaba de mandar ahí el oyente, me parece que es un dato histórico que los guatemaltecos debemos de conservar en nuestra memoria, porque son hechos que han construido nuestra nación, que han hecho posible que lleguemos hasta este momento, independientemente de tantas cosas que han ocurrido. Fíjate vos que en la nota de efemérides que compartí aquí, no hace referencia a ese acto de humillación, uh-huh, sino más bien lo que se dice es que es pues un registro minucioso, pero no que lo hayan desnudado.
1: Sí, no, de hecho Prensa Libre, la edición histórica de Prensa Libre sí tiene las fotos donde, ¿ah, sí? Donde sí, le bajan los pantalones y le quitan la camisa. En fin, bueno, cosas de nuestra historia que ojalá no las volvamos a ver nunca, ¿no? Dice don Fidel Chávez desde Jutiapa, lamentable la actitud de los diputados, hacen lo que les da la gana y las peticiones las ignoran completamente, dice. Y gracias por, Anabela, gracias por el dato. Efectivamente, cuando Marvin me planteó la duda y a mí me generó lo primero, también me acordé que cuando en ese momento, tras los terremotos en la ciudad de Santiago de los Caballeros de Guatemala, nosotros no éramos libres de decir ya ahora para dónde nos vamos, claro, ¿verdad? Se tenía que tener autorización de la corona española, uh-huh, y la corona española es la que establece y firma la cédula donde dice y se traslada a la nueva Guatemala de la Asunción. Yeah. Y son, pues desde España nos dicen cómo
0: se va a llamar.
1: Sí, exactamente. Gracias por recordarnos ese interesante dato, Anabela. Dice Luis Estuardo, la educación está en retroceso. El informe de PISA es dramático. Somos uno de los peores del área. Solo Costa Rica pasó como gato panza arriba. A mí lo que me preocupó es que nosotros solo superamos a Bangladesh, a países africanos que son países que históricamente han estado sumidos en la pobreza y donde las condiciones de vida son mucho peores que las de Guatemala, ¿verdad? Peores, ¿verdad? Pero es la inversión intangible que más puede hacer un país. Sorprendente lo de China, ¿verdad? China aparece hoy en el primer lugar superando a...
0: Japón es el que aparece en primer lugar.
1: Japón
0: y...
1: No, hay un país asiático, bueno, todos los tigres asiáticos, sí, sí, los del milagro asiático, pero el primero era Filipinas, ¿no?
0: No recuerdo, no.
1: Pero bueno.
0: Pero hay uno, ahí está Japón y un país europeo.
1: Y un país europeo, que ha de ser cualquiera de los países nórdicos. ¿No? Sí, segurísimo, pues, que no, del nivel educativo.
0: Porque España, Francia, están en las mismas.
1: Lloraban igual que nosotros, sí, ¿verdad? Pero lo que nos compete a nosotros, pues la preocupación debe ser el doble. Pienso que los precios de los combustibles se quedarán para toda la vida, porque aquí lo que sube ya no baja. Así pasó con el COVID, dice don Ismael Vázquez.
0: Ese es el gran riesgo que corremos con este decreto.
1: Sí.
0: Porque acordate que el impuesto temporal a los combustibles era eso y se quedó para siempre. Y lo seguimos pagando desde hace muchísimos años. Yo creo que corremos ese riesgo en Guatemala.
1: Y dice don Jorge Mellado, ¿por qué los diputados insisten en no quitarle los impuestos a los combustibles? Dice. Bueno, yo digo que la explicación técnica y política ya está dada en el Congreso de la República, ¿verdad? Quitarle los dos impuestos sí sería un golpe duro a las finanzas del país.
0: Es que yo no sé si exactamente sería esa la solución o crear una política de Estado como la crearon, por ejemplo. Que fíjate vos que yo creo que lo que están pretendiendo hacer es algo similar a lo que hicieron en El Salvador, pero con la diferencia que esta es una mamarrachada, ¿verdad?
1: Sí.
0: Porque no se explican y no sé si te diste cuenta, pero en el decreto ahí también se consigna que el Ministerio de Comunicaciones deberá contratar personal para supervisar, fiscalizar, para comprar computadoras.
1: Se lo volaron. Sí, se lo volaron al final. Porque habían metido ahí la posibilidad, la orden de generar burocracia para supervisar eso. Y los diputados se lo dijeron, miren, el ente supervisor que lo saque de lo que ya tiene, ¿verdad?
0: ¿Pero en qué
1: sí, la quitaron de último, sí.
0: Sí,
1: sí. Ese fue un... por sustitución total, creo yo, pero sí, ya no va esa parte que generaba generaba burocracia. Sí, pues. Lo que no me quedó claro es, ¿se autorizó una nueva ampliación presupuestaria?
0: Sí.
1: De arriba de 1,000 y pico de millones de quetzales, ¿verdad? Entonces ese presupuesto ya va casi llegándole a los 192 mil que están pidiendo ahora. Por eso dijo el ministro, es que el crecimiento no es mucho porque ustedes se están basando en el que se aprobó el año pasado, pero con las ampliaciones realmente el presupuesto que estamos ejecutando es como de 148 mil.
0: Pero o sea, no lo ejecutan tampoco.
1: Sí, no lo ejecutan. Lo que tiene El Salvador es un fondo de compensación ya plenamente establecido que entra en automático cuando los combustibles superan el precio de, ¿verdad? Vos lo seguís pagando al mismo y ahí hay un proceso de compensación que no necesita desarmar los presupuestos como hacemos nosotros. Hoy le quitamos a Gobernación. Le quitamos al Ministerio de Gobernación.
0: Sí. A varios ministerios.
1: A varios ministerios. Pero pongo el de Gobernación por la crisis de seguridad que hay, ¿verdad? Para financiar esto. En cambio, lo que tiene El Salvador es que todos los años se presupuesta una cantidad. Va para el fondo y va para el fondo. Si no se mueve,
0: que es un fondo de crisis, ¿verdad? Que es lo que no hay aquí.
1: Aquí lo que hay es crisis, pero fondo para...
0: Estamos en el fondo por la crisis.
1: Y la mejor medida para controlar el alza de los combustibles, pues ese programa es el que funciona en casi todos lados, ¿verdad? Uh-huh. Ese fondo de compensación, que es guardar en tiempos tranquilos para cuando vengan tempestades, ¿verdad? Y no empezar a ver qué hacemos. Flacas. Exactamente, qué hacemos hasta el momento en que eso ocurra. Dice don José Fraín de la comunidad, la lectura que tengo es que ahora los representantes de los mercados van en corriente con Alan Rodríguez y Sandra Torres y Pineda. Por el otro lado están con el presidente y otros diputados. La cosa es una confrontación de intereses, dice don José Fraín en la comunidad Zona 10 de Misco. Bueno, estuvo interesantísima la reunión de lunes de la instancia de jefes de bloque donde el primer vicepresidente del Congreso, ¿verdad? Sí, le dijo a Alan Rodríguez, ¿acaso yo estoy diciendo que vos le pagás al tapahuecos, pues? Para que venga a manifestar que están repitiendo lo mismo que... Claro, no en vos, ¿verdad? En usted. Pero sí...
0: No, sí, se tiraron ahí, se sacaron los trapitos, se tiraron los platos.
1: Sí, se tiraron los platitos. Vamos a ver a quién más tenemos por acá. A mí me suena que los diputados tienen intereses escondidos con los importadores de combustibles, tal vez hasta sean dueños accionistas, dice Rodolfo González. No, yo no creo. No logro entender por qué si la SAT dice, miren, yo sí puedo, pero va a ser un poquito más tardado. ¿Por qué la insistencia? Yo no entiendo por facilidad, no, hombre, démosle el subsidio a 3 y no a 2,000 y pico de gasolineras. Pero ¿por qué no se lo das a las gasolineras?
0: Pues sí, porque al final, mira, pues, el punto es que se están facilitando el trabajo, pero si ellos ganan.
1: Pero los diputados, pues, no es su chance, ¿verdad?
0: Su chance, pues sí.
1: Ellos tienen que ver cómo se lo facilitan al pueblo, no como al burócrata le facilitan su chance.
0: Porque ellos tienen su sueldo y para eso es que se les pagan.
1: Exactamente. Dice don Iván Raxón, buenos días, otra linda melodía para bailar pegadita es Linda Kelly, dice. Decía mi general Benedicto Lucas García en una entrevista de Semblanza en siglo XXI, cuando le preguntaron, ¿y a usted qué música le gusta? A mí me gusta aquella que permita tener bien apretada a la dama. O sea, así como Linda Kelly. Que no se le suelte.
0: Apechugada.
1: Apechugada. Don César, sí leímos su mensaje de La Pedrera, hicimos el comentario que desde las 4 de la mañana estaba ahí el relajo y cómo pasar o no poder pasar. Don Juan Pérez de la zona 11, hago un llamado al señor alcalde Quiñones para que venga a ver los alrededores del mercado del Guarda, cómo los vendedores informales han invadido pasos peatonales, pasarelas, áreas verdes, tala de árboles, etcétera. Ninguna autoridad hace algo al respecto. Yo creo que ninguno de los mercados cantonales y sus alrededores se ha visto libre de eso, ¿verdad? Y ya es casi no, que aceptado
0: normal.
1: Por todos, ¿verdad? Yo hace rato que no visitaba el mercado este que está ahí en la cuchilla del barrio de San Antonio, el San Martín.
0: Ajá.
1: Ahí se me sí, porque San Martín ya no hay calles.
0: No,
1: ahí,
0: ya no hay calles.
1: Ahí
0: no.
1: Se tomaron. Ya,
0: esa área, cuando yo lo conocí, eran dos calles. Ahorita fui hace un tiempo y estaba invadido por comerciantes, pero cantidad. Y el mercado formal, el que se construyó no sé cuándo, que es muy pequeñito, vacío.
1: Sí, exactamente.
0: Que es un fenómeno que ocurre también en la placita, como le conocemos.
1: Sí, la placita quemada.
0: También el mercado central, sí, ahí no hay
1: vendedores. La instalación original está vacía, sí, allá afuera, es un relajo. Gracias, Milton, por ese interesante aporte. Manuel Lisandro Barías fue asesinado en México y los textos dicen que fue en una calle que se llamaba Seminario y que ahora se llama Calle Guatemala, pero Milton, que vive allá en México, dice que es un error arraigado en la historia porque la calle se sigue llamando... al igual que antes, cuando ocurrió el hecho, calle Seminario, y nos manda ahí una foto con el rotulito. Me imagino que los quienes han escrito textos históricos, por alguna razón, han de haber tomado el hecho de que se le había cambiado el nombre a la calle en México, ¿verdad? Pero no. Que por el hecho de que habían matado a Alessandro Varía, le pusieron calle en Guatemala, pero nos corrige ahí que no es así. Vamos a ver quién más. Lick Vinicio Arévalo. Les comento que un modelo educativo muy reconocido mundialmente es el constructivista, pero no se puede construir sin conocimiento previo. Yo estoy totalmente de acuerdo y por eso decía, no le puedes enseñar al estudiante a pensar y a innovar si no le das las herramientas básicas que le permitan tener los fundamentos para poder crecer en ese conocimiento. Y la ciencia, y sobre todo la matemática y el lenguaje, y tal vez fíjate vos que la ciencia la aprendes, pero la puedes aprender de mejor manera si estás bien preparado en lenguaje y en matemáticas. Porque incluso fíjate vos que las matemáticas para mí son el fundamento de cualquier cosa que querrás hacer en tu vida. Yo escucho a muchos estudiantes de medicina que lloran porque dicen, ay, yo voy a estudiar una clase que no tenga matemáticas y me voy a medicina. Papaito, tenés que aprender matemáticas y matemáticas complicadas y vas a querer ser médico,
0: ¿verdad? Lo que pasa es que ahora las matemáticas están simplificadas con toda la tecnología. Yo no sé a vos, pero vos podés dividir con el método con el que aprendimos.
1: Ah, sí. Sí. Yo sí lo
0: a mí ya se me olvidó el procedimiento.
1: Lo hago. E incluso hasta todavía a veces, solo por molestar, hago la raíz cuadrada con la, ¿te acuerdas? La famosa figurita de la raíz cuadrada. Pero no lo hago constantemente.
0: No,
1: pues.
0: No, claro, es que ya está en desuso.
1: Agarro el teléfono y
0: ahí sale todo, ahí lo hacemos todo. Está simplificado, pero lo que está quedando a deber en este momento la educación es enseñar a pensar a los jóvenes, y eso por un lado, y por el otro es que tampoco los jóvenes están queriendo pensar.
1: Sí,
0: están porque queriendo pensar. Ahorita es más fácil, bueno, hay una tarea para el sábado, le digo a la IA que me redacte tal y tal cuestión.
1: Y en lectura, Marvin, yo de verdad, como miro mucho las reuniones de las comisiones, en serio, y se los prometo, he visto cada diputado al Congreso, y de los patojos, de los que han llegado, que los ponen lea la agenda de hoy, pues, la agenda de la sesión de la comisión. Sí. malos para leer, o sea, se nota que no es que esté mal escrito, sino que no saben leer, no saben hacer pausas, no saben dicción, no sé, o sea, ese es grave para, imagínate, para un diputado, ¿no? No digamos para un estudiante, ¿verdad? Dice Jorge Velázquez, si ustedes creen que algún día tendremos un buen presidente, primero esperemos un día tener buenos candidatos, ¿verdad? Bastantes buenos candidatos de dónde escoger, donde de verdad me quiebre la cabeza diciendo, hoy sí estoy complicado por quién decidirme, ¿verdad?
0: Primero esperemos algún día tener buenos partidos políticos, instituciones políticas, de verdad, que postulen a buenos candidatos, porque por ahí hay que empezar. Pero mientras tengamos los partidos políticos, pues, que son una empresa, son instancias para ganar dinero por parte de quienes los conforman, los forman o los crean, pues tendremos lo que tenemos. Estaba viendo que aunque no estamos en un proceso al 100% electoral, apenas está empezando, ya están circulando fotografías y nombres de personas. Cuando vos miras esa cartelera, que es como de 22 o 23 nombres, decís, aquí no encuentro nada.
1: No
0: hay nada. Encontrás dos o tres nombres que tal vez porque han tenido ya una trayectoria política, decís, la conozco.
1: La empezás a ver y empezás a seleccionar por descalificación.
0: Exactamente.
1: ¿Verdad? Sí. O sea, esto sí no. Pero entre estos y estos, prefiero, pero no decís, yo sí estoy hoy con la duda de que tengo tres candidatos que me gustan.
0: Exactamente.
1: Por esto, no le veo mucho en esto, ve por esto.
0: Exactamente.
1: Que olvídate. No. Y ojalá la tengamos.
0: Bueno, lo que sí es cierto es que ya nos vamos. Ya es hora de partir, hora
1: nos vamos.
0: De su sintonía y dejarle en compañía de Kimberly López, que viene en el siguiente programa para que usted haga ahí sus ventas, sus compras, lo que le parezca igualmente, que sea de su interés. Que tenga un excelente miércoles. Nos escuchamos mañana.
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0: días, ¿cómo están mis bellos oyentes? Esperamos que muy bien, ya nos encontramos listos para poder acompañarle en un nuevo programa de Clasificados Nuevo Mundo. Pero antes de iniciar, hoy pensaba en qué tema poder compartirles y elegí el siguiente por su importancia en nuestra vida. Hay una realidad que quizá no siempre queremos aceptar. Somos reemplazables en muchas de las cosas que hacemos. Podemos ocupar el puesto más importante, tener una responsabilidad que durante muchos años sentimos que nadie más podía asumir y llegar a pensar que nuestra presencia es indispensable. Pero la vida puede cambiar en un instante. Podemos enfermarnos, podemos tomar otro camino, dejar un trabajo o simplemente llega el día en que alguien más tenga que ocupar nuestro lugar porque así es la vida, es cambiante. Y aunque al principio parezca imposible, esa persona que llega a ocupar nuestro lugar aprenderá, encontrará su propia manera de hacerlo y con el tiempo podrá desempeñar aquello que nosotros alguna vez hicimos. Pero entonces, aquí es lo que realmente deseo profundizar. Y aparece una pregunta mucho más importante. Si alguien puede ocupar nuestro puesto, ¿puede alguien ocupar nuestro lugar como persona? Eso es realmente lo que pensaba hoy. Y ahí está la verdadera diferencia y el toque de nuestra reflexión de hoy. Porque pueden reemplazar nuestras funciones, pero no nuestra esencia. Nadie puede llegar a un lugar y ser exactamente como usted. Nadie tiene su manera de hablar, de escuchar, de hacer reír, de acompañar, de tratar a los demás o de hacer sentir especial a una persona sin siquiera proponérselo. Pueden aprender lo que usted hacía, pero no pueden aprender a ser usted. Y quizá eso sea lo que realmente dejamos cuando nos vamos. No solamente un trabajo terminado, sino una huella. Por eso, cada vez que lleguemos a un lugar, demos lo mejor de nosotros. No solamente hagamos bien nuestro trabajo, hagámoslo, pero con humanidad. No solamente cumplamos una función, dejemos algo bonito en quienes tuvieron la oportunidad de coincidir con nosotros, porque algún día alguien ocupará nuestra silla, utilizará nuestro escritorio y continuará siendo algo que nosotros realmente hacíamos todos los días, pero habrá algo que permanecerá. Y es la forma en la que hicimos sentir a las personas mientras estuvimos en ese lugar. Y hay algo que también vale la pena recordar y aquí deseo hacer énfasis. No siempre aquello que provoca admiración o incluso incomodidad tiene que ver con lo que poseemos. A veces no incomoda nuestro carro, nuestra casa, nuestro puesto o nuestras cosas materiales. A veces lo que despierta comparación es algo mucho más profundo y es sobre nuestra seguridad, nuestra alegría, nuestra autenticidad y esa luz que transmitimos. Por eso, cuidemos nuestra esencia, pero no la apaguemos para que otros pues no se sientan incómodos. Sigamos siendo personas que suman, que inspiran, que tratan bien, que hacen el bien sin necesitar reconocimiento, porque los cargos terminan, las cosas materiales cambian de manos en cualquier momento y los lugares pueden ser ocupados por alguien más, pero la huella que dejamos en el corazón de una persona puede permanecer para siempre. Al final, quizá la vida no se trata de conseguir un lugar donde nadie pueda reemplazarnos porque quizá nunca lo vamos a encontrar, sino de convertirnos en una persona cuya presencia se note por todo lo bueno que aportaba. Porque nuestro puesto puede tener un reemplazo, nuestras tareas pueden aprenderse y nuestro nombre puede dejar de aparecer en una lista, pero nuestra esencia es esa manera única de existir y de hacer sentir bien a los demás y es la única cualidad que no tiene sustituto. Son las 10 de la mañana con 12 minutos. Qué alegría poder contar con su amable sintonía en esta hermosa mañana de miércoles. Miércoles cinturita de semana. Y nosotros estamos prestos, listos y dispuestos para poder acompañarle con lo mejor en ventas el día de hoy. Ayer iniciamos el programa dando la oportunidad para que pudieran comunicarse con nosotros por medio de nuestra línea directa. Hoy vamos a iniciar con la lectura de nuestros mensajes. Así que le recordamos que está disponible el 34000062 desde este momento para que usted pueda comunicarse con nosotros. Mario González compra dapaglifosina y vende pomada para cicatrizar úlceras. Iruxol, Aprovel, Bromopride, Lactulosa y Parches Versatis. Para mayor información, comunicarse al 4130-1418, 4130-1418. Y antes que se me olvide, deseo comentarles que hoy me encontraba en el primer noticiero de las 5:55 de la mañana y eran antes de las 6 cuando una persona envió su mensaje. Bueno, yo les había comentado que tenían que enviar su mensaje con antelación, pero no tanto, no a las 6 de la mañana, mis amores, porque realmente sus mensajes se van a perder en el transcurso del programa de Marvin y Canteo. Entonces, por favor, tomar su tiempo, pero no exceder en eso, ¿verdad? Enviar sus mensajes tipo 10, 15, 10 y 10, que es cuando realmente está iniciando el programa. Y si quiere ser uno de los primeros en anunciarse, pues tome su tiempo, envíe con tiempo sus mensajitos para que sean uno de los primeros. Así que continuamos con el mensaje de Carmen Marroquín. Ella nos indica que vende diosmina. Así que si usted está interesado en este medicamento, puede comunicarse al 42-24-3407. 42-24-3407. Karina García necesita comprar insulina Tresiva y Saxenda. Así que si usted está vendiendo estos medicamentos, puede comunicarse al 33-51-3066. 33-51-3066. José Herrera vende o cambia por automático Kia Cerato mecánico modelo 2008. Para mayor información, comunicarse al 4841-1312. 4841-1312. Don César de la zona 1 necesita una persona para limpiar terreno en la capital, mejor si es albañil, para realizar unos trabajos que sea responsable y honesto. Así que si desea mayor información, está interesado, puede comunicarse al 5930-2710. 5930-2710. Rosa González nos indica que vende canaglifosina Farmadel de 300 miligramos. Para mayor información, comunicarse al 5391-9091. 5391-9091. Oscar Aguilar vende mostrador de vidrio de 2 metros de largo por 19 pulgadas de ancho. Para todos los interesados, favor de comunicarse al 4162-6305. 4162-6305. Les indicamos que deben de incluirnos su nombre al inicio de los mensajes porque en este momento estamos recibiendo varios mensajitos que vienen con los datos incompletos. Por favor, tomar en cuenta esta recomendación porque de lo contrario puede hacer que no nos dé tiempo de leer su mensajito. Si usted al momento de corroborar los datos vuelve a enviarlos, puede ser que ya no tengamos el tiempo, ¿verdad? Porque hay varios mensajes hoy, así que aproveche a revisar sus mensajitos y posteriormente enviarlos al 34000062. También nos indica Carlos de León que vende 2 pacas de ropa para adultos a buen precio. Para mayor información, comunicarse al 4264-3513. 4264-3513. Sandra Morales vende insulina single a buen precio. Para mayor información, comunicarse al 3610-0194. 3610-0194. Susy Gómez necesita comprar Saxenda. Para mayor información, comunicarse al 54-36-32-62, 54-36-32-62. Jere García nos indica que vende varios medicamentos, entre ellos Invocana, canaglifosina, linagliptina y estrógenos conjugados. También nos indica que vende un terreno en área de Ciudad Quetzal. Para mayor información, comunicarse al 4992-1382, 4992-1382. Néstor Castillo está interesado en comprar láminas de segunda que esté a buen precio y buen estado. Para mayor información, comunicarse al 53-83-55-50, 53-83-55-50. Y bien, le indicamos al número 42-69-51-29 que pues deben de estar pues en sintonía de la radio, ¿verdad? Si usted desea anunciarse, no solo es de llamar o enviar sus mensajes. Eso es lo que pasa muchas veces y Jorgito Berganza lo ha reiterado, que muchas personas, por ejemplo, el día que yo no estuve la semana pasada y Jorgito hizo favor de conducir el programa, enviaban sus mensajes dando mi nombre, ¿verdad? Y estaba Jorgito. Entonces también es una falta de respeto para la persona que está conduciendo, pues que usted no esté en sintonía y que solo envíe su mensaje o que llame. Hay personas también que desean anunciarse y tal vez nosotros, como en este caso, estábamos en llamadas y están llamando a nuestra línea directa. Así que por favor, si desea anunciarse, solo le pedimos pues de favor que estén en sintonía, que sepa exactamente pues en qué dinámica nosotros estamos. Así que en este momento Jorgito va a dar información. Jorgito, adelante, te escuchamos.
1: Hola, ¿quién? Hola, amigos, ¿cómo están? Buenos días. Sí, justo es por el tema que recién tocas. Nos entró una llamada a las 9:45 más o menos. Todavía estábamos en el programa de Mañana Nuevo Mundo.

0: información y que ellos miren cómo lo pasan.
1: Así es, Jorgito, tienes toda la razón. Así que, por favor, hacer caso a nuestras recomendaciones para que usted pueda tener pues una buena experiencia acerca del programa y también pues los demás oyentes se sientan cómodos con el programa, ¿verdad? Porque cuando pasan estas cosas, yo sé que para las personas que sí siguen las recomendaciones llega a ser hasta molesto escuchar lo mismo todos los días, pero es necesario porque hay personas que incluso son nuevas en el programa y no saben realmente cómo interactuar. Así que nosotros ya lo indicamos hoy y pues vamos a hacerlo todos los días, si sea pues así necesario. Vamos nosotros a irnos a una pausa, pero tenga a la mano, por favor, alguna libreta para hacer sus anotaciones. Vamos a regresar con nuestra línea activa para que usted pueda comunicarse, pero por favor, es necesario que le bajen volumen a su radio. Así que vamos a una breve pausa comercial. 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

0: mañana con 25 minutos estamos de regreso y como les comentaba vamos a continuar habilitando nuestra línea del 2268-0410 y así de rápido nosotros tenemos nuestra primer comunicación. Aló, buenos días. Bueno, nosotros lo hemos reiterado, ¿verdad? Hace un momento lo dijimos que al momento de realizar sus llamadas debían bajarle volumen a su radio. No es que nosotros seamos irrespetuosos y que queramos cortar la comunicación, pero de verdad es imposible escucharle. Hace demasiado retorno, es molesto para nosotros y para los demás oyentes. Así que por favor, tener un poco de respeto en este sentido, porque pues de lo contrario tampoco se puede anunciar, ¿verdad? Así como usted lo desea. Por acá tenemos más comunicación. Aló, buenos días. Aló, buenos días.
1: Aló.
0: Buenos días. ¿Con quién tengo el gusto?
1: Aló, buenos días.
0: Buenos días. ¿Con quién tengo el gusto?
1: ¿Me escucha, señor?
0: Así es, lo escuchamos. ¿Con quién tengo el gusto?
1: Le saluda Abel Palma, señor.
0: Mucho gusto. ¿Cómo podemos apoyarle?
1: Sí, yo quiero poner ahí un anuncio de que necesito comprar, si alguien tiene por ahí un portón

0: Portón para garage, las medidas son de 2.80 por 3 metros. 2.80 de alto por 3 metros de ancho. Cualquier información me pueden llamar al 5570-4922. 5570-4922. Si alguien lo tiene por ahí, me podría comunicar conmigo, señor.
1: Perfecto, con gusto, igualmente para usted.
0: Bendiga, señor.
1: Gracias, muchas bendiciones, que tenga un excelente día. 22680410, continuamos con más comunicación. Aló, buenos días. Aló, buenos días.
2: Aló, buenos días, señorita. ¿Quién me con anuncio, por favor? Le habla Michelle Figueroa.
1: Con gusto, claro que sí, coméntenos.
2: Gracias, buenos días a usted y a sus oyentes. Permiso, señora, ofrece sus servicios por día, o 3 veces por semana o fines de semana, en limpieza, cuidado del niño y adulto mayor, tiene medicamentos y pañales. Y a la vez, un señor quiere trabajar como guardián en empresas, institutos o parqueos. Y una señorita por medio tiempo, para atender farmacias o hacer mandados por hora, ¿verdad? O por día. Llamar a 5111-5637, 5111-5637. Bendiciones en diciembre y gracias que nos ha aguantado. Saludos a todos.
1: Gracias, igualmente para usted. Que pase un excelente miércoles. 10 de la mañana con 27 minutos. Continuamos a la espera de más comunicación a través de nuestra línea directa. Aló, buenos días.
3: Buenos días, señor Kimberly. Mucho gusto en saludarla.
1: Gracias, igualmente. ¿Cómo podemos apoyarle el día de
3: gracias,
1: hoy?
3: Gracias, José García. Le saluda
1: hoy. Mucho gusto, don José.
3: Igualmente. Quiero publicar que estoy vendiendo 2 cámaras antiguas. Una es marca Nico, es de rollo, ¿verdad? Es para coleccionistas. La estoy dando en 100 quetzales. También tengo una cámara marca Cano, también es de rollo, es de las antiguas, ¿verdad? Y igual la estoy dando en 100 quetzales cada una. También tengo a la venta un radio marca Sony. Este es despertador, radio FM y AM. Radio FM y AM. Y es de corriente, se le puede programar la hora o ya sea programar la radio para que lo despierte a cierta hora. Por favor, también estoy vendiendo una grabadora marca Sony, es de casetera, radio FM, AM, y está funcionando muy bien la radiograbadora, al número 58-53-41-31, 58-53-41-31. También estoy vendiendo una bocina JBL, pero es solo conectada. Por favor, señor Kimberly, al mismo número. Que tenga un excelente miércoles. Gracias.
1: Gracias, don José. Igualmente para usted le deseamos un excelente día. Esperamos que todo lo que emprende el día de hoy lo pueda culminar con mucho éxito. 22680410, saludos, buenos días.
4: Muy buenos días, señor. Molestándolo con un anuncio, César Pellecer de Zona 1, le saludo.
1: Claro que sí, don César, coméntenos.
4: Sí, señor, fíjese que tengo insulina N a 50, Rimonor también a 50, la Lantus a 125, el frasquito de SML. Tengo vitamina E a 20, el blister. Cianocobalamina, que es igual que el Neurobión, a 30 el blister también. Y por último, tengo la cuestión esta, felodipino, a 10 el blister, 10 quetzales el blister. Y solamente, licenciada, le agradezco mucho que me llamen al 4957-1762. 4957-1762. Venga, buen día, licenciada. Gracias, gracias.
1: Con gusto. Le esperamos que tenga un excelente día, don César. Gracias por estar en sintonía de Clasificados Nuevo Mundo. Bueno, nosotros estamos pues acá a la espera de más comunicación a través del 2268-0410. Saludos, buenos días.
5: Buenos días, señor Kimberly. ¿Cómo amaneció?
1: Bien, gracias a Dios. ¿Con quién tengo el gusto?
5: Rosario de León.
1: Mucho gusto, doña Rosario. Coméntenos, ¿cómo podemos apoyarle?
5: Dice que la sigo molestando porque nadie me ha llamado. Y si me llaman personas mentirosas, entonces yo quiero ver si alguien de conciencia, se puede decir, me puede comprar la ropa. La estoy dando bien barata, 5 chumpas. Hay varios pantalones de vestir y de trabajo. así camisas de vestir, de manga larga y de trabajo, playera, solo de hombre, todo, y una silla giratoria de hierro, nueva, alta, con respaldo. De todo esto me pueden llamar al 22-38-44-82. 22-38-44-82. Por favor, le agradezco bastante. Pase buen día, gusto de oírla.
1: Gracias, doña Rosario. Igualmente, ha sido un verdadero placer poder saludarle y apoyarle en esta mañana de miércoles. 22-68-04-10. Salud, buenos días.
6: Muy buenos días, señor Kembele. Mucho gusto de oírla.
1: Gracias, igualmente. ¿Con quién tengo el gusto?
6: Con Salvador Díaz.
1: Mucho gusto, don Salvador. Coméntenos, ¿cómo podemos apoyarle el día de hoy?
6: Pues aquí molestándola, señor, que tengo varios mueblecitos para el hogar muy utilizables para diferentes usos. Tengo una esquinera nueva de melamina de 5 espacios, 2 mesitas plegables, 2 mesitas de noche con su gaveta, 3 bases para agua salvavidas y un modular reconstruido. Todo esto lo tengo en el 47240811. Solo el modular no es nuevo, pero lo demás sí es nuevo. 47240811. Gracias.
7: Don Salvador.
6: Feliz día.
7: Don Salvador. Sí, dígame. Solo con una molestia, para la próxima llamada, nosotros, usted sí ya creo que es frecuente acá con nosotros, para, si nos hace el favor a la próxima llamada, bajarle volumen al radio, porque sí, de verdad, lo repetimos todos los días y nos cuesta mucho.
6: Sí, está retirado del radio, disculpe.
7: Pero sí se escucha el feedback, sí se escucha el sonido, la verdad. Para la próxima llamada, si nos hiciera el favor de bajarle todo el volumen.
6: Iba a bajar, pero sí me retiré del radio.
7: Bájale el volumen, gracias.
6: Gracias.
1: Bueno, 22-68-04-10, continuamos con más comunicación. Por favor, les suplicamos que es muy importante, háganos ese favor. De verdad que no estamos pues tratando de incomodarlos y esa de verdad no es nuestra intención. Deme un momento, por favor, ahorita lo vamos a atender. Esa no es nuestra intención. Nuestra intención no es incomodarlo a usted como oyente, sino que realmente nosotros no escuchamos. No escuchamos cuando usted está anunciándose y llega a ser un poco molesto también para nuestros oídos porque utilizamos audífonos y cuando hace retorno hace demasiado ruido en nuestros oídos. Así que, por favor, tener un poquito de respeto en ese sentido para nosotros y para los demás oyentes. 22-68-04-10, aló, buenos días.
8: Aló, buenos días, señorita Kimberly.
1: ¿Con quién tengo el gusto?
8: Aquí Guillermo Sierra le saluda.
1: Mucho gusto, don Guillermo. ¿Cómo podemos apoyarle?
8: Fíjese que quiero anunciar que vendo un terreno muy bonito en Santa Lucía, Milpas Altas. Está rodeado de bosques. Es muy tranquilo, muy sano, muy bonito como para hacer una cabaña. Tiene espacio para siembras, ya sea de frutales o de verduras. Y mide aproximadamente 12 por 30, 35 metros de largo. Y mi número de teléfono es 5588-6615.
1: ¿Podría repetir su número, por favor?
8: Sí, con mucho gusto. El número es 5588-6615.
1: Por supuesto, claro que sí, don Guillermo, siempre a la orden.
8: Muchas gracias, señorita Kimberly. Pase buen día.
1: Pase un excelente día. Gracias, igualmente para usted. 10:35 a.m, continúe realizando sus llamadas a través de nuestra línea directa 22-68-04-10. Gracias a todas las personas que se están reportando, que están interactuando con nosotros. Aló, buenos días.
9: Aló, muy buenos días. Mi nombre es Kimberly Pérez. Yo vengo a ofrecer una puerta, un combo de puerta, ¿verdad? La medida es de 85 por 207 y le incluye una chapa, le incluye 3 bisagras y su marco de madera. El número es 5690-8162. Muchísimas gracias, señor Kimberly.
1: A la orden, que pase un excelente día. 10:36 Nosotros continuamos con más comunicación y también le recordamos a nuestros oyentes que solo pueden anunciarse una vez al día, ya sea por llamadas o por mensajes. Y por favor, evitémonos inconvenientes. Estamos identificando a varias personas que están dando distintos mensajes. Es la misma persona, pero el mensaje es enviado de diferentes números. Hay una persona también que está poniendo a otras personas para que hagan el mismo mensaje y están acaparando tiempo que podría ser utilizado para otra persona. Así que si esta persona vuelve a incumplir el día de mañana, lamentablemente vamos a tener que bloquear este número. No hemos repetido estas recomendaciones hoy, sino que han sido todos los días y la verdad es que pues llega a ser hasta un poco incómodo para nosotros. Así que por favor, toma en cuenta este dato. 22680410, saludos, buenos días.
10: Buenos días, mi nombre es Oscar Peralta.
1: Mucho gusto, ¿cómo podemos apoyarle?
10: Gracias, señorita. Yo vengo a ofrecer un terrenito de 20x30 en el área de la Cintal, Retaluleo. Cuenta con, con vivienda, 4 cuartos con corredor, con pozo propio. Pues para las personas que intenten o deseen estar cerca de Libra, lugares así, ¿verdad? Se pueden comunicar por medio de WhatsApp al número 3993-5023. Muchísimas gracias.
1: Siempre a la orden, que pase un excelente día. 10:38 Bueno, estamos a 2 minutos de ir a una pausa, así que nosotros estamos acá esperando más comunicación. También hay varias personas que están participando, enviando sus temas para que nosotros hagamos nuestras reflexiones. Nos encanta que interactúen de esta manera con nosotros, así que recuerde que todos los temas son bienvenidos siempre y cuando sean educativos para que nosotros podamos pues compartírselo a las demás personas. Así que si usted quiere participar, puede enviar su tema favorito al 34000062. Así que nosotros continuamos con más comunicación. Hola, buenos días.
11: Buenos días, señora Kimberly.
1: ¿Con quién tengo el gusto?
11: Le saluda Juan Callejas.
1: Mucho gusto, don Juanito. ¿Cómo podemos apoyarle?
11: Voy a ser breve. Felicito a Jorgito, que tuvo la valentía de decirle a don Salvador que le baje volumen, que si es molesto, yo la entiendo, señor. Y nosotros los guatemaltecos nos gustan que nos estén dando palo y palo y no entendemos. La verdad que le sugiero, señor, ya no divulgue quién repita el mensaje, bloqueenlo, para que estén cantando lo mismo, señor.
1: Sí, así es.
11: El número repetido, ya no hable, ya no hable. Haga que el refrán, perro que ladra no muerde, ¿sí? Corte y así. Bloqueando, le repito mañana lo mismo y vuelve lo mismo.
1: Sí, es, tiene razón, don Juanito. Gracias, don Juanito, por su recomendación.
11: La valentía y hágalo. Que nosotros nos gusta que nos corrijan de esa manera. Nos hablan, no entendemos.
1: Sí, don Juanito, realmente, gracias, don Juanito. La verdad es que yo he intentado, ¿verdad? Pues darles oportunidades a ustedes, pues siempre repitiéndoles nuestras recomendaciones, pues para que ustedes puedan pues tener esa oportunidad de poder anunciarse en este programa que llega todos los días a ustedes de forma gratuita. Es por lo mismo que nosotros esperamos una buena respuesta de ustedes. Si no estoy mal, hay una persona que estaba antes de mí en el programa y esta persona ponía los anuncios cada 8 días. Si realmente pues esta situación sigue de esta manera, pues con Jorgito Berganza vamos a tener que optar por volver a poner el programa de esa manera. El anuncio cada 8 días para que usted pueda pues anunciarse cada cierto tiempo. Así que por favor, no lleguemos a esos extremos, sigamos las recomendaciones que todos los días amablemente le damos. Bueno, llegamos a las 10:40. Vamos a una breve pausa comercial. 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

0: 10 de la mañana con 44 minutos y bien estamos de regreso y vamos a continuar con la lectura de nuestros mensajes. Así que si usted desea anunciarse por medio de los mismos, puede hacerlo en este momento a través del 3400-0062. Odette nos indica que vende difenidol de 25 miligramos, evastina de 8, trimetrazidina de 35, entre otros medicamentos. Para todos los interesados pueden comunicarse al 58 27 15 70, 58 27 15 70. Continúe enviando sus mensajitos a través del 3400-0062. Congreso de Mujeres Destellos, eres un destello de la gloria de Dios. Les invita el sábado 26 de septiembre en horario de 8:30 en adelante, con entrada gratuita en el Salón Municipal de San Lucas, Zacatepeques. Así que están cordialmente invitadas a este hermoso Congreso de Mujeres que se llevará a cabo en el Salón Municipal de San Lucas. Y bien, nosotros continuamos con más mensajitos. También nos indica, ahora les digo, don Freddy Carías. Él nos indica que vende varios medicamentos, entre ellos budesonina, pregabalina, Plavix, fenofibrato, lansoprazol, felodipina, metformina, entre otros medicamentos a un excelente precio. Para mayor información, comunicarse al 4330-6998, 4330-6998. Marina Fernández vende dutasteride con alfosucina. Para mayor información, comunicarse al 4008-4917, 4008-4917. Nos indica Edgar Alvisures que compra gabapentina de 400 miligramos, que puede brindar información a través de mensajes por WhatsApp. Así que si usted desea mayor información, puede solicitarla al 4112-3519, 4112-3519. Continuamos con Luis Medrano. Nos indica que está comprando tegretol de 400 miligramos. Para mayor información, comunicarse al 3663-6195, 3663-6195. Manuel Marcos está a las órdenes en limpieza de oficinas, departamentos o Airbnb los fines de semana. Para mayor información, comunicarse al 5871-2594, 5871-2594. Alberto Serrano vende mocasines talla 39, pantalones de lona, tenis, sudaderos y pants. De todo ello, informa al 3539-2358, 3539-2358. Alex Dávila vende parches lidocaína, neobol y simvastatina a un excelente precio. Para mayor información, comunicarse al 4294-8453, 4294-8453. Claudia Castillo vende Invocana. Para mayor información, comunicarse al 2435-2809, 2435-2809. Faustino Rodríguez nos indica que necesita comprar un depósito de agua para un pickup 22R modelo 81. Así que si usted desea mayor información, puede comunicarse al 32-56-2040, 32-56-2040. María López contrata cocinero o cocinera con experiencia y ayudantes de cocina. Para mayor información, comunicarse al 4683-1328, 4683-1328. Fernando Torres vende sobres de Artrosil de 5 miligramos, paquete de 30 sobres, a 200 quetzales. De todo ello, informa al 5969-1316, 5969-1316. Oscar Salazar necesita piloto para reparto en panel que viva por área de Misco. Si desea mayor información, comunicarse al 5579-9715, 5579-9715. Don Antonio vende cobertores matrimonial King y King. Para mayor información, comunicarse al 5822-2266, 5822-2266. Don Gregorio vende bicicleta de ruta 700x38 en estado como nueva. Para mayor información, comunicarse al 4548-2272, 4548-2272. Abimael Méndez vende una camioneta Hyundai Terracán modelo 2006 para reparar inyectores y también vende un catalizador de RAV4 para modelo 97 al 2000 totalmente nuevo. De todo ello, informa al 5787-3935, 5787-3935. Alan Rivera vende playeras de algodón por unidad o por mayor a un mejor precio de diferentes colores y tallas. Si usted está interesado, puede comunicarse al 3420-9434, 3420-9434. Pedro Mayen ofrece servicios de construcción y remodelación, soluciones en cualquier falla de su hogar, oficina o negocio. Para todos los interesados, pueden comunicarse al 3595-0832, 3595-0832. Carlos Cruz vende Bevelac Gold de una libra en etapa 3. Si desea mayor información, puede comunicarse al 5711-2334, 5711-2334. Don Erwin vende productos naturales para limpiar y desinfectar la piel de perros y gatos. Para mayor información, comunicarse al 51-39-91-34, 51-39-91-34. Roberto Cuevas vende Tigum en gotas, valproato sódico y budesonina bucal. De todo ello, informa al 3003-4280, 3003-4280. Juan Boror ofrece mantenimiento de jardín en casas. Para todos los interesados, pueden comunicarse al 4867-6328, 4867-6328. Estuardo Calderón pone a su disposición servicio profesional de reparación y mantenimiento de aparatos eléctricos y línea blanca, servicio a domicilio, diagnóstico gratis, atención rápida y confiable. Para mayor información, comunicarse al 5076-2580, 5076-2580. También nos indica Mario López que vende Plavix, carbamazepina, insulina R, diosvina, brómuro y pregabalina. De todo ello, informa al 4713-6825, 4713-6825. Estamos revisando sus mensajes. También tenemos el mensajito de Rosa Gaitán. Nos indica que vende gotas para ojo seco, carbedidol, isradipino, carbonato de calcio, venicar, ácido ibandrónico y otras. De todo ello, informa al 5933-9487, 5933-9487. Víctor Coronado realiza vaciado, limpieza de pozos, fosas sépticas en todo el país. Para todos los interesados, comunicarse al 5184-3064, 5184-3064. Leonel Rivera destapa drenajes sanitarios y pilas con maquinaria especial. Si desea mayor información, puede comunicarse al 36-51-1960, 36-51-1960. Berta Corado nos indica que vende leche milsoya, artralón, donepezilo y alopurinol. Para todas las personas que están interesadas en estos medicamentos, desean conocer sus precios, pueden comunicarse al 4124-3713, 4124-3713. Antonio Tovar de la zona 5 desea comprar clonazepam. Para todas las personas que estén vendiendo este medicamento, pues pueden comunicarse con don Antonio a través del 5477-7306, 5477-7306. Javi nos indica que necesita comprar madera de construcción. Para todos los interesados, favor de comunicarse al 23-32-65-13, 23-32-65-13. Germán Cifuentes ofrece sus servicios en trabajos de electricidad, trámites EXA e instalación de cámaras de seguridad. De todo ello, informa al 5456-5160, 5456-5160. Estamos revisando nuestros mensajes. Deseamos que no quede pues ninguno sin darle lectura. También tenemos el mensajito de Otto González. Él nos indica que vende un ropero de dos cuerpos, dos amueblados de comedor, cuatro torres para levantar carros y miel pura y café molido de Huehuetenango. Para todas las personas interesadas, comunicarse al 56-39-69-78, 56-39-69-78. 10 de la mañana con 57 minutos. Es momento de despedirnos. Gracias por habernos acompañado. Esperamos tengan un excelente miércoles, cinturita de semana.
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0: Sean cordialmente bienvenidos a Nuevo Mundo Noticias. Les acompaña Kimberly López en esta mañana de miércoles 9 de septiembre de 2026. A continuación les presentamos nuestros titulares.
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0: Combustibles registran nuevas alzas. Gasolina superior alcanza 43 quetzales con 59 centavos, regular 41.59 y diésel 47 quetzales con 39 centavos por galón. Guatemala retrocede en lectura, ciencias y matemáticas en resultados de las pruebas PISA 2025. capturan en Cobán a 4 presuntos integrantes del barrio 18, señalados de participar en ataque contra repartidor. Es momento de trasladarnos hacia el plano internacional. Estados Unidos prohíbe algunos productos de Canadá mientras la guerra comercial se endurece. Rubio promete una relación más fuerte con Colombia tras la mala gestión de la izquierda. Irán ataque base en Jordania y amenaza a petroleros.
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0: Agricultura y economía coordinan medidas para garantizar el abastecimiento de granos básicos, incluyendo contingentes de hasta 50.000 toneladas y técnicas para reducir el impacto de la sequía.
4: La ministra de Agricultura, Ganadería y Alimentación, María Fernanda Rivera, y la ministra de Economía, Gabriela García, coordinan acciones interinstitucionales orientadas a fortalecer la disponibilidad de granos básicos en Guatemala. Rivera informó que junto con el Ministerio de Economía trabajan en la apertura de contingentes con una capacidad de hasta 50.000 toneladas como parte de las medidas para garantizar el abastecimiento nacional. A estas acciones se suma la próxima cosecha de granos básicos procedentes de la región del norte del país, que permitirá aumentar la oferta en el mercado y contribuir a una reducción en los precios, con el objetivo de que las familias puedan acceder a los alimentos a precios más accesibles. Como parte de las estrategias para evitar pérdidas en los cultivos, la titular del Ministerio de Agricultura destacó la aplicación del diseño hidrológico Kelin o línea clave, una técnica que favorece la distribución y la filtración del agua en el terreno, permitiendo conservar la humedad del suelo durante más tiempo. Rivera explicó que los resultados pueden observarse directamente en las parcelas, donde los cultivos de maíz han logrado desarrollarse pese a la limitada presencia de lluvias, lo que demuestra el potencial de estas prácticas para mejorar el aprovechamiento del recurso hídrico y reducir los efectos de la falta de precipitaciones. Las medidas presentadas abarcan desde el cuidado y manejo de los suelos y el aprovechamiento eficiente del agua hasta el fortalecimiento del abastecimiento y la comercialización directa de los productos agrícolas. De acuerdo con la ministra Rivera, estas acciones forman parte de una estrategia integral que busca respaldar a los productores de alimentos y al mismo tiempo garantizar que los productos lleguen a las familias guatemaltecas en condiciones de mayor disponibilidad y a precios más accesibles. Para Nuevo Mundo Noticias, Ángel Vázquez.
0: 4 presuntos integrantes del barrio 18 fueron capturados en Cobán, señalados de participar en un ataque contra un repartidor. Autoridades localizaron 2 armas que serán sometidas a los análisis correspondientes.
5: 4 presuntos integrantes de la pandilla del barrio 18 fueron capturados en Cobán, Alta Verapaz, señalados de participar en un ataque armado en contra del conductor de un camión repartidor de bebidas gaseosas. El ataque ocurrió el pasado 8 de septiembre en la zona 9 de ese municipio, donde el piloto resultó herido de bala. Según la Policía Nacional Civil, el seguimiento al caso incluyó análisis de cámaras de videovigilancia y entrevista con testigos, lo que permitió individualizar a los presuntos responsables del hecho armado. Los capturados fueron identificados como Jonathan, de 22 años, alias Flaco, Gerson, de 21, alias Colocho, María, de 22, y Adriana, de 19 años. Según los agentes, los 4 son residentes de Villanueva y Amatitlán. La investigación llevó también a una zona boscosa donde los agentes localizaron 2 pistolas, una de ellas con reporte de hurto del 27 de febrero de 2025, mientras que la segunda presenta el registro de identificación esmerilado. La Policía Nacional Civil presume que las armas podrían haber sido utilizadas en el ataque contra el repartidor, por lo que serán sometidas a los análisis correspondientes para establecer si fueron accionadas en este u otros hechos criminales. Para Nuevo Mundo Noticias, Werner Álvarez.
0: Cientos de indígenas guatemaltecos se sumaron el martes a las protestas de varios sectores que exigen medidas contra el alza del precio de los combustibles atribuida por el gobierno a los efectos de la guerra en Medio Oriente.
6: Cientos de indígenas guatemaltecos se sumaron el martes a las protestas que exigen medidas contra el alza del precio de los combustibles. El incremento del valor de la gasolina y principalmente del diésel que el gobierno atribuyó a los efectos de la guerra en Medio Oriente ha encarecido productos de la canasta básica y el transporte.
7: La marcha pacífica por el tema del alto costo del combustible que ha estado afectando el bolsillo de los guatemaltecos, también por el tema de la canasta básica, los granos básicos, el maíz, el transporte y todo ello. Y la población guatemalteca pues está pidiendo que el gobierno pueda hacer algo, ¿verdad?, al respecto.
6: Varios sectores, entre ellos sindicatos, grupos civiles y de comerciantes, reclaman desde hace 2 meses la intervención estatal con manifestaciones y cortes de rutas a nivel nacional. El presidente Bernardo Arévalo envió el lunes al Congreso de mayoría opositora un proyecto para subsidiar los combustibles, pero no tiene el consenso necesario, a diferencia de otro aprobado en abril de forma temporal.
8: ¡Que vayan al campo! ¡Que vayan a ver la siembra! ¡Para que ellos reflexionen! ¡Están en un lugar de lujo! ¡Por eso ellos no piensan en la miseria, el hambre, el costo de la canasta básica de los pueblos!
6: Estas organizaciones, que no descartan arreciar las protestas, lideraron en 2023 bloqueos de carreteras para defender el triunfo electoral de Arévalo, cuya investidura estuvo en riesgo por investigaciones de una polémica exfiscal.
0: El Ministerio de Educación implementó gobiernos estudiantiles en centros educativos del país con el objetivo de promover participación democrática, liderazgo y comunicación entre alumnos y autoridades escolares.
9: El Ministerio de Educación implementó los gobiernos estudiantiles en todos los centros educativos del país, los cuales tendrán la responsabilidad de presentar proyectos para el establecimiento, servir de intermediarios entre estudiantes y administración y considerar las opiniones y requerimientos del estudiante para mejorar la calidad estudiantil. Los procesos democráticos estarán vigilados por docentes del centro educativo, es decir que, por asignación y coordinación de la administración, habrá catedráticos encargados del proceso para la selección de gobierno estudiantil, para la Junta Electoral Estudiantil, Junta Receptora de Votos, un docente asesor bilingüe para fungir como intérprete al público dentro del marco de las actividades a desarrollar. Asimismo, deberán avalar a los docentes de grado seleccionado como orientadores para las planillas conformadas en el centro educativo, y así la organización cierra con un observador del proceso de elección en el marco de la participación ciudadana. La planilla ganadora, mediante el voto popular, tendrá la responsabilidad de velar por los valores en los establecimientos, facilitar la comunicación entre estudiantes y administración para mejorar la comunicación y deseos de ambos sectores, además de implementar un proyecto durante el ciclo lectivo que responda a la formación ciudadana, la colaboración entre pares, la cultura de paz, el bien común y el liderazgo estudiantil. Finalmente, los casos no previstos como quejas, mediación y resolución de controversias se solucionarán mediante una ruta de instancias, es decir, los gobiernos estudiantiles se comunicarán no solo con la administración del centro educativo correspondiente, sino con las direcciones locales departamentales de educación para orientar a los estudiantes que conformen la junta directiva a resolver los casos no previstos. Para Nuevo Mundo Noticias, Diego Fong.
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0: 50 años después de su muerte, simpatizantes del líder comunista chino Mao Zedong hicieron fila en su pueblo natal para rendirle homenaje, portando retratos, banderas y enormes ofrendas.
6: Simpatizantes del líder comunista chino Mao Zedong le rindieron homenaje el miércoles en su pueblo natal, a 50 años de su muerte. El fundador de la República Popular China falleció el 9 de septiembre de 1976, y su vida y su legado han sido conmemorados con fervor esta semana por quienes aún lo veneran como un líder visionario. Los visitantes dejaron ofrendas a los pies de una estatua de bronce de 10 metros de altura en la plaza principal de Shaoshan, en la provincia central de Hunan.
10: Vinimos aquí para rendirle homenaje al abuelo Mao. Le tenemos un profundo cariño porque fue desinteresado e hizo algo sin precedentes. Fue una figura extraordinaria, diferente a cualquier otro que lo haya precedido o sucedido.
6: Nunca debemos olvidar a las personas que cavaron el pozo del que bebemos. La buena vida que tenemos hoy se debe enteramente a las meritorias contribuciones de esa primera generación que la construyó para nosotros. Transformaron a China de un país atrasado y empobrecido, semifeudal y semicolonial, en la nación próspera y fuerte que es hoy. Mientras China se enfrenta a una desaceleración económica, crece la nostalgia por los ideales igualitarios de Mao. No obstante, historiadores lo culpan de decenas de millones de muertes por hambruna durante la campaña de industrialización conocida como el Gran Salto Adelante y por la sangrienta revolución cultural que él mismo orquestó. Aunque el Partido Comunista Chino reconoció estas décadas como un error, a Mao todavía se le presenta como un héroe en la narrativa oficial, y los medios estatales lo aclaman como un gran revolucionario proletario. Su rostro aparece en los billetes, Muchos taxistas cuelgan amuletos de buena suerte con su imagen en los retrovisores y un gran retrato suyo ocupa un lugar destacado con vista a la plaza de Tiananmen de Pekín.
0: El gobierno argentino denunció penalmente a empresas vinculadas a la israelí Navitas por realizar bajo licencia británica la exploración hidrocarburífera en la cuenca norte de las Islas Malvinas.
11: El gobierno argentino ha presentado cargos penales contra empresas vinculadas a la firma israelí Navitas por explorar petróleo y gas bajo licencias británicas en la cuenca norte de las Islas Malvinas. La soberanía del archipiélago es objeto de disputa entre Argentina y Reino Unido. Según un comunicado del gobierno, los cargos se dirigen contra Navitas Petroleum Development and Production Ltd., Navitas Petroleum Atlantic United, Navitas Petroleum LP, IHI Associates Inc. y Eco Atlantic Oil and Gas Ltd. Argentina alega que estas empresas presuntamente poseen licencias otorgadas por el gobierno ilegítimo del Reino Unido en las Malvinas para la exploración y/o extracción de hidrocarburos en la cuenca norte de las Malvinas. Una ley de 2011 establece penas de hasta 20 años de inhabilitación y hasta 15 años de prisión para quienes realicen estas operaciones sin autorización argentina. La denuncia también incluiría a los accionistas de Navitas y a todos los directores, gerentes, miembros de órganos de supervisión, administradores, agentes y representantes, así como a todos aquellos que participaron en el acto punible.
0: El presidente de Estados Unidos, Donald Trump, intensificó el pasado martes su disputa comercial con Ottawa al prohibir la importación de algunos productos canadienses e imponer nuevos aranceles sobre otros bienes.
11: El presidente de Estados Unidos, Donald Trump, intensificó el martes su disputa comercial con Canadá al prohibir la importación de algunos productos de ese país e imponer nuevos aranceles sobre otros bienes. La represalia se da luego de que Canadá impuso aranceles del 15%, 25% y 50% en importaciones provenientes de Estados Unidos, que abarcan, por ejemplo, el acero, productos lácteos, artículos electrónicos y pulpa de papel, ello por los aranceles aplicados por Washington desde el 22 de agosto. La prohibición, que afecta a todo tipo de bebidas alcohólicas, pero también al lactosuero y a las motos de más de 800 centímetros cúbicos, entrará en vigor el 29 de septiembre. Una serie de productos que van desde colchones hasta lanchas a motor pasando por carritos de golf quedarán sujetos a una sobretasa del 50% a partir del 15 de septiembre, de acuerdo con otros decretos publicados al mismo tiempo. Algunas exportaciones canadienses dejarán de estar sometidas a esa sobretasa punitiva. Sin embargo, esa lista es mucho más corta. Para justificar la prohibición de bebidas alcohólicas, Trump invoca el boicot, según él, discriminatorio contra el mismo tipo de productos estadounidenses en Canadá. Desde el año pasado, los vinos y licores estadounidenses han desaparecido de los estantes en la mayoría de las provincias canadienses, que tienen el monopolio de su venta. Los canadienses reaccionaron así tanto contra los nuevos aranceles estadounidenses como contra los reiterados llamamientos de Trump a convertir su país en el estado estadounidense número 51. Más recientemente, la firma de parte de Trump de un decreto para cambiar el nombre del lago Ontario, cuyas aguas comparten ambos vecinos, por Lago América. Carney está haciendo una apuesta económicamente arriesgada dado que Canadá depende en gran medida de su vecino. Cerca del 60% de las importaciones de Canadá provienen de Estados Unidos y alrededor del 70% de sus exportaciones se dirigen a ese país.
0: Los guardianes de la revolución, el ejército ideológico de Irán, anunciaron un ataque el miércoles contra una base estadounidense en Jordania y amenazaron a buques petroleros.
11: Los guardianes de la revolución, el ejército ideológico de Irán, anunciaron un ataque el miércoles contra una base estadounidense en Jordania y amenazaron a buques petroleros en Kuwait y Bahrein, según informó la agencia oficial IRNA. Los guardianes afirmaron que el ataque en Jordania fue en represalia por las agresiones estadounidenses que destruyeron 5 buques petroleros iraníes. El ejército estadounidense anunció el martes la destrucción de 5 buques petroleros iraníes en represalia por recientes ataques de Irán contra un avión militar de Estados Unidos. El Comando Central Estadounidense para Oriente Medio afirmó en un comunicado que ordenó a las tripulaciones que abandonaran las embarcaciones antes de que fueran atacadas y quedaran fuera de servicio. La dinámica es bastante clara. Irán sigue intentando atacar buques de la Armada estadounidense y cada vez que lo hace o lo intenta, pierde petroleros, y creo que eso es lo que volveremos a ver hoy. La agencia iraní Tasnim informó que un pequeño petrolero de Irán fue objeto de un ataque con misiles estadounidenses cerca de la isla de Hark, sin dejar víctimas. El intercambio de ataques marca un recrudecimiento del conflicto desatado el 28 de febrero, con los bombardeos estadounidenses e israelíes contra Irán. Los dos bandos alcanzaron un acuerdo de alto al fuego en abril, que no ha frenado el intercambio de hostilidades en la región del Golfo. Irán respondió que cualquier ataque contra petroleros iraníes provocará bombardeos de sus fuerzas armadas contra las bases estadounidenses en la región. El estrecho por donde pasa 20% de las exportaciones mundiales de hidrocarburos ha estado bloqueado por Irán desde el inicio del conflicto. Las dos partes disputan el control de Hormuz. Irán exige ahora que los buques obtengan una autorización para atravesar el estrecho, algo que rechaza Washington y varios países de la región. En tanto, el gobierno estadounidense, que aplica un bloqueo a los puertos iraníes, incluyó el martes a todo el sector aéreo de Irán en su lista negra y amenaza con sancionar a cualquier organización que trabaje con las empresas aéreas de Irán.
0: El juez de la Corte Suprema de Brasil ordenó la suspensión del director de la Policía Federal en un nuevo episodio de la crisis desatada a raíz de un enorme esquema de fraude a menos de un mes de las presidenciales.
12: La Corte Suprema de Brasil ordenó el martes la suspensión del director de la Policía Federal, profundizando una crisis institucional a menos de un mes de las elecciones presidenciales. El juez André Mendonça suspendió de forma preventiva al jefe de la Policía Federal, Andrei Rodríguez, tras acusar al organismo de haber elaborado informes secretos para vigilar a magistrados y otras autoridades. En una decisión obtenida por AFP, Mendonça calificó los hechos de gravísimos, comparó el episodio con la novela 1984 de George Orwell y denunció una amenaza a la independencia judicial. La crisis se desarrolla en medio de una investigación sobre un presunto fraude multimillonario vinculado al quebrado Banco Master. El caso escaló tras la divulgación de mensajes del banquero Daniel Borcaro a un número atribuido al juez Alexandre de Moraes, en los que supuestamente buscaba ayuda para frenar las pesquisas en su contra. La decisión impacta de lleno la campaña para las elecciones de octubre. Flávio Bolsonaro respaldó la suspensión y acusó a la Policía Federal de actuar con fines políticos. Al mismo tiempo, los investigadores analizan transferencias millonarias solicitadas por el candidato conservador a Borcaro, recursos que, según una fuente judicial citada por AFP, podrían estar vinculados al entorno de la familia Bolsonaro. La Procuraduría General de la Unión pidió al Supremo revertir la suspensión al advertir sobre riesgos para el funcionamiento de la Policía Federal. La reacción dentro de la institución fue inmediata. El director interino expresó su respaldo a Rodríguez y los 11 jefes de división pusieron sus cargos a disposición, denunciando lo que consideran una decisión influenciada por intereses político-electorales.
0: El secretario de Estado Marco Rubio prometió una relación más fuerte de Estados Unidos con Colombia tras 4 años de distancia entre estos aliados durante el anterior gobierno de izquierda.
11: El secretario de Estado, Marco Rubio, afirmó el martes que Estados Unidos y Colombia avanzan hacia una relación más fuerte tras 4 años de distanciamiento entre ambos aliados durante el anterior gobierno de izquierda. Rubio se reunió en Barranquilla con el nuevo mandatario colombiano, el derechista Abelardo de la Espriella, como parte de una gira por América del Sur para afianzar la influencia regional de Washington. La visita de Rubio a Colombia marca un cambio de rumbo en las relaciones de Washington con Bogotá, tras años de tensiones bajo el gobierno del expresidente izquierdista Gustavo Petro. Durante la reunión discutieron sobre la reconstrucción de Colombia tras el devastador terremoto que arrasó colegios, hospitales y miles de edificios en agosto.
12: El país se enfrenta en primer lugar a las secuelas de un desastre natural, pero también afronta un desastre institucional derivado de 4 años de muy mala gestión que, francamente, perjudicaron la relación entre Estados Unidos y Colombia, algo que sencillamente no es natural.
11: De la Espriella, que juramentó el pasado 7 de agosto, autorizó operaciones militares conjuntas con Estados Unidos para doblegar a las mafias del país. El mandatario derechista quiere consolidarse como el principal socio de seguridad hemisférica con los Estados Unidos. Durante la reunión, firmaron acuerdos sobre el intercambio de minerales críticos y la cooperación en energía nuclear civil, y el colombiano pidió ayuda a Estados Unidos para modernizar aviones, drones, helicópteros y equipamiento militar en medio de su lucha contra el narco.
12: Me entusiasma estar de vuelta en un país que ha sido nuestro aliado y socio más firme en la región durante muchísimos años. Esperamos no solo restablecer esa relación, sino también construir algo sólido y crear una época dorada en los vínculos entre nuestros dos países.
11: Colombia es la primera parada de una gira para estrechar lazos con los líderes de derecha en la región. Rubio también viajará a Ecuador y Perú.
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0: Guatemala busca abrir más espacios comerciales con la India en distintos campos. Guatemala busca abrirse más espacio en el mercado de la India, especialmente en áreas relacionadas con la tecnología en salud y la manufactura farmacéutica. Durante una conferencia en Nueva Delhi, el embajador guatemalteco Omar Castañeda presentó las oportunidades que ofrece el país para atraer inversiones y generar nuevas posibilidades de comercio. El encuentro también permitió conocer opciones de cooperación en tecnología y producción de medicamentos, sectores que pueden representar nuevas oportunidades para Guatemala y para otros países de la región. Por otra parte, Castañeda se reunió con el embajador designado de México en India, Pedro Blanco Pérez. Durante la conversación, resaltaron la relación que existe entre Guatemala y México y la importancia de Ante la conversación, resaltaron la relación que existe entre Guatemala y México y la

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2: 11 de la mañana con 24 minutos. Gracias por su amable sintonía. Estamos de regreso con importante información. Transportistas reportan racionamiento de gasolina superior debido al incremento de su consumo tras la implementación de la gasolina regular E10, situación que habría reducido los inventarios disponibles.
3: Mario Ortiz, presidente de la Junta Directiva de la Gremial de Transportistas Especializados en Combustibles, dio a conocer que se ha estado racionando la gasolina super debido a la baja aplicación en los automóviles de la gasolina regular con etanol. Explicó que desde que se aplicó esta mezcla ha incrementado el uso de la super, pero ahora los inventarios se están agotando, según indicó en una entrevista en Radio Fabulosa.
4: Le quiero comentar, nosotros como transportistas lo vemos en las plantas. Por ejemplo, hay un cliente que tenemos nosotros que pidió 8,000 de súper y solo le despacharon 2,000. Y han estado racionándolo porque ese boom que tiene ahorita la gasolina súper versus la baja que tiene la gasolina regular descontroló todos los inventarios de las tres petroleras. Por lo menos aquí en el área sur, que es donde estamos nosotros, descontroló el almacenaje, pues.
5: Usted dice que es una respuesta al incremento de demanda de gasolina super, que no es normal.
4: No es normal, eso es lo que está sucediendo. Porque las compañías lo que quieren es vender, va usted. Inclusive ese 10% que están dejando de vender de alcohol les está doliendo, pues. Porque debemos de ser claros, ese 10% de que le agregó petanol, pues ese 10% de gasolina no la van a vender ellos, ¿va? Entonces, económicamente, el negocio de ellos es vender. Pero sí, en este momento los inventarios de gasolina súper están muy bajos y entonces están tratando de darle a toda la gente un poco para que puedan mitigar en lo que viene un nuevo tanquero.
3: Cabe mencionar que el lunes en conferencia de prensa el presidente Bernardo Arévalo indicó que la implementación de la mezcla E10 continúa distribuyéndose, ya que hasta la fecha no ha recibido ninguna queja de su uso. Para Nuevo Mundo Noticias, Ángel Vázquez.
2: El Congreso aprobó el decreto 21-2026 que establece temporalmente precios máximos de 39 quetzales para diésel y gasolina regular y 41 para superior, mediante un fondo de hasta 2.500 millones de quetzales.
6: Tras una extensa sesión, el Congreso aprobó de urgencia nacional el decreto 21-2026, con el que se crea un mecanismo temporal de apoyo para contener el precio de los combustibles. La normativa estableció como precio máximo de referencia 39 quetzales por galón de diésel, 39 para gasolina regular y 41 quetzales por

0: para gasolina super.
1: Decreta la siguiente: Ley de Estabilización de Precios de Referencia de Venta de Consumidor Final para Precios de Combustibles Cubiertos. Capítulo 1, Disposiciones Generales. Artículo 1, Objetivo de la Ley. La presente ley tiene por objeto establecer mecanismos de compensación económica para el precio de referencia de venta del consumidor final para los combustibles cubiertos, mitigado el impacto de la crisis de precios internacionales, los mismos para el fin. Durante la vigencia del apoyo temporal, establecerá el precio variable de venta en terminales de almacenamiento de RAC.
0: En medio del incremento de los precios, la población no esperaba inicialmente que se aprobara un apoyo de esta magnitud. A raíz de esto, el presidente del Congreso, Luis Contreras, pidió a la población que esperaran para darle una oportunidad a esta ayuda.
2: Que le den oportunidad a este decreto. De repente, cuando lleguen a la bomba, ahorita, inmediatamente, si el diésel está a 37, ya tenemos que poner 8 en el subsidio. Eso va a ayudar. Que le den tiempo a este decreto. Ojalá que podamos razonar con ellos y que estamos para platicar con ellos y ver qué más podemos hacer. El fondo de compensación es muy importante. Lo vamos a seguir trabajando para poder un poco.
0: Para lograrlo, el Estado podrá destinar hasta 2.500 millones de quetzales para compensar la diferencia cuando los precios de mercado superen esos valores. Lo que genera discordia es que, en medio de la aprobación, los precios de los combustibles siguen reflejando un aumento, por lo que se deberá esperar que el decreto todavía complete el procedimiento. Recordemos que para que entre en vigencia, debe cumplir todo el procedimiento. El presidente Bernardo Arévalo lo sanciona y posteriormente se publica en el Diario Oficial. A partir de entonces deberán activarse los mecanismos establecidos en el decreto. Por su parte, el presidente Bernardo Arévalo, a través de sus redes sociales, compartió que fue buena noticia lo que realizaron los diputados en el Congreso al aprobar esta iniciativa. Para Nuevo Mundo Noticias, Werner Álvarez.
3: El Tribunal Supremo Electoral reportó que 26 partidos políticos cumplen con el mínimo de 28.083 afiliados establecido por la ley, contabilizando alrededor de 849.000 personas adheridas.
4: El Tribunal Supremo Electoral confirmó que 26 partidos políticos ya cuentan con el número mínimo de afiliados, es decir, las agrupaciones han superado los 28.083 adherentes que solicita la Ley Electoral de Partidos Políticos. En ese contexto, de acuerdo con la normativa, los grupos tienen que estar conformados por el 0.30% del total de ciudadanos inscritos en el padrón electoral utilizado en las últimas elecciones generales, quienes deberán encontrarse en pleno goce de sus derechos políticos. Respecto a lo anterior, la meta fijada fue de poco más de 28.000 adherentes por partido político. Hasta la fecha, el tribunal reportó que todas las agrupaciones se encuentran por encima del límite. Incluso hay partidos que triplican el mínimo de afiliados, como es el caso de la Unidad Nacional de Esperanza, quienes cuentan con 85.400 personas afiliadas, seguidos por el partido Vamos, con 41.000 adherentes. Con 6.000 personas menos se encuentra el partido Cabal, perseguido por Servir, por Guate y Voz. En cambio, los partidos que apenas han sobrepasado la línea mínima establecida son los de la URNG Maíz, con 28.160, por detrás del partido WINAC, Poder, Bien y Cambio, quienes no superan los 29.000 afiliados. Finalmente, de acuerdo con los registros del tribunal, hasta la fecha hay alrededor de 849.000 personas afiliadas a los 26 partidos políticos, y así el TSE reitera su compromiso de velar por el cumplimiento de la ley y de garantizar que las organizaciones políticas cumplan con los requisitos. Para Nuevo Mundo Noticias, Diego Fong.
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3: Un juez de la Corte Suprema de Brasil ordenó la suspensión del director de la Policía Federal en un nuevo episodio de la crisis desatada a raíz de un enorme esquema de fraude a menos de un mes de las presidenciales.
6: La Corte Suprema de Brasil ordenó el martes la suspensión del director de la Policía Federal, profundizando una crisis institucional a menos de un mes de las elecciones presidenciales. El juez André Mendonça suspendió de forma preventiva al jefe de la Policía Federal, Andrei Rodríguez, tras acusar al organismo de haber elaborado informes secretos para vigilar a magistrados y otras autoridades. En una decisión obtenida por AFP, Mendonça calificó los hechos de gravísimos, comparó el episodio con la novela 1984 de George Orwell y denunció una amenaza a la independencia judicial. La crisis se desarrolla en medio de una investigación sobre un presunto fraude multimillonario vinculado al quebrado Banco Master. El caso escaló tras la divulgación de mensajes del banquero Daniel Borcaro a un número atribuido al juez Alexandre G. Moraes, en los que supuestamente buscaba ayuda para frenar las pesquisas en su contra. La decisión impacta de lleno la campaña para las elecciones de octubre. Flavio Bolsonaro respaldó la suspensión y acusó a la Policía Federal de actuar con fines políticos. Al mismo tiempo, los investigadores analizan transferencias millonarias solicitadas por el candidato conservador a Borcaro, recursos que, según una fuente judicial citada por AFP, podrían estar vinculados al entorno de la familia Bolsonaro. La Procuraduría General de la Unión pidió al Supremo revertir la suspensión al advertir sobre riesgos para el funcionamiento de la Policía Federal. La reacción dentro de la institución fue inmediata. El director interino expresó su respaldo a Rodríguez y los 11 jefes de división pusieron sus cargos a disposición, denunciando lo que consideran una decisión influenciada por intereses político-electorales.
3: El secretario de Estado Marco Rubio prometió una relación más fuerte de Estados Unidos con Colombia tras 4 años de distancia entre estos dos aliados durante el anterior gobierno de izquierda.
7: El secretario de Estado Marco Rubio afirmó el martes que Estados Unidos y Colombia avanzan hacia una relación más fuerte tras 4 años de distanciamiento entre ambos aliados durante el anterior gobierno de izquierda. Rubio se reunió en Barranquilla con el nuevo mandatario colombiano, el derechista Abelardo de la Espriella, como parte de una gira por América del Sur para afianzar la influencia regional de Washington. La visita de Rubio a Colombia marca un cambio de rumbo en las relaciones de Washington con Bogotá, tras años de tensiones bajo el gobierno del expresidente izquierdista Gustavo Petro. Durante la reunión discutieron sobre la reconstrucción de Colombia tras el devastador terremoto que arrasó colegios, hospitales y miles de edificios en agosto.
6: El país se enfrenta en primer lugar a las secuelas de un desastre natural, pero también afronta un desastre institucional derivado de 4 años de muy mala gestión que, francamente, perjudicaron la relación entre Estados Unidos y Colombia, algo que sencillamente no es natural.
7: De la Espriella, que juramentó el pasado 7 de agosto, autorizó operaciones militares conjuntas con Estados Unidos para doblegar a las mafias del país. El mandatario derechista quiere consolidarse como el principal socio de seguridad hemisférica con los Estados Unidos. Durante la reunión, firmaron acuerdos sobre el intercambio de minerales críticos y la cooperación en energía nuclear civil, y el colombiano pidió ayuda a Estados Unidos para modernizar aviones, drones, helicópteros y equipamiento militar en medio de su lucha contra el narco.
6: Me entusiasma estar de vuelta en un país que ha sido nuestro aliado y socio más firme en la región durante muchísimos años. Esperamos no solo restablecer esa relación, sino también construir algo sólido y crear una época dorada en los vínculos entre nuestros dos países.
7: Colombia es la primera parada de una gira para estrechar lazos con los líderes de derecha en la región. Rubio también viajará a Ecuador y Perú.
3: El presidente ruso Vladimir Putin y su homólogo estadounidense Donald Trump mantuvieron el pasado martes una conversación extremadamente franca sobre la guerra en Ucrania, informó el Kremlin, mientras Moscú retomaba sus bombardeos masivos contra territorio ucraniano.
6: El presidente ruso Vladimir Putin y su homólogo estadounidense Donald Trump mantuvieron el martes una conversación telefónica centrada en la guerra en Ucrania, días después de la visita a Moscú y Kiev de los enviados estadounidenses Steve Witkoff y Jared Kushner. Según el Kremlin, la llamada duró 1 hora y estuvo marcada por intercambios extremadamente francos. Trump defendió un rápido fin de la guerra mientras Putin expuso su visión de la situación militar sobre el terreno y reiteró que Rusia no tiene ningún plan agresivo contra Europa. Por su parte, el presidente ucraniano Volodymyr Zelensky se mostró optimista sobre la posibilidad de nuevos contactos diplomáticos y planteó la celebración de un encuentro entre las 3 partes.
8: Ya esperaba встретиться с президентом Трампом.
6: Voy a reunirme con el presidente Trump y espero que pueda encontrar tiempo para ello. Quiero hacerlo en septiembre. Después todos estaremos preparando la celebración de una reunión trilateral entre Ucrania, Rusia y Estados Unidos, si todas las partes están de acuerdo. También queremos que se celebre en otoño. Si puede ser en septiembre, sería estupendo. Cuanto antes, mejor.
8: Si
6: Sin embargo, Moscú se mostró más cauteloso y estimó que aún es demasiado pronto para hablar de fechas concretas para una eventual reunión trilateral, aunque confirmó que los contactos diplomáticos continuarán. Mientras tanto, Rusia reanudó durante la madrugada sus ataques masivos contra Ucrania tras una pausa de 3 días vinculada a la visita de los negociadores estadounidenses. Según las autoridades ucranianas, al menos 5 personas murieron y otras 25 resultaron heridas en un bombardeo contra Kiev que involucró 166 drones y decenas de misiles. La Fiscalía de la capital informó daños en al menos 14 edificios residenciales, una escuela, una clínica, un supermercado y decenas de vehículos. Moscú, por su parte, aseguró que los objetivos eran instalaciones militares y fábricas vinculadas a la producción de drones y misiles. Las negociaciones siguen bloqueadas principalmente por las exigencias rusas sobre los territorios ocupados en el este de Ucrania, mientras ambos bandos mantienen una creciente campaña de ataques de largo alcance contra infraestructuras estratégicas.
3: 12 países, incluyendo España, Francia y Reino Unido, anunciaron el pasado martes que sancionarán el comercio de bienes con asentamientos ilegales de Israel en Cisjordania en protesta por la violencia de los colonos contra los palestinos y la expansión de estos asentamientos.
9: 12 países, entre los cuales Canadá, España, Francia, Noruega y Reino Unido, anunciaron el martes que sancionarán el comercio de bienes con asentamientos ilegales de Israel en Cisjordania, en protesta por la violencia de los colonos contra los palestinos y la expansión de esas comunidades. En su declaración conjunta, los 12 países indicaron que las acciones del gobierno de Israel en Cisjordania están socavando la posibilidad de una solución de 2 estados, en referencia a un plan según el cual 2 estados, uno israelí y otro palestino, vivirían pacíficamente uno al lado del otro. Advirtieron que la situación se está deteriorando rápidamente en un contexto de niveles sin precedentes de violencia de colonos y expansión de los asentamientos. El gobierno británico reconoce que existe una limpieza étnica de palestinos en zonas de Cisjordania perpetrada por colonos terroristas y con demasiada frecuencia el gobierno israelí ha hecho la vista gorda ante esto y peor, algunos de sus miembros han tomado medidas para apoyar el desplazamiento forzado de palestinos. Entre los proyectos señalados figura el plan de asentamiento E1, aprobado por Israel el año pasado tras décadas congelado y que prevé la construcción de 1.200 viviendas en esta zona de Cisjordania, lo que aislaría aún más Jerusalén Este del resto del territorio ocupado. El anuncio de las medidas provocó una reacción airada de Israel. Las acusaciones formuladas hoy por el ministro de Asuntos Exteriores en el Parlamento británico fueron mentiras escandalosas. El gobierno israelí dirigió su represalia contra Londres, ordenó el cierre del consulado británico en Jerusalén y prohibió la entrada al país de 12 ciudadanos británicos, entre ellos legisladores del gobernante Partido Laborista. Además, Israel expulsará a diplomáticos británicos destacados en un centro encargado de supervisar el alto al fuego en Gaza mediado por Estados Unidos y bloqueará los programas británicos de formación de fuerzas de la autoridad palestina. Por su parte, Estados Unidos dijo que no se sumará a las nuevas sanciones porque no quiere desestabilizar Cisjordania. En Cisjordania viven unos 3 millones de palestinos, junto a más de 500.000 israelíes instalados en asentamientos, sin contar Jerusalén Este, ocupada y anexada por Israel. Según la legislación internacional, todas las colonias israelíes en Cisjordania, un territorio ocupado desde 1967, son ilegales. Pero pese a la creciente presión internacional, el primer ministro israelí Benjamín Netanyahu ha prometido continuar con la expansión de los asentamientos.
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13: 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Jorge Ubico Castañeda llega al poder en 1931 tras ganar las elecciones generales. Con ese triunfo da inicio a la tercera dictadura de la historia, la de los 14 años y que concluyó hasta el 1 de julio de 1944, cuando tras la presión popular le entrega el poder a Federico Ponce Baides. Ubico gobernó el país con mano de hierro, sembrando el terror y ejerciendo las funciones de los otros dos poderes del Estado. Fue el creador del trabajo forzado en el país con su ley de vagancia, la cual obligaba a los desempleados a construir carreteras gratis en favor del Estado. El régimen de Ubico se caracterizó por los intentos de estabilizar las finanzas del Estado, para lo cual redujo el gasto público. También fue significativo su impuesto a la construcción de obra, especialmente carreteras, en beneficio de la actividad cafetalera, dominada por inmigrantes alemanes en la Verapaz. 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
1: El costo de mantener a raya la inflación. Firma invitada, José Molina Calderón. El Banco Central publicó la memoria de labores del Banco de Guatemala y el estudio de la economía nacional 2003 en dos libros por separado. Las reservas monetarias internacionales, por mandato de la Junta Monetaria, desde 2002, se invierten conforme a criterios de liquidez, seguridad y rentabilidad. La memoria detalla todos los movimientos financieros que hace el Banco de Guatemala. Como agente financiero del Estado, se publican todas las operaciones del sector público. El banco administra el Fondo para la Protección del Ahorro, que tiene el objeto de garantizar a cada depositante hasta un monto de 20.000 quetzales. Finalmente, se llega a los estados financieros, cuya publicación había sido suspendida en la memoria y no se dieron a conocer de nuevo sino hasta el año 2002, con el compromiso de publicarlos anualmente. Comprende tanto el balance general como el estado de gastos y productos. Las notas explicativas están bastante bien hechas. Sin embargo, no publican la cantidad de onzas de oro de las reservas internacionales, sino solo el monto. Ello consiste en el oro amonedado que se encuentra en las bóvedas de reserva del Banco de Guatemala en el Centro Cívico y el oro en barras invertido en instituciones financieras del exterior. Trata sobre transparencia y rendición de cuentas. Es muy ilustrativo y completo. Finalmente, hace un resumen en donde se pueden comprender los compromisos que se hacen cuando se firma un convenio stand-by con el Fondo Monetario Internacional. Las principales resoluciones emitidas por la Junta Monetaria, principalmente, se relacionaron con la aprobación de los grupos financieros de los bancos y autorización para que algunos bancos operaran en Guatemala como entidades fuera de plaza. El Banco de Guatemala tuvo pérdidas en 2003 por 963.7 millones de quetzales. Significa que el Banco de Guatemala perdió este año diariamente 2.7 millones de quetzales. Influye en estas pérdidas el costo de la política monetaria, cambiaria y crediticia por 883.7 millones de quetzales. Ese costo es el que el Banco de Guatemala gasta por hacer distintas operaciones financieras, entre las cuales se encuentran los intereses por los depósitos a plazo, por los bonos de estabilización, por la deuda externa propia del banco, entre otras operaciones. Es el precio de mantener a raya a la inflación y de tener un tipo de cambio variable, pero sin grandes oscilaciones. Hasta aquí la información del Banco de Guatemala. Escribió José Molina Calderón.
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2: Cuatro presuntos pandilleros fueron capturados por su posible participación en el ataque armado contra un camión repartidor en Cobán. Autoridades decomisaron armas y otros indicios para fortalecer las investigaciones correspondientes. Un Boeing 777F de Air France aterrizó en el aeropuerto internacional La Aurora, donde permaneció aproximadamente 3 horas antes de continuar su recorrido. Las pruebas PISA evidenciaron un retroceso en el aprendizaje de estudiantes guatemaltecos, principalmente en lectura y ciencias. Educación impulsa estrategias para recuperar los rezagos agravados durante la pandemia. Más de 3.000 nuevos agentes se incorporarán a la Policía Nacional Civil tras graduarse como parte de la Promoción 58 en un acto realizado en el Estadio Cementos Progreso. El Tribunal Supremo Electoral reportó que 26 partidos políticos se mantienen vigentes al cumplir con el número mínimo de afiliados a 4 meses de la convocatoria a elecciones generales 2027. Continúa la etapa intermedia contra 5 personas señaladas por presuntas irregularidades en la compra de un edificio de 35 millones de quetzales para el Ministerio Público que permanece sin utilizar.
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2: En medio del debate sobre la regulación de alimentos y bebidas en la región, la Alianza Latinoamericana de Asociaciones de la Industria de Alimentos y Bebidas hizo un llamado a las autoridades sanitarias para replantear la calificación basada en el procesamiento como criterio regulatorio.
3: En medio del debate sobre la regulación de alimentos y bebidas en la región, la Alianza Latinoamericana de Asociaciones de la Industria de Alimentos y Bebidas, ALAIAB, hizo un llamado a las autoridades sanitarias para replantear la clasificación basada en el grado de procesamiento. De acuerdo con la organización, esta clasificación, derivada del sistema NOVA, carece de respaldo científico para orientar políticas de salud pública y por esto propone enfocar la regulación en la composición nutricional de cada producto. La directora de Asuntos Científicos y Regulatorios de ALAIAB, Marcela Rodríguez, explicó a EFE que la calificación de ultraprocesado no está estandarizada a nivel global, lo que genera aplicaciones inconsistentes en las investigaciones.
4: El procesamiento por sí mismo no determina la calidad nutricional de un alimento, de modo que una misma categoría que reúna productos con perfiles nutricionales y funciones dietéticas tan diferentes es una categoría muy heterogénea. Y esto hace que, adicionando a que no existe, como dije, una definición universal de ultraprocesados, se afecte la reproducibilidad y la comparabilidad entre estudios.
3: Rodríguez sugirió que una regulación para Latinoamérica debe basarse en criterios científicos medibles como el perfil nutricional o el tamaño de la porción y señaló que organismos independientes como el Comité Asesor Científico sobre Nutrición del Reino Unido han señalado las mismas limitaciones metodológicas del sistema NOVA. Por su parte, la jefa de la planta piloto de Ingeniería de Alimentos de la Universidad Iberoamericana de Ciudad de México, Mónica Basabe, señaló que el procesamiento no debe entenderse como ajeno a la alimentación cotidiana.
5: Y el procesamiento tiene como primer objetivo que los alimentos sean seguros para su consumo, es decir, que sean inocuos. Pero dentro de la ingeniería de alimentos, algo que es muy importante es, además de enfocarnos en que sean inocuos, tienen que ser nutritivos y tienen que ser atractivos para los sentidos. Nos tienen que gustar porque el alimento podrá estar libre de riesgos, súper limpio, súper nutritivo, pero si no nos gusta, no lo consumimos.
3: Desde ALAIAB sostuvieron que la industria busca ser parte de la solución con reformulación e innovación al reducir de forma sostenida azúcares, sodio y calorías sin comprometer la calidad. Además, señalaron que mejorar la situación no depende de un único factor, pues este debe acompañarse de educación nutricional, actividad física y alimentación equilibrada.
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2: 3 eurodiputados plantean endurecer las condiciones para las inversiones chinas en sectores tecnológicos considerados estratégicos de la Unión Europea.
6: 3 eurodiputados han acordado en un informe endurecer los requisitos para la inversión extranjera directa en la Unión Europea, restringiendo el acceso al mercado europeo a los inversores chinos. El informe procede de los ponentes del Parlamento Europeo sobre la propuesta de ley de aceleración industrial presentada por la Comisión Europea el pasado mes de marzo. Establece una preferencia europea en el mercado del viejo continente para favorecer los productos fabricados en Europa en un intento por proteger los sectores industriales estratégicos de la Unión Europea frente a la competencia extranjera. En sectores en los que China es dominante, como los vehículos eléctricos, los paneles solares, las materias primas críticas y las baterías, los ponentes quieren imponer requisitos estrictos a las inversiones que superen los 50 millones de euros. Los inversores extranjeros no podrían poseer más del 49% del capital social de la empresa de la Unión Europea en cuestión y tendrían que invertir a través de una empresa conjunta con una entidad de la Unión Europea. También se les exigiría transferir tecnología a los europeos, invertir el 1% de sus ingresos anuales en investigación y desarrollo y adquirir al menos el 30% de los insumos de fabricación dentro del bloque. El informe deberá ser aprobado ahora por los legisladores de la Unión Europea antes de que comiencen las conversaciones con los Estados miembros. Esto envía una señal a China de que los europeos no renunciarán a su intento de proteger el mercado de la Unión Europea frente a la agresiva política industrial china.
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0: Sean cordialmente bienvenidos a nuestra segunda emisión del Independiente. Hoy es miércoles 9 de septiembre de 2026 y a continuación les presentamos los acontecimientos más destacados de la jornada.
1: Esta es nuestra portada informativa. Titulares.
0: Combustibles registran nuevas alzas. Gasolina superior alcanza 43 quetzales con 59 centavos, regular 41.59 y diésel 47 quetzales con 39 centavos por galón. Guatemala retrocede en lecturas, ciencias y matemáticas en resultado de las pruebas PISA 2025. Transportistas realizan caravanas hacia el centro histórico para exigir soluciones ante el incremento de los precios del diésel. Autoridades realizan más de 90 allanamientos en la capital Petén por hechos violentos y localización de armas de fuego. Guatemala recibió 2.327 millones de dólares en remesas durante agosto y acumula 17.774 millones en el presente año. Productores de café de Antigua Guatemala prevén reducción del 25% en producción por altas temperaturas y escasez de lluvias. Y en el plano internacional, Estados Unidos prohíbe algunos productos de Canadá mientras la guerra comercial se endurece. Les invitamos a continuar en sintonía del Independiente. Vamos a una pausa comercial.

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1: Continuamos con más información. Transportistas realizaron caravanas desde distintos municipios hacia el centro histórico para exigir soluciones ante el incremento del diésel, pese a la aprobación del mecanismo temporal de apoyo a los combustibles.
2: Representantes del transporte provenientes de Santa Catarina Pinula llegaron durante la mañana de este miércoles al centro histórico, mientras que otras caravanas salieron desde Centra Sur, en Villanueva, y Molino de las Flores, en Misco. Desde Villanueva, los buses avanzaron por la calzada Aguilar Batres y la avenida Bolívar, mientras que desde Misco el recorrido contempló la calzada Roosevelt y posteriormente el ingreso hacia el centro histórico. La jornada fue anunciada desde días atrás por Gretusexa y Gretexpa, que convocaron a una caravana de buses hacia el Congreso y el Palacio Nacional. Inicialmente se contemplaba la participación de alrededor de 100 unidades, aunque la movilización ha comenzado a sumar buses provenientes de distintos sectores. A estas movilizaciones se sumaron transportistas de Zacatepeques, donde al menos 9 organizaciones de los distintos municipios anunciaron que se incorporarían a la jornada mediante caravanas en circulación. El reclamo principal de sectores es que el gobierno establezca un mecanismo de compensación o subsidio específico para el transporte debido al impacto que el incremento del diésel tiene sobre sus costos de operación. Aunque el Congreso aprobó durante una extensa sesión el Decreto 21-2026, que establece temporalmente un precio máximo de referencia de 39 quetzales por galón de diésel, los transportistas mantienen la protesta porque consideran que la medida aprobada no resuelve de manera directa el problema de los costos que enfrenta el sector. Para Nuevo Mundo Noticias, Werner Álvarez.
1: Cientos de indígenas guatemaltecos se sumaron el martes a las protestas de varios sectores que exigen medidas contra el alza del precio de los combustibles, atribuida por el gobierno a los efectos de la guerra en Medio Oriente.
3: Cientos de indígenas guatemaltecos se sumaron el martes a las protestas que exigen medidas contra el alza del precio de los combustibles. El incremento del valor de la gasolina y principalmente del diésel que el gobierno atribuyó a los efectos de la guerra en Medio Oriente ha encarecido productos de la canasta básica y el transporte.
4: Una marcha pacífica por el tema del alto costo del combustible que ha estado afectando los bolsillos guatemaltecos, también por el tema de la canasta básica, los granos básicos, el maíz, el transporte y todo ello. Y la población guatemalteca pues está pidiendo que el gobierno pueda hacer algo, ¿verdad?, al respecto.
3: Varios sectores, entre ellos sindicatos, grupos civiles y de comerciantes, reclaman desde hace 2 meses la intervención estatal con manifestaciones y cortes de rutas a nivel nacional. El presidente Bernardo Arévalo envió el lunes al Congreso de mayoría opositora un proyecto para subsidiar los combustibles, pero no tiene el consenso necesario, a diferencia de otro aprobado en abril de forma temporal. Estas organizaciones, que no descartan arreciar las protestas, lideraron en 2023 bloqueos de carreteras para defender el triunfo electoral de Arévalo, cuya investidura estuvo en riesgo por investigaciones de una polémica exfiscal.
1: Autoridades indígenas, transportistas y otros sectores rechazaron el decreto 21-2026 al considerar que no garantiza beneficios directos para los consumidores y anunciaron reuniones para definir posibles nuevas acciones.
2: La aprobación del nuevo apoyo a los combustibles no convenció del todo a los representantes de distintas agrupaciones y sectores, quienes rechazaron rotundamente el decreto 21-2026 y advirtieron que podrían definir nuevas medidas de presión. Uno de los representantes de las autoridades indígenas de Sololá declaró: "Lamentable, el pueblo no ganó". Luego que el Congreso aprobara el decreto, Raimundo Twist dijo que este mecanismo solo beneficia a los sectores empresariales.
5: Desde tempranas horas, la población sololateca, especialmente los alcaldes comunitarios, cocodes del primer, segundo nivel, empezamos una lucha para buscar el bien común. Pero lamentablemente, el legislativo y el ejecutivo, ellos ya tenían trabajado una iniciativa de ley, la cual va directamente beneficiando a los empresarios. Nosotros desde un principio hemos pedido la no del subsidio, también estamos pidiendo la eliminación del IDP, también el IVA, la cual hoy no se cumplió. Realmente da lástima el trabajo de los congresistas. Ellos solo se dedican a buscar el bien común de particulares. Ahora hablar de una sociedad es lo lamentable. Realmente nosotros vamos a tener un diálogo, una discusión también de propuestas con los alcaldes comunitarios, qué acciones vamos a tomar, porque realmente el pueblo no ganó durante este día.
2: El rechazo también fue expresado por representantes de los 48 cantones de Totonicapán, transportistas y sectores vinculados a los mercados, quienes cuestionaron que la medida aprobada garantiza que el beneficio llegue de manera efectiva al consumidor. Pero mientras el legislativo presentó la aprobación como una respuesta al incremento de los combustibles, los sectores que se movilizaron durante los últimos días sostienen que esa no era la solución que habían solicitado. Por tal razón, adelantaron que sostendrán reuniones con autoridades de diferentes comunidades y definirán qué acciones tomarán en los próximos días. Para Nuevo Mundo Noticias, Werner Álvarez.
1: Transportistas reportan racionamiento de gasolina superior debido al incremento de su consumo tras la implementación de la gasolina regular E10, situación que habría reducido los inventarios disponibles.
6: Mario Ortiz, presidente de la Junta Directiva de la Gremial de Transportistas Especializados en Combustibles, dio a conocer que se ha estado racionando la gasolina super debido a la baja aplicación en los automóviles de la gasolina regular con etanol. Explicó que desde que se aplicó esta mezcla ha incrementado el uso de la super, pero ahora los inventarios se están agotando, según indicó en una entrevista en Radio Fabulosa.
7: Le quiero comentar, nosotros como transportistas lo vemos en las plantas. Por ejemplo, hay un cliente que tenemos nosotros que pidió 8,000 de súper y solo le despacharon 2,000. Y han estado racionándolo porque ese boom que tiene ahorita la gasolina súper versus la baja que tiene la gasolina regular descontroló todos los inventarios de las tres petroleras. Por lo menos aquí en el área sur, que es donde estamos nosotros, descontroló el almacenaje, pues.
8: Usted dice que es una respuesta al incremento de demanda de gasolina super, que no es normal.
7: No es normal, eso es lo que está sucediendo. Porque las compañías lo que quieren es vender, va usted. Inclusive ese 10% que están dejando de vender de alcohol les está doliendo, pues. Porque debemos de ser claros, ese 10% de que le agregó etanol, pues ese 10% de gasolina no la van a vender ellos, ¿va? Entonces, económicamente, el negocio de ellos es vender. Pero sí, en este momento los inventarios de gasolina súper están muy bajos y entonces están tratando de darle a toda la gente un poco para que puedan mitigar en lo que viene un nuevo tanquero.
6: Cabe mencionar que el lunes en conferencia de prensa el presidente Bernardo Arévalo indicó que la implementación de la mezcla E10 continúa distribuyéndose, ya que hasta la fecha no ha recibido ninguna queja de su uso. Para Nuevo Mundo Noticias, Ángel Vázquez.
1: La Policía Nacional Civil mantendrá presencia preventiva durante las manifestaciones y aseguró que respetará las protestas pacíficas, pero actuará ante hechos delictivos, vandalismo o alteraciones al orden público.
2: La Policía Nacional Civil informó que mantendrá presencia preventiva durante las manifestaciones previstas en distintos puntos del país y reiteró que respetará el derecho a la manifestación pacífica, la libertad de expresión y los derechos humanos. Sin embargo, la institución advirtió que actuará si durante las protestas se registran hechos delictivos, agresiones, vandalismo, daños a la propiedad o situaciones que alteren el orden público. La Policía Nacional Civil señaló que cualquier intervención se realizará dentro del marco legal y con el objetivo de garantizar la seguridad de los ciudadanos. La institución también hizo un llamado a los manifestantes a permitir pasos intermitentes y corredores humanitarios, especialmente para ambulancias, personas que necesitan acudir a hospitales y al traslado de medicamentos e insumos esenciales. La advertencia ocurre en medio de las movilizaciones convocadas para este 9 de septiembre por sectores del transporte y otras organizaciones en rechazo al incremento en los precios de los combustibles. Para Nuevo Mundo Noticias, Werner Álvarez.
1: Los combustibles registraron nuevos incrementos. La gasolina superior alcanzó 43 quetzales con 59 centavos, la regular 41.59 y el diésel 47 quetzales con 39 centavos, mientras el apoyo aprobado por el Congreso aún no entra en vigencia.
6: Los precios de los combustibles registraron una nueva variación este miércoles, con incrementos tanto en las gasolinas como el diésel. De acuerdo con los precios reportados, el galón de gasolina superior y regular aumentaron 50 centavos. En el caso del diésel, el incremento fue de un quetzal por galón en todas las modalidades de autoservicio. Con estos cambios, los precios de referencia quedan de la siguiente manera. Gasolina superior, 43 quetzales con 59 centavos por galón. gasolina regular, 41 quetzales con 59 centavos por galón, y el diésel, 47 quetzales con 39 centavos el galón. La variación en los precios se registra a pocas horas de la aprobación en el Congreso de precios máximos para los combustibles. Sin embargo, la medida todavía no ha entrado en vigencia, ya que se debe cumplir con el procedimiento que establece la ley. Los precios pueden presentar diferencias entre estaciones de servicio y variar según la ubicación y las condiciones del mercado. Sin embargo, estos nuevos precios con el incremento se ha observado en varios expendios de la ciudad. Es preciso mencionar que el Congreso de la República aprobó de urgencia nacional y en un único debate el decreto 21-2026, normativa que establece un apoyo económico temporal a los combustibles y fija precios de referencia vigentes hasta el 31 de diciembre del 2026. A pesar de esta decisión, varios sectores están en contra, enfatizando que la medida es una burla para los guatemaltecos. Para Nuevo Mundo Noticias, Ángel Vázquez.
1: El Congreso aprobó el decreto 21-2026 que establece temporalmente precios máximos de 39 quetzales para diésel y gasolina regular y 41 para superior, mediante un fondo de hasta 2.500 millones de quetzales.
2: Tras una extensa sesión, el Congreso aprobó de urgencia nacional el Decreto 21-2026, con el que se crea un mecanismo temporal de apoyo para contener el precio de los combustibles. La normativa estableció como precio máximo de referencia 39 quetzales por galón de diésel, 39 para gasolina regular y 41 quetzales para gasolina super.
9: Decreta la siguiente: Ley de Estabilización de Precios de Referencia de Venta de Consumidor Final para precios de combustibles cubiertos. Capítulo 1. Disposiciones generales. Artículo 1. Objetivo de la ley. La presente ley tiene por objeto establecer mecanismos de compensación económica para el precio de referencia de venta al consumidor final para los combustibles cubiertos, mitigado el impacto de la crisis de precios internacionales. Los mismos, para el fin, durante la vigencia del apoyo temporal, establecerá el precio variable de venta en terminales de almacenamiento de RAC.
2: En medio del incremento de los precios, la población no esperaba inicialmente que se aprobara un apoyo de esta magnitud. A raíz de esto, el presidente del Congreso, Luis Contreras, pidió a la población que esperaran para darle una oportunidad a esta ayuda.
10: Que le den oportunidad a este decreto. De repente, cuando lleguen a la bomba, ahorita, inmediatamente, si el diésel está a 37, ya tenemos que poner 8 en el subsidio. Eso va a ayudar, que le den tiempo a este decreto. Ojalá que podamos razonar con ellos y que estamos para platicar con ellos y ver qué más podemos hacer. El fondo de compensación es muy importante, lo vamos a seguir trabajando para poder un poco.
2: Para lograrlo, el Estado podrá destinar hasta 2.500 millones de quetzales para compensar la diferencia cuando los precios de mercado superen esos valores. Lo que genera discordia es que, en medio de la aprobación, los precios de los combustibles siguen reflejando un aumento, por lo que se deberá esperar que el decreto todavía complete el procedimiento. Recordemos que para que entre en vigencia debe cumplir todo el procedimiento. El presidente Bernardo Arévalo lo sanciona y posteriormente se publica en el Diario Oficial. A partir de entonces deberán activarse los mecanismos establecidos en el decreto. Por su parte, el presidente Bernardo Arévalo, a través de sus redes sociales, compartió que fue buena noticia lo que realizaron los diputados en el Congreso al aprobar esta iniciativa. Para Nuevo Mundo Noticias, Werner Álvarez.
1: Guatemala recibió 2.327 millones de dólares en remesas durante agosto, cifra menor a la registrada en julio. En lo que va de 2026, acumulan 17.774 millones de dólares.
11: Remesas disminuyen en agosto a comparación de la cifra récord del mes pasado, pues de acuerdo con el Banco de Guatemala, se contabilizaron 2.327 millones de dólares, es decir, 40 millones menos que la cifra anterior. Sin embargo, esta disminución no solo es en el mes pasado, sino también comparada al mismo periodo que el año anterior, aunque no de forma abrupta como con las cifras de julio del 2026. De acuerdo con los registros, hasta la fecha hay un total de 17.774 millones de dólares que los guatemaltecos en el extranjero les han enviado a sus familias dentro del territorio nacional. La cifra anterior representa el total de remesas enviadas en los 12 meses del 2021 y están a 8 mil millones de igualar el total de dinero enviado en todo el año anterior, pues los registros indican que en 2025 se contabilizaron 25.500 millones de dólares, el dato más alto registrado en Guatemala. Sin embargo, especialistas apuntan a que a falta de 4 meses para que el año acabe, las remesas actuales pueden superar a las del ciclo pasado. pasado, pues solo en marzo y julio del 2026 se registraron dos de las cifras más altas en la historia del país, que han evidenciado el aumento de connacionales en el extranjero. Lo anterior explicado quiere decir que solo en marzo y julio de este año se registraron más remesas en comparación de hace 11 años, pues en 2015 los envíos económicos a los guatemaltecos durante todo el año alcanzaron la cifra de 6.200 millones de dólares y la suma de las cifras de los meses mencionados de este ciclo contabilizan 6.900 millones de dólares. Hasta el momento, de enero a agosto, son 17.774 millones los que se han contabilizado, que convertidos a quetzales son alrededor de 135 mil millones de quetzales. Para Nuevo Mundo Noticias, Diego Fong.
1: Agricultura y economía coordinan medidas para garantizar el abastecimiento de granos básicos, incluyendo contingentes de hasta 50 mil toneladas y técnicas para reducir el impacto de la sequía.
6: La ministra de Agricultura, Ganadería y Alimentación, María Fernanda Rivera, y la ministra de Economía, Gabriela García, coordinan acciones interinstitucionales orientadas a fortalecer la disponibilidad de granos básicos en Guatemala. Rivera informó que junto con el Ministerio de Economía trabajan en la apertura de contingentes con una capacidad de hasta 50 mil toneladas como parte de las medidas para garantizar el abastecimiento nacional. A estas acciones se suma la próxima cosecha de granos básicos procedentes de la región del norte del país, que permitirá aumentar la oferta en el mercado y contribuir a una reducción en los precios, con el objetivo de que las familias puedan acceder a los alimentos a precios más accesibles. Como parte de las estrategias para evitar pérdidas en los cultivos, la titular del Ministerio de Agricultura destacó la aplicación del diseño hidrológico Kaelin o línea clave, una técnica que favorece la distribución y la filtración del agua en el terreno, permitiendo conservar la humedad del suelo durante más tiempo. Rivera explicó que los resultados pueden observarse directamente en las parcelas, donde los cultivos de maíz han logrado desarrollarse pese a la limitada presencia de lluvias, lo que demuestra el potencial de estas prácticas para mejorar el aprovechamiento del recurso hídrico y reducir los efectos de la falta de precipitaciones. Las medidas presentadas abarcan desde el cuidado y manejo de los suelos y el aprovechamiento eficiente del agua hasta el fortalecimiento del abastecimiento y la comercialización directa de los productos agrícolas. De acuerdo con la ministra Rivera, estas acciones forman parte de una estrategia integral que busca respaldar a los productores de alimentos y al mismo tiempo garantizar que los productos lleguen a las familias guatemaltecas en condiciones de mayor disponibilidad y a precios más accesibles. Para Nuevo Mundo Noticias, Ángel Vázquez.
1: Cuatro presuntos integrantes del barrio 18 fueron capturados en Cobán, señalados de participar en un ataque contra un repartidor.
2: Cuatro presuntos integrantes de la pandilla del barrio 18 fueron capturados en Cobán, Alta Verapaz, señalados de participar en un ataque armado en contra del conductor de un camión repartidor de bebidas gaseosas. El ataque ocurrió el pasado 8 de septiembre en la zona 9 de ese municipio, donde el piloto resultó herido de bala. Según la Policía Nacional Civil, el seguimiento al caso incluyó análisis de cámaras de videovigilancia y entrevista con testigos, lo que permitió individualizar a los presuntos responsables del hecho armado. Los capturados fueron identificados como Jonathan, de 22 años, alias Flaco, Gerson, de 21, alias Colocho, María, de 22, y Adriana, de 19 años. Según los agentes, los cuatro son residentes de Villanueva y Amatitlán. La investigación llevó también a una zona boscosa donde los agentes localizaron dos pistolas, una de ellas con reporte de hurto del 27 de febrero de 2025, mientras que la segunda presenta el registro de identificación esmerilado. La Policía Nacional Civil presume que las armas podrían haber sido utilizadas en el ataque contra el repartidor, por lo que serán sometidas a los análisis correspondientes para establecer si fueron accionadas en este u otros hechos criminales. Para Nuevo Mundo Noticias, Werner Álvarez.
1: El Tribunal Supremo Electoral reportó que 26 partidos cumplen con el mínimo de 28.083 afiliados establecido por la ley, contabilizando alrededor de 849.000 personas adheridas.
11: El Tribunal Supremo Electoral confirmó que 26 partidos políticos ya cuentan con el número mínimo de afiliados, es decir, las agrupaciones han superado los 28.083 adherentes que solicita la Ley Electoral de Partidos Políticos. En ese contexto, de acuerdo con la normativa, los grupos tienen que estar conformados por el 0.30% del total de ciudadanos inscritos en el padrón electoral utilizado en las últimas elecciones generales, quienes deberán encontrarse en pleno goce de sus derechos políticos. Respecto a lo anterior, la meta fijada fue de poco más de 28,000 adherentes por partido político. Hasta la fecha, el tribunal reportó que todas las agrupaciones se encuentran por encima del límite. Incluso hay partidos que triplican el mínimo de afiliados, como es el caso de la Unidad Nacional de Esperanza, quienes cuentan con 85,400 personas afiliadas, seguidos por el partido Vamos, con 41,000 adherentes. Con 6,000 personas menos se encuentra el partido Cabal, perseguido por Servir, por Guate y Voz. En cambio, los partidos que apenas han sobrepasado la línea mínima establecida son los de la URNG Maíz, con 28,160, por detrás del partido WINAC, Poder, Bien y Cambio, quienes no superan los 29,000 afiliados. Finalmente, de acuerdo con los registros del tribunal, hasta la fecha hay alrededor de 849,000 personas afiliadas a los 26 partidos políticos, y así el TSE reitera su compromiso de velar por el cumplimiento de la ley y de garantizar que las organizaciones políticas cumplan con los requisitos. Para Nuevo Mundo Noticias, Diego Fong.
1: Guatemala registró una caída en los resultados de las pruebas PISA 2025 con retrocesos en lectura, ciencias y matemáticas. Educación implementa acciones para recuperar aprendizajes y ampliar la cobertura educativa.
6: Los resultados de las pruebas PISA 2025 reflejan un panorama preocupante para la educación guatemalteca. Al registrar los niveles más bajos de América Latina, los estudiantes de 15 años evaluados mostraron una disminución en sus capacidades para comprender textos, razonar científicamente y resolver problemas matemáticos. Entre el 2022 y 2025, Guatemala perdió 37 puntos en lectura, 22 en ciencia y 10 en matemática. El Ministerio de Educación atribuyó estos resultados a rezagos históricos del sistema educativo, agravados por la interrupción de las clases durante la pandemia. Sin embargo, también señaló que la cobertura de la población presentada en la evaluación aumentó de 47.7% a 54.5%, lo que permitió incorporar a unos 25,000 jóvenes más a nivel medio, incluyendo a sectores que anteriormente estaban menos representados en este tipo de mediciones. Ante este escenario, el Ministerio de Educación informó que desde el 2024 implementa acciones para recuperar los aprendizajes y mejorar las condiciones educativas. Entre las medidas destacan la recuperación del tiempo efectivo de clases, el remozamiento de establecimientos, la incorporación de más de 41,000 docentes y la ampliación de la educación secundaria. Para 2026 también se habilitaron 529 nuevos institutos básicos y diversificado, con capacidad para aproximadamente 43,000 estudiantes. Aunque los resultados de PISA evidencian importantes desafíos, las autoridades destacan avances en programas recientes. La estrategia de nivelación de aprendizaje reportó mejoras en 9 de cada 10 estudiantes evaluados durante 2025, con incrementos de hasta 16 palabras por minuto en lectura. El ministerio señala que estos avances corresponden a generaciones posteriores a las evaluaciones por PISA, por lo que sus efectos aún no se reflejan en la medición internacional y representan una apuesta de largo plazo para mejorar la educación del país. Para Nuevo Mundo Noticias, Ángel Vázquez.

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1: En más detalles informativos, autoridades ejecutan más de 90 allanamientos en la capital y Petén para investigar hechos violentos y casos de víctimas abandonadas en la vía pública, además de localizar armas y ejecutar capturas.
2: Desde primeras horas de este miércoles, investigadores de la División de Delitos contra la Vida ejecutaron 56 allanamientos en distintas colonias de la zona 7 capitalina y otros sectores. Paralelamente, en San Andrés y Flores Petén se desarrollaron otras 37 diligencias. De manera preliminar, las autoridades reportaron la localización de armas de fuego que serán secuestradas como evidencia, además de personas que podrían tener órdenes de captura por diferentes delitos. El operativo tiene como un objetivo específico fortalecer las investigaciones sobre hechos violentos y particularmente establecer quiénes están detrás de los crímenes en los que los cuerpos de las víctimas son abandonados en la vía pública, en algunos casos envueltos en sábanas, plásticos, bolsas, costales u otros materiales. La zona 7 es uno de los puntos donde las autoridades han concentrado esfuerzos debido a la recurrencia de este tipo de hechos. Una de las líneas de investigación apunta a pandillas y posibles enfrentamientos entre estructuras rivales, por lo que las diligencias pretenden identificar a quienes habrían participado directamente en los asesinatos, así como a quienes posteriormente trasladaron y abandonaron a los cuerpos. De acuerdo con información de las autoridades, el Ministerio Público contabilizaba hasta el 2 de septiembre 65 personas fallecidas encontradas en bolsas, sábanas, costales, toneles y otros envoltorios, de las cuales al menos 49 fueron localizadas en el departamento de Guatemala. Mientras la Policía Nacional Civil contabilizó 82 cuerpos abandonados en lo que va del año. Para Nuevo Mundo Noticias, Werner Álvarez.
1: El Instituto Guatemalteco de Migración alertó sobre una falsa oferta laboral en el extranjero difundida por teléfono utilizando fotografías de su director. La institución recomendó no proporcionar información ni realizar pagos.
3: El Instituto Guatemalteco de Migración alertó a la población sobre una falsa oferta laboral en el extranjero que circula desde el número telefónico 3968-1424 y utiliza fotografías del director general de la institución para aparentar legitimidad. El instituto desmintió categóricamente esta información y pidió a la ciudadanía no responder ni proporcionar información ante este tipo de mensajes al considerar que se trata de un mecanismo de estafa. De acuerdo con el comunicado emitido por el instituto, personas desconocidas utilizan el número 3968-1424 para ofrecer supuestas oportunidades de empleo en el extranjero. La institución aclaró que esta comunicación no tiene ninguna relación con el Instituto Guatemalteco de Migración y que también se estaría utilizando la imagen del director general para dar credibilidad a la falsa oferta. Ante esta situación, el instituto hizo un llamado a la población a mantenerse alerta y no dejarse engañar. Además, recordaron que no cuentan con números de teléfonos celulares, ya sean institucionales o personales, destinados a realizar ofrecimientos de este tipo. Por ello, cualquier comunicación que se utilice un número celular para ofrecer servicios u otras oportunidades laborales en nombre del Instituto Guatemalteco de Migración debe ser considerado como una señal de alerta, ya que los únicos números telefónicos autorizados por la institución son el 2411-2411 y 2411-2412. El instituto también enfatizó que no cobra por servicios y no trabaja con intermediarios. La institución recomendó a la población verificar cualquier información directamente a través de sus canales oficiales antes de entregar datos personales, realizar pagos o continuar una comunicación relacionada con su estas gestiones migratorias u ofertas laborales. Para Nuevo Mundo Noticias, Ángel Vázquez.
1: El Ministerio de Educación implementó gobiernos estudiantiles en centros educativos del país con el objetivo de promover la participación democrática, liderazgo y comunicación entre alumnos y autoridades escolares.

0: El Ministerio de Educación implementó los gobiernos estudiantiles en todos los centros educativos del país, los cuales tendrán la responsabilidad de presentar proyectos para el establecimiento, servir de intermediarios entre estudiantes y administración y considerar las opiniones y requerimientos del estudiante para mejorar la calidad estudiantil. Los procesos democráticos estarán vigilados por docentes del centro educativo, es decir que, por asignación y coordinación de la administración, habrá catedráticos encargados del proceso para la selección de gobierno estudiantil, para la Junta Electoral Estudiantil, junta receptora de votos, un docente asesor bilingüe para fungir como intérprete al público dentro del marco de las actividades a desarrollar. Asimismo, deberán avalar a los docentes de grado seleccionado como orientadores para las planillas conformadas en el centro educativo, y así la organización cierra con un observador del proceso de elección en el marco de la participación ciudadana. La planilla ganadora, mediante el voto popular, tendrá la responsabilidad de velar por los valores en los establecimientos, facilitar la comunicación entre estudiantes y administración para mejorar la comunicación y deseos de ambos sectores, además de implementar un proyecto durante el ciclo lectivo que responda a la formación ciudadana, la colaboración entre pares, la cultura de paz, el bien común y el liderazgo estudiantil. Finalmente, los casos no previstos como quejas, mediación y resolución de controversias se solucionarán mediante una ruta de instancias, es decir, los gobiernos estudiantiles se comunicarán no solo con la administración del centro educativo correspondiente, sino con las direcciones locales departamentales de educación para orientar a los estudiantes que conformen la junta directiva a resolver los casos no previstos. Para Nuevo Mundo Noticias, Diego Fong.
1: Guatemala y Taiwán fortalecen la formación de profesionales en semiconductores mediante la denominada Ruta del Chip, con el objetivo de incorporar progresivamente al país a esta industria tecnológica.
2: El Ministerio de Economía, a través de la Agencia Nacional de Atracción de Inversión Extranjera Directa, Pro-Guatemala, y la Embajada de la República de China, Taiwán, realizaron un encuentro con estudiantes y graduados de programas de formación en la industria de semiconductores. La actividad reunió a jóvenes capacitados en Taiwán durante el 2025 y 2026, así como participantes del primer curso de diseño de semiconductores desarrollado en Guatemala por la Universidad Galileo, mediante FODISGUA. Durante la jornada, los participantes compartieron sus experiencias, conocimientos y habilidades adquiridas durante los procesos de capacitación, además de analizar las oportunidades que este sector tecnológico puede generar para el país. La ministra de Economía, Gabriela García, señaló que la denominada Ruta del Chip representa una apuesta de mediano y largo plazo cuyo desarrollo requiere contar con profesionales preparados para atender a las demandas de una industria altamente especializada. García destacó además la coordinación entre el Ministerio de Economía, las universidades, el sector empresarial y la representación diplomática de Taiwán para ampliar las oportunidades de formación y crear las condiciones necesarias para que Guatemala se incorpore progresivamente a la industria de electrónicos y semiconductores. Según la funcionaria, el objetivo es consolidar la ruta del chip y demostrar las capacidades del país para integrarse a una cadena global de alto valor agregado. Como parte del encuentro, 6 participantes formaron parte de un panel en el que expusieron sus experiencias de capacitación en el extranjero, las competencias técnicas desarrolladas y las oportunidades que identifican para Guatemala. La iniciativa tiene como antecedente los acuerdos de cooperación suscritos entre Guatemala y Taiwán en 2025 para promover el desarrollo de la industria de semiconductores y facilitar la integración del país a cadenas globales de mayor valor, además de fomentar futuras alianzas entre estudiantes, profesionales y representantes académicos, según indicó dicha cartera. Para Nuevo Mundo Noticias, Ángel Vázquez.
1: Productores de café de Antigua Guatemala prevén una reducción del 25% en la producción debido a las altas temperaturas, escasez de lluvias y aumento de costos relacionados con los combustibles.
0: La Asociación de Productores de Café de la Antigua Guatemala prevé que la producción sufra una reducción del 25%, provocada principalmente por las altas temperaturas y la escasez de lluvias y el fuerte aumento en los precios de los combustibles. Así lo detalló uno de los representantes de la asociación.
3: Es que llueve menos que la mayoría de regiones, incluso de regiones vecinas al valle. Llueve más en los alrededores y ahí llueve menos. Normalmente, digamos, es uno de los factores que se ha concluido que ayuda también a distinguir el café. Y lamentablemente, ha llovido, yo creo que también menos que en otras regiones. Ha llovido, sí, la precipitación ha disminuido en promedio y este año especialmente es muy, muy baja. Y lamentablemente, sí va a tener implicaciones negativas, ¿verdad?, en la producción.
0: También habló que los costos logísticos han estado elevados por el precio de los combustibles y ha elevado el precio final del producto, lo que pone en riesgo la competitividad frente a otros mercados. Asimismo, dijo que en diciembre prevén la implementación de un nuevo sistema para poder llevar un café con el distintivo de la denominación de origen al consumidor y así también buscar apoyo en las demás cadenas de producción de café y así trabajar en conjunto para aumentar la producción. Para Nuevo Mundo Noticias, Diego Fong.
1: El INSIBUME prevé ingreso de humedad y ambiente cálido durante este miércoles con mayor nubosidad durante la noche en el occidente y sur del país, además de posibles lluvias en el Caribe.
0: Ingreso de humedad, pero con ambiente cálido, marcan los pronósticos climáticos para este miércoles 9 de septiembre, según la pronosticadora del INSIBUME, Ana Pérez.
4: De acuerdo al análisis de los modelos, para el día de hoy nos esperan acumulados de lluvia importantes en gran parte del país. Sin embargo, podrían presentarse lluvias en sectores de Boca Costa y Caribe. También continuará el ambiente cálido sobre el territorio nacional, con temperaturas máximas entre los 35 y 37 grados en sectores del sur y norte del país, entre los 28 y 30 grados en altiplano central y parte de Valles de Oriente, y entre los 25 y 27 grados en occidente. Durante el día predominará nubosidad dispersa del norte al centro del país y podría presentarse aumento gradual de la nubosidad con presencia de lluvias y actividad eléctrica sobre Boca Costa, occidente y el sureste del país.
0: También agregó que durante la noche se prevé que haya un ambiente nublado, principalmente en el occidente y sur del país, aunque no se descarta nubosidad en el resto del territorio, incluso con posibles lluvias en el sector del Caribe. Para Nuevo Mundo Noticias, Diego Fong.
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1: Un juez de la Corte Suprema de Brasil ordenó el martes la suspensión del director de la Policía Federal en un nuevo episodio de la crisis desatada a raíz de un enorme esquema de fraude a menos de un mes de las presidenciales.
6: La Corte Suprema de Brasil ordenó el martes la suspensión del director de la Policía Federal, profundizando una crisis institucional a menos de un mes de las elecciones presidenciales. El juez André Mendonça suspendió de forma preventiva al jefe de la Policía Federal, André Rodríguez, tras acusar al organismo de haber elaborado informes secretos para vigilar a magistrados y otras autoridades. En una decisión obtenida por AFP, Mendonça calificó los hechos de gravísimos, comparó el episodio con la novela 1984 de George Orwell y denunció una amenaza a la independencia judicial. La crisis se desarrolla en medio de una investigación sobre un presunto fraude multimillonario vinculado al quebrado Banco Master. El caso escaló tras la divulgación de mensajes del banquero Daniel Borcaro a un número atribuido al juez Alexandre de Moraes, en los que supuestamente buscaba ayuda para frenar las pesquisas en su contra. La decisión impacta de lleno la campaña para las elecciones de octubre. Flávio Bolsonaro respaldó la suspensión y acusó a la Policía Federal de actuar con fines políticos. Al mismo tiempo, los investigadores analizan transferencias millonarias solicitadas por el candidato conservador a Borcaro, recursos que, según una fuente judicial citada por AFP, podrían estar vinculados al entorno de la familia Bolsonaro. La Procuraduría General de la Unión pidió al Supremo revertir la suspensión al advertir sobre riesgos para el funcionamiento de la Policía Federal. La reacción dentro de la institución fue inmediata. El director interino expresó su respaldo a Rodríguez y los 11 jefes de división pusieron sus cargos a disposición, denunciando lo que consideran una decisión influenciada por intereses político-electorales.
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0: Después de mes y medio, el Congreso da el mínimo. Después de mes y medio de discusiones, propuestas, contrapropuestas, después de mes y medio, el Congreso da el mínimo. Después de mes y medio de discusiones, propuestas, contrapropuestas, reuniones de jefes de bloque, presiones de transportistas, manifestaciones y reclamos ciudadanos, el Congreso de la República finalmente tomó una decisión sobre el precio de los combustibles. El decreto 21-2026 establece como precios máximos de referencia 39 quetzales por galón para el diésel y la gasolina regular y 41 quetzales para la gasolina superior. En términos sencillos, el consumidor no debería pagar más de esos montos en las estaciones de servicio mientras esté vigente la medida. La diferencia entre ese precio y el costo real del combustible será cubierta mediante un mecanismo de compensación financiado con recursos públicos con hasta 2.500 millones de quetzales disponibles. Es decir, una parte del costo que hoy enfrentan los consumidores pasará directamente a las finanzas del Estado. El problema es que esta decisión llega después de demasiado tiempo. Durante semanas, el Congreso fue incapaz de alcanzar un acuerdo mientras el precio de los combustibles golpeaba el bolsillo de familias, encarecía el transporte y trasladaba sus efectos al precio de los alimentos y de prácticamente todos los bienes que necesitan movilización. La discusión política avanzó mucho más, lamentablemente, que la crisis económica. Y quizá ahí está una de las principales lecciones de este episodio. El Congreso tenía frente a sí varias alternativas. Algunas planteaban un apoyo mayor, como la iniciativa que proponía 12 quetzales por galón para el diésel y 3 para la gasolina regular. Otras buscaban mecanismos de compensación de mayor alcance. Finalmente, los diputados optaron por una fórmula que, aunque representa un alivio, está lejos de satisfacer las expectativas que se habían generado. El problema tampoco termina con la aprobación de la ley. Ahora comienza una etapa que puede ser incluso más delicada. Fiscalizar que el mecanismo funcione, que el subsidio realmente se refleje en el precio que paga el consumidor y que los recursos públicos sean utilizados correctamente. El gobierno y las instituciones responsables tendrán que demostrar que cada quetzal destinado a esta medida cumple su propósito y no termina convirtiéndose en un beneficio injustificado para los intermediarios. Porque subsidiar combustibles no es una solución permanente, es una respuesta de emergencia ante una situación extraordinaria. Si los precios internacionales continúan elevados, el Estado no puede sostener indefinidamente una diferencia que eventualmente termina pagando el propio contribuyente. Y tampoco puede convertirse el subsidio en una salida política cada vez que aumenten los carburantes. Pero mientras tanto, hay una realidad que los diputados no deberían ignorar. Las protestas no desaparecen simplemente porque el Congreso haya aprobado una ley. Si los sectores que han exigido una reducción mayor consideran insuficiente el apoyo, la presión social continuará. Y si los precios en las estaciones no reflejan de inmediato los techos establecidos, el malestar será todavía mayor. Por eso, más que presentar esta aprobación como una victoria política, el Congreso debería verla como el comienzo de una obligación, la obligación de fiscalizar, corregir si es necesario y buscar soluciones de fondo, porque el ciudadano no necesita discursos ni explicaciones sobre las dificultades para alcanzar consensos. Necesita que llenar el tanque no signifique sacrificar una parte cada vez mayor de su presupuesto familiar. Después de mes y medio de inamovilidad legislativa, el Congreso finalmente reaccionó, pero lo hizo con el apoyo que parece ser mínimo, o el mínimo posible, para contener momentáneamente la crisis. Ahora habrá que ver si esos 39 quetzales para el diésel y la regular y 41 quetzales para la superior son realmente un alivio para los guatemaltecos o apenas un respiro temporal antes de que el problema vuelva a las calles.
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5: 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La Junta de Gobierno Provisional estuvo conformada por el mayor Francisco Javier Arana, el capitán Jacobo Arbenz Guzmán y el ciudadano Jorge Toriello, la que posteriormente convocó a elecciones generales. 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
7: Y ya llegamos al día miércoles 9 de septiembre del año 2026. Ya vamos caminando, tate, con la segunda semana del mes de septiembre. A ver qué dice Dios con nosotros, tata. Siempre tenés cuidado, tata, porque fíjate que están diciendo que este fin de semana salen todos los patojos con las antorchas. Y entonces hay que tener cuidado, tatite, porque ya ves que a veces ahí relaja cuando lo tiren agua los patojos. Y pobrecito, porque es cierto que algunos tienen calor, pero eso de su asunto, que ellos se metieren a esa, entonces tienen que aguantar. La gente no le tiene por qué estar, menos que le están tirando hielo, pedazos de hielo, piedra le tire. Ay, Dios, tatite, mira. Entonces el Ministerio de Educación está diciendo que ahora va a tener más control sobre eso, porque están diciendo que viernes, sábado y domingo van a estar corriendo los patojos también hasta el día lunes 14 de septiembre. Fíjate, tata, hay que tener cuidado, tata, porque ya ves que de repente hace relajo, ¿verdad? Bueno, ahora lo que te voy a contar, Tata, es que fíjate que el Congreso ya logró acuerdos, dice, entre todas las bancadas para aprobar bajar los precios sobre todo del diésel y de la gasolina, fíjate, Tata. Entonces dice que solamente falta que están discutiendo los ¿cómo se llaman? Los diputados, pero ahí están reunidos en el Congreso, Tata, y también ahí están los 48 cantones, fíjate, y dice que las autoridades Sololá, las autoridades indígenas de Sololá también están ahí para ver que arreglen esa de una vez de al tire, porque si no, dice que tal vez los 48 cantones están diciendo que nosotros no vamos a tomar el aeropuerto, pero la mayoría de la gente de Sololá están diciendo que nosotros vamos a hacer cualquier cosa para que se arregle esa y vamos a tomar el aeropuerto y otra cosa. Entonces el presidente del Congreso dijo, ya tenemos los consensos, solo falta que se discute la aprobación y ya se va a quedar ese asunto para que la gente pues tenga la oportunidad, trate de tener un poquito de respire, ¿verdad? Los precios dice que van a quedar 39 quetzales el galón de diésel y la gasolina regular. Ahora 41 quetzales van a quedar para la gasolina superior. Es lo que están diciendo. Y dice que el gobierno tiene 2.500 millones para mantener estos precios. Dice, fíjate, hasta que se acaba el pisto o tal vez baje el asunto. Esta propuesta dice que va a durar hasta finales de este mes, o sea, de este año, hasta el diciembre del año 2026. A ver, ojalá que baje, que se acabe la guerra que hay por allá y entonces baje un poco la gasolina, Tata, porque la gente está, fíjate que no solamente sube el ¿cómo se llama? El precio del diésel, la gasolina, sino que también sufren todos los suben los precios, Tata. Mira cómo está el maíz, mira que ya subió las tortillas, están caras también. Entonces todo eso tiene que estar bien de que va juntamente con los precios, la canasta básica, que se están quejando las señoras con todo eso, ¿verdad? Bueno, ahora lo que te voy a contar, Tata, es que fíjate que ayer en el sur de Guatemala, mira, intensa lluvia, allá en Villa Canales, dice, mira, pero torrentada de agua que ayer en Villa Canales, fíjate, Tata, entonces el sur de la capital dice que se puso en alerta porque de una vez era de altire una torrentada de agua la que cayó, sobre todo por ese lugar, fíjate, entonces los patojitos tienen que tener cuidado, también los viejitos, y dice que están viendo a ver cómo va el asunto de las clases, porque vieras qué lluvia la que cayó, y dice que esto va a seguir durante estos días, porque el invierno todavía no se acaba, y no se acaba también cómo va a quedar. Sigue el aguacero y hay que tener cuidado con eso, Tata, ¿verdad? Es lo que te estoy contando, Tatita. Ahora otra cosa que te voy a contar. Fíjate, Tata, que dice que durante este mes de agosto, fíjate, 318 muertes, 318 muertes, dice, es el mes más violento de los últimos 5 años en Guatemala. Fíjate, Tata, 318 muertes violentas solamente en agosto del año 2026. Este es el más alto de los últimos 5 años, dice, fíjate, Tata, en diferentes partes de la República de Guatemala, fíjate, Tatita. Bueno, Tata, es lo que te cuenta. Ojalá que vos estás bueno, Tatita, tu salud. Tenés cuidado con la aguacera. Ojalá que Dios te protege, ¿oíste? Mañana te vuelvo a hablar otra vuelta. Vaya que tengo buen día, pues, Zacarita, Zacarigna.
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8: La registró una caída en los resultados de las pruebas PISA 2025 con retrocesos en lectura, ciencias y matemáticas.
9: Los resultados de las pruebas PISA 2025 reflejan un panorama preocupante para la educación guatemalteca. Al registrar los niveles más bajos de América Latina, los estudiantes de 15 años evaluados mostraron una disminución en sus capacidades para comprender textos, razonar científicamente y resolver problemas matemáticos. Entre el 2022 y 2025, Guatemala perdió 37 puntos en lectura, 22 en ciencia y 10 en matemática. El Ministerio de Educación atribuyó estos resultados a rezagos históricos del sistema educativo, agravados por la interrupción de las clases durante la pandemia. Sin embargo, también señaló que la cobertura de la población presentada en la evaluación aumentó de 47.7% a 54.5%, lo que permitió incorporar a unos 25.000 jóvenes más a nivel medio, incluyendo a sectores que anteriormente estaban menos representados en este tipo de mediciones. Ante este escenario, el Ministerio de Educación informó que desde el 2024 implementa acciones para recuperar los aprendizajes y mejorar las condiciones educativas. Entre las medidas destacan la recuperación del tiempo efectivo de clases, el remozamiento de establecimientos, la incorporación de más de 41.000 docentes y la ampliación de la educación secundaria. Para 2026 también se habilitaron 529 nuevos institutos básicos y diversificado, con capacidad para aproximadamente 43.000 estudiantes. Aunque los resultados de PISA evidencian importantes desafíos, las autoridades destacan avances en programas recientes. La estrategia de nivelación de aprendizaje reportó mejoras en 9 de cada 10 estudiantes evaluados durante 2025, con incrementos de hasta 16 palabras por minuto en lectura. El ministerio señala que estos avances corresponden a generaciones posteriores a las evaluaciones por PISA, por lo que sus efectos aún no se reflejan en la medición internacional y representan una apuesta de largo plazo para mejorar la educación del país. Para Nuevo Mundo Noticias, Ángel Vázquez.
10: Esta es la noticia de cierre.
8: Transportistas realizaron caravanas desde distintos municipios hacia el centro histórico para exigir soluciones ante el incremento del diésel, pese a la aprobación del mecanismo temporal de apoyo a los combustibles.
11: Representantes del transporte provenientes de Santa Catarina Pinula llegaron durante la mañana de este miércoles al Centro Histórico, mientras que otras caravanas salieron desde Centra Sur, en Villanueva, y Molino de las Flores, en Misco. Desde Villanueva, los buses avanzaron por la calzada Aguilar Batres y la avenida Bolívar, mientras que desde Misco el recorrido contempló la calzada Roosevelt y posteriormente el ingreso hacia el Centro Histórico. La jornada fue anunciada desde días atrás por Gretusexa y Gretexpa, que convocaron a una caravana de buses hacia el Congreso y el Palacio Nacional. Inicialmente se contemplaba la participación de alrededor de 100 unidades, aunque la movilización ha comenzado a sumar buses provenientes de distintos sectores. A estas movilizaciones se sumaron transportistas de Zacatepeques, donde al menos 9 organizaciones de los distintos municipios anunciaron que se incorporarían a la jornada mediante caravanas en circulación. El reclamo principal de sectores es que el gobierno establezca un mecanismo de compensación o subsidio específico para el transporte debido al impacto que el incremento del diésel tiene sobre sus costos de operación. Aunque el Congreso aprobó durante una extensa sesión el Decreto 21-2026, que establece temporalmente un precio máximo de referencia de 39 quetzales por galón de diésel, los transportistas mantienen la protesta porque consideran que la medida aprobada no resuelve de manera directa el problema de los costos que enfrenta el sector. Para Nuevo Mundo Noticias, Werner Álvarez.
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0: sean bienvenidas y bienvenidos a Nuevo Mundo Noticias. Ya nos encontramos a 9 de septiembre, 9 del 9 del año 2026, y con ello los titulares del día de hoy.
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0: Congreso de la República aprueba subsidio a los combustibles. Además, diversos sectores rechazan subsidio aprobado por el Congreso. Gobierno autoriza contingente de 50 toneladas de maíz sin impuestos. Taiwán sigue capacitando a guatemaltecos en diseño de semiconductores. Realizan mega operativo en la zona 7 en búsqueda de pandilleros. En noticias internacionales, Estados Unidos prohíbe más productos de Canadá y se agudiza la guerra comercial. En deportes, sin brillo, el Real Madrid debuta con triunfo en la Champions League.
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0: El Congreso de la República aprobó anoche un decreto que establece precios tope para los combustibles, dejando el diésel y la gasolina regular en 39 quetzales por galón, mientras que la super en 41 quetzales por galón.
2: Tras una extensa sesión, el Congreso aprobó de urgencia nacional el Decreto 21-2026, con el que se crea un mecanismo temporal de apoyo para contener el precio de los combustibles. La normativa estableció como precio máximo de referencia 39 quetzales por galón de diésel, 39 para gasolina regular y 41 quetzales para gasolina super.
3: Decreta la siguiente: Ley de Estabilización de Precios de Referencia de Venta de Consumidor Final para precios de combustibles cubiertos. Capítulo 1, disposiciones generales. Artículo 1, objetivo de la ley. La presente ley tiene por objeto establecer mecanismos de compensación económica para el precio de referencia de venta al consumidor final para los combustibles cubiertos, mitigado el impacto de la crisis de precios internacionales. Los mismos, para el fin, durante la vigencia del apoyo temporal, establecerá el precio variable de venta en terminales de almacenamiento de RAC.
2: En medio del incremento de los precios, la población no esperaba inicialmente que se aprobara un apoyo de esta magnitud. A raíz de esto, el presidente del Congreso, Luis Contreras, pidió a la población que esperaran para darle una oportunidad a esta ayuda.
4: Que le den oportunidad a este decreto. De repente, cuando venga la bomba, ahorita, inmediatamente, si el diésel está 37, ya tenemos que poner 8 en el subsidio. Eso va a ayudar, que le den tiempo a este decreto. Ojalá que podamos razonar con ellos y que estamos para platicar con ellos y ver qué más podemos hacer. El fondo de compensación es muy importante, lo vamos a seguir trabajando para poder un poco.
2: Para lograrlo, el Estado podrá destinar hasta 2.500 millones de quetzales para compensar la diferencia cuando los precios de mercado superen esos valores. Lo que genera discordia es que, en medio de la aprobación, los precios de los combustibles siguen reflejando un aumento, por lo que se deberá esperar que el decreto todavía complete el procedimiento. Recordemos que para que entre en vigencia, debe cumplir todo el procedimiento. El presidente Bernardo Arévalo lo sanciona y posteriormente se publica en el Diario Oficial. A partir de entonces deberán activarse los mecanismos establecidos en el decreto. Por su parte, el presidente Bernardo Arévalo, a través de sus redes sociales, compartió que fue buena noticia lo que realizaron los diputados en el Congreso al aprobar esta iniciativa. Para Nuevo Mundo Noticias, Werner Álvarez.
0: Representantes de distintos sectores rechazaron el subsidio a los combustibles aprobado anoche en el Congreso y advirtieron que las medidas de presión se mantendrán hasta que no se logre un mayor beneficio.
2: La aprobación del nuevo apoyo a los combustibles no convenció del todo a los representantes de distintas agrupaciones y sectores, quienes rechazaron rotundamente el decreto 21-2026 y advirtieron que podrían definir nuevas medidas de presión. Uno de los representantes de las autoridades indígenas de Sololá declaró: "Lamentable, el pueblo no ganó". Luego que el Congreso aprobara el decreto, Raimundo Twist dijo que este mecanismo solo beneficia a los sectores empresariales.
5: Desde tempranas horas, la población sololateca, especialmente los alcaldes comunitarios, cocodes del primer, segundo nivel, empezamos una lucha para buscar el bien común, pero lamentablemente Lamentablemente, el legislativo y el ejecutivo, ellos ya tenían trabajado una iniciativa de ley, la cual va directamente beneficiando a los empresarios. Nosotros, desde un principio, hemos pedido la no del subsidio. También estamos pidiendo la eliminación del IDP, también el IVA, la cual hoy no se cumplió. Realmente da lástima el trabajo de los congresistas. Ellos solo se dedican a buscar el bien común de particulares. Ahora hablar de una sociedad es lo lamentable. Realmente nosotros vamos a tener un diálogo, una discusión también de propuestas con los alcaldes comunitarios, qué acciones vamos a tomar, porque realmente el pueblo no ganó durante este día.
2: El rechazo también fue expresado por representantes de los 48 cantones de Totonicapán, transportistas y sectores vinculados a los mercados, quienes cuestionaron que la medida aprobada garantiza que el beneficio llegue de manera efectiva al consumidor. Pero mientras el legislativo presentó la aprobación como una respuesta al incremento de los combustibles, los sectores que se movilizaron durante los últimos días sostienen que esa no era la solución que habían solicitado. Por tal razón, adelantaron que sostendrán reuniones con autoridades de diferentes comunidades y definirán qué acciones tomarán en los próximos días. Para Nuevo Mundo Noticias, Werner Álvarez.
0: Tal como había sido anunciado, decenas de autobuses llegaron a la ciudad procedentes de municipios cercanos, medida efectuada para rechazar el subsidio aprobado anoche por el Congreso.
2: Representantes del transporte provenientes de Santa Catalina Pinula llegaron durante la mañana de este miércoles al centro histórico, mientras que otras caravanas salieron desde Centra Sur, en Villanueva, y Molino de las Flores, en Misco. Desde Villanueva, los buses avanzaron por la calzada Aguilar Batres y la avenida Bolívar, mientras que desde Misco el recorrido contempló la calzada Roosevelt y posteriormente el ingreso hacia el centro histórico. La jornada fue anunciada desde días atrás por Gretusexa y Gretexpa, que convocaron a una caravana de buses hacia el Congreso y el Palacio Nacional. Inicialmente se contemplaba la participación de alrededor de 100 unidades, aunque la movilización ha comenzado a sumar buses provenientes de distintos sectores. A estas movilizaciones se sumaron transportistas de Zacatepeques, donde al menos 9 organizaciones de los distintos municipios anunciaron que se incorporarían a la jornada mediante caravanas en circulación. El reclamo principal de sectores es que el gobierno establezca un mecanismo de compensación o subsidio específico para el transporte debido al impacto que el incremento del diésel tiene sobre sus costos de operación. Aunque el Congreso aprobó durante una extensa sesión el decreto 21-2026 que establece temporalmente un precio máximo de referencia de 39 quetzales por galón de diésel, los transportistas mantienen la protesta porque consideran que la medida aprobada no resuelve de manera directa el problema de los costos que enfrenta el sector. Para Nuevo Mundo Noticias, Werner Álvarez.
0: Según la gremial de transportistas especializados en combustible, a algunos de sus clientes se les está vendiendo menos gasolina súper por parte de los importadores.
6: Mario Ortiz, presidente de la Junta Directiva de la Gremial de Transportistas Especializados en Combustibles, dio a conocer que se ha estado racionando la gasolina súper debido a la baja aplicación en los automóviles de la gasolina regular con etanol. Explicó que desde que se aplicó esta mezcla ha incrementado el uso de la súper, pero ahora los inventarios se están agotando, según indicó en una entrevista en Radio Fabulosa.
7: Le quiero comentar, nosotros como transportistas lo vemos en las plantas. Por ejemplo, hay un cliente que tenemos nosotros que pidió 8,000 de súper y solo le despacharon 2,000. Y han estado racionándolo porque ese boom que tiene ahorita la gasolina súper versus la baja que tiene la gasolina regular descontroló todos los inventarios de las 3 petroleras. Por lo menos aquí en el área sur, que es donde estamos nosotros, descontroló el almacenaje, pues.
2: Usted dice que es una respuesta al incremento de demanda de gasolina súper, que no es normal.
7: No es normal, eso es lo que está sucediendo. Porque las compañías lo que quieren es vender, ¿va usted? Inclusive ese 10% que están dejando de vender de alcohol les está doliendo, pues. Porque debemos de ser claros, ese 10% de que le agregó petanol, pues ese 10% de gasolina no la van a vender ellos, ¿va? Entonces, económicamente, el negocio de ellos es vender. Pero sí, en este momento los inventarios de gasolina súper están muy bajos y entonces están tratando de darle a toda la gente un poco para que puedan mitigar en lo que viene un nuevo tanquero.
6: Cabe mencionar que el lunes en conferencia de prensa el presidente Bernardo Arévalo indicó que la implementación de la mezcla de 10 continúa distribuyéndose, ya que hasta la fecha no ha recibido ninguna queja de su uso. Para Nuevo Mundo Noticias, Ángel Vázquez.
0: Además de mantener presencia preventiva en las manifestaciones que se realizan por el subsidio a los combustibles, la policía advirtió que actuará si los transportistas llegan a bloquear calles y avenidas.
2: La Policía Nacional Civil informó que mantendrá presencia preventiva durante las manifestaciones previstas en distintos puntos del país y reiteró que respetará el derecho a la manifestación pacífica, la libertad de expresión y los derechos humanos. Sin embargo, la institución advirtió que actuará si durante las protestas se registran hechos delictivos, agresiones, vandalismo, daños a la propiedad o situaciones que alteren el orden público. La Policía Nacional Civil señaló que cualquier intervención se realizará dentro del marco legal y con el objetivo de garantizar la seguridad de los ciudadanos. La institución también hizo un llamado a los manifestantes a permitir pasos intermitentes y corredores humanitarios, especialmente para ambulancias, personas que necesitan acudir a hospitales y al traslado de medicamentos e insumos esenciales. La advertencia ocurre en medio de las movilizaciones convocadas para este 9 de septiembre por sectores del transporte y otras organizaciones en rechazo al incremento en los precios de los combustibles. Para Nuevo Mundo Noticias, Werner Álvarez.

0: El presidente de Estados Unidos, Donald Trump, intensificó su disputa comercial con Ottawa al prohibir la importación de algunos productos canadienses e imponer nuevos aranceles sobre otros bienes.
1: El presidente de Estados Unidos, Donald Trump, intensificó el martes su disputa comercial con Canadá al prohibir la importación de algunos productos de ese país e imponer nuevos aranceles sobre otros bienes. La represalia se da luego de que Canadá impuso aranceles del 15%, 25% y 50% en importaciones provenientes de Estados Unidos, que abarcan, por ejemplo, el acero, productos lácteos, artículos electrónicos y pulpa de papel, ello por los aranceles aplicados por Washington desde el 22 de agosto. La prohibición, que afecta a todo tipo de bebidas alcohólicas, pero también al lactosuero y a las motos de más de 800 centímetros cúbicos, entrará en vigor el 29 de septiembre. Una serie de productos que van desde colchones hasta lanchas a motor, pasando por carritos de golf, quedarán sujetos a una sobretasa del 50% a partir del 15 de septiembre, de acuerdo con otros decretos publicados al mismo tiempo. Algunas exportaciones canadienses dejarán de estar sometidas a esa sobretasa punitiva. Sin embargo, esa lista es mucho más corta. Para justificar la prohibición de bebidas alcohólicas, Trump invoca el boicot, según él, discriminatorio contra el mismo tipo de productos estadounidenses en Canadá. Desde el año pasado, los vinos y licores estadounidenses han desaparecido de los estantes en la mayoría de las provincias canadienses, que tienen el monopolio de su venta. Los canadienses reaccionaron así tanto contra los nuevos aranceles estadounidenses como contra los reiterados llamamientos de Trump a convertir su país en el estado estadounidense número 51. Más recientemente, la firma de parte de Trump de un decreto para cambiar el nombre del lago Ontario, cuyas aguas comparten ambos vecinos, por lago América. Carney está haciendo una apuesta económicamente arriesgada, dado que Canadá depende en gran medida de su vecino. Cerca del 60% de las importaciones de Canadá provienen de Estados Unidos y alrededor del 70% de sus exportaciones se dirigen a ese país.
0: El secretario de Estado, Marco Rubio, prometió una relación mucho más fuerte de Estados Unidos con Colombia, tras 4 años de distancia entre estos dos aliados.
1: El secretario de Estado, Marco Rubio, afirmó el martes que Estados Unidos y Colombia avanzan hacia una relación más fuerte, tras 4 años de distanciamiento entre ambos aliados durante el anterior gobierno de izquierda. Rubio se reunió en Barranquilla con el nuevo mandatario colombiano, el derechista Abelardo de la Espriella, como parte de una gira por América del Sur para afianzar la influencia regional de Washington. La visita de Rubio a Colombia marca un cambio de rumbo en las relaciones de Washington con Bogotá, tras años de tensiones bajo el gobierno del expresidente izquierdista Gustavo Petro. Durante la reunión discutieron sobre la reconstrucción de Colombia tras el devastador terremoto que arrasó colegios, hospitales y miles de edificios en agosto.
2: El país se enfrenta en primer lugar a las secuelas de un desastre natural, pero también afronta un desastre institucional derivado de 4 años de muy mala gestión que, francamente, perjudicaron la relación entre Estados Unidos y Colombia, algo que sencillamente no es natural.
1: De la Espriella, que juramentó el pasado 7 de agosto, autorizó operaciones militares conjuntas con Estados Unidos para doblegar a las mafias del país. El mandatario derechista quiere consolidarse como el principal socio de seguridad hemisférica con los Estados Unidos. Durante la reunión, firmaron acuerdos sobre el intercambio de minerales críticos y la cooperación en energía nuclear civil, y el colombiano pidió ayuda a Estados Unidos para modernizar aviones, drones, helicópteros y equipamiento militar en medio de su lucha contra el narco.
2: Me entusiasma estar de vuelta en un país que ha sido nuestro aliado y socio más firme en la región durante muchísimos años. Esperamos no solo restablecer esa relación, sino también construir algo sólido y crear una época dorada en los vínculos entre nuestros dos países.
1: Colombia es la primera parada de una gira para estrechar lazos con los líderes de derecha en la región. Rubio también viajará a Ecuador y Perú.
0: Bueno, y nos vamos a ir a un corte comercial. Ya volvemos con más aquí en Nuevo Mundo Noticias, Canal 29. Irán ataca base en Jordania y amenaza a petroleros de Kuwait y Bahrein.
3: Otro trágico accidente ha ocurrido en la ciudad de Fresno, en California, tras estrellarse una avioneta.
4: Dos menores han fallecido y dos adultos están en estado crítico tras el choque de la avioneta en la que viajaban. El accidente ha tenido lugar en la ciudad de Fresno, en California. Las autoridades confirman que a bordo de la aeronave siniestrada viajaban cuatro personas.
5: Nuestro sistema inmunitario es casi perfecto. 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
15: Hoy vamos de homenaje, hoy vamos a... Primero porque tenemos a un muy buen amigo, gran seguidor del programa, ya es la cuarta vez que viene, y porque viene hecho un chaval. Pero es que vamos a hablar de esos jóvenes que hemos visto en tantas películas, esos veteranos, como dice la canción, como dice el himno del Real Madrid, veteranos y noveles, bueno, pues todos estos rostros femeninos y masculinos que nos han acompañado a lo largo de la historia.
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0: Estamos de vuelta y mientras en el Congreso se aprobó un subsidio para mantener precios tope en las estaciones de servicio, las gasolinas súper irregular reflejan un incremento de 50 centavos por galón.
19: Los precios de los combustibles registraron una nueva variación este miércoles, con incrementos tanto en las gasolinas como el diésel. De acuerdo con los precios reportados, el galón de gasolina superior y regular aumentaron 50 centavos. En el caso del diésel, el incremento fue de un quetzal por galón en todas las modalidades de autoservicio. Con estos cambios, los precios de referencia quedan de la siguiente manera. Gasolina superior, 43 quetzales con 59 centavos por galón. Gasolina regular, 41 quetzales con 59 centavos por galón, y el diésel, 47 quetzales con 39 centavos el galón. La variación en los precios se registra a pocas horas de la aprobación en el Congreso de precios máximos para los combustibles. Sin embargo, la medida todavía no ha entrado en vigencia, ya que se debe cumplir con el procedimiento que establece la ley. Los precios pueden presentar diferencias entre estaciones de servicio y variar según la ubicación y las condiciones del mercado. Sin embargo, estos nuevos precios con el incremento se ha observado en varios expendios de la ciudad. Es preciso mencionar que el Congreso de la República aprobó de urgencia nacional y en un único debate el decreto 21-2026, normativa que establece un apoyo económico temporal a los combustibles y fija precios de referencia vigentes hasta el 31 de diciembre del 2026. A pesar de esta decisión, varios sectores están en contra, enfatizando que la medida es una burla para los guatemaltecos. Para Nuevo Mundo Noticias, Ángel Vázquez.
0: Las carteras de Agricultura y Economía abrirán un contingente de exportación de 50 toneladas de maíz, el cual entrará sin pagar impuestos y servirá también para abastecer el mercado local y bajar los precios.
19: La ministra de Agricultura, Ganadería y Alimentación, María Fernanda Rivera, y la ministra de Economía, Gabriela García, coordinan acciones interinstitucionales orientadas a fortalecer la disponibilidad de granos básicos en Guatemala. Rivera informó que junto con el Ministerio de Economía trabajan en la apertura de contingentes con una capacidad de hasta 50.000 toneladas como parte de las medidas para garantizar el abastecimiento nacional. A estas acciones se suma la próxima cosecha de granos básicos procedentes de la región del norte del país, que permitirá aumentar la oferta en el mercado y contribuir a una reducción en los precios, con el objetivo de que las familias puedan acceder a los alimentos a precios más accesibles. Como parte de las estrategias para evitar pérdidas en los cultivos, la titular del Ministerio de Agricultura destacó la aplicación del diseño hidrológico Kelin o línea clave. Una técnica del Ministerio de Agricultura destacó la aplicación del diseño hidrológico Kelin o línea clave, una técnica que favorece la distribución y la filtración del agua en el terreno, permitiendo conservar la humedad

0: garantizar que los productos lleguen a las familias guatemaltecas en condiciones de mayor disponibilidad y a precios más accesibles. Para Nuevo Mundo Noticias, Ángel Vázquez.
1: En los departamentos ubicados en las zonas fronterizas, las autoridades de migración han detectado un plan de estafa mediante el ofrecimiento de plazas laborales en otros países.
0: El Instituto Guatemalteco de Migración alertó a la población sobre una falsa oferta laboral en el extranjero que circula desde el número telefónico 3968-1424 y utiliza fotografías del director general de la institución para aparentar legitimidad. El instituto desmintió categóricamente esta información y pidió a la ciudadanía no responder ni proporcionar información ante este tipo de mensajes al considerar que se trata de un mecanismo de estafa. De acuerdo con el comunicado emitido por el instituto, personas desconocidas utilizan el número 3968-1424 para ofrecer supuestas oportunidades de empleo en el extranjero. La institución aclaró que esta comunicación no tiene ninguna relación con el Instituto Guatemalteco de Migración y que también se estaría utilizando la imagen del director general para dar credibilidad a la falsa oferta. Ante esta situación, el instituto hizo un llamado a la población a mantenerse alerta y no dejarse engañar. Además, recordaron que no cuentan con números de teléfonos celulares, ya sean institucionales o personales, destinados a realizar ofrecimientos de este tipo. Por ello, cualquier comunicación que se utilice un número celular para ofrecer servicios u otras oportunidades laborales en nombre del Instituto Guatemalteco de Migración debe ser considerado como una señal de alerta, ya que los únicos números telefónicos autorizados por la institución son el 2411-2411 y 2411-2412. El instituto también enfatizó que no cobra por servicios y no trabaja con intermediarios. La institución recomendó a la población verificar cualquier información directamente a través de sus canales oficiales antes de entregar datos personales, realizar pagos o continuar una comunicación relacionada con supuestas gestiones migratorias u ofertas laborales. Para Nuevo Mundo Noticias, Ángel Vázquez.

0: Los guardianes de la revolución, el ejército ideológico de Irán, anunciaron un ataque contra una base estadounidense en Jordania y amenazaron a buques petroleros en Kuwait y Bahrein.
1: Los guardianes de la revolución, el ejército ideológico de Irán, anunciaron un ataque el miércoles contra una base estadounidense en Jordania y amenazaron a buques petroleros en Kuwait y Bahrein, según informó la agencia oficial IRNA. Los guardianes afirmaron que el ataque en Jordania fue en represalia por las agresiones estadounidenses que destruyeron 5 buques petroleros iraníes. El ejército estadounidense anunció el martes la destrucción de 5 buques petroleros iraníes en represalia por recientes ataques de Irán contra un avión militar de Estados Unidos. El Comando Central Estadounidense para Oriente Medio afirmó en un comunicado que ordenó a las tripulaciones que abandonaran las embarcaciones antes de que fueran atacadas y quedaran fuera de servicio. La dinámica es bastante clara. Irán sigue intentando atacar buques de la Armada estadounidense y cada vez que lo hace o lo intenta pierde petroleros, y creo que eso es lo que volveremos a ver hoy. La agencia iraní Tasnim informó que un pequeño petrolero de Irán fue objeto de un ataque con misiles estadounidenses cerca de la isla de Hark, sin dejar víctimas. El intercambio de ataques marca un recrudecimiento del conflicto desatado el 28 de febrero con los bombardeos estadounidenses e israelíes contra Irán. Los dos bandos alcanzaron un acuerdo de alto al fuego en abril que no ha frenado el intercambio de hostilidades en la región del Golfo. Irán respondió que cualquier ataque contra petroleros iraníes provocará bombardeos de sus fuerzas armadas contra las bases estadounidenses en la región. El estrecho, por donde pasa 20% de las exportaciones mundiales de hidrocarburos, ha estado bloqueado por Irán desde el inicio del conflicto. Las dos partes disputan el control de Hormuz. Irán exige ahora que los buques obtengan una autorización para atravesar el estrecho, algo que rechaza Washington y varios países de la región. En tanto, el gobierno estadounidense, que aplica un bloqueo a los puertos iraníes, incluyó el martes a todo el sector aéreo de Irán en su lista negra y amenaza con sancionar a cualquier organización que trabaje con las empresas aéreas de Irán.
0: Un juez de la Corte Suprema de Brasil ordenó la suspensión del director de la Policía Federal en un nuevo episodio de la crisis desatada a raíz de un enorme esquema de fraude a menos de un mes de las presidenciales.
2: La Corte Suprema de Brasil ordenó el martes la suspensión

Intervención del director de la Policía Federal, profundizando una crisis institucional a menos de un mes de las elecciones presidenciales. El juez André Mendoza suspendió de forma preventiva al jefe de la Policía Federal, André Rodríguez, tras acusar al organismo de haber elaborado informes secretos para vigilar a magistrados y otras autoridades. En una decisión obtenida por AFP, Mendoza calificó los hechos de gravísimos, comparó el episodio con la novela 1984 de George Orwell y denunció una amenaza a la independencia judicial. La crisis se desarrolla en medio de una investigación sobre un presunto fraude multimillonario vinculado al quebrado Banco Master. El caso escaló tras la divulgación de mensajes del banquero Daniel Borcaro a un número atribuido al juez Alexandre G. Moraes, en los que supuestamente buscaba ayuda para frenar las pesquisas en su contra. La decisión impacta de lleno la campaña para las elecciones de octubre. Flavio Bolsonaro respaldó la suspensión y acusó a la Policía Federal de actuar con fines políticos. Al mismo tiempo, los investigadores analizan transferencias millonarias solicitadas por el candidato conservador a Borcaro, recursos que, según una fuente judicial citada por AFP, podrían estar vinculados al entorno de la familia Bolsonaro. La Procuraduría General de la Unión pidió al Supremo revertir la suspensión al advertir sobre riesgos para el funcionamiento de la Policía Federal. La reacción dentro de la institución fue inmediata. El director interino expresó su respaldo a Rodríguez y los 11 jefes de división pusieron sus cargos a disposición, denunciando lo que consideran una decisión influenciada por intereses político-electorales.

0: deportes, sin brillo pero con efectividad, el Real Madrid debutó con triunfo en la Champions League frente al Inter de Milán, mientras que el Betis viajó a Francia y derrotó a Lille por 3-2.
1: El Real Madrid no perdona errores y al Inter le costó 2 goles aprenderlo. Los italianos saltaron al Bernabéu con iniciativa desde el minuto 1, se apuntaron la primera gran ocasión, pero bastó una presión de Mbappé para romper la defensa y abrir la lata. Primer tanto para el máximo goleador de la pasada Champions, el Inter tenía el balón, pero esta vez Valverde saltó a la presión para encontrar el fallo de Josep Martínez. 2-0 y colchón suficiente para gestionar el resto del encuentro bajo el dominio interista. No faltaron ocasiones por ambos lados, tanto Josep como Courtois se encargaron de sostener el partido en un recital de paradas que solo rompió el gol del Inter. En una llegada de Lautaro que remató Carlos Augusto, pero que no fue suficiente para frenar la primera victoria de los blancos.
2: Volver a lo grande debe parecerse mucho a esto del Betis en la Champions. 21 años después, en la máxima competición continental y con remontada y victoria a domicilio. Y eso que el Lille se adelantó en el minuto 12, de cabeza, como los otros 3 goles de la primera mitad. Con Bartra marcando por partida doble, primero para empatar a 1. Y más tarde, para hacerlo a 2.
3: ¡Vamos!
2: Cabeza le faltó a Ethan Mbappé en esta acción, por la que fue expulsado ya en la segunda parte cuando el Betis acababa de darle la vuelta al partido. Semana mágica de Parrot tras marcar en Liga ante el Real Madrid y poner el 2-3 en este primer gran envite del Betis en la Champions.
0: Y bien, después de este segmento deportivo nos vamos a ir a otro corte comercial. Ya volvemos con más aquí en Nuevo Mundo Noticias, Canal 29. Argentina denuncia penalmente a empresa israelí por operar en las Malvinas.
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0: El gobierno argentino denunció penalmente a empresas vinculadas a la israelí Navitas por realizar bajo licencia británica la exploración hidrocarburífera en la cuenca norte de las Islas Malvinas.
1: El gobierno argentino ha presentado cargos penales contra empresas vinculadas a la firma israelí Navitas por explorar petróleo y gas bajo licencias británicas en la cuenca norte de las Islas Malvinas. La soberanía del archipiélago es objeto de disputa entre Argentina y Reino Unido. Según un comunicado del gobierno, los cargos se dirigen contra Navitas Petroleum Development and Production LTD, Navitas Petroleum Atlantic United, Navitas Petroleum LP, IHI Associates Inc. y Eco Atlantic Oil and Gas LTD. Argentina alega que estas empresas presuntamente poseen licencias otorgadas por el gobierno ilegítimo del Reino Unido en las Malvinas para la exploración y o extracción de hidrocarburos en la cuenca norte de las Malvinas. Una ley de 2011 establece penas de hasta 20 años de inhabilitación y hasta 15 años de prisión para quienes realicen estas operaciones sin autorización argentina. La denuncia también incluiría a los accionistas de Navitas y a todos los directores, gerentes, miembros de órganos de supervisión, administradores, agentes y representantes, así como a todos aquellos que participaron en el acto punible.

0: Luego de conocer los resultados negativos de las pruebas PISA a estudiantes de nivel diversificado, el Ministerio de Educación aseguró que trabaja en un plan desde el año 2024 para recuperar los aprendizajes y mejorar las condiciones educativas.
1: Los resultados de las pruebas PISA 2025 reflejan un panorama preocupante para la educación guatemalteca. Al registrar los niveles más bajos de América Latina, los estudiantes de 15 años evaluados mostraron una disminución en sus capacidades para comprender textos, razonar científicamente y resolver problemas matemáticos. Entre el 2022 y 2025, Guatemala perdió 37 puntos en lectura, 22 en ciencia y 10 en matemática. El Ministerio de Educación atribuyó estos resultados a rezagos históricos del sistema educativo, agravados por la interrupción de las clases durante la pandemia. Sin embargo, también señaló que la cobertura de la población presentada en la evaluación aumentó de 47.7% a 54.5%, lo que permitió incorporar a unos 25.000 jóvenes más a nivel medio, incluyendo a sectores que anteriormente estaban menos representados en este tipo de mediciones. Ante este escenario, el Ministerio de Educación informó que desde el 2024 implementa acciones para recuperar los aprendizajes y mejorar las condiciones educativas. Entre las medidas destacan la recuperación del tiempo efectivo de clases, el remozamiento de establecimientos, la incorporación de más de 41.000 docentes y la ampliación de la educación secundaria. Para 2026 también se habilitaron 529 nuevos institutos básicos y diversificado, con capacidad para aproximadamente 43.000 estudiantes. Aunque los resultados de PISA evidencian importantes desafíos, las autoridades destacan avances en programas recientes. La estrategia de nivelación de aprendizaje reportó mejoras en 9 de cada 10 estudiantes evaluados durante 2025, con incrementos de hasta 16 palabras por minuto en lectura. El ministerio señala que estos avances corresponden a generaciones posteriores a las evaluaciones por PISA, por lo que sus efectos aún no se reflejan en la medición internacional y representan una apuesta de largo plazo para mejorar la educación del país. Para Nuevo Mundo Noticias, Ángel Vázquez.
0: Y Taiwán sigue capacitando a guatemaltecos en la industria de los semiconductores, dando talleres, capacitaciones y además enviando grupos al país oriental para aprender sobre el diseño y fabricación de estos aparatos.
1: El Ministerio de Economía, a través de la Agencia Nacional de Atracción de Inversión Extranjera Directa Pro Guatemala y la Embajada de la República de China Taiwán, realizaron un encuentro con estudiantes y graduados de programas de formación en la industria de semiconductores. La actividad reunió a jóvenes capacitados en Taiwán durante el 2025 y 2026, así como participantes del primer curso de diseño de semiconductores desarrollado en Guatemala por la Universidad Galileo, mediante FODISGUA. Durante la jornada, los participantes compartieron sus experiencias, conocimientos y habilidades adquiridas durante los procesos de capacitación, además de analizar las oportunidades que este sector tecnológico puede generar para el país. La ministra de Economía, Gabriela García, señaló que la denominada Ruta del Chip representa una apuesta de mediano y largo plazo cuyo desarrollo requiere contar con profesionales preparados para atender a las demandas de una industria altamente especializada. García destacó además la coordinación entre el Ministerio de Economía, las universidades, el sector empresarial y la representación diplomática de Taiwán para ampliar las oportunidades de formación y crear las condiciones necesarias para que Guatemala se incorpore progresivamente a la industria de electrónicos y semiconductores. Según la funcionaria, el objetivo es consolidar la ruta del chip y demostrar las capacidades del país para integrarse a una cadena global de alto valor agregado. Como parte del encuentro, 6 participantes formaron parte de un panel en el que expusieron sus experiencias de capacitación en el extranjero, las competencias técnicas desarrolladas y las oportunidades que identifican para Guatemala. La iniciativa tiene como antecedente los acuerdos de cooperación suscritos entre Guatemala y Taiwán en 2025 para promover el desarrollo de la industria de semiconductores y facilitar la integración del país a cadenas globales de mayor valor, además de fomentar futuras alianzas entre estudiantes, profesionales y representantes académicos, según indicó dicha cartera. Para Nuevo Mundo Noticias, Ángel Vázquez.
0: Luego del rechazo de varios sectores y de la orden del presidente Bernardo Arévalo, el Ministerio de Finanzas restableció la función de búsqueda de proveedores del Estado, una forma y una manera de transparentar la inversión del gobierno.
2: El Ministerio de Finanzas habilitó nuevamente la función de buscar un proveedor en el portal Guatecompras y ahora la web funcionará con normalidad como lo hacía anteriormente hasta que se establezca un consenso con sectores interesados. Anteriormente el MINFIN había hecho el cambio de la opción de proveedor que permitía buscar contratos de empresas relacionadas al Estado sin necesidad de indagar a personas individuales y solo obtener información sobre sociedades que mantienen contratos con el Estado. Ante esa decisión, distintos sectores del país se alertaron y mostraron su inconformidad, entre ellos la Asociación de Periodistas Guatemaltecos, quienes argumentaron que el cambio respondía a la falta de transparencia y dificultades para ejecutar investigaciones periodísticas, pues antes del cambio a cargo del ministro de Finanzas, esta opción permitía indagar en datos de más de 9 millones de personas individuales y jurídicas. De acuerdo con el ministerio, el cambio se había efectuado con el propósito de alinear la búsqueda a la finalidad de contratación pública, así como evitar la exposición y consulta de información de personas sin vínculos en procesos del Estado, aunque esto disminuía la cantidad de información que se podía buscar. Ante las críticas de los sectores del país, el MINFIN decidió revertir el cambio hasta que se decida un ajuste con todos los sectores interesados, por lo que convocan a un espacio de diálogo para socializar el ajuste que se implementó, resolver dudas, conocer casos de uso y considerar propuestas de mejora, por lo que la cartera informará oportunamente sobre el espacio que se habilitará. Para Nuevo Mundo Noticias, Diego Fong.
0: El día de ayer llegó al país un nuevo vuelo procedente de Estados Unidos con un grupo de deportados. Según el reporte, viajaban 57 guatemaltecos y 72 mexicanos.
3: 72 ciudadanos mexicanos ingresaron este 8 de septiembre a Guatemala en tránsito como parte del protocolo regional utilizado para el traslado de personas mexicanas deportadas desde Estados Unidos. El grupo llegó en un vuelo de deportación procedente de Estados Unidos, en el que también viajaban 57 guatemaltecos retornados, quienes fueron recibidos por las autoridades migratorias para continuar con el proceso correspondiente.
4: Para la realización de las entrevistas que les comentaba hace un momento aquí en las ventanillas, vamos a necesitar, por favor, que tenga en la mano ya sea pasaporte, credencial para votar del INE o matrícula consular. Tan pronto se les entreguen sus pertenencias para poder verificar que tengan ese documento. Si no lo tuvieran por cualquiera de estos documentos por alguna circunstancia, se acercan con nosotros para que podamos atender la situación.
3: Con la llegada de este nuevo grupo, el Instituto Guatemalteco de Migración contabiliza 2,848 ciudadanos mexicanos recibidos en tránsito durante 2026. Para Nuevo Mundo Noticias, Werner Álvarez.
0: Es momento de ir a otro contacto con nuestros patrocinadores. Ya volvemos. Detienen a 4 presuntos pandilleros responsables de ataque a camión distribuidor de bebidas.
5: Otro trágico accidente ha ocurrido en la ciudad de Fresno, en California, tras estrellarse una avioneta.
6: 2 menores han fallecido y 2 adultos están en estado crítico tras el choque de la avioneta en la que viajaban. El accidente ha tenido lugar en la ciudad de Fresno, en California. Las autoridades confirman que a bordo de la aeronave siniestrada viajaban 4 personas.
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8: Estas redes de pesca serán mesas, paredes, letras y bancas. Es lo que hacen Amaya y Julen, transformar residuo marino hasta en asientos de estadio. Estos pescadores de plástico españoles son hermanos y también muy entusiastas. Se propusieron limpiar el mar Mediterráneo. La idea fue de Amaya,

0: Sí, desde luego la figura de Merz queda muy cuestionada. El canciller dice que no esperaba este resultado, que está conmocionado, pero que tiene que asumirlo, también que acepta su responsabilidad en la que él mismo ha dicho que es la peor derrota de los conservadores en décadas, pero dice que va a seguir implementando su programa de reformas.
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2: 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Es lo mejor de dos culturas. Ya no se trata de nacionalidades, sino de globalización.
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7: Estamos de vuelta y en la zona 7 capitalina, específicamente en la colonia La Betania, las fuerzas de seguridad y el Ministerio Público realizaron 56 allanamientos en busca de pandilleros responsables de abandonar cuerpos envueltos en sábanas.
8: Desde primeras horas de este miércoles, investigadores de la División de Delitos contra la Vida ejecutaron 56 allanamientos en distintas colonias de la zona 7 capitalina y otros sectores. Paralelamente, en San Andrés y Flores Petén se desarrollaron otras 37 diligencias. De manera preliminar, las autoridades reportaron la localización de armas de fuego que serán secuestradas como evidencia, además de personas que podrían tener órdenes de captura por diferentes delitos. El operativo tiene como un objetivo específico fortalecer las investigaciones sobre hechos violentos y particularmente establecer quiénes están detrás de los crímenes en los que los cuerpos de las víctimas son abandonados en la vía pública, en algunos casos envueltos en sábanas, plásticos, bolsas, costales u otros materiales. La zona 7 es uno de los puntos donde las autoridades han concentrado esfuerzos debido a la recurrencia de este tipo de hechos. Una de las líneas de investigación apunta a pandillas y posibles enfrentamientos entre estructuras rivales, por lo que las diligencias pretenden identificar a quienes habrían participado directamente en los asesinatos, así como a quienes posteriormente trasladaron y abandonaron a los cuerpos. De acuerdo con información de las autoridades, el Ministerio Público contabilizaba hasta el 2 de septiembre 65 personas fallecidas encontradas en bolsas, sábanas, costales, toneles y otros envoltorios, de las cuales al menos 49 fueron localizadas en el departamento de Guatemala. Mientras la Policía Nacional Civil contabilizó 82 cuerpos abandonados en lo que va del año. Para Nuevo Mundo Noticias, Werner Álvarez.
7: Cuatro presuntos responsables de un ataque armado en un camión distribuidor de bebidas, hecho ocurrido en Cobán específicamente, fueron capturados por las fuerzas de seguridad.
8: Cuatro presuntos integrantes de la pandilla del barrio 18 fueron capturados en Cobán, Alta Verapaz, señalados de participar en un ataque armado en contra del conductor de un camión repartidor de bebidas gaseosas. El ataque ocurrió el pasado 8 de septiembre en la zona 9 de ese municipio, donde el piloto resultó herido de bala. Según la Policía Nacional Civil, el seguimiento al caso incluyó análisis de cámaras de videovigilancia y entrevista con testigos, lo que permitió individualizar a los presuntos responsables del hecho armado. Los capturados fueron identificados como Jonathan, de 22 años, alias Flaco, Gerson, de 21, alias Colocho, María, de 22, y Adriana, de 19 años. Según los agentes, los cuatro son residentes de Villanueva y Amatitlán. La investigación llevó también a una zona boscosa donde los agentes localizaron dos pistolas, una de ellas con reporte de hurto del 27 de febrero de 2025, mientras que la segunda presenta el registro de identificación esmerilado. La Policía Nacional Civil presume que las armas podrían haber sido utilizadas en el ataque contra el repartidor, por lo que serán sometidas a los análisis correspondientes para establecer si fueron accionadas en este u otros hechos criminales. Para Nuevo Mundo Noticias, Werner Álvarez.

0: En salud, en medio del debate sobre la regulación de alimentos y bebidas en la región, la Alianza Latinoamericana de Asociaciones de la Industria de Alimentos y Bebidas hizo un llamado a las autoridades sanitarias para replantear la calificación basada en el procesamiento como criterio regulatorio.
1: En medio del debate sobre la regulación de alimentos y bebidas en la región, la Alianza Latinoamericana de Asociaciones de la Industria de Alimentos y Bebidas, ALAIAB, hizo un llamado a las autoridades sanitarias para replantear la clasificación basada en el grado de procesamiento. De acuerdo con la organización, esta clasificación, derivada del sistema NOVA, carece de respaldo científico para orientar políticas de salud pública y por esto propone enfocar la regulación en la composición nutricional de cada producto. La directora de Asuntos Científicos y Regulatorios de ALAIAB, Marcela Rodríguez, explicó a EFE que la calificación de ultraprocesado no está estandarizada a nivel global, lo que genera aplicaciones inconsistentes en las investigaciones.
2: El procesamiento por sí mismo no determina la calidad nutricional de un alimento, de modo que una misma categoría que reúna productos con perfiles nutricionales y funciones dietéticas tan diferentes es una categoría muy heterogénea, y esto hace que, adicionando a que no existe, como dije, una definición universal de ultraprocesados, se afecte la reproducibilidad y la comparabilidad entre estudios.
1: Rodríguez sugirió que una regulación para Latinoamérica debe basarse en criterios científicos medibles como el perfil nutricional o el tamaño de la porción, y señaló que organismos independientes como el Comité Asesor Científico sobre Nutrición del Reino Unido han señalado las mismas limitaciones metodológicas del sistema NOVA. Por su parte, la jefa de la planta piloto de Ingeniería de Alimentos de la Universidad Iberoamericana de Ciudad de México, Mónica Basabe, señaló que el procesamiento no debe entenderse como ajeno a la alimentación cotidiana.
3: Y el procesamiento tiene como primer objetivo que los alimentos sean seguros para su consumo, es decir, que sean inocuos. Pero dentro de la ingeniería de alimentos, algo que es muy importante es, además de enfocarnos en que sean inocuos, tienen que ser nutritivos y tienen que ser atractivos para los sentidos. Nos tienen que gustar, porque el alimento podrá estar libre de riesgos, súper limpio, súper nutritivo, pero si no nos gusta, no lo consumimos.
1: Desde ALAIAB sostuvieron que la industria busca ser parte de la solución con reformulación e innovación al reducir de forma sostenida azúcares, sodio y calorías sin comprometer la calidad. Además, señalaron que mejorar la situación no depende de un único factor, pues este debe acompañarse de educación nutricional, actividad física y alimentación equilibrada.

0: Tres eurodiputados plantean endurecer las condiciones para las inversiones chinas en sectores tecnológicos considerados estratégicos de la Unión Europea.
1: Tres eurodiputados han acordado en un informe endurecer los requisitos para la inversión extranjera directa en la Unión Europea, restringiendo el acceso al mercado europeo a los inversores chinos. El informe procede de los ponentes del Parlamento Europeo sobre la propuesta de ley de aceleración industrial presentada por la Comisión Europea el pasado mes de marzo. Establece una preferencia europea en el mercado del viejo continente para favorecer los productos fabricados en Europa en un intento por proteger los sectores industriales estratégicos de la Unión Europea frente a la competencia extranjera. En sectores en los que China es dominante, como los vehículos eléctricos, los paneles solares, las materias primas críticas y las baterías, los ponentes quieren imponer requisitos estrictos a las inversiones que superen los 50 millones de euros. Los inversores extranjeros no podrían poseer más del 49% del capital social de la empresa de la Unión Europea en cuestión y tendrían que invertir a través de una empresa conjunta con una entidad de la Unión Europea. También se les exigiría transferir tecnología a los europeos, invertir el 1% de sus ingresos anuales en investigación y desarrollo y adquirir al menos el 30% de los insumos de fabricación dentro del bloque. El informe deberá ser aprobado ahora por los legisladores de la Unión Europea antes de que comiencen las conversaciones con los Estados miembros. Esto envía una señal a China de que los europeos no renunciarán a su intento de proteger el mercado de la Unión Europea frente a la agresiva política industrial china.
0: Bien, es momento de conocer todo lo que está aconteciendo en el clima en nuestro país y alrededores. Con esto me despido. Mi nombre es Jessica Rodríguez. Hasta mañana.

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3: Hola, hola, buenas tardes. Como siempre en este horario, junto a Marco Tulio Chévez, su servidor Gustavo Adolfo Velázquez, les saludamos. Invitación está ahí girada para que nos acompañen en el desarrollo de esta entrega. Recordándoles, por ejemplo, ya vamos a desarrollar el tema, que cuando terminemos estará arrancando el primer partido de la fecha 8 o jornada 8 de la apertura con el cruce entre San Pedro en su casa recibiendo a Mixco. Y el segundo lo tendremos acá en Nuevo Mundo. José Antonio les va a narrar ese debut de Roberto Montoya como técnico de comunicaciones y su servidor a comentar esos primeros 90 minutos mexicanizados, los dos principales, hablando de Roberto y de también Agustín, el Team Herrera. Hay dos Agustines ahí, el Buletich, que es el que ha llegado recientemente, y el que dejó una estela muy positiva de su paso ahí por la tienda Blanca. Bien, y hablando de eso, lo que priorizamos lo nuestro al margen de desarrollo de los juegos en Champions, que ya van encaminados, etcétera, en la segunda parte de tres de la primera jornada, porque mañana se darán los otros seis para completar esa primera aparición de los 36, equipos que están en Champions. Bueno, revisamos la tabla de posiciones antes de comenzar la fecha. Municipal le encabeza el campeón con 16 puntos, 5-1-1, o sea, 5 victorias, un empate y una derrota. Antigua es su escolta, un punto, 15, pero un juego menos disputado. Hoy es 9, lo hará el 23 visitando a Xela en el Mario Camposo, que es un cruce realmente interesante. Ya definieron campeonato, que fue para Xela remontando el 2-0 y consiguiendo aquel gol vía de Jarín Quesada, que ella quedó fijo con un lugar especial en la historia del equipo occidental, del equipo lanudo. San Pedro, que será el que salga de escena ya un cachito menos de una hora contra los chicharroneros, pues tiene en este caso la particularidad de ser tercero y con 4-1-2. El 4 son 4 en casa, 3 reales y una más o menos, porque fue la vecindad donde jugó y le ganó a Xela. El empate, el que vino a conseguir con Municipal, y 2 derrotas. Mixco, su rival, está ahí cerca porque ahora ya tiene oficialmente los 12 puntos por la victoria en la mesa de 3-0 sobre Comunicaciones, por el tema de haber tenido 3 minutos en el campo al mismo tiempo a 6 no elegibles para integrar selección nacional. Sobre todo esa pareja, habiendo arrancado la alineación con 4, Kevin García, le sumó al mismo tiempo Agustín Buletich, argentino, y también Omar Duarte, colombiano, 2 delanteros para ver si era posible rescatar el partido. Lo consiguieron con un penal originado en acción de alguien en la defensa que, según el FUS revisado por Brian López, cargó indebidamente a Buletich, que se fue al piso como que le hubiera caído una piedra encima, una y aquellos de derrumbes en carreteras, etcétera, y entonces se transformó en gol todo eso, más lo de la polémica, que también fue revisión FUS de si no había tocado la pelota con la mano en su trayectoria a rebasar la línea, en el caso de Gabriel Esteban García. Bueno, tantas cosas que se dieron en ese enfrentamiento y que ustedes pudieron seguir a través de la transmisión que se generó en el canal para el que trabajamos tanto José Antonio como su servidor. Bueno, después de esa docena de puntos de mismo, es un partido atractivo de 13-12, con que el local va a tratar de mantener el paso impecable de solo ganados. Y al contrario, un duelo entre técnicos nacionales, Edwin El Chino Vázquez, alguien que tiene mucha experiencia también, y ahora con Misco está anclado, ya tiene rato de estar, ya logró un subcampeonato con el equipo misqueño, ya lo tuvo en Copa Centroamericana, la que está en disputa, y que hoy en la noche pues saltarán a escena el líder del campeonato tico de apertura, que es Saprissa, recibiendo a su escolta cartaginés, pero por la Copa Centroamericana, abriendo las llaves de cuartos de final. Luego viene Guastatoya también con 12, equipo que jugará esta noche, y triplica la puntuación de su rival con esa docena contra los 4 de Suchitepeques que está en la cola. El último clasificado a esta altura, estamos hablando a esta altura de Xelajú, que tiene 10, pero con un juego menos. Fuera de la zona de clasificación, Aurora, que jugará mañana con 9, la misma puntuación de Marqués, que jugará esta tarde-noche. Con 8 está Malacateco, puesto 9, y Comunicaciones, al perder en la mesa el punto, bajó a 7 y también bajó un peldaño al estar en la décima posición, en la décima posición. Desde luego que Comunicaciones, por ejemplo, pongamos aquello que gane hoy, subiría a 10, y si no gana Aurora mañana, Malacateco mañana, entonces podría dar un salto y meterse cerca de la zona de clasificación, pero vamos a ver cuál es la combinación de resultados y qué tanto les favorece para salir de esa posición nada envidiable. De la mano y con, de verdad, un campeonato que es muy por debajo de expectativas, Cobán Imperial, sobre todo con 4 unidades, menos 6 en la diferencia de goles, ha estado bastante mal en condición de local el equipo Imperial. Luego, Suchitepeques, no digamos, porque ganó un partido 3-2 a Cobán precisamente para alcanzarlo. Eso fue hace 2 jornadas. Y un empate que fue en la primera fecha, ambos en casa, cuando recibió a Comunicaciones. Cae bien a esta altura, cuando caminamos en el tiempo, decirles que en el tema de localía, Mixco, Aontigua y San Pedro son los más eficientes en casa, porque llevan 12 puntos, perfectos sus números, y Municipal es el que se quedó corto, bajando a 10 puntos por el empate que concedió a San Pedro. Aurora, pues sus 9 puntos los ha logrado en casa, no tiene ninguno de visita. Malacateco los 8, también en función casera. Xelajú igual, en el Mario Camposeco. En este caso, los 6 de Guastatoya en casa, no son el puntaje pleno porque directamente perdió un partido. Suchitepeque, sus 4 puntos son en casa, Cobán 3 de 4 y Marquense 3, pero Marquense le ha ido mejor increíblemente en condición de visitante. Esa situación de visita tiene a 3 encabezando la ruta de puntuar en terrenos adversarios, porque los rojos suman 6 puntos de 3 juegos. Marquense también tiene 6, pero de 4, al igual que Guastatoya. Xelajú, pues, tiene 4 de visita, incluyendo el 0-4 que le endosó en la jornada 7 a su vecino Marquense. Antigua tiene 3, pero de 2 juegos. San Pedro 1, que es el que vino a obtener en el trébol. Coin Imperial 1 también. Comunicaciones 1. Y los que están de acero son varios. Por ejemplo, Aurora, que no lo golean, pero pierde. Está de 0 y de 3 partidos. Mixco está de a 0. Va a tratar de quitarse 0 en un rato. Malacateco, pues será la próxima jornada el nuevo intento. Y Suchitepéquez, que tiene números terribles afuera. Los 4 perdidos con 2 goles anotados y a cambio 10 permitidos. Esos son entonces los datos que podemos compartirles de esas particularidades que tiene el certamen. Luego, la jornada. 3 juegos hoy y 3 mañana. Y 3 mañana con el cruce a, ¿qué cosa?, 50 minutos entre San Pedro y Mixco. A las 6 de la tarde, y lo tendrán acá en Nuevo Mundo con una pérdida de unos 15 minutos, Comunicaciones rivalizando con Marquense, debut de Roberto Montoya. Creo que viene a dirigir al equipo más prestigioso de los que ha tenido la oportunidad de conducir, hablando de Antigua, pasando por Cobán y también todo lo que hizo o intentó hacer en Guastatoya. Bueno, entonces, y el duelo nocturno será el de Suchitepéquez-Guastatoya. Yo les mencioné en la mañana y ratifico para quienes nos acompañan en este momento que creo en los 2 primeros partidos, quiniela normal, 1x2, o sea, primero victoria de local. El tercer juego veo a un Guastatoya con capacidad para arañar un empate, conseguir un empate, por lo tanto, mi primera opción es de la X. Y luego el 1, no tan lejos, y ya que gane Guastatoya y consiga otro éxito de visita, lo veo un poco más lejano. Entonces eso para hacer, como se estila en decir, el refresh respecto a lo que se está definitivamente produciendo. Ya hablando de otro tema puntual, eso lo mencionaron muchísimas personas. El término muchísimas es válido en todo sentido porque cada vez hay más que nos tocan, porque todos somos ciudadanos comunes y corrientes y con afectación en X o Y nivel respecto a lo que nos dan, cómo nos dan o cómo nos quitan o cómo nos dificultan el poder acceder a servicios, a incluso a mucha gente, a la propia alimentación y demás. Entonces, el tema lo he visto muy específico en el caso de las redes y apuntando con aquello de decir, bueno, ¿será esto una fórmula viable? Pues ya solo cuando se comience a circular y se oficialice en todo sentido, porque el Congreso con 130 votos más 3 en contra y 17 que no llegaron, como lo dije en la mañana, pues haraganazas y haraganazos irresponsables quienes no acudieron a la cita. Imagínense ustedes, no, si hay algo válido de que no están en el país, eso no se puede cambiar. Alguien que de verdad, fíjense bien, de verdad esté enfermo, tenga algún problema de salud, pues válido también. Pero los que no, y van a 2 sesiones semanales nada más, como ayer y la que toca mañana, que siempre es para ocuparse de interpelaciones a ministros y demás, eso yo no lo termino de admitir. Pero algo muy importante es el desglose de ese acuerdo en este caso se dice del Pleno, salió del Pleno esa ley que prácticamente es la 21-2026 y que en ese sentido pues dice lo siguiente. La iniciativa fue la 6844 y que fija en 39 el precio máximo por galón de diésel y gasolina regular y en 41 el del superior, además de contemplar un fondo para cubrir a los importadores. Ejemplo, la gasolina en promedio habría que dar la superior, pongamos, a 43, entonces en las bombas de combustible, usted se la van a dar a 41. Y el gobierno va a cubrir eso de los dos por encima de ese precio. Van a tener que desarrollar una logística de control de verdad muy, muy, muy puntual, muy constante, desde que tome vigencia hasta que termine, se supone, con el año 31 de diciembre. Entonces, esto es también muy importante, porque hay quienes han mencionado de que ya se tuvo un efecto directo de lo que fue la aparición ayer de el núcleo directivo de los 48 cantones de Totonicapán para llegar a ese desenlace. Yo creo que hubo bastante conciencia de que no se podía darle más adormidera, así como la florifundia que dice que se pone bajo la almohada y ayuda a dormirse, pero que no es muy cristiano, que emana ciertas sustancias que pueden ser dañinas posteriormente. Bueno, pero todos conocemos la florifundia, que parece una campana a la inversa colgando de los arbolitos que son su vida, es la que la genera. Pues entonces, así pusieron la figura de urgencia nacional para que en un solo debate se dijera sí o no. Ya se había dado a conocer qué incluía y qué significaba y qué era de verdad el contenido de ese decreto 6844. Y entonces, pues apareció la votación, que reitero, fue 130-13-17 para involucrar en esos tres rangos a los 160 madres y padres de la patria. Ya cerca de estar por primera vez con Marco Tulio, les menciono que pues en España se le dio un lugar a la disculpa que presentó ante el capitán, el señor Gallá, del equipo del Valencia, para disculparse por lo que fue pillado, es decir, en la banca, platicando con QRC, de que su rival, el que acaba de dejar ya goleado y que todavía después de salir él hubo una quinta anotación, lo siguiente. Entonces, dice el Rodri, llamó a Gallá para disculparse. El jugador del FC Barcelona se puso en contacto con el capitán de Valencia por sus palabras en el transcurso del partido en Mestalla. Dice lo siguiente: son malísimos, habría dicho. Y él dijo prácticamente, muy flojos, tío. En otro momento insistió, son muy malos, tío, son malísimos. Ahí se excedió indiscutiblemente en esa verborrea. Y así, para que le hicieran, hay especialistas ahora que tratan de seguir al menudeo todo, con aquello de decir, pues no se tapó la boca, que ahí no había problema de sanción porque estaba ya en el dugout. Y entonces todo eso tuvo la repercusión de viralizarse y generar críticas con sustento en contra del internacional, que fue el capitán de España y al mismo tiempo el mejor jugador del Mundial para la FIFA. Muy bien, ahora estaremos, como les decía, con Marco Tulio. Él ya tiene lista la primera tanda publicitaria, que es muy importante. En unos momentos regresamos.
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2: 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La Segunda Independencia. Tras el fracaso de la anexión a México, Guatemala entra en una profunda crisis política y de identidad. El Congreso de los Diputados Guatemaltecos se reúne de emergencia y se nombra una Junta Provisional de Gobierno presidida por Pedro Molina. El Gobierno Interino Provisional de Gobierno presidida por Pedro Molina. El gobierno interino de Pedro Molina, luego de largas jornadas de discusión, proclama el 1 de julio.

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2: De vuelta con ustedes y para trasladarles cosas variadas. Por ejemplo, el último turno de la jornada de ayer en el US Open ofreció un verdadero espectáculo entre el local Ben Shelton, preclasificado 6, ganó el partido del torneo al vencer a Carlos Alcaraz, número 3, en 5 sets, luego de 4 horas y 31 minutos de partido. Y con ello se trasladó prácticamente a las semifinales del certamen. Hay que decir que dentro del desarrollo, dice el número uno del mundo, sacaría a reducir su amor propio en el cuarto set, resistiendo en el primer game al cerrar 2 ocasiones de rotura, firmando quiebres de 0-1 y también 1-4, y no otorgarle oportunidades de regresar al score al entrenado por su padre Brian, que fue también tenista, Shelton, que venía a superar al neerlandés Taylor Griesbeck, número 56, al polaco Hubert Hurkacz, número 47, y el canadiense Denis Shapovalov, 48, también al griego que ha bajado mucho, Stefanos Tsitsipas, 53, en las 4 fases anteriores. En una continuidad de su probado carácter y personalidad, el medallista plateado en París 2024 no aminoraría ni un poco la marcha en pos de evitar la reacción del local, que se marcharía al vestuario para bajar la tensión, perdió 6-1, y renovar las ideas luchando palmo a palmo, salvando 3 break points para un 3-4 y enviando el cierre hasta el match tie break. En esa etapa, Big Ben, como se le denomina, es grandote también, mide más de 1,90 m, 1,93 m, la misma altura que nuestro compatriota Ricardo Arjona, para ponerles un ejemplo, explotaría todas sus virtudes al registrar 4 mini quiebres, contar con 3 puntos para partido y soltar un servicio furibundo al centro del campo para desatar la algarabía de los fanáticos que se quedaron en vilo hasta las 3 de la madrugada con 33 minutos hora local, 1:33 nuestra, o sea, hoy. Colgando el teléfono fiel a su estilo, dejando una imagen para el recuerdo. De esa forma, Shelton dio un importante paso en pos de romper la maldición en el Open de su país, a raíz de que ningún local alza el trofeo desde Andy Roddick en el 2003, imagínense, hace 23 años. Y aseguró un dueño de casa en la gran final al citarse para mañana contra su compatriota Francis Tiafoe, número 12, quien dio cuenta de su coterráneo Alex Mikkelsen, número 46, por 5-7, 3-6, 7-5, 6-3 y 7-6 en tiebreak en 4 horas y 41 minutos. En este caso, 10 minutos más de lo que tardó de deshacerse del rival en el caso de Shelton. Entonces, regresó bien. Yo pienso que después de no todo lo que ha representado no jugar desde abril y meterse a un grande de una vez, porque no había participado en los Masters 1000 anteriores, es un promisorio retorno y con la muñeca bien protegida, la muñeca derecha, el español. Bien, dentro de todo lo que es la información y recordándoles que no se olviden que unos minutos antes de las 18 horas estaremos acá con José Antonio y también con Mario Carrillo para llevarles la transmisión del juego entre Comunicaciones y Marquense, segundo juego de este miércoles en desarrollo de la jornada número 8 del campeonato Apertura. También en la mañana me preguntó desde Boston, Massachusetts, don César Zacarías, de cuál sería mi once ideal para la selección contra Jamaica. y le respondí algo

0: ustedes escuchar, quienes lo están haciendo en ese momento y no nos escucharon o no nos captaron en la mañana, de que hasta conocer la nómina voy a hacer el ejercicio mental sobre qué pueda presentar allá en condición de visitante, tratando de que no pase lo que habitualmente ocurre ahí, que es perder. Eso ha sido apretado la mayoría, pero perdiendo en las incursiones por el Estadio Nacional Jamaicano, ahí en Kingston. Entonces, esperamos que ya dentro de poco prácticamente venga la convocatoria. Diría que, tomando en cuenta que el juego será el 25, el próximo lunes 14 ya estará la convocatoria, y de la que se han bajado, como ustedes saben, varios, sobre todo por lesión. El último fue José Ardón, el capitán de Antigua y habitual titular en la mayoría de ocasiones para el técnico mexicano en diversas posiciones de la defensa. También se había bajado antes Darwin Long, ambos con la particularidad del tema de lesiones de desgarre. Quienes usan la palabra desgarro, es que afecta, es un rompimiento muscular, y entonces tiene que cicatrizar la zona, solidificarse otra vez para poder hacer el esfuerzo, que siempre es la zona del cuádriceps. Esto a veces se torna, yo diría, cuesta arriba de resolver para quienes tienen, bueno, una, como se dice, una variedad de físico que tienen que manejar tanto fisioterapeutas como personas en la medicina específica. Bien, dentro de lo que es la información que les compartimos está lo siguiente. Por ejemplo, en la mañana también les mencioné algo sobre el chico, el niño, si estuviéramos en Italia diríamos el ragazzo, que es el hijo de Kimi Raikkonen. Y mencioné lo de Kimi porque el actual líder veinteañero de la Fórmula 1, Andrea Antonelli, su ídolo, y él lo declaró, pues fue justamente Kimi. Y entonces por eso es que también ahora ya la mayoría le dice Kimi Antonelli. Pues ocurre que Robin Betancourt, hijo de 11 años de este ex campeón mundial de la Fórmula 1 en el 2007, se ha unido al programa de desarrollo de pilotos de Red Bull. Actualmente Robin compite en karting, el primer paso hacia los monoplazas, y ya ha cosechado éxitos en campeonatos nacionales e internacionales de las categorías se denominan Kotax y WSK. La familia Raikkonen ha compartido habitualmente los avances de Robin en el karting a través de Instagram, desde sus inicios en categorías juniors hasta su participación en campeonatos. Qué interesante. Robin ya ha demostrado su habilidad excepcional en el karting, declaró Logan Mekis, director del equipo de Red Bull. Su velocidad, su destreza en carrera y su talento natural lo han consolidado como uno de los pilotos jóvenes más prometedores en su rango de edad. Al mismo tiempo, impresiona por su madurez, su serenidad y su enfoque claro en el pilotaje. Nuestro objetivo ahora es desarrollarlo paso a paso, sin ejercer una presión innecesaria sobre él. El camino del automovilismo es largo y le brindaremos el tiempo, el apoyo y los recursos necesarios para maximizar su potencial. Creemos firmemente en que el talento florece. El programa de pilotos de jóvenes de Red Bull ha sido uno de los más exitosos del paddock, o sea, del grupo que después ya termina en la Fórmula 1, allanando el camino para que los tetracampeones del mundo, Sebastian Vettel, ya retirado, y Max Verstappen, llegaran a la categoría. Entonces estamos hablando de que entre los dos juntan nada menos que 8 títulos mundiales. El equipo anunció recientemente el fichaje de Gwen Lagrue, cazatalentos de Mercedes, para dirigir el programa a partir de principios del próximo año, momento en el que también se va a incorporar Raikkonen. Entonces, volviendo al tema del junior de Kimi, dice: estamos encantados y muy ilusionados de que Robin haya sido elegido para continuar su trayectoria deportiva como miembro del Red Bull Junior Team. Junior Team, declaró Kimi Raikkonen. Loren y todo el equipo Red Bull nos han brindado un apoyo increíble durante todas las conversaciones. Además de los pilotos que actualmente compiten para los dos equipos de Red Bull en la parrilla, Carlos Sainz, Alex Albon y Pierre Gasly llegaron a la Fórmula 1 a través del programa de jóvenes pilotos de Red Bull. Entonces, así es como se hace y ustedes lo pueden, en este caso, ver y seguir en todas las disciplinas. Aquello de tener buscadores de talento, y al mismo tiempo tener esos buscadores el ojo clínico para dar el clic y en este caso ese clic que pueda conducir posteriormente cuando haya madurado a tener estrellas en la fórmula, en este caso en la fórmula reina. El ESPN coloca dentro de la lista de candidatos, que son 30 que fueron dados a conocer ayer, coloca según sus analistas a 10 con méritos para ser considerados para el premio, que va a ser entregado el 26 del próximo mes. Número 1, Rafinha. Dice, el capitán del Barcelona lleva 3 temporadas siendo el más regular de su equipo y aunque la selección no tiene la misma ascendencia, siempre es garantía de rendimiento y entrega dentro de la cancha. En la actual temporada, 26-27, Rafinha jugó 33 partidos con el Barcelona, anotó 21 goles, fue campeón de liga por segunda temporada consecutiva y bicampeón de la Supercopa de España. Luego está del PSG, Désiré Doué, de la lista tremenda que es de 10 elementos de ese bicampeón, en este caso de la competición, de Champions, porque aquí estamos hablando del Balón de Oro. El tercero mencionado es el ahora elemento del Manchester City, Enzo Fernández, que ya elogió enormemente a Erling Haaland, que a él ya le dio una asistencia, etc. Entonces Enzo fue considerado por muchos especialistas como el mejor jugador del Chelsea en la temporada, lograr 22 participaciones directas en goles de los Blues, con 15 anotaciones y 7 pases de gol en 54 partidos disputados. Julián Álvarez, otro jugador con buen rendimiento, pero al que su polémico carácter parece cobrarle factura. Hay que decir que tuvo una temporada de 20 goles con 49 partidos con los colchoneros en todas las competencias. El número 7 del Arsenal, Bukayo Saka, que ha aparecido varias veces como capitán de su equipo y es el campeón de Inglaterra y es el subcampeón de la Champions. Pedri dice, como alguna vez ocurrió con Xavi y Iniesta, quienes quedaron a la sombra de Messi en sus mejores años, la historia se repite con Pedri, uno de los jugadores más desequilibrantes de la actualidad, pero al que se le da poco crédito en el éxito colectivo de su equipo. Vendido directamente al Liverpool por 163 millones de dólares, está Bradley Barcola. En 49 partidos firmó 13 goles, dejó tras ser tricampeón de liga y bicampeón de Champions. Esto convierte a Barcola en uno de los jugadores con mayor proyección, pero ya convertido en una realidad. Ryan Cherki, este es del Manchester City, que marcó 10 en 52 partidos y si bien solamente conquistó las 2 copas, Carabao y FA Cup, es la apuesta para el futuro de los Citizens tras la salida de varios jugadores de renombre. Dani Olmo, número 9, y Virgil van Dijk, el capitán de Holanda y de participación destacada en el Liverpool, hacen esos 10 elementos que a la larga pues se consideraría como algo muy particular. Dice las notables ausencias y esas notables ausencias son justamente los 10 elementos que les hemos mencionado. Y entonces ahora dice El debate siempre existirá en este tipo de premios. Basta recordar la gran polémica que se desató hace 2 años con el Balón de Oro cuando lo ganó Rodri del Manchester City y muchos pedían el premio para Vinicius Jr. O a Lionel Messi que reaparece tras 2 años ausente y alcanza su 17ª nominación en busca de lo que sería un histórico noveno Balón de Oro. ¿Qué es lo que tiene Messi? Pues para mí que juega en una liga que no es del nivel de competencia ni por asomo de varias de las de Europa, tal vez podría competir un poco con la Ligue 1, pero para nada con las otras cuatro: Bundesliga, Serie A, Premier y la Liga Española. Y luego, pues que siendo lo que es un jugador ya de 39 años, se dio el lujo de meter a su selección, de la que acaba de renunciar, pues hasta la final de Copa del Mundo, llegando a 3 finales consecutivas, de estar en el 2014 perdiendo en tiempo extra con Alemania por la mínima, campeón en el 2022, tumbando a Francia 4-3 en penales, después de un entusiasmante partido de 3-3, y luego, pues lo que acaba de hacer en territorio estadounidense. Aparte, allí logró 8 goles, su mejor cosecha de productividad de los 21 que tiene a lo largo de su recorrido de 6 Copas del Mundo, el ex capitán ahora de la selección argentina. Entonces, ahí está para que ustedes pues saquen sus propias conclusiones. Recalcó la revista France Football, que es la creadora del premio y la creadora de la distinción, de que deben tomarse en cuenta como prioridad las conquistas individuales. Y por eso hay muchos que piensan que un candidato que pueda aparecer en la terna final para el 26 de octubre sea Kylian Mbappé, porque fue el goleador del mundial con 10, alcanzando, eso sí, con más partidos, al Torpedo Gerd Müller, el tanque alemán, que consiguió esa cantidad en la cita de 1970 en México y quedó ahí dentro de los pocos que han llegado a doble dígito, como diría yo, el caso de Jos Fontaine, que es el máximo con un total de 13 en la edición de 1958 en Suecia y los 11 a los que arribó pues alguien que lamentablemente después terminó suicidándose, lanzándose desde un sexto nivel en Barcelona, denominado Cabecita de Oro, y que formó parte del sensacional equipo Magiar. Entonces, pues ahora estamos con lo que toca, que es la segunda ronda de publicidad con Marco Tulio. Ya en unos momentos volveremos.
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2: 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El gobierno de Juan José Arévalo. La Junta Revolucionaria de Gobierno, tras la caída de Ponce Baides, convoca a elecciones generales, en las cuales sale triunfador Juan José Arévalo, un profesor universitario que estaba en el exilio en Argentina y que logra ganar las elecciones con más del 90% de apoyo. Arévalo apuesta por la educación en el país, además por la protección de las clases trabajadoras. Durante su mandato, enfrenta más de 30 intentos de golpe de Estado. Arévalo puso en práctica lo que denominó el socialismo espiritual, basado en el bienestar del ciudadano como premisa de gobierno. Fundó el Ministerio de Trabajo y el Instituto Guatemalteco de Seguridad Social. Además, promulgó la aprobación de la Ley de Emisión del Pensamiento y reformas al Poder Judicial. Durante su mandato, se produjo el asesinato de Francisco Javier Arana, hecho que le valió la crítica de la derecha. 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
4: Iniciamos el tramo final de nuestra información recordando que, por ejemplo, el Barcelona, como era de preverse, despachó al Feyenoord soportando un aguacero en la primera parte del juego, pero ahí vinieron los goles, ambos sensacionales, de Rafinha dejando sentados a dos adversarios antes de superar el guardameta del equipo Tulipán, y posteriormente un disparo de aquellos que ensayan muchos jugadores, un recorte hacia adentro de Karim Adeyemi, el alemán, que ahora se estrenó con un auténtico golazo, esfuerzo estéril del arquero de poder llegarle. Pero aparte, todos los que perdió, que yo en lo personal creo que no se dio el marcador a favor del bicampeón de España, que busca su objetivo prioritario en esta temporada 26-27, es justamente el ganar la Champions, la esquiva Champions, que ya conquistó Hansi Flick con el equipo del Bayern de Múnich, y que ahora pues es la tarea en su tercera temporada con el Barcelona, aparte de intentar en la Liga llegar, en este caso, a tricampeón. Bueno, hablando del Barcelona, aparte de la victoria de Leipzig en el otro partido que se inició a las 11 menos cuarto ante el debutante noruego, el Viking, sin demasiados problemas, la formación que antes fue justamente la de Diomande, que ayer ya lo vio la gente en el Bernabéu participando en la parte final de ese duro trago que logró digerir el Real Madrid, me refiero a vencer al Inter. Entonces, hay un titular en el diario Mundo Deportivo que dice: el Barça, hablando del Barça, en continuidad conocerá mañana su nuevo límite de coste de plantilla. La Liga dará a conocer el escenario de los 42 clubes profesionales, o sea, los 20 de primera y los 22 de segunda, una vez que ha concluido el mercado de fichajes veraniegos, y lo normal sería que el conjunto azulgrana vea mejorada su cifra del pasado mes de febrero, que llegó a los 432 millones. Ya sabemos ¿cuándo se conocerá el nuevo límite de coste de plantilla del Barcelona? Una vez que terminó el 1 de este mes, el mercado de fichajes será mañana, cuando se sepa el nuevo escenario, así como para el resto de 41 clubes profesionales. El último y con el que acaba de afrontar esta ventana de fichajes lo fijó la liga el pasado mes de febrero en 432.807 millones de euros frente a los 651.284 que tenía hace ahora exactamente o prácticamente un año. Eso supone un incremento de 81 millones. Un verano donde además, a diferencia de los anteriores, el club azulgrana ha estado en la aplicación y puesta en práctica de la regla 1-1 que le ha permitido fichar e incidir con normalidad. Cerca de 175 millones de euros ha gastado en las últimas incorporaciones el bicampeón español con las llegadas de Anthony Gordon, Karim Adeyemi, que hoy sustituyó a Gordon en la titularidad, Rodri Hernández con su segunda titularidad, Jesse Bisiwo, el belga, Hamza Abdelkarim, que es egipcio, y Gabriel Jesús, el brasileño. Esto conviene recordar que Cancelo llegó con la carta de libertad luego de su intervención, en este caso en Arabia Saudí. La salida de Lewandowski libera una masa salarial muy importante, empezando por las ventas de Ferran Torres al PSG por unos 48 millones y medio de euros, Ansu Fati al Mónaco y Tommy Márquez al Braga portugués, ambos por 11 millones. También la operación de Héctor Ford a la Real Sociedad, que habría dejado en torno a los 8.5, los 6 de Jofre Torrens por su salida al Ajax, o los 4.5 por el traspaso de Jan Virgil a Brujas. A esto se sumarían otras operaciones como las de Álvaro Cortés, Iñaki Peña el arquero, ¿se acuerdan de él? También el caso de Guille Fernández y Tony Fernández, en total por encima de los 100 millones. El siguiente punto a tener en cuenta son las cesiones, como la de Ronald Araujo a Liverpool, donde el club inglés se hace cargo de toda la ficha del uruguayo, que era de las altas, ¿se acuerdan? El primer incluso capitán del Barcelona. Y esto supone un importante adelgazamiento de la masa salarial, lo mismo que al final de la cesión de Rashford, que fue regresado a su club de origen, el Manchester United. A todo esto se suma la salida del polaco Robert Lewandowski, ahora en el Chicago Fire, como ustedes saben, finalizar su contrato, que ha permitido al equipo azulgrana liberar la ficha más alta de la primera plantilla. También la salida de Ansu Fati, además de la venta, libera una importante masa salarial, dado que el club asumía hasta un porcentaje del salario del futbolista mientras estuvo cedido al equipo del Principado. La cesión de Marc Casado apenas libera masa salarial, porque una buena parte del sueldo en La Coruña corre a cargo del Barcelona, tal y como ocurre con el préstamo de Marc-André Ter Stegen al Ajax. Muy detallado esto, junto a todas esas variables dentro del equilibrio financiero del club, y hay que sumar en la temporada, no así la próxima, cuando tengan que regresar a Montjuïc, los ingresos por los palcos VIP. En esa temporada van a jugar todos en el Spotify, como el juego de hoy, por ejemplo, en Champions. ¿Por qué? Porque para la otra temporada estará la parte final de la construcción para el techo del Spotify. Y entonces eso, pues, por los palcos VIP, auditados en torno a unos 70 millones de euros. Luego están los 210 que el club espera ingresar con la emisión de deuda por los derechos de televisión, 210 millones. En dos pagos, el primero se ejecutó el pasado mes de julio y el segundo para noviembre. Y por último están los ingresos que pretende conseguir por los acuerdos con Ohana Development y Baylon Park. Acuerdo que se presentarán en la asamblea del próximo 19. Hablando de 19, será que ya sábado de la próxima semana, porque estaremos hablando de domingo 20, sí, sábado 19. Ya lo ha insistido el presidente de la Liga, Javier Tebes, que el Barcelona están haciendo las cosas bien. Y lo normal es que mañana el club azulgrana vea incrementado su límite de coste de plantilla y desde ahora solo tiene por delante al Madrid. En la última referencia, el coste de la plantilla de los blancos llegó a 761 millones de euros contra 432. Son unos sueldos, empezando por los de Mbappé, realmente de corte fabuloso. Entonces, estamos con la información recordándoles que después de retirarnos a almorzar, etcétera, nos quedaremos aquí cerca de Nuevo Mundo para tener la posibilidad de un retorno sin contratiempos por el tráfico y estar de nuevo con el auditorio que nos acompaña ahora y que se va a sumar más seguro, porque un porcentaje significativo está trabajando a esta altura, para seguir la huella de la transmisión del juego entre Comunicaciones y Marquense, cuando nos acercamos a pocos minutos nada más de que arranque la jornada con el enfrentamiento entre San Pedro y Mixco. En la mañana vino la pregunta dentro de una andanada de cuestionamientos deportivos locales, internacionales y de todo tipo, sobre todo el tema nacional con combustibles, etcétera, de lo referente a Mixco y la coincidencia de haber ganado en la mesa primero municipal por la inclusión del panameño Fariña, que en ese sentido se constituyó en el sexto no elegible para selección nacional, y por lo tanto el haber infringido ese artículo, que ahora es el 28 del actual reglamento. Y por lo tanto, esto pues tiene su efecto y su significado, porque ahora lo repitieron, ustedes pónganle el que gusten, y en ese sentido, pues la intervención que dio Omar Duarte o Buletich, porque hay que decir que, bueno, ingresó primero Buletich en campo, ese fue el quinto, y el sexto, que sería el que desniveló todo, reglamentariamente hablando, fue el número 27, Omar Duarte. Lo cierto es que estuvieron 3 minutos, aunque hubiera estado 1, ya el daño estaba causado, y anoche el organismo disciplinario de la liga, pues actuó de oficio, aparte de que el mandatario especial del equipo mixqueño pues presentó su pedido de los puntos por lo que mencionó directamente de la situación presentada. Y en este caso, pues ya no hubo necesidad de llegar a decir, bueno, fue el equipo el que le enmendó la plana. No, el propio Brian López fue el que ya dejó claras las cosas. Esto con los minutos. Ingresa en tal momento, y luego pues ingresa otro en ese momento también, el minuto 77, y al 80 sale uno, en este caso Jonathan Moncada, el nicaragüense, y llega un nacional, el caso de Camacho. Entonces, esto dentro de esa particularidad y esa situación muy singular que presentó el enfrentamiento el pasado sábado en el estadio Santo Domingo de Guzmán. También dentro de todo esto que les compartimos en la audición está aquello de recordar que el domingo tendremos otra antesala recortada. ¿Por qué? Porque el Barcelona va a jugar otra vez de visitante, lo hará en Valencia, prácticamente en el estadio del Levante, que es el otro equipo de la ciudad. A ver si no tiene una repercusión todavía Rodri con alguno que todavía esté molesto por todo lo que dijo, que no prácticamente había nivel en el rival, los calificó de malos, de flojos, etcétera, aunque ya haya acudido a su colega Gallar, capitán del equipo naranjero, para disculparse. Bueno, entonces estará ahí con juego otra vez a partir de las 8:15, antesala de una hora de 7 a 8 y después una previa para desembocar en ese partido. Entonces, eso para que tomen nota, y también de todo lo que es futuro. Hoy es 9 de septiembre, estamos a un mes, 3 días de que el 12 del próximo mes Nuevo Mundo, Grupo Nuevo Mundo, pero sobre todo Nuevo Mundo, que es la cabeza del grupo, pues en este caso llegase directamente a una participación que en ese sentido ya es la de 79 años. Me imagino que parte de eso, pensando ya en las celebraciones, se ha pintado buena parte del edificio por el lado externo. Ya pueden ver ustedes, en lugar del gris plata desde que venimos por acá, a lo que ahora ya es un azul, un tono azul muy bonito. Entonces eso ya será parte de la cara que presentará el edificio que alberga al grupo, que incluye, como ustedes saben, desde Nuevo Mundo, cabeza de grupo, y las emisoras colegas, que incluye Caliente, que incluye Romántica, que incluye Más Música, que está Sabrosona, que está directamente Fabulosa, también Infinita. Esa es la base de las emisoras del grupo. Bueno, entonces, repito, a un mes, 3 días de llegar a el 79º aniversario. 79º aniversario. Pero ya encaminándonos a lo que será la conclusión de esta audición, les menciono que todo lo que se maneja en este momento son partidos interesantes. Llamo la atención, pero eso sí, es allá en Anfield, la participación como titular de la araña Julián Álvarez en el cruce con el Liverpool. Eso fue la novedad desde que se conoció la alineación. Aparte de los juegos en sí del Napoli en el Diego Maradona, compitiendo con el actual subcampeón de Champions, el Arsenal, el actual monarca, el titular por 2 temporadas consecutivas, el PSG contra el equipo directamente de Eslovaquia, que es el Slovan Bratislava. Y aparte está lo que representa el equipo verdiblanco, donde se inició casi que con el arranque del siglo Cristiano Ronaldo, el Sporting de Portugal. Ahí jugó sus primeros 5 partidos, y ahora ya superando prácticamente los 1.200, una cosa impresionante. Entonces, el Sporting de Portugal enfrentando al Galatasaray, antes de que mañana estén los últimos 6 partidos, con los 2 de las 11:45, el equipo de don Tommaso Alimeli, simplemente Tommaso, visitando, y será un infierno ahí, al Fenerbahçe, el equipo turco, el PSV, vencedor del Ajax en uno de los clásicos y campeón actual de Países Bajos, enfrentando a los ucranianos del Shakhtar Donetsk, y los partidos de la 1 de la tarde con el Bayern de Múnich contra el sorprendente equipo noruego del Bodo Glimt, que fue una grata sorpresa el equipo amarillo en la edición anterior, el Como, que va a debutar absolutamente en la competencia, enfrentando a un duro rival en su casa, como nos contó Tommaso, pues renovada, moderna, etcétera, para poder ser sede su propio estadio de Champions. Eso deberían hacer equipos, no solo en el estadio, porque Shella necesita del gobierno en cuanto a tener, por ejemplo, un aeropuerto que sea calificado a nivel internacional como tal. Entonces, el otro, pues Manchester United contra el Sabah, y el restante, ese sí es de aquellos que, como les he dicho en más de una ocasión, aunque me dieran la entrada gratis de Grolis, como dicen los patojos, es Slavia Praga contra el Lens, que es el supercampeón. Eso sí, hay que recordar, se dio el lujo de tumbar en la Copa de Francia al PSG y repitió eso en la disputa de la Supercopa Gala. Entonces, ese es el panorama de Champions para la jornada de mañana y todo lo que ya es tomar muy, muy en cuenta que puestos entre lo de hoy que ha encaminado los cuatro partidos que arrancaron a la una y que están por concluir y lo que vendrá directamente en ese sexteto de enfrentamientos de mañana. Así que pues ya nos vamos a retirar por un ratito. El mismo Marco Tulio se queda en Nuevo Mundo y después se pasa a Infinita porque tiene sus turnos así correlativos. Nosotros un descanso para ir a almorzar y luego estaremos de retorno con Mario Carrillo y también José Antonio para el juego entre Marquense y Comunicaciones. Así que terminen de pasar muy bien su tarde y hasta dentro de un rato.
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2: Presentamos a ritmo de foxtrot la melodía Río Polochic del autor Rodolfo Narciso Chavarría.

0: Bien, que tenga un día maravilloso. Gracias por estar en sintonía. Y bueno, llegamos al momento de darle lectura a los mensajes que nos han llegado al 3400-0062. Bienvenidos.
1: Pero antes solo recordarle el nombre de la melodía, Olvido Pasional.
0: Olvido Pasional. Así se llama.
1: Un bolero que es melodía y es canción, ¿verdad?
0: Ajá.
1: Depende, dijo Pepito, ¿verdad? Porque la letra es espectacular también, la de Olvido Pasional. Es una letra. ¿La has oído cantando esa
0: Creo
1: canción?
0: que sí, creo que sí.
1: Ay,
0: Con
1: sí.
0: Alicia Azurdia, si no
1: Alicia
0: estoy mal.
1: Azurdia tenía una
0: Sí, sí,
1: versión.
0: sí.
1: Los tríos, porque como es bolero, pues
0: Sí,
1: para los
0: exactamente.
1: tríos se adapta
0: Ajá.
1: perfectamente. Es de las pocas melodías que se utilizan en marimba de autores del oriente del país, fíjate vos.
0: Ajá.
1: Que normalmente vos no encontrás
0: Compositores. Lo que pasa es que en el oriente
1: compositores
0: no escuchas marimba.
1: No la escuchas mucho, es más en el
0: En todo el
1: occidente.
0: occidente, sí.
1: Y de ahí te aparece Escuintla, ¿verdad? Que no sé si fue hecha para marimba, pero suena muy
0: También es
1: bonito en marimba.
0: canción, es una
1: Es
0: canción.
1: una canción, pero esta es una preciosidad
0: Sí, la he
1: de
0: escuchado,
1: bolero,
0: sí.
1: que tanto cantada como solo en
0: Sí.
1: marimba, es una belleza de melodía, Olvido Pasional. Sí, yo la he oído cantar con varios autores, pero con Alicia Azurdia
0: Sí.
1: es una bonita
0: Es una
1: melodía.
0: versión, sí.
1: Bueno, vamos a darle la bienvenida ya a nuestros oyentes. Dice William, los diputados se ríen del pueblo, dice, porque con ese subsidio a la gasolina no deberían de haber dado absolutamente nada. Yo creo que ninguno quedó satisfecho con el
0: No,
1: tema
0: nadie, no.
1: del precio del
0: Olvídate.
1: subsidio. Al final es un subsidio con el nombre de precios de referencia, ¿verdad? Pero es un subsidio.
0: Yo no sé qué hicieron, la verdad.
1: Yo de verdad no entiendo qué hicieron, fíjate
0: No,
1: vos,
0: yo no sé
1: porque
0: qué
1: vos te
0: hicieron.
1: acordás que yo cometí el atrevimiento ayer y acepto el mea culpa de decirles, no, hombre, esa propuesta nació muerta, eso de 39,
0: Ajá.
1: si no llevaban absoluta. ¿Cómo convencieron a todos después? No me preguntes, pero ahí, el día que la presentaron, absolutamente todos
0: Es
1: dijeron,
0: que
1: están locos, ¿verdad?
0: están dorándonos la píldora, porque el precio de los combustibles va a estar en ese penduleo de subidas y bajas. Y al final como dice alguien, o como dice el dicho, aquí es ganancia de pescadores, y los que van a salir ganando son los importadores. Porque mira, a ellos les va a llegar 2.500
1: Millones.
0: millones de quetzales a sus cuentas en junto, platita que va en junto, no, eso lo tienen garantizado a futuro. Yo no sé si están tomando en cuenta los diputados también el precio, ¿cómo se llama esto? La política cambiaria, porque ahorita el dólar está en 7 quetzales con 78 centavos, es decir, está por abajo
1: Sí,
0: de los 7.85 que ha estado o se ha mantenido siempre,
1: exactamente.
0: 7.92. Ese debería ser una razón por la que las gasolinas deberían de tener igualmente una disminución en el precio. No, el impacto no debería de ser tanto porque el precio del dólar está más
1: Yo
0: bajo.
1: no entiendo la decisión de ayer, pero bueno, habrá que esperar cómo reaccionan en las calles, que es donde se mira que la cosa no va a aflojar, ¿verdad? Dice don Roberto Marroquín, yo pensaba que con el uso de etanol se iba a evitar las ráfagas de humo negro que tiran los buses urbanos y extraurbanos. No, don Roberto, porque esos usan diésel.
0: Sí, es que para eso
1: Sí,
0: hay que estar bien informado, ¿verdad?
1: el.
0: En este momento, y se supo desde hace un tiempo, el único combustible que tiene etanol es la gasolina regular. Y los buses no usan
1: No,
0: gasolina
1: no,
0: regular.
1: no, no, tampoco.
0: Y aunque usaran superior, súper tampoco.
1: Tampoco. Don Luis Argueta, sí, don Luis, efectivamente, desde las 4:30 de la mañana, no, bueno, a nosotros el Ministerio de Gobernación, a las 5 de la mañana, bueno, a todos los periodistas les puso un mensaje en el grupo, por favor, salgan con tiempo porque hay congestionamiento vehicular en las cercanías del Estadio La Pedrera, que es el lugar donde va a ser el evento de graduación. Y efectivamente, ¿verdad? Y como además van las familias de los graduados, va una cantidad de carros, hay movilización por los funcionarios que llegan. Incluso Emetra emitió un aviso de serios congestionamientos en ese sector, no por protestas, sino porque se va a llevar a cabo este. Es que son 3.000 soldados, policías, ¿verdad? Y ahí súmele que va a llevar por como mínimo 2 invitados por cabeza, cada graduando, ¿verdad?
2: Pero ¿será posible que no se pueda ordenar eso?
1: Es que esa entrada es imposible. Va, mi querido George, esa entrada al Estadio Cementos de la Progreso es. No se puede.
0: Pero no sé. La policía, por ejemplo, pudo haber dicho: miren, señores, vamos a habilitar parqueos en nuestros predios, donde sea.
1: Sí, tal vez en la zona 6, en la escuela, y los llevamos en buses.
0: No sé.
1: Ya te imaginas buses para 6.000 gentes.
0: Pero no creo que sea tan complicado.
1: Sí, en la tarde.
0: Pero bueno, así nos sucede.
1: Y siguen nuestros oyentes manifestándose por el tema del subsidio, que no les parece que haya sido lo más conveniente en este momento. Yo ahí a varios diputados diciendo que cometimos un error, pero había que tomar más de alguna medida de emergencia.
0: Sí, pero
1: sí. Para eso mejor.
0: Pero si bueno. Cometieron, si sabían que estaban cometiendo un error, eso agrava aún más su participación.
1: Sí.
0: Son cómplices de esa mala decisión.
1: Y dice don Mario Díaz López: trabajar ad honorem en el Estado está mejor que ser diputado entre dietas y viajes. Cualquier parte del mundo con razón se pelean por esos puestos. Bueno, los puestos del resto de integrantes del Consejo Municipal son ad honorem.
0: ¿El Consejo Municipal?
1: Sí, claro.
0: Ah, sí, sí.
1: Si vos como concejal no ganás un solo centavo.
0: No tienen sueldo, pero...
1: Pero tienen dietas.
0: Exactamente.
1: Y dietas que llegan a 60.000 quetzales.
0: Son dietotas.
1: Es una dietota que para mí es mejor que irse a quemar de diputado.
0: Ah, por supuesto.
1: Claro, que pasa como diputado tenés otros privilegios, ¿verdad? Y otras prerrogativas que como... Muchas veces los concejales ni los conoces y los miras en la calle.
0: No.
1: Yo te digo que miro varios concejales de la Muni de Guatemala.
0: Yo ni sé quiénes son.
1: Ni los conozco, pero sí, efectivamente, muchos de esos puestos no van tanto porque no hay sueldo, sino las famosas dietas. Don Eduardo Herrera de San Lucas, ¿y ahora qué dirá Joviel Acevedo del nivel educativo después de conocer las pruebas PISA? Yo creo que el sindicato de trabajadores de la educación guatemalteca tiene un elevado nivel de responsabilidad
0: en los resultados. Es su total responsabilidad, totalmente. Claro.
1: Son la parte directa que trabaja con los estudiantes, ¿verdad? Y si ellos ven que algo está malo, deberían de ser los primeros en decir: miren, señores del ministerio, estamos cometiendo un error, los patojos vienen mal, necesitamos corregir. Básicamente, ese es su chance, ¿ves?
0: Pero... Esa es toda su responsabilidad. Yo diría que el 80% de la responsabilidad de la mala educación es de ellos.
1: Es de ellos.
0: Y no me refiero solo a los docentes.
1: Sí, no solo a los del sindicato de gobierno.
0: No.
1: Porque aquí
0: es generalizado, es a los colegios, a las escuelas públicas.
1: Sí.
0: La educación está mala.
1: Y yo por eso, fíjate vos, que yo por eso tuve un serio conflicto con compañeros míos de la Universidad de San Carlos, cuando yo les dije que sí estaba de acuerdo en el momento que, ¿te acordás que se iniciaron los exámenes de admisión en la San Carlos? Uh-huh. Es que se violenta el derecho a la educación universitaria. Yo decía: miren, muchachos, esto es bien sencillo. Si un estudiante sale mal de la primaria, a los institutos les vas a dar una mala materia prima.
0: Uh-huh.
1: Si salen mal de los básicos, le vas a dar mala materia prima a los de diversificado. Y si salen mal los de diversificado, le vas a dar una mala materia prima a la universidad. Entonces, estos chatillos aquí a la universidad van a venir a fracasar estrepitosamente porque no traen las bases para uh-huh. entrar a la educación universitaria. Entonces, poner un examen que mida tus actitudes como mínimo... No es violar tu derecho a acceder a la educación universitaria, es simple y sencillamente decirle: mire, papayito, usted no viene preparado para lo que va a trazar a todo el grupo. No nos podemos poner a dar clases de nivelación, te voy a dar un trabajo de tal cosa para que repongas 5. Otra vez, entonces lo que vas a sacar es un peor estudiante universitario.
0: La mediocridad.
1: Y es, es, es un círculo vicioso que...
0: Totalmente de acuerdo.
1: O lo corregimos o vamos a seguir de mal en peor. Vamos a la pausa, momento del corte, ya regresamos.
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Bienvenidos sus mensajes al 34000062. Gracias por su sintonía. Y en cuestión de noticias, pues actualizarle que se acercan dos caravanas. Que vienen una sobre la Aguilar Batres y otra sobre la

0: Que por cierto, yo vi el video del alcalde y pero no me quedé con la duda del dato. Es la primera vez que viene a Guatemala el mariachi Vargas de Tecalitlán.
1: No, no creo.
0: Yo no
1: No,
0: creo,
1: no, no, no lo creo.
0: yo estoy segurísimo
1: Tal vez en la época
0: que
1: reciente
0: en la
1: sí.
0: época reciente sí, pero yo estoy
1: Pero no.
0: segurísimo que
1: Ay, no,
0: setentas,
1: Mariachi Vargas, no me enteré.
0: no, va a venir
1: ¿Va a venir?
0: para la Feria de Independencia de Quetzaltenango, va a estar
1: Ah.
0: en el Teatro de Quetzaltenango el famoso Mariachi Vargas de Tecalitlán.
1: Sí. No, no, no. Yo hasta donde recuerdo, no. En la época reciente,
0: En
1: no.
0: la época reciente creo que no, pero yo estoy segurísimo que sí, el mariachi Vargas de
1: Seguro que ha venido
0: Tecalitlán
1: en otras ocasiones.
0: ya ha venido a Guate, pero sí, se nota ahí lo fuerte de la inundación en ese sector de la zona 3 de Quetzaltenango. Don Orlando López dice, con el asunto de la educación en Guatemala es preocupante, pues la falta de preparación de varios profesores aumenta más, asimismo la prepotencia que tienen. Tuve una discusión con un profesor que aseguraba que Cristóbal Colón no le llamó a San Salvador el lugar que llegó en América. Además, les colocó mala esa respuesta a algunos alumnos y a otras se las colocó buenas, y ese fue el inconveniente. Esto sucedió con un profesor del PEMEM-2 de la jornada de vespertina, dice don Orlando López. Yo esperaría una explicación más profunda del Ministerio de Educación porque. Decir, tomaremos medidas.
1: Lo bien, y si cada vez que dan esos resultados, dice, vamos a tomar medidas y estamos creando. Pero fíjate vos que recientemente fui a una reunión con la ministra de Educación y me llamó la atención que creo que sí están avanzando. Fíjate que inclusive aquí pasamos, informamos sobre un plan, ¿cómo le llaman esta cuestión? Se me olvidó el nombre, pero van a implementar tablets en estudiantes de cuarto diversificado. Y ya el programa va en marcha, es decir, van a actualizarlo en cuestión de tecnología y metodología, supongo que también, capacitación a maestros. Yo creo que están haciendo algo en función de ir resolviendo las deficiencias que se tienen. Pero claro, lo poquito que se haga no va a resolver lo que venimos arrastrando de hace décadas.
0: Es que yo no sé si es un problema estructural de la educación y que no, fíjate vos que vamos a ver, en el 2000, no, vamos a ver, ¿qué carnet soy? Hasta ya se me olvidó, fíjate vos, 1988, sí, 88 soy yo, sí.
1: De
0: ¿Vos qué carnet sos?
1: la
0: Sí,
1: universidad, sí,
0: va.
1: 88, 88.
0: En el 88, en la universidad, iniciamos, bueno, no iniciamos, yo me incorporé a una actividad que había que se llamaba la famosa reforma universitaria, y era repensar la Universidad de San Carlos y rediseñar las currículas a partir de un análisis de si la realidad te hacía ver que era necesario darle un retoque a la Universidad de San Carlos. Incluso se habló en su momento de decir, mira, mucha, hay que parar un año de dar clases, de abrir la universidad y meterse a reestructurar todas las currículas de todas las facultades porque estamos perdiendo espacios universitarios laborales con la concepción de educación que estamos manteniendo ahora. El año pasado, la Universidad del Valle, que es para mí la universidad por excelencia, si vos querés estudiar cualquier ingeniería que
1: En
0: se te
1: temas
0: ocurra,
1: científicos, eso sí, olvídate. Claro.
0: reunió a todos sus docentes y les dijo, a ver, mucha, pongámonos a pensar cuál debe ser el método educativo para preparar estos jóvenes universitarios para la vida. Y entraron en una discusión filosófica bien interesante donde decía, pues mira, hoy yo, Carlos Canteo, me creé bajo la concepción de la educación memorística. Para mí, para mis maestros, Carlos Canteo era bueno si se sabía todos los ríos de
1: Claro,
0: América,
1: claro.
0: todos los volcanes, si sabía fechas, si sabía. Hoy tenés este aparatito
1: Sí.
0: en la mano. Hoy, quizá tu educación debe estar pensada en cómo darle.

0: otro tipo de herramientas a los jóvenes para el futuro. No en estarse aprendiendo. El acta de la independencia se firmó el 15 de septiembre de 1821.
1: Justo el comentario que te hacía del Ministerio de Educación, y lo voy a destacar porque creo que vale la pena hablar cuando algo se está haciendo, y a mí me parece que es algo bueno, porque están implementando, por el momento son 4 laboratorios, uno en Cobán, uh-huh. otro en el suroccidente, uno aquí, el otro no sé dónde. Lo cierto es, y en el oriente tendrá que ser. Fíjate vos que esos laboratorios tienen un área para que los patojos lleguen a hacer podcast, por ejemplo. Ajá. Tienen áreas para que lleguen a imprimir o a hacer, por ejemplo, uh-huh. escritos en impresiones, las impresoras de 3D.
0: De 3D, ajá.
1: Tienen un laboratorio de ciencias muy, muy, muy, sí. muy, muy interesante, que me parece que por ahí es donde debe empezar sí. a ir la educación. Claro, 4 laboratorios en este momento sí, para la cantidad no son suficientes.
0: Para 3 millones de estudiantes.
1: Pero ya se dio un pasito.
0: Sí, claro.
1: Y ojalá que lo sigan implementando y ojalá fueran en cada cabecera departamental o a vos donde sí. puede, porque según estaba contando informando la ministra, es que la idea es que los patojos, los jóvenes, hagan sus proyectos en el aula, con las tablets que les van a dar, realicen sus, uh-huh. sus proyectos y que lleguen allí a materializar sus ideas. Entonces, si alguien pensó en hacer un podcast, que llegue ahí a grabarlo,
0: es que
1: a sentirse interesante.
0: Esa fue la palabra clave, fíjate vos. Ya no podemos preparar a los niños para que memoricen, sino para que piensen.
1: Exactamente.
0: Para que, a ver, sean creativos, patojos, piensen.
1: Exactamente.
0: Claro, les tenés que dar herramientas intelectuales, pues, ¿verdad? Porque si no, estamos fregados.
1: Así es.
0: Pero el enfoque de la educación, yo sí creo que la debemos de... O al menos las autoridades la deberían de poner ya sobre la mesa de discusión, ¿verdad? Porque mira, este es un bonito proyecto, como igual que los laboratorios de ciencias que está impulsando la vicepresidenta, que ya viene del área científica claro. de la San Carlos y le fascina eso. Pero el problema es que cuando no lo hacemos política de Estado, cuando venga el otro gobierno va a decir, sí, ahora hagamos un problema de huertos y que los patojitos, en lugar de aprender, aprendan a cultivar, porque tal vez lo más seguro es que cuando salgan de sexto primario van a tener que ir a cultivar.
1: Que por esa parte ya pasamos.
0: Ya pasamos, ¿ves?
1: Se crearon huertos en las escuelas, fomentando la agricultura, que no es mala, por supuesto, pero el conocimiento jamás va a ser.
0: Es un debate nacional, ¿verdad?
1: Es que o nos quedamos en donde estamos, vamos hacia el pasado, o nos unimos al tren de la tecnología y el avance.
0: Sí.
1: Pero no, yo sí creo que algo se está haciendo, al menos en estas, porque he ido a 2 reuniones con la ministra y sí me parece que están trabajando sí. en función de eso. No es suficiente, claro, no, pero ya están empezando a hacerlo.
0: Sí, pero ojalá fuese política de Estado, claro. institucionalizado, y no porque hoy tenés una buena ministra y después va a llegar alguien que va a ir a votar todo. Dice Eric Martínez, en Río Revuelto, ganancia de pescadores, dice, con referencia al tema de los combustibles. Las crisis, ellos serán más ricos. Miren, hay una máxima que usted no la puede perder. Cuando mire la sangre correr, obviamente esto hay que entenderlo, ¿verdad? Cuando mire la sangre correr, salga a comprar. Y cuando corra más sangre, compre más. Toda crisis es una oportunidad. La Totalmente. Crisis del combustible es una oportunidad para que alguien más haga pisto. La crisis de los precios de los productos de consumo básico es una oportunidad para que alguien haga plata. La crisis de la falta de agua es una crisis para que alguien haga plata. Eso ha sido así y lo seguirá haciendo uh-huh. en la historia de la humanidad, porque así somos los seres humanos.
1: Exactamente.
0: ¿Verdad?
1: Y en temas de políticos es una crisis para que los políticos también se reinventen y den soluciones adecuadas.
0: Ahora, ¿cuál es la idea de que los humanos hayamos decidido que debíamos de vivir bajo gobiernos? ¿De dónde le surge al ser humano la idea de, este grupo necesita un presidente, uh-huh. pongámosle, es porque... Como sociedad y como seres humanos decidimos elegir personas que regulen esas relaciones sociales, ¿verdad? Porque eso al final debe haber una autoridad que diga, ay, mira, papayito, se te está yendo la mano, te voy a poner una sanción y no lo vuelvas a hacer. Pero si en el mismo Congreso de la República reconocen que no pueden dar un subsidio mayor a 7 quetzales, porque entonces lo que va a ocurrir es que el 40% del combustible guatemalteco se va a ir de contrabando hacia afuera de nuestras fronteras guatemaltecas, es que eso quiere decir que estamos reconociendo que no hay una autoridad que le ponga orden a eso, pues, y para eso están las autoridades, para
1: poner orden. Y es que el tema de los combustibles, mira, en las áreas fronterizas, eso es una constante en todos los países. Cuando un producto está más barato en México, por ejemplo, los fronterizos de nuestro país van a México a comprar.
0: Exactamente.
1: Y cuando acá está barato, los mexicanos vienen acá, es normal.
0: ¿Se acuerdan aquella vez que el peso casi que lloraban los mexicanos porque su peso estaba pero grosero? Yo creo que fue en los 80s.
1: Sí.
0: Los guatemaltecos iban pero en tanatales a Tapachula a comprar de todo, ¿verdad?
1: Exactamente.
0: Pero
1: no hay una política que lo pueda limitar. Y el tema es que mira, aquí se dijo que el combustible en el anterior subsidio se fue para Honduras y para El Salvador, pero para el área fronteriza no se fue para abastecer a todo el país, a todo El Salvador, por ejemplo. Se fue para cierta población que aprovechó su cercanía y llegaba a llenar sus tanques a las gasolineras. El problema y el punto está en que si llevaban toneles y los iban a llenar a las gasolineras fronterizas, ahí creo que sí había una responsabilidad del vendedor y una responsabilidad de las autoridades de dejar pasar ese combustible.
0: De dejarlo pasar. ¿Vos me podés chequear este dato que nos están, de don Roberto Ortiz nos está trasladando acá? Ahorita hice mi revisión en fechas importantes de la historia de Guatemala, pero no la encontré. 9 de septiembre de 1954, es desnudado en el aeropuerto La Aurora Jacobo Arbenz Guzmán, para revisar que no se robara nada cuando se fue al exilio. Mira, tras el truco de la contrarrevolución.
1: El hecho sí está
0: consignado.
1: Eso
0: sí me acuerdo.
1: Me acuerdo, pero la fecha no lo sé.
0: 9 de septiembre de 1954. Es una foto histórica y de las más tristes, ¿verdad? Y jalón de orejas ahí para el historiador que no la puso. Un aniversario más del momento en que es expulsado Jacobo Arbenz Guzmán de territorio guatemalteco y es humillado, ¿verdad? Porque claro, al final esa fue una humillación que me imagino que todas esas frustraciones fueron con las que terminaron con su posterior suicidio.
1: Totalmente.
0: ¿Verdad? Del segundo gobierno de la primavera al segundo gobierno de la revolución.
1: Fíjate, vos dice, un día como hoy, en 1954, salía al exilio el expresidente coronel Jacobo Arbenz Guzmán, luego de haber sido derrocado por el Ejército de Liberación Nacional en complicidad con el gobierno de los Estados Unidos.
0: Mil gracias, don Roberto Ortiz, por habernos recordado esa. Se nos pasó y aquí sí no la tenía en ninguno de nuestros pequeños archivos que nos cuentan parte de la historia guatemalteca. Vamos a la pausa, el último corte de la segunda hora y ya volvemos.
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0: Bienvenidos sus mensajes al 34000062. Gracias por su sintonía. Y en cuestión de noticias, pues actualizarle que se acercan dos caravanas o que vienen una sobre la Aguilar Batres y otra sobre la Interamericana, que van rumbo al centro de la ciudad, así que está complicado el tránsito.
1: ¿Esa de la Interamericana por dónde se circula en este momento?
0: San Cristóbal, por San Cristóbal venía hace un momento.
1: Ah, por Ciudad San Cristóbal. Sí. Ah, sí, todavía está complicado entonces.
0: Entonces
1: se ha de haber sumado otra, porque otros ya habían salido del lado de Molino de las Flores, ya venían un poquito más cerca. Gracias a don Juan Carlos Ayenchela, nos manda una foto de las inundaciones por las lluvias ayer en las calles principales y molesto, porque dice que el alcalde, en lugar de estar revisando los tragantes, prefiere gastarse la plata trayendo al mariachi Vargas, que por cierto, yo vi el video del alcalde, pero no... Me quedé con la duda del dato. Es la primera vez que viene a Guatemala en mariachi Vargas de Tecalitlán.
0: Ah, no creo.
1: Yo no creo. Yo estoy segurísimo.
0: Tal vez en la época reciente.
1: En la época reciente sí, pero yo estoy segurísimo que 70.
0: No me enteré.
1: Va a venir para la Feria de Independencia de Quetzaltenango. Va a estar en el Teatro de Quetzaltenango el famoso mariachi Vargas de Tecalitlán.
0: Sí, no, yo hasta donde recuerdo, ¿no? En la época reciente, ¿no?
1: En la época reciente creo que no, pero yo estoy segurísimo que sí, el mariachi Vargas.
0: Seguro que
1: ya ha venido a Guate, pero sí, se nota ahí lo fuerte de la inundación en ese sector de la zona 3 de Quetzaltenango. Don Orlando López dice, con el asunto de la educación en Guatemala es preocupante, pues la falta de preparación de varios profesores aumenta más, asimismo la prepotencia que tienen. Tuve una discusión con un profesor que aseguraba que Cristóbal Colón no le llamó a San Salvador el lugar que llegó en América. Además, les colocó mala esa respuesta a algunos alumnos y a otras se las colocó buenas, y ese fue el inconveniente. Esto sucedió con un profesor del PEMEM 2 de la jornada de Espertina, dice don Orlando López. Yo esperaría una explicación más profunda del Ministerio de Educación, porque tomaremos medidas.
0: Lo vienen, dice, cada vez que dan esos resultados, dice, vamos a tomar medidas y estamos creando. Pero fíjate vos que recientemente fui a una reunión con la ministra de educación y me llamó la atención que yo creo que sí están avanzando. Fíjate que inclusive aquí pasamos, informamos sobre un plan, ¿cómo le llaman esta cuestión? Se me olvidó el nombre, pero van a implementar tablets en estudiantes de cuarto diversificado. Y ya el programa va en marcha, es decir, van a actualizarlo en cuestión de tecnología y metodología, supongo que también, capacitación a maestros. Yo creo que están haciendo algo en función de ir resolviendo las deficiencias que se tienen. Pero claro, lo poquito que se haga no va a resolver lo que venimos arrastrando de hace décadas.
1: Sí. Es que yo no sé si es un problema estructural de la educación y que no, fíjate vos que ¿qué carnet soy? Hasta ya se me olvidó, fíjate vos. 1988, sí, 88 soy yo. Sí.
0: ¿Vos qué carnet sos? ¿De la universidad? Sí, 88.
1: En el 88, en la universidad, yo me incorporé a una actividad que había que se llamaba la famosa reforma universitaria. Uh-huh. Y era repensar la Universidad de San Carlos y rediseñar las currículas a partir de un análisis de si la realidad te hacía ver que era necesario darle un retoque a la Universidad de San Carlos. Incluso se habló en su momento de decir, mira muchacha, hay que parar un año de dar clases, de abrir la universidad y meterse a reestructurar todas las currículas de todas las facultades porque estamos perdiendo espacios universitarios, laborales, con la concepción de educación que estamos manteniendo ahora. El año pasado la Universidad del Valle, que es para mí la universidad por excelencia, si vos querés estudiar cualquier ingeniería
0: en,
1: que
0: en se en temas científicos, o sea, sin olvidar. Claro.
1: Reunió a todos sus docentes y les dijo, a ver, mucha, pongámonos a pensar cuál debe ser el método educativo para preparar a estos jóvenes universitarios para la vida. Y entraron en una discusión filosófica bien interesante donde decía, pues mira, hoy yo, Carlos Canteo, me creé bajo la concepción de la educación memorística. Para mí, para mis maestros, Carlos Canteo era bueno si se sabía todos los ríos de América, todos los volcanes, si sabía fechas, si sabía... Hoy tenés este aparatito en la mano. Hoy, quizá tu educación debe estar pensada en cómo darle otro tipo de herramientas a los jóvenes para el futuro. No en estarse aprendiendo. El acta de la independencia se firmó el 15 de septiembre de 1821.
0: Justo el comentario que te hacía del Ministerio de Educación, y lo voy a destacar porque creo que vale la pena hablar cuando algo se está haciendo, y a mí me parece que es algo bueno, porque están implementando, por el momento son 4 laboratorios, uno en Cobán, otro en el suroccidente, uno aquí, el otro no sé dónde. Lo cierto es, y en el oriente tendrá que ser. Fíjate vos que esos laboratorios tienen un área para que los patojos lleguen a hacer podcast, por ejemplo. Tienen áreas para que lleguen a imprimir o hacer, por ejemplo, escritos en impresiones, las impresoras de 3D.
1: De 3D, ajá.
0: Es un laboratorio de ciencias muy interesante, que me parece que por ahí es donde debe empezar a ir la educación. Claro, 4 laboratorios en este momento para la cantidad no son suficientes.
1: Para 3 millones de estudiantes.
0: Pero ya se dio un pasito.
1: Sí, claro.
0: Y ojalá que lo sigan implementando y ojalá fueran en cada cabecera departamental o a vos donde fue, porque según estaba contando o estaba informando la ministra, es que la idea es que los patojos, los jóvenes, hagan sus proyectos en el aula con las tablets que les van a dar, realicen sus proyectos y que lleguen allí a materializar sus ideas. Entonces, si alguien pensó en hacer un podcast, que llegue ahí a grabarlo,
1: es que
0: a sentirse interesante.
1: Esa fue la palabra clave. Fíjate vos, ya no podemos preparar a los niños para que memoricen, sino para que piensen.
0: Exactamente.
1: Para que, a ver, sean creativos, patojos, piensen.
0: Exactamente.
1: Claro, les tenés que dar herramientas intelectuales, porque si no estamos fregados.
0: Así es.
1: Pero el enfoque de la educación, yo sí creo que la debemos de... O al menos las autoridades la deberían de poner ya sobre la mesa de discusión, ¿verdad? Porque mira, este es un bonito proyecto, como igual que los laboratorios de ciencias que está impulsando la vicepresidenta, que ya viene del área científica de la San Carlos y le fascina eso. Pero el problema es que cuando no lo hacemos política de Estado, cuando venga el otro gobierno, va a decir, ahora hagamos un problema de huertos y que los patojitos, en lugar de aprender, aprendan a cultivar, porque tal vez lo más seguro es que cuando salgan de sexto primario van a tener que ir a cultivar.
0: Que por esa parte ya pasamos.
1: Ya pasamos, ¿ves?
0: Se crearon huertos en las escuelas, fomentando la agricultura, que no es mala, por supuesto, pero el conocimiento jamás va a ser...
1: Es un debate nacional, ¿no?
0: Es que o nos quedamos en donde estamos, vamos hacia el pasado, o nos unimos al tren de la tecnología y el avance.
1: Sí.
0: Pero no, yo sí creo que algo se está haciendo, al menos en estas, porque he ido a 2 reuniones con la ministra y sí me parece que están trabajando en función de eso. No es suficiente, claro, pero ya están empezando a hacerlo.
1: Sí, pero ojalá fuese política de Estado, institucionalizado, y no porque hoy tenés una buena ministra y después va a llegar alguien que va a ir a votar todo. Dice Eric Martínez, en Río Revuelto, ganancia de pescadores, dice, con referencia al tema de los combustibles. Las crisis, ellos serán más ricos. Miren, hay una máxima que usted no la puede perder. Cuando mire la sangre correr, obviamente esto hay que entenderlo, ¿verdad? Cuando mire la sangre correr, salga a comprar. Y cuando corra más sangre, compre más. Toda crisis es una oportunidad. La crisis del combustible es una oportunidad para que alguien más haga pisto. La crisis de los precios de los productos de consumo básico es una oportunidad para que alguien haga plata. La crisis de la falta de agua es una crisis para que alguien haga plata. Eso ha sido así y lo seguirá haciendo en la historia de la humanidad, porque así somos los seres humanos.
0: Exactamente. Y en temas de políticos es una crisis para que los políticos también se reinventen y den soluciones adecuadas.
1: Ahora, ¿cuál es la idea de que los humanos hayamos decidido que debíamos de vivir bajo gobiernos? ¿De dónde le surge al ser humano la idea de, este grupo necesita un presidente, pongámosle, es porque... Como sociedad y como seres humanos decidimos elegir personas que regulen esas relaciones sociales, ¿verdad? Porque eso al final debe haber una autoridad que diga, ay, mira, papayito, se te está yendo la mano, te voy a poner una sanción y no lo vuelvas a hacer. Pero si en el mismo Congreso de la República reconocen que no pueden dar un subsidio mayor a 7 quetzales, porque entonces lo que va a ocurrir es que el 40% del combustible guatemalteco se va a ir de contrabando hacia afuera de nuestras fronteras guatemaltecas, es que eso quiere decir que estamos reconociendo que no hay una autoridad que le ponga orden a eso, pues, y para eso están las autoridades, para
0: poner orden. Y es que el tema de los combustibles, mira, en las áreas fronterizas, eso es una constante en todos los países. Un producto está más barato en México, por ejemplo, los fronterizos de nuestro país van a México a comprar.
1: Exactamente.
0: Y cuando acá está barato, los mexicanos vienen acá, es normal.
1: ¿Se acuerdan aquella vez que el peso casi que lloraban los mexicanos porque su peso estaba pero grosero? Yo creo que fue en los 80s. Los guatemaltecos iban pero en Tanatales a Tapachula a comprar de todo, ¿verdad?
0: Exactamente.
1: Pero
0: No hay una política que lo pueda limitar. Y el tema es que, mira, aquí se dijo que el combustible en el anterior subsidio se fue para Honduras y para El Salvador, pero para el área fronteriza no se fue para abastecer a todo el país, a todo El Salvador, por ejemplo. Se fue para cierta población que aprovechó su cercanía y llegaba a llenar sus tanques a las gasolineras. El problema y el punto está en que si llevaban toneles y los iban a llenar a las gasolineras fronterizas, ahí creo que sí había una responsabilidad del vendedor y una responsabilidad de las autoridades de dejar pasar ese combustible.
1: De dejarlo pasar. ¿Vos me puedes chequear este dato que nos están, de don Roberto Ortiz nos está trasladando acá? Ahorita hice mi revisión en fechas importantes de la historia de Guatemala, pero no la encontré. 9 de septiembre de 1954 es desnudado en el aeropuerto La Aurora Jacobo Arbenz Guzmán, para revisar que no se robara nada cuando se fue al exilio. Mira, tras el
0: hecho,
1: de la
0: contrarrevolución. El hecho sí está eso consignado. Sí, me acuerdo, pero la fecha no lo sé.
1: 9 de septiembre de 1954. Es una foto histórica y de las más tristes, ¿verdad? Y jalón de orejas ahí para el historiador que no la puso. Un aniversario más del momento en que es expulsado Jacobo Arbenz Guzmán de territorio guatemalteco y es humillado, ¿verdad? Porque claro, al final esa fue una humillación que me imagino que todas esas frustraciones fueron con las que terminaron con su posterior suicidio. Totalmente. ¿Verdad? Del segundo gobierno de la primavera al segundo gobierno de la revolución.
0: Fíjate, vos dice, un día como hoy, en 1954 salía al exilio el expresidente coronel Jacobo Arbenz Guzmán, luego de haber sido derrocado por el Ejército de Liberación Nacional en complicidad con el gobierno de los Estados Unidos.
1: Mil gracias, don Roberto Ortiz, por habernos recordado esa. Se nos pasó y aquí sí no la tenía en ninguno de nuestros pequeños archivos que nos cuentan parte de la historia guatemalteca. Vamos a la pausa, el último corte de la segunda hora y ya volvemos.
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7: Una buena tarde para todos y sean bienvenidos a este su programa favorito de deportes, Los Ganadores, en punto de las 4. Aquí estamos para llevarles toda la actualidad del deporte nacional e internacional a través del 96.1 FM de Nuevo Mundo. Con más de 70 años de llevarles noticias, deportes y entretenimiento. Estamos ya para compartir de aquí hasta las 5 de la tarde toda la actualidad del deporte nacional e internacional, con lo que se está viviendo en estos momentos, con lo que ha sucedido recientemente y lo que viene también para comentar en este espacio. En nombre de Marco Tulio, que está al frente del FM, ahí en el apoyo del soporte técnico, desde la zona 10 de la ciudad de Guatemala, para que usted nos pueda sintonizar en los 22 departamentos y pueda seguir Los Ganadores. Kevin Alexander ya activando los canales digitales de Los Ganadores GT, ya activo ahí también en Facebook, YouTube y X, y ya estamos también a través de TikTok en la cuenta de este servidor, arroba Edgar Galindo, para que puedan ver, escuchar e interactuar con nosotros de los temas que tenemos para esta tarde. Está un partido en desarrollo y iremos comentando qué sucede en ese enfrentamiento entre San Pedro y Misco, que están al descanso, ya les vamos a contar. Primero el saludo de José Adrián y de Josué Armando. José Adrián y Josué Armando. ¿Cómo les va, muchachos?
8: Lick, ¿qué tal? Buenas tardes, ¿cómo está? José, mucho gusto. Pues hoy compartimos cabina por primera vez, qué buena onda. Sí. Pues yo vengo de muy buen humor hoy, la verdad. Es que hoy es de esos días cuando Dios baja y decide darme una alegría más. Sí. Primero juega mi Barcelona. Sí. Juega bonito, gana bien, me vuelve a ilusionar. Y aparezco yo, Emilio, con el Madrid.
7: Sí, la verdad.
8: Pero así es el deporte. Más tarde juega otro de los equipos de mis amores, que me tiene contentos, como mi tóxica.
7: Sí, pues, pero ya vamos a hablar de eso, de lo que sucedió y de lo que viene. Y estoy contento.
8: Y además de eso, hoy arranca la NFL.
7: Hoy arranca, es cierto, de los Seahawks contra
8: los Patriotas, que también es mi equipo, entonces. Hoy es de esos días cuando...
7: Alguna mala tenía que tener este muchacho.
9: Bien, ¿qué tal? Buenas tardes a todos los radio oyentes. Como siempre, un gusto, un gustazo, José Adrián, Lick, Kevin y Marco Turio. Sí, la verdad que así arranca el Barcelona. Realmente así arranca las temporadas. Y qué bonito, porque no solamente gana, sino que golea, gusta, vapulea por completo. Me sorprende el partido de hoy, yo no lo esperaba así. Lo de la liga sí, evidentemente es diferente el transitar de los partidos. Pero enhorabuena para el Barcelona, y evidentemente se viene también la octava jornada, que mejor dicho ya arrancó, del Balompié guatemalteco. Veremos cómo le va a Comunicaciones estrenando técnico, estrenando uniforme también, porque van a jugar con el nuevo, que a algunos les gusta, a otros no. Pero bueno, estamos listos aquí para lo que se viene.
7: Miren, antes de entrar de lleno al contenido, quiero hacer una mención, enviar mis más sentidas condolencias a nuestro compañero del staff de Los Ganadores y a su familia, nuestro compañero Donny Alexander. Pues lamentablemente hoy falleció un familiar cercano. Repudiamos ese hecho porque fue un hecho violento ahí en Villanueva. Él era un connotado abogado con mucha cercanía a la comunidad y sobre todo crítico de las autoridades, y esperemos que se pueda esclarecer. Pero de verdad, nuestro más sentido pésame para Donny, para su señora madre, para toda su familia, por el cruel vil asesinato de su tío materno. De verdad, Donny, nuestras condolencias, estamos con vos y repudiamos ese hecho de violencia. Ahí en un restaurante en Santa Clara de Villanueva fue vilmente asesinado. Así que nuestras condolencias con Donny. De verdad, cuando me lo contó y me dio los detalles, pues no encontraba las palabras para solidarizarme con él y desde luego entender su situación, ¿verdad? Y de verdad que sé que la está pasando mal, así que ánimo, Donny. Son momentos difíciles para vos y para toda tu familia. Bueno, muchachos, ¿alguien iba a agregar algo, no?
8: Solo mandarle un abrazo a Donny.
9: Correcto.
8: O sea, que sepa que nuestro más sentido pésame, y un abrazo para él y para toda su familia.
9: Sobre todo eso, condolencias para él y para la familia.
7: Ánimo, Donny. Bueno, señores, ya estamos al 100 también por el TikTok, para que no nos estén regañando. Ya estamos viendo ahí sus mensajes. Vamos a hablar de la Champions, de lo que sucedió a primera hora, de lo que sucedió más tarde. Vamos a hablar también de la jornada del fútbol de Liga Nacional, de lo que está sucediendo en la cancha del Estadio San Pedrano, donde San Pedro, con gol de Colón, el colombiano, está derrotando 1-0 al irregular Misco. Pero hemos hablado poco del Deportivo San Pedro, y creo que hoy debemos de comentar no solo el buen momento que vive, sino la forma en que está jugando este equipo que dirige el Chino Vázquez. Antes de entrar de lleno, hay un tema que ayer no nos alcanzó el tiempo, que me lo compartieron y que hoy también un amigo me lo envió temprano, que es referente a una correspondencia de el famoso TAS, ese tribunal que es la máxima instancia del deporte a nivel mundial, que dirime los casos, las disputas y todo lo concerniente a lo deportivo o la contractual que exista entre dos partes. Y ayer pues empezó a circular ya esa correspondencia, hoy la confirmé, si es oficial. Ayer, como no la había confirmado, no quise hablar antes de tiempo, pero sí, ya confirmé que sí es una correspondencia oficial, que sí existe, que no es fake news. Y en donde el TAS prácticamente lo que está haciendo es enviar los costes judiciales a dos partes involucradas en aquel tema. ¿Se recuerdan ustedes? Marquense Chinabajul, que empezó en la liga, luego se fue a la federación, luego se elevó al TAS. Pues ese caso de aquellos famosos 3 puntos que aquí en las instancias guatemaltecas quedaron para Marquense y de luego que se fueron al TAS, pues este tribunal resolvió que los costos de integrar al tribunal, el viaje, costos administrativos y demás, eran algo así como 57 mil francos suizos, equivalente a 250 mil quetzales aproximadamente. Shina Bajul en su momento había hecho un depósito, porque para que conozcan el caso, la parte afectada, digamos, o la parte que requiere la intervención del TAS debe hacer un depósito, ¿verdad? Como garantía para que se conozca. Y dependiendo si gana el caso, entonces el TAS decide quién paga las costas judiciales. Y como Marquense lo ganó, según el TAS, y según la resolución que está firme, divide los pagos o los costos judiciales entre la Federación Nacional de Fútbol, que era también un ente involucrado porque juzgó, porque decidió a través de sus instancias algo diferente a lo que el TAS decidió, y el equipo de Marquense, que también está involucrado por ser el equipo infractor, y el agraviado en este caso, Shina Bajul, que no sé si la asociación civil como tal exista todavía.
9: Es cierto, ya no existe, o sea, ya como el nombre como tal ya no existe.
7: Bueno, el club lo desafilió prácticamente la federación, ¿se recuerdan ustedes? Uh-huh. El club fue desafiliado, pero la asociación civil me imagino que todavía tiene su figura jurídica, esperaría yo.
9: Y con esto de seguro va a aparecer, o sea, que va a aparecer y va a levantar la mano.
7: Sí, porque el TAS le envía la correspondencia para que a su vez responda mandándole todos los datos bancarios para obligar a las otras dos partes a que le transfieran la ficha. O el TAS en este caso le va a traer, no sé qué va a pasar. O sea, el TAS le va a devolver sus 61 mil francos suizos que depositó. Eso lo recupera. Y en el caso de las otras dos partes, tienen que pagarle al TAS. Así es como funciona. Así es como funciona esta resolución. El TAS le devuelve a Shina Bajul sus 61 mil francos suizos y la Federación y Marquense están obligados a transferirle al TAS esas costas judiciales que estaban como por el medio millón de quetzales aproximadamente. Dividido entre dos. Van michas ahí. Y Marquense, que no la pasa bien económicamente, que no la pasa bien futbolísticamente, pues se enfrenta con este otro problema, ¿verdad? Porque obvio no está dentro de su presupuesto tener que desembolsar 250 mil quetzales.
9: Sí, el más afectado en este caso justamente es el equipo de Marquense. En su momento les benefició porque pues ellos se quedaron en la máxima categoría, de ahí el tema de Shina Bajul, que desaparece por completo. Sin embargo, ellos creo que tenían que estar expectantes que era un caso que no estaba cerrado por completo y que en cualquier momento, como ahorita está pasando, se podría volver a abrir. Y en una hora mala, en donde la pasa mal Marquense, no solo en lo futbolístico, sino que también en lo económico. Y veremos qué resolución, que definitivamente esto en líneas generales también afecta al deporte guatemalteco en general.
7: Es que ahí ya no hay otra instancia, ahí tienen que pagar.
8: Es que justamente eso iba yo. Quedamos en esta instancia, ¿a qué queda? Porque hemos prácticamente los ponen contra las cuerdas.
7: Ahí ya solo está la corte
8: y
7: celestial.
8: Entonces ahí es el tema. ¿Sí? Y no estamos hablando de una cifra que sea tan corta, y justamente como lo menciona Josué, hoy por hoy Marquense ni en lo futbolístico.
7: Y la federación también tiene que desembolsar 250 mil. Me imagino que le va a fijar un plazo, ¿verdad? El TAS para que haga efectivo ese pago. El tema es que esto solo es la antesala de lo que vendría posteriormente, yo me imagino, en una debida ejecutoria, por ponerle un nombre jurídico a esto, cuando se ordene que se le restablezcan los derechos a Shina Bajul, por ejemplo, como sucedió en Honduras, ¿te recordás? Hace unos meses, que después de un par de años que eso quedó ahí en el aire, le restablecieron los derechos deportivos a un club que había ganado un caso en el TAS. Y en el caso de Marquense, por haber perdido en el TAS, tiene que pagar.
9: Sí, total.
7: Y la federación también, porque a través de sus entes no resolvió como el TAS finalmente tomó la decisión, y la legislación obliga a las partes que perdieron el caso total a pagar los costos judiciales.
9: Y justamente lo que menciona Lee va a ser importante, que Marquense y la federación se logren poner de acuerdo, porque definitivamente otra suspensión para el deporte guatemalteco no nos traería cuenta.
7: Mira, ahí cada quien tiene que responder por sus pistolas. O sea, si Marquense no paga, seguro tendrá alguna afectación. Y la federación tiene que pagar, pues, de plano, no puede quedar mal ante el TAS. sabiendo que el TAS está dentro de los parámetros de la FIFA. Pues si no, la FIFA le va a jalar las orejas. Miren qué pasó aquí, tienen que pagar. O sea, es interesante lo que esa correspondencia conlleva. No en lo futbolístico, en lo administrativo. Lo futbolístico, lo deportivo, me imagino que viene después. Porque primero Xinabajul no existe, ¿verdad? Está desafiliado. No lo encontramos por ningún lado. Seguro la figura legal se mantiene. Tiene todavía esa personería jurídica, como dirían los abogados. Pero interesante lo que sucedió. Hay otro tema, ahora que me recordé de la federación, y esto va directamente para el departamento de prensa de la Fede de Fútbol, que yo sé que nos escuchan todas las tardes y que pasan el chisme y pásenlo bien. Yo no entiendo todavía qué criterios están utilizando para la acreditación de periodistas en los partidos de Guatemala contra El Salvador y contra Surinam. Desconozco qué criterios están usando. Lo que sí es cierto es que es discrecional la acreditación. Total. Porque ahora no es a requerimiento de parte, ¿verdad? Sino que yo me quiero acreditar, entonces envío mi solicitud a la federación. Eso es en todas partes del mundo. En la CONCACAF, en la FIFA. O sea, la FIFA no manda formularios para que digan, van a llegar los periodistas que yo quiero que se acrediten, no.
9: Personalizados.
7: Es una solicitud la que se hace al ente encargado de la organización. Pero no, ahora se les ocurrió que ellos enviaron un formulario a través de un correo electrónico que no se puede compartir, que es individual y que esa es la única forma, la única herramienta para acreditarse. Es decir, que si José Adrián me cae mal, no me gusta, o porque habla mal o porque habla bien,
9: no se lo mando.
7: No se me da la gana, no le mando el correo. Si José, igual, no, si José me cae bien, hace lo que yo digo, me comparte su material, a él sí. Y así, con todos. La verdad, no entiendo los criterios. Yo te pregunto, José, porque vi que viajaste a
9: Panamá. Sí, correcto.
7: ¿Cuál fue el procedimiento ahí?
9: Justamente se hace una solicitud en donde pues a uno se lo aprueban o no. A mí directamente lo que incomoda un poco es que no hay razón y que claramente
7: no
9: responden. Sí, correcto, y no responden. Entonces es complicada la situación porque pareciera como que lo hacen personalizado. Justamente con
7: dedicatoria.
9: Con dedicatoria, correcto. Entonces, yo personalmente, pues que he estado en cubriendo la selección en otros lados, en otros países, con otras entidades, el proceso es el mismo. Yo hago una solicitud y ya ellos me responden.
7: ¿Te la pueden ganar, vos?
9: Exactamente, que no hay ningún problema. No hay ningún problema. Al final de cuentas, justamente eso es una solicitud. Pero
7: sí,
9: no hay.
7: Vos solicitas acreditar.
9: No hay ninguna razón, no hay ninguna respuesta ante eso. Entonces, es un poco incómodo, es un poco molesto. Y saben quién es uno, saben que uno está en las canchas, saben que uno está justamente
7: pues sí,
9: siempre.
7: No es que vas a ir a ver tu partido.
9: Correcto,
7: gratis.
9: No, como lo que pasó el año pasado con los partidos del tema de los influencers y todo. No. Sí incomoda un poquito eso, porque evidentemente. No hago una respuesta, solamente es como a conveniencia.
7: Que si hoy enviamos una solicitud a la Federación de Jamaica, no responden, sí o no.
9: Correcto.
7: Por ejemplo, si queremos ir al partido del 25.
9: Correcto. ¿Qué es lo que se tendría que hacer? Porque
7: ¿te responden sí o no?
9: Solamente eso. Solamente es lo que se solicita. Ya después, si hay algún problema directamente con uno, mire tal y tal cosa.
7: Usted no llena los requisitos.
9: Exactamente.
7: O usted no tiene un historial de acreditación, usted quiere venir. No importa. Es que eso es válido. Eso es válido, pues. O sea, al final de cuentas, la acreditación te la pueden negar o te la pueden autorizar.
1: Totalmente.
7: Pero lo que no es. Lo que se critica en este caso es que sea discrecional. A ver, yo tengo un banco de datos de periodistas y solo se lo voy a mandar a Cristian, a Emilio, pero no voy a acreditar a Donnie, a Josué, a José Adrián. A Tiago, si me cae bien, mándensela a Tiago. No es esa la forma. No es esa la forma. Pero bueno, era lo que quería mencionar. 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Y si pasan el chisme, pásenlo bien.
8: Solo un paréntesis en el marcador, ya 2-0.
7: 2-0.
8: 2-0 a favor del Deportivo San Pedro.
7: Lo estaba viendo yo, ¿por qué no me dijiste? Mira, aquí ya tengo la aplicación, loco, no creas.
8: Ah, no, sí, yo sé que Lick anda en todo.
7: La aplicación se llama Tigo One. La aplicación es Tigo One, mira.
8: No.
7: Ahí en Tigo One vos podés ver la parrilla de programación y puedes ver los partidos. Ahora vamos a tenerlo aquí. Yo creo que este es otro Fox. Pero ya lo tenía, si lo estaba viendo. Y ahí vi el gol de Colón en el primer tiempo. Aquí está, mira. 2-0, minuto 59. Y ahora creo que sí podemos hablar de lo que está haciendo San Pedro en este torneo de apertura de la Liga Nacional. Primero, es bueno decir que el equipo de San Pedro tiene un técnico debutante en la Liga Nacional, pero que está haciendo un buen trabajo. Vámonos a lo más básico. San Pedro le está ganando 2-0 a Misco. Misco, que es uno de los mejores equipos conformados en la Liga. Y ahí cayó ya también Antigua, ahí cayó ya también Aurora en este estadio, pero sí ya le ganó San Pedro a Xela también. O sea, los mejores equipos sí de la liga han ido ahí.
9: Aunque el de Xela no fue directamente ahí, sino que pero fue...
7: Sí,
9: pero
7: fue, digamos, en el Marqués de la Ensenada, pero digamos, sacó provecho de su localía.
9: Total,
7: correcto. Y le vino a hacer un partido enredado, trabado a Municipal y se llevó su punto. O sea, San Pedro tiene todo el mérito. ¿Qué es San Pedro? San Pedro es un equipo ordenado, un equipo sobrio, un equipo bastante metódico en su funcionamiento, automatizado en sus movimientos. Si vos ves a San Pedro, es un equipo que tiene movimientos automatizados, que te juega un sistema 4-2-3-1. Ese es el sistema de San Pedro. Cuatro fijos, que muy raro se van los laterales, dos recuperadores que se comen el medio campo, dos por afuera que son muy solidarios y que aportan mucho en ataque, y un eje de ataque, un referente, un delantero, que es el que se encarga de resolver las jugadas, como lo hizo hoy Colo.
9: Al final de cuentas, creo que para eso está el proyecto del Chino Vázquez. Cuando en el torneo pasado, en la temporada pasada, le ofrecieron al equipo de Mictlán, él lo rechazó porque él vio que no era un proyecto el cual él podía trabajar. Ahora con San Pedro, él decide llegar, tomar las riendas y decir, pues ahora sí hay un proyecto con el cual se puede trabajar, y es algo que claramente se empieza a notar. Ojalá, ojo con lo que estoy diciendo, que no le vaya a pasar lo mismo que le pasó a Aurora en el torneo pasado, que iniciaron extremadamente bien, empezaron a hacer las cosas bien, hablábamos de que Saúl Phillips hacía las cosas bien, y después en el otro torneo, el buen primer torneo que hicieron fue lo que lo salvó. Ojo, no estoy diciendo que le vaya a pasar al Deportivo San Pedro, sino que deberían de evitar que eso pase, pero bien por San Pedro, porque pareciera como que de local les funciona esa fórmula.
8: La que estoy de acuerdo con ambos. La verdad es que a mí me ha sorprendido mucho todo lo que ha hecho por el momento Deportivo San Pedro. El partido que obviamente más me toma nota y más me hizo analizar fue el partido que tuvieron contra Antigua, que fuimos en que entre todo es el partido donde nos damos cuenta que el rendimiento hoy por hoy de San Pedro, no estamos hablando de un equipo sin idea, al contrario, justamente como lo mencionas vos, hoy Vázquez tiene una idea en el plantel, y si lo ponemos ya en papel o lo ponemos en la mesa, el venir a hacer un empate aquí al Trébol es algo de mucho mérito para ellos, porque sabemos muy bien que Municipal en casa siempre juega más cómodo. Cualquier equipo en localía juega mejor.
7: Y lo enredó.
8: Entonces, con eso que nos da a definir, justamente como lo menciona Lick, tenemos un equipo que tiene idea, que sabe a qué quiere.
7: Claro, tiene una propuesta, tiene un plan de juego. Miren, el segundo gol de San Pedro, lo estoy viendo aquí, es un penal tonto, ¿verdad? Ingenuo de parte de Sotomayor, un jugador experimentado de trayectoria, que termina arrollando, empujando a Colón dentro del área cuando ya no tenía oportunidad de llegar al balón, frente al árbitro, y sanciona el tiro libre penal. ¿Qué ibas a decir?
8: No, que solo la verdad que estoy por el momento y por lo que he visto en estas jornadas de la liga, San Pedro hace muy bien las cosas y es bonito ver a un equipo así. La verdad
7: que a mí me agrada que le esté yendo bien. El partido de San Pedro, y eso es lo que hay que remarcar, porque es lamentable. Y aquí nos lo dice un aficionado perfectamente. Porque me decía al entrar, José, lo del sistema de revisión de video. Mire, pues lo del sistema de revisión en video ya está dando problemas. Ya dio problema el otro día en la cancha de Malacatán. Hoy dio problema en la cancha de San Pedro. No hay sistema de revisión en video. Afortunadamente, miren cómo sucedió en el primer tiempo la cosa. Había una jugada clara dentro del área de Deportivo Misco, un ataque de San Pedro. Primero una falta de Urizar, el jugador sanpedrano logra escabullirse y luego hay una patada dentro del área de García,
9: Sí,
7: el que besa al Moyo. ¿Se besaron? Sí. ¿Se besaron como cuates? Yo no estoy diciendo nada malo, pero para tener una referencia. Y no la pudo pedir San Pedro porque no había sistema de revisión en video. La jugada sigue y después viene la anotación de Sebastián Colón en un ataque, en una buena posesión del equipo sanpedrano. Pero a lo que voy es que no se puede competir así, muchachos. No se puede, en serio, hombre. En serio, si queremos que esto mejore, que esto evolucione, no se puede tener en unos partidos sí y en otra no. O sea, esta empresa, que es la proveedora del servicio, está quedando mal.
9: Sí, total.
7: Y sí. No es la primera vez. Quedó mal en un partido de Malacateco, de local. Ahí pueden poner mil excusas, que el internet y que no sé qué. Pero es que como la señal tiene que ir a España, y de España viene de regreso, tiene que haber una conectividad con una latencia, con una señal buena. Entonces, Muchas veces se pierde. En Cobán ya falló también.
9: Sí, correcto, pero no es una excusa y no debe ser una justificación, porque realmente para todos los partidos tendría que ser igual. Los equipos también tendrían que exigir y cambiar eso, porque evidentemente
7: la liga
9: como tal, no, y los equipos también, porque si le están dando cierta prohibición que no pueden usar los dispositivos electrónicos y que esto y que lo otro, así como les exigen también a los equipos, también los equipos pueden exigir, y obviamente con un acompañamiento de la liga, ¿no?
7: Es que así tiene que ser, o sea, no podemos depender de la conectividad, se debe garantizar que la señal sea estable. No puede haber en unos partidos sí y en otros no. Y miren la jugada del penal, del segundo gol de San Pedro, sí es penal. Sí es penal. Pero así vimos un par también y después el árbitro cambió de decisión o al revés. El punto aquí es que la liga, que es la responsable a través de su comité ejecutivo y de su gerencia, debe poner más atención en estos temas. Revisar el contrato, ver si se puede cambiar, revisar el proveedor de la señal, ver si se puede cambiar, porque está fallando y es recurrente. Y eso lo estamos viendo ahora en una fase de clasificación, ver si se puede cambiar, porque está fallando y es recurrente. Y eso lo estamos viendo ahora en una fase de clasificación.
9: Que todavía, digamos, se puede dar cierta...

0: Pero entonces, hay autoridades.
1: Entonces, pero entonces las autoridades tienen que tomar acción. No es posible, porque nos vienen a vender un producto. Nos vienen
0: que a veces te funcione y a veces no.
1: Exacto. Pero, ok, ese producto que mejor se adapta para la Liga Nacional es lo que mejor podemos usar actualmente, sí, pero, y está bien, pero no podemos darnos, no se puede dar ese
0: lujo. Pero no se puede revisar localmente.
2: Pero es que eso te habla de la manera improvisada de que lo hicieron y de la manera apresurada que lo quisieron hacer. No solamente por el tema de que en algunos partidos...
0: buscar un backup. O sea, miren, pues, si no funciona la señal, póngale un monitor ahí con la señal de Fox.
2: Pero no lo quieren. Les ofende.
0: No, porque el protocolo y que no sé qué. Y como el protocolo del sistema de revisión en video indica que si este sistema no está funcionando, no es impedimento para que se juegue el partido, entonces se juega.
2: Y creo que nos vamos a... Y parece como que nos tenemos que empezar a acostumbrar a que si no es la falla de la...
0: Eso es lo malo, que somos chapuceros. Que eso nos adapta. Ah, no funcionó, démosle así. En el otro, el otro sí funcionó, al otro lo clavaron, ¿va? Sí, es que es cierto. No estamos bajo las mismas condiciones todos. Bueno, vamos a ir a mensajes con nuestros socios comerciales. Y por favor, los invitamos a que escriban a través del 3400-0062. Y también en el TikTok. Aquí podemos leer sus mensajes en la cuenta de este servidor Edgar Galindo. En lo que vamos a la pausa, aprovechen para escribir, para comentar. Hoy José Herán vino con un sudadero del Barcelona, se lo quitó y abajo tiene una t-shirt de los Pats y se la va a quitar y va a tener una de los Dodgers, no sé.
1: No, ¿qué me va a salir ahora? No, béisbol no me gusta. Eso ya lo he dicho varias veces.
0: ¿Cómo?
1: Lo supo desde el día uno. Lo supo desde el día uno.
0: Tenía que volver a decir, José Herán.
1: A ver, no juzgo su amor por el deporte del béisbol. No me juzguen por mi amor a la NFL y al fútbol americano. A Emilio pues no lo juzgo.
0: No, porque a mí me gusta. Yo no, por ejemplo, decir que un deporte no me gusta, la verdad no lo he encontrado.
1: ¿Nunca?
0: No. No, porque siempre le encuentro el sentido, el espíritu, es competencia, hay deportividad, hay estrategia.
2: Sí, ni estos que incluyeron en los deportes, en los Juegos Olímpicos, que eran de skate, de ciclismo.
0: Ah, no, es que esos no son deportes.
2: No, pero como los incluyeron en la cuestión, en los X Games.
0: O sea, el deporte es otra cosa. Y yo no tengo nada en contra de ellos. Vamos a ganar deportes, ¿verdad? Como ahora pusieron los esports ahí en los centroamericanos, sí, y el Caribe. O sea, algunos que les gustan, otros no. Yo los practiqué mucho tiempo, ahora ya no, pues ya no. Todavía se llamaba FIFA cuando yo jugaba. Todavía tenía uno el disco. Porque ya se dieron cuenta que uno ya no es dueño del juego.
2: Total.
1: Ya ahora es
2: todo. Se compra digital. En línea.
1: Ajá.
0: Sí. Antes iba uno, esperaba que saliera.
2: Y hay que reservarlo.
0: Imagínate, se llevaba su disco, iba uno feliz a probarlo, metía en la consola y activarlo, ¿va?
1: Sí, eso era leer.
2: Ahora hay que comprar espacio y hay que comprar el juego. Porque si uno no tiene el espacio, no puede comprar el juego.
0: Y si no pagas la suscripción, viejo, no puedes jugar contra...
1: alguien así, internacional.
2: Contra aquel en su casa, yo en la mía, no se puede.
0: No, tenés que pagar una suscripción mensual. Sí. Por eso era lo que decíamos el otro día, de que estamos en esa época, ¿verdad? No es nada que ver con el deporte, pero ya estamos llegando a un momento en que pocas cosas son propiedad nuestra.
1: Sí.
0: O sea, todo es por suscripción, todo es por no sé qué. O sea, vos puedes tener el teléfono, pero si no pagas una cuota de datos, nada.
2: Y si ya nos ponemos más profundos, ya con la inteligencia artificial, ya ni siquiera nuestro propio criterio vamos a tener.
0: Mira, si yo no pago esa suscripción para ver en esta aplicación de Tigo, no puedo ver los partidos.
1: Prácticamente.
0: Sí. En fin, vamos a ir a mensajes con nuestros socios comerciales y regresamos. Vamos a leer sus mensajes. Sigue ganando el equipo deportivo San Pedro 2-0 a Misco. A las 6 juega Comunicaciones, que reciba al Deportivo Marquense. Y también hay partido a las 8 de la noche. En el estadio Mario... No, es 8:15 ese, ¿verdad?
2: Sí, no, 8:10. Sí.
0: 8:10, 10 minutos le movieron.
2: Correcto. De Suchitepéquez contra
1: Guastatoya.
2: Sí. Contra Guastatoya, así
0: sí,
2: es.
0: Sí, mañana es que juega Xela, mañana juega Municipal a las 3. Y ya les vamos a contar, mañana juega Antigua también contra Malacateco. Ya les vamos a comentar esto después de la pausa.
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6: 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Muchas gracias a todas las personas que comentan, que interactúan con nosotros en el programa de esta tarde. Freddy, como siempre, dice ya presente. Saludos, dice Armando Ramos. Muchas gracias, Armando. Aquí dice otro aficionado. Fue por errores del Inter que ganaron los del Real. Dice. Pues es que los errores son parte del deporte, son parte del fútbol. O sea, el gol es... Yo siempre digo que el gol es una mezcla entre acierto y error. A veces es más acierto... A veces es más golazos, error, ¿no? Y a veces es michas.
7: Sí.
6: Pero se tienen que combinar las dos cosas. Sí. Para que exista un gol. ¿Que fueron errores del Inter? Yo digo que el segundo sí fue una desatención del portero, pero todas las que sacó después.
7: Sí.
8: Sí.
6: Bueno, ¿alguien sabrá si todavía está complicado el tráfico para La Pedrera? Sí, es que hoy hubo un evento de la Policía Nacional Civil ahí de graduación de agentes, uh-huh, y estaba bien complicada la llegada.
7: Sí, pero dura. Sí, prácticamente casi siempre cuesta mucho el sí, ese sector de la zona 6. Pero hoy hubo un evento
6: masivo.
7: Sí, sí, entonces sí, eso complica.
6: Estuvo hasta el presidente, sí, claro, graduaron 3,000 agentes.
7: ¿Pero ya terminó? ¿No?
6: Sí, ya terminó, ya, eso fue, ah, la, bueno, mañana.
8: Fue entonces, la mañanita.
6: ¿Qué opina José Adrián de los cambios en la federación? Dice, no, pues no sé qué, pero, a qué cambios.
8: Ajá, es que ese es.
6: Y ahí
8: es,
6: te va a contestar. Aquí hay otro aficionado, dice, entonces restituyen a Chinabajul y bajan a Marquense. Eso es interesante. Porque el hecho que le restituyan los derechos a Marquense, en dado caso así fuera, cuando ya venga la debida ejecutoria de ese tema, no quiere decir que si le restituyen los derechos a Chinabajul, se los van a quitar automáticamente a Marquense. No, no funciona, no, así. En Honduras se dio un caso similar y se tuvieron que quedar con más uno, ¿eh? O sea, uh-huh, aquí quedarían con 13 equipos en la Liga Nacional y tendrían que reestructurar todo para el tema de los descensos, porque no le van a decir, mira, Marquense, fíjate que viene esto y hay que devolverle los derechos a Chinabajul, entonces te vas, man, te vas para la primera. Y en la primera ya están cabales. Va a decir la primera, uh-huh, dice, pero aquí ya estamos cabales. Aquí ya somos 20. ¿Por qué nos van a tirar a Marquense? En el supuesto caso.
7: Sí, no, no funciona así.
6: No, no funciona así. Tienen que. O sea, ese es un problema que en su momento le llegará a la Federación y a las ligas y lo tendrán que arreglar. Y no sé si esa debida ejecutoria va a decir eso, que le devuelvan, le restituyan a Chinabajul sus derechos. Eso ya es cuestión de ellos, ¿verdad? ¿Quién es Chinabajul? Dice. Ah, este chavo sí está perdido.
8: Ese, ¿vale? Sí.
6: Es un club que estuvo durante varios años en la Liga Nacional, que jugaba de local en Huehuetenango, en el estadio de los Cuchumatanes, y después, producto de eso, desapareció. Dice Alex, el partido de San Pedro está sin FVS, sin el sistema de revisión en video, sí. Aquí vuelven a preguntar quién es Chinabajul. San Pedro en la cima, dice Jason, está contento, seguro le van los checanos. Respondan esta pregunta, que hay gente que tiene la misma duda, pero no sé cuál pregunta. Ah, me imagino que lo de Chinabajul. Sí, ya les dijimos. Chinabajul, un equipo que integraba la Liga Nacional, tuvieron un problema con el Deportivo Marquense en la disputa de 3 puntos, y esos 3 puntos fueron decisivos para que uno bajara y el otro se quedara en Liga Nacional. Como en las instancias guatemaltecas, los puntos se los dieron a Marquense, Marquense se quedó y descendió a Chinabajul. Chinabajul recurrió al TAS, que es el Tribunal del Arbitraje del Deporte, máxima instancia a nivel mundial, y el TAS resolvió a favor de Chinabajul, pero ya Chinabajul había sido desafiliado del fútbol nacional. Y había pasado mucho tiempo,
7: sí, correcto,
6: ya había empezado hasta el otro torneo. Qué absurdo que envíen las imágenes a España. Al final, mira, lo mismo que vemos nosotros en TV. Pero así lo contrataron. Lo que pasa es que también tiene que haber una empresa certificada para que haga eso.
7: Sí,
6: entonces,
7: sí.
6: Entonces, si no hay una empresa certificada, no puede venir alguien ahí en la tribuna, ¿eh? Y le doy para adelante o le doy para atrás.
7: Sí, correcto. Pero algún problema ha de ser directamente en la cancha de San Pedro, porque...
6: Es señal.
7: Sí, sí.
6: No, es que no es otra cosa.
7: Y es que no es que esté tan lejos del Marquesa de la Ensenada.
6: Es que no es otra cosa más que señal, pero puede haber interrupciones.
7: Y no es como, vuelvo y repito, no es que esté tan lejos
6: o del Marquesa de la Ensenada. El chavo de España se quedó dormido y no contesta. Dice que el sistema de revisión en video primero fue en Malacatán y ahora en San Pedro. Sí, eso altera la competición, era lo que platicábamos. ¿Es cierto que cada equipo paga 20,000 quetzales por el uso de este sistema? Yo lo que entiendo es que no sé si la totalidad o gran parte de los costos es a través del banco que también patrocina la liga.
7: Sí, porque ellos pujaron para que se diera en este torneo. Porque incluso ellos lo habían prometido del torneo anterior. Pero me imaginaría yo que por lo mismo es que ellos motivaron para que se diera ya a partir de ese torneo.
6: Bueno, aquí dice gracias por responder, así que se le aclaró la duda. Saludos al medio más influyente en Vía Canales. Está bueno, buen comentario ese. Y dice otro aficionado aquí, ¿cómo que no le gusta el béisbol? Dice, ¿por qué no te gusta el béisbol? Yo no te lo estoy preguntando. Te lo
8: no, no, lo pregunta. ¿Quién es? Yosa Freddy. Sí. Pues para Yosa responderte, la verdad es que yo nunca de niño, la verdad es que nadie en mi casa, nunca tuve la influencia. Pues,
6: viejo, no.
8: No.
6: Cero, igual.
8: Cero.
7: No, es que una cosa es que no te guste y la otra cosa es que nunca lo hayas visto.
8: No, entonces, justamente eso iba. Nunca lo vi de niño.
6: Ajá.
8: Y luego, por mis amistades del colegio, me iban a verlos jugar. Yo los iba a acompañar a ver jugar. Me empecé a aburrir demasiado.
6: O sea, el polo percibís como un deporte aburrido.
8: Para mí es un deporte aburrido. Y cuando un deporte, digamos, me aburre, no me gusta.
6: Ya.
8: Igual es lo mismo que con el básquetbol. Pero con el básquetbol ya tengo yo un tema más.
6: Sí, es más dinámico.
8: Es más dinámico, pero yo tengo ya un tema yo más.
7: Personal.
8: Personal, porque. Pues por mi estatura, soy un hombre alto. Siempre me obligaron a jugar a básquetbol. Soy malo jugando a básquetbol, entonces ahí le agarré yo tirria.
7: Entonces te calaste.
6: Sí, pues.
8: Sí, pero sí, con el tema del béisbol. Tal vez no, la palabra no es que no me guste.
6: Nunca lo has
8: practicado. No lo simpatizo.
6: Ah, bueno. Okay. Ahí no está, te llama la atención practicarlo.
8: En
6: no
8: algo. Entendés. De hecho, el sábado fui a una caja de bateo.
6: Mira.
8: Y de nuevo, no simpatizo por el deporte.
7: Y si lo entendés.
6: ¿Qué hacemos?
8: 9 innings, son 3 bases, ¿qué hacemos, run, Kevin? Foul. Entonces,
7: sí, claro, claro.
8: O sea, el tema dinámico lo sé, pero en mi casa siempre fue el fútbol que todos amamos, compartimos, debatimos, y el fútbol americano. Que ese, sí, sí.
7: Ese es tu plato fuerte y tu postre es la NFL.
8: Correcto.
6: Muy bien, ahí está aclarado porque los oyentes se quedaron con la duda, ¿verdad? Que vos públicamente dijiste que no te gusta.
8: Andan diciendo que la Mara que juega a béisbol es burgués.
6: Nah.
8: Aquí andan diciendo los que le gusta jugar béisbol.
6: No es un, deporte, no es un deporte elitista, no, jamás, no, no, no.
8: Jamás el béisbol.
6: No, digamos, elitista sería el polo. El ese polo. Es elitista. El golf.
7: El golf. Elitista. Que se juegan nuestros seleccionados, el golf.
8: No, les encanta. Pero no, porque a todos que es. Pero no, no es todo. Es un grupito.
6: Pero sí,
7: sí,
6: es
7: sí
6: el digamos, grupito ese que sería un deporte elitista.
8: Sí.
6: Pero el béisbol no, ni el softball. Hola, ganadores, cuando llega el canterano, dice, para que nos aclare si la tercera indumentaria de comunicaciones será una demanda nueva o entrará en la misma demanda que dijo la marca que haría contra el equipo. Bueno, ahí está, ya le dimos lectura del mensaje para Cristian Robledo. Viene el viernes, viene el viernes. Aquí le preguntan si es rojo o crema, pues ya dijo que es crema. Saludos, ganadores, buenas tardes. Ayer ya no comentó acerca de lo de la CDAG. Sí era bastante soportar los comentarios de Cristian, ahora también toca soportar los de el Mini. ¿Quién será el Mini? Este mandó un mensaje de voces, no lo podemos escuchar, nos tiene que escribir. En la plantilla de comunicaciones, dice aquí un aficionado, Alberto Martín Díaz. Es que presentaron ahí un cuerpo técnico, ¿verdad? Un cuerpo técnico. A ver, aquí hay otro. Buenas tardes, ganadores. Saludos desde Salcajá, Quetzaltenango. Una observación. En la noticia decía más abajo que Xinajul tuvo la opción de inscribirse, pero no pudo por la deuda que tiene con la liga. Es que por eso fueron desafiliados.
7: Sí.
6: O sea, Xinajul no se pudo, porque Xinajul descendió.
7: Correcto, correcto.
6: O sea, no lo expulsaron del fútbol por ese caso en el TAS, no. Xinajul perdió el caso en la instancia nacional y le tocaba jugar en primera división. Y no se inscribió porque tenía laudos. Y un equipo insolvente, un equipo que tiene ese tipo de deudas, no puede continuar. Y desapareció.
7: Y desapareció. ¿Qué fue la solución más rápida?
6: Pero... o pagar. Mira, ¿qué hubieses preferido vos, digamos, de dirigente de Xinajul? ¿Pagar el 500,000 de quetzales allá en el TAS o ajustar para pagar la deuda aquí y seguir en primero?
7: Yo,
6: porque
7: personal,
6: si juntaste el 500,000 para pagar allá,
7: sí, te van a querer exigir.
6: Podías pagar aquí. Exacto. También.
7: Sí, es cierto. Pero por eso digo, o sea, fue la solución más fácil.
6: No fácil, reglamentaria. ¿Cómo se ve? Es que eso es así, hombre. Mira, pues, eso es como que vos estudias en la universidad del otro año, mira, no te puedes inscribir porque estás insolvente. No puedes seguir tus estudios.
7: Sí, pues.
6: Y después te cancelan la matrícula. Si, digamos, en la política de la universidad estás que si vos a los 6 meses de la deuda no pagaste, cancelan la matrícula. Entonces te toca ir a hacer equivalencias a otra uva. Te pongo ese ejemplo así.
7: Sí, sí, sí.
6: Vago, claro. Si querés.
7: Claro, claro, claro, claro.
6: Pero si vos estás exigiendo algo al más alto nivel, tenés que cumplir con lo mínimo en lo local. Entonces, ese es el tema con Xinajul. Podrían mandar un saludo para Miguel. Dice, bueno, saludos a Miguel. Dice Luis Navarro, el béisbol se jugaba mucho en la calle hace algunos años. Ala, sí, cuando era seguro, vamos. No, y en los terrenos baldíos también, José Adrián.
8: Sí, ya no fue...
6: No, eso ya no fue tu
8: época. No, a mí
6: mira, la gente ya se metió con el béisbol, ya viste.
8: Pero tengo equipo de béisbol, eso sí, para que no se ofenda. Pero no lo voy a decir porque
6: ya siento... segundo equipo, va a decir...
8: No, Emilio. No soy Emilio,
6: y,
8: diría.
6: Y se nos pasó, ¿verdad? Porque mañana... No hay programa de los ganadores.
8: Y de mañana, mañana habrá estado lindo ver
6: con su segundo equipo.
8: Mañana que su segundo equipo jugó. Porque, porque lo que pasa con Emilio, que estoy seguro que nos está escuchando, es que su segundo equipo le ganó a su primer equipo en España el fin de semana pasado. Eso es lo que pasó.
6: 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Por cierto, mañana tendremos esa transmisión con José Armando a partir de las 3 de la tarde del partido entre Municipal y Aurora en el Estadio La Pedrera.
7: Así es, mañana el derbi, así lo anuncia Aurora, el derbi.
6: ¿El derbi?
7: Así lo anuncia Aurora.
6: ¿Cuántas finales ha jugado Aurora con Municipal?
7: Contadas con las manos, pero así lo anuncia y lo pueden ver ahí en sus redes sociales.
6: ¿Cuántas? Revisa, pregúntale a tu viejo. Contra los Cremas sí ha jugado finales. Y una de las más memorables jugó en la década de los 70. ¿Sí? El derbi.
7: Así lo anuncia el.
6: Es que mira vos, como ahí tienen un directivo que es culebra, mano. Porque es directivo de Aurora, pero es directivo de Municipal.
7: Sí,
6: es un tipo así, pero de aquellos alar. Y es directivo de la liga también.
7: Como también en su el momento, derbi, como también decían, el derbi de la Roosevelt cuando juega a Municipal y Misco.
8: Bueno, pero sí es cierto, ahí está. Se acerca el derbi.
6: El derbi, y te ponen ahí. No se permitirá el ingreso de afición visitante debidamente identificado. Correcto. Hasta te dan la trampa, ¿va? Pues lleguen muchachos con otros colores.
8: Casi que lo identificó el ICA, así. ¿Usted lo redactó?
6: No. Si así lo hicieron con los Cremas.
8: Pero sí. Sería más lógico que incluso el derbi fuera contra Comunicaciones.
6: Es que tienen más historia.
8: Tienen más historia, pero digamos, hasta incluso, digamos.
6: Preguntarle a tu viejo el dato, va a ser las finales que han jugado.
8: Pero vamos hasta
6: la última que jugó Aurora, de hecho, fue contra los Cremas, cuando los dirigía Jorge Roldán, y creo que el que dirigía Comunicaciones, si estoy bien, fue don Carlos Miloque en 1998, antes de que se volvieran torneos cortos. Fue el último torneo largo. La final la jugaron Aurora y Comunicaciones.
8: Para mí lo curioso, íbamos a este tema yo, porque nosotros sabemos de que el guatemalteco, incluyéndome, somos embelequeros. Es la verdad.
6: El derbi. No soporto.
8: Digamos, sería más lógico que fue el derbi contra los Cremas, porque ambos son locales en el centro.
7: Si revisamos historia, en los años 60.
6: ¿Qué historia te estoy diciendo?
7: En los años 60, sí me parece que Aurora le ganó una final a Municipal.
6: Una. Una.
7: Y que solamente se registran dos finales. Municipal le ganó otra a Aurora. Solo dos finales.
6: Uh-huh. Sí. El derbi. Es que sí son ocurrentes, de verdad. Bueno, vamos a ir a mensajes. Está por terminar el partido allá en el Estadio Municipal San Pedrano. Se juega el segundo minuto de recuperación y sigue ganando San Pedro 2-0 a Misco y se va a meter ahí en la parte alta de la clasificación.
7: Sí, correcto. De la buena noticia para el Deportivo Misco es que pues, no salió goleado como si salieron otros equipos.
6: Pero no tuvo reacción.
7: Pero no tuvo reacción.
6: O sea, San Pedro te maneja un bloque bien compacto. Ya regresamos.
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6: Aquí estamos de regreso. Ya me van a poner al tanto los muchachos de los resultados de hoy en la Champions, con la victoria del FC Barcelona contra el Feyenoord en casa. Bueno, el buen Mario Rodas, que siempre está pendiente, dicen Quique, Nick y el Piojito que ellos son los más burgueses del equipo, dice, gracias. Ah, y él también se incluye, ahí en Mario. Mario está ahorita agrandado porque Atlético Mitlán está imparable en la primera división. Descendió, yo la verdad, yo no entendí por qué bajó Mitlán, fíjate, fueron esas combinaciones que se dieron, porque yo a Mitlán lo vi en... vos me decías, empezando la segunda vuelta del campeonato pasado, yo veía a Mitlán como para quedarse.
7: Exactamente, ¿no? Inicialmente no era de los equipos que uno nombrara para plantel, que se fuera a la primera división.
6: Jugadores.
7: No, no. Pero recordarán ustedes que eso, lo más interesante de ese torneo, ni siquiera a nadie le interesaba quién iba de primer lugar, que al final creo que fue Xelajú quien terminó ganando, sino que la lucha, por la permanencia.
6: Eran seis equipos. Bueno, y Mictlán está teniendo un buen torneo, solo creo que tiene un empate contra Zacachispas, de ahí todos los demás partidos los ha ganado y es seguro candidato para retornar a la Liga Nacional. Dice Vicente que me ardió lo del derbi, dice. No, a mí lo que me cae mal son esas cosas, esos queda bien, así digamos. Bueno, a ver cómo quedaron los resultados hoy de la Champions antes de irnos. Adelante, saludos, buen programa, adelante. Dice aquí un amigo, ¿por qué mañana no hay live? Bueno, te cuento, mañana a las 3 de la tarde es el partido entre Aurora y Municipal, y entonces el espacio de la radio estará dedicado a esa transmisión. Y Josué, con este servidor, estaremos en los comentarios y en la narración de ese partido.
7: Así es.
6: De 3 a 5. Entonces, por eso no hay programa. Hasta el viernes. A ver.
8: Bueno, para empezar, tenemos el Barcelona, que goleó hoy al Feyenoord. 5-1.
7: Además, aplastó.
8: Es que sí, es lindo, pues.
6: ¿Cuántos hizo Rafinha?
8: Rafinha hizo 2.
6: ¿Balón de oro? Ya no hablamos de los nominados al Balón de Oro,
7: ¿no? Es cierto, sí. No, pero puede ser.
8: Para
7: ¿puede
8: mí
7: ser?
8: No. O sea, no es candidato. Bueno. Y no quiero ver a Robledo más tarde. Ahí
6: vamos.
8: El Stuttgart, que le gana 3-1 al Viking. Uh-huh. Luego que para el París hoy tuvo una prueba, pues nada.
6: PSG.
8: Complicante. El París que
6: caminó.
7: Hat-trick de Ferran.
8: Luego
6: Ferran se estrena en la Champions con el PSG, hat-trick. Que es el bicampeón con 3 goles. Pero también jugaron solos, ¿va?
8: Prácticamente bueno, fue sigamos. Caminando. El Napoli que recibe al Arsenal de Arteta, que le logra
6: ganar. Vi ese partido.
8: Es bonito, la verdad.
7: Con gol de Odegaard, ¿no?
8: Con de Odegaard, bueno, la verdad.
6: Y después se tiró atrás el Arsenal. El clásico.
8: Pero sí, es que me sorprende.
6: O sea, es que ahí, mira, vos ahí no tenés margen de error.
7: Exacto. No, y el gol cae al minuto 75, entonces sí. También.
8: Exacto. Liverpool que recibió hoy al Cholo.
7: Remontada
8: de Liverpool. Que muy bien hoy el Atlético Madrid, la verdad es que me sorprendió.
7: Sí. Remontada de Liverpool, de hecho.
8: Y de ahí otra vez Simeone, que hace lo mismo toda la vida, y ahí.
6: ¿Resultado final?
8: 2-1 a favor del equipo inglés, y la última jornada de hoy fue el Sporting de Lisboa.
6: Otra cholada ahí, ¿va?
8: Otra.
7: Sí, típico. Sí, es típico.
8: Es típico. Típico el Cholo y el Sporting, que hoy le gana 3-1 al Galatasaray.
6: Está bien. Esos son los resultados para completar la primera fecha de la Champions. Hoy hay también Copa Centroamericana de Clubes, partidos de ida en los cuartos de final. Nosotros quedamos fuera, ¿verdad? La participación fue desastrosa de los cuatro representantes de la Liga Guatemalteca. 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Y habrá el viernes, dice este aficionado. Sí, el viernes sí regresamos.
8: El
6: viernes está Robledo. El viernes le pueden hacer las preguntas a Robledo. No sé si va a venir Emilio el viernes, que le tocaba mañana. No sé.
8: Que venga Tiago.
6: Pues sí, Tiago tiene abierta la invitación ahí para el debate, ¿verdad? Pero ya será cuestión de él y de sus tiempos, ¿verdad? No, yo no sé cómo están los tiempos de Tiago. Bueno, los cremas, que aquí nos preguntó un aficionado, ¿qué pensamos? Pues hoy será la primera prueba para Roberto Montoya de local. Enfrente tendrá un equipo irregular. Simisco es irregular, pero con buen plantel. Marquense es irregular, pero no se sabe cuándo va a jugar bien, cuándo mal.
7: Sí, tendría que ser una obligación importante para Montoya, pero hay una frase que a mí en lo personal no es que me guste tanto, pero equipo que estrena uniforme, equipo que gana.
6: Lo que sucede es que Comunicaciones, Josué y José Adrián ya no puede soltar más puntos de local. Si no, se va a empezar a complicar otra vez.
7: Sí.
6: Tiene 7 puntos de 7 partidos.
7: Correcto.
6: Y si no, va a empezar otra vez el calvario de la temporada pasada. Créanme, no estoy exagerando. Y ojalá que hoy el equipo pueda... No sé si va a mostrar otra cara, ¿verdad? Porque apenas tiene de 3 días de trabajo Roberto Montoya. Pero al menos otra actitud.
7: Y ojo, no sé si ya se dijo, pero Steven Robles tiene que cumplir.
6: Aquí lo dijimos desde lunes. Y Milhouse se pasó llorando toda la semana. Porque una cosa es la ignorancia y otra cosa los comentarios. Y cuando uno comenta, lo tiene que hacer con base a argumentos. Leyendo los reglamentos. Vamos a tener un espacio aquí, fíjense. Conozca los reglamentos. Por Dios. Porque sigue pataleando. ¿Que por qué no cumplió? Y está claro, seguramente este muchacho nunca ha leído o ni sabe que existe el código disciplinario de la FIFA, que digamos que es lo más alto en cuanto a reglamentos disciplinarios del fútbol, así como las reglas de juego, ¿verdad? El código disciplinario, de ahí viene todo para abajo. Y hay principios que se deben mantener. Cuando un resultado se invalida, el equipo infractor no le cuentan ni. Y es que él dice que por qué no cumplió Steven Robles, pero sí le cuenta a la María Santis. La ignorancia no tiene límites. Y tengan cuidado, porque se pega. Es contagiosa, Cristian. No te juntes mucho con ese muchacho. Bueno, nos vamos, jóvenes.
13: Bueno, gracias. ¿Resultado hoy?
6: Yo pienso que hoy gana Comunicaciones 2-0.
13: ¿Vos?
7: Tendría que ganar Comunicaciones 2-1.
8: Yo voy con la mínima por parte de los cremas.
6: 1-0.
7: Y que no se metan los aficionados.
6: Mañana los esperamos entonces a las 3 de la tarde en la transmisión del partido entre Aurora y Municipal. No habrá ganadores, será hasta el viernes. Buena tarde a todos.
7: Saludos, gente.
8: Otra semana.
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19: Amigos oyentes, buenas tardes. Bienvenidos a la tercera emisión de Noticias Nuevo Mundo. Hoy, miércoles 9 de septiembre de 2026. Ya estamos preparados para trasladar toda la información nacional e internacional acá en el 96.1 FM de Nuevo Mundo Radio. Les acompaña Mario Carrillo. Estos son los titulares.
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19: Los departamentos de Quetzaltenango, Baja Verapaz, Petén, con alta vulnerabilidad de producción agrícola por sequía. Nuevos agentes de la Policía Nacional Civil recién graduados serán destacados a áreas más peligrosas del país. Ministro de Gobernación pide al Congreso de la República legislar para obligar a las telefónicas a bloquear señal en cárceles del país. En las internacionales, Estados Unidos prohíbe algunos productos de Canadá mientras la guerra comercial se endurece. Una falla técnica deja más de 2.000 vuelos cancelados en Reino Unido. Esto y más en la tercera emisión de Noticias Nuevo Mundo.
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19: Bienvenidos, damos paso a la información nacional acá en Noticias Nuevo Mundo. Cientos de indígenas guatemaltecos se sumaron el martes a las protestas de varios sectores que exigen medidas contra el alza de los precios de los combustibles atribuida por el gobierno a los efectos de la guerra en Medio Oriente.
20: Cientos de indígenas guatemaltecos se sumaron el martes a las protestas que exigen medidas contra el alza del precio de los combustibles. El incremento del valor de la gasolina y principalmente del diésel que el gobierno atribuyó a los efectos de la guerra en Medio Oriente ha encarecido productos de la canasta básica y el transporte.
21: La marcha pacífica por el tema del alto costo del combustible que ha estado afectando los bolsillos guatemaltecos, también por el tema de la canasta básica, los granos básicos, el maíz, el transporte y todo ello. Y la población guatemalteca pues está pidiendo que el gobierno pueda hacer algo, ¿verdad?, al respecto.
20: Varios sectores, entre ellos sindicatos, grupos civiles y de comerciantes, reclaman desde hace 2 meses la intervención estatal con manifestaciones y cortes de rutas a nivel nacional. El presidente Bernardo Arévalo envió el lunes al Congreso de mayoría opositora un proyecto para subsidiar los combustibles, pero no tiene el consenso necesario, a diferencia de otro aprobado en abril de forma temporal.
22: ¡Que vayan al campo! ¡Que vayan a ver la siembra! ¡Para que ellos reflexionen! ¡Están en un lugar de lujo! ¡Por eso ellos no piensan en la miseria, el hambre, el costo de la canasta básica de los pueblos!
20: Estas organizaciones, que no descartan arreciar las protestas, lideraron en 2023 bloqueos de carreteras para defender el triunfo electoral de Arévalo, cuya investidura estuvo en riesgo por investigaciones de una polémica exfiscal.
19: Fue aprobada en el Congreso de la República una nueva iniciativa de ley que busca regular los precios de los combustibles en el país. El presidente del Congreso, diputado Luis Contreras, pidió a la población esperar su puesta en vigencia y funcionamiento.
23: Tras una extensa sesión, el Congreso aprobó de urgencia nacional el Decreto 21-2026, con el que se crea un mecanismo temporal de apoyo para contener el precio de los combustibles. La normativa estableció como precio máximo de referencia 39 quetzales por galón de diésel, 39 para gasolina regular y 41 quetzales para gasolina super.
24: Decreta la siguiente: Ley de Estabilización de Precios de Referencia de Venta de Consumidor Final para precios de combustibles cubiertos. Capítulo 1, disposiciones generales. Artículo 1, objetivo de la ley. La presente ley tiene por objeto establecer mecanismos de compensación económica para el precio de referencia de venta al consumidor final para los combustibles cubiertos, mitigando el impacto de la crisis de precios internacionales. Los mismos para el fin, durante la vigencia del apoyo temporal, establecerá el precio variable de venta en terminales de almacenamiento de rack.
23: En medio del incremento de los precios, la población no esperaba inicialmente que se aprobara un apoyo de esta magnitud. A raíz de esto, el presidente del Congreso, Luis Contreras, pidió a la población que esperaran para darle una oportunidad a esta ayuda.
25: Que le den oportunidad a este decreto. De repente, cuando lleguen a la bomba, ahorita, inmediatamente, si el dice está 37, ya tenemos que poner 8 en el subsidio. Eso va a ayudar. Que le den tiempo a este decreto. Ojalá que podamos razonar con ellos y que estamos para platicar con ellos y ver qué más podemos hacer. El fondo de compensación es muy importante. Lo vamos a seguir trabajando para poderlo mejorar.
23: Para lograrlo, el Estado podrá destinar hasta 2.500 millones de quetzales para compensar la diferencia cuando los precios de mercado superen esos valores. Lo que genera discordia es que, en medio de la aprobación, los precios de los combustibles siguen reflejando un aumento, por lo que se deberá esperar que el decreto todavía complete el procedimiento. Recordemos que para que entre en vigencia debe cumplir todo el procedimiento. El presidente Bernardo Arévalo lo sanciona y posteriormente se publica en el Diario Oficial. A partir de entonces deberán activarse los mecanismos establecidos en el decreto. Por su parte, el presidente Bernardo Arévalo, a través de sus redes sociales, compartió que fue buena noticia lo que realizaron los diputados en el Congreso al aprobar esta iniciativa. Para Nuevo Mundo Noticias, Werner Álvarez.
19: Los integrantes de las autoridades indígenas de Sololá rechazaron la aprobación en el Pleno del Congreso de la República de las nuevas medidas para estabilizar los precios de los combustibles en el país, advirtiendo de nuevas acciones.
23: La aprobación del nuevo apoyo a los combustibles no convenció del todo a los representantes de distintas agrupaciones y sectores, quienes rechazaron rotundamente el Decreto 21-2026 y advirtieron que podrían definir nuevas medidas de presión. Uno de los representantes de las autoridades indígenas de Sololá declaró: "Lamentable, el pueblo no ganó". Luego que el Congreso aprobara el decreto, Raimundo Twist dijo que este mecanismo solo beneficia a los sectores empresariales.
26: Desde tempranas horas, la población sololateca, especialmente los alcaldes comunitarios,
0: COCODES del primer, segundo nivel, empezaron y empezamos una lucha para buscar el bien común, pero lamentablemente el legislativo y el ejecutivo, ellos ya tenían trabajado una iniciativa de ley, la cual va directamente beneficiando a los empresarios. Nosotros desde un principio hemos pedido la no del subsidio, también estamos pidiendo la eliminación del IDP, también el IVA, la cual hoy no se cumplió. Realmente da lástima el trabajo de los congresistas. Ellos solo se dedican a buscar el bien común de particulares. Ahora hablar de una sociedad es lo lamentable. Realmente nosotros vamos a tener un diálogo, una discusión también de propuestas con los alcaldes comunitarios, qué acciones vamos a tomar, porque realmente el pueblo no ganó durante este día.
1: El rechazo también fue expresado por representantes de los 48 cantones de Totonicapán, transportistas y sectores vinculados a los mercados, quienes cuestionaron que la medida aprobada garantiza que el beneficio llegue de manera efectiva al consumidor. Pero mientras el legislativo presentó la aprobación como una respuesta al incremento de los combustibles, los sectores que se movilizaron durante los últimos días sostienen que esa no era la solución que habían solicitado. Por tal razón, adelantaron que sostendrán reuniones con autoridades de diferentes comunidades y definirán qué acciones tomarán en los próximos días. Para Nuevo Mundo Noticias, Werner Álvarez.
19: Caravanas de autobuses provenientes de distintas regiones del país ingresaron a la ciudad de Guatemala para apostarse en lugares estratégicos para demandar la estabilización en los precios de los combustibles.
1: Representantes del transporte provenientes de Santa Catarina Pinula llegaron durante la mañana de este miércoles al Centro Histórico, mientras que otras caravanas salieron desde Centro Sur, en Villanueva, y Molino de las Flores, en Misco. Desde Villanueva, los buses avanzaron por la calzada Aguilar Batres y la avenida Bolívar, mientras que desde Misco el recorrido contempló la calzada Roosevelt y posteriormente el ingreso hacia el Centro Histórico. La jornada fue anunciada desde días atrás por Gretusexa y Gretexpa, que convocaron a una caravana de buses hacia el Congreso y el Palacio Nacional. Inicialmente se contemplaba la participación de alrededor de 100 unidades, aunque la movilización ha comenzado a sumar buses provenientes de distintos sectores. A estas movilizaciones se sumaron transportistas de Zacatepeques, donde al menos 9 organizaciones de los distintos municipios anunciaron que se incorporarían a la jornada mediante caravanas en circulación. El reclamo principal de sectores es que el gobierno establezca un mecanismo de compensación o subsidio específico para el transporte debido al impacto que el incremento del diésel tiene sobre sus costos de operación. Aunque el Congreso aprobó durante una extensa sesión el decreto 21-2026 que establece temporalmente un precio máximo de referencia de 39 quetzales por galón de diésel, los transportistas mantienen la protesta porque consideran que la medida aprobada no resuelve de manera directa el problema de los costos que enfrenta el sector. Para Nuevo Mundo Noticias, Werner Álvarez.
19: La Policía Nacional Civil mantendrá presencia en los lugares donde se realizan las protestas de transportistas y de otros sectores, indicando que en caso necesario los agentes actuarán para prevenir hechos delictivos.
1: La Policía Nacional Civil informó que mantendrá presencia preventiva durante las manifestaciones previstas en distintos puntos del país y reiteró que respetará el derecho a la manifestación pacífica, la libertad de expresión y los derechos humanos. Sin embargo, la institución advirtió que actuará si durante las protestas se registran hechos delictivos, agresiones, vandalismo, daños a la propiedad o situaciones que alteren el orden público. La Policía Nacional Civil señaló que cualquier intervención se realizará dentro del marco legal y con el objetivo de garantizar la seguridad de los ciudadanos. La institución también hizo un llamado a los manifestantes a permitir pasos intermitentes y corredores humanitarios, especialmente para ambulancias, personas que necesitan acudir a hospitales y al traslado de medicamentos e insumos esenciales. La advertencia ocurre en medio de las movilizaciones convocadas para este 9 de septiembre por sectores del transporte y otras organizaciones en rechazo al incremento en los precios de los combustibles. Para Nuevo Mundo Noticias, Werner Álvarez.
19: Los ministerios de Economía y de Agrícola coordinan las acciones necesarias para garantizar que la población del país no afronte crisis por la falta de alimentos.
3: La ministra de Agricultura, Ganadería y Alimentación, María Fernanda Rivera, y la ministra de Economía, Gabriela García, coordinan acciones interinstitucionales orientadas a fortalecer la disponibilidad de granos básicos en Guatemala. Rivera informó que junto con el Ministerio de Economía trabajan en la apertura de contingentes con una capacidad de hasta 50.000 toneladas como parte de las medidas para garantizar el abastecimiento nacional. A estas acciones se suma la próxima cosecha de granos básicos procedentes de la región del norte del país, que permitirá aumentar aumentar la oferta en el mercado y contribuir a una reducción en los precios, con el objetivo de que las familias puedan acceder a los alimentos a precios más accesibles. Como parte de las estrategias para evitar pérdidas en los cultivos, la titular del Ministerio de Agricultura destacó la aplicación del diseño hidrológico Kaelin o línea clave, una técnica que favorece la distribución y la filtración del agua en el terreno, permitiendo conservar la humedad del suelo durante más tiempo. Rivera explicó que los resultados pueden observarse directamente en las parcelas, donde los cultivos de maíz han logrado desarrollarse pese a la limitada presencia de lluvias, lo que demuestra el potencial de estas prácticas para mejorar el aprovechamiento del recurso hídrico y reducir los efectos de la falta de precipitaciones. Las medidas presentadas abarcan desde el cuidado y manejo de los suelos y el aprovechamiento eficiente del agua hasta el fortalecimiento del abastecimiento y la comercialización directa de los productos agrícolas. De acuerdo con la ministra Rivera, estas acciones forman parte de una estrategia integral que busca respaldar a los productores de alimentos y al mismo tiempo garantizar que los productos lleguen a familias guatemaltecas en condiciones de mayor disponibilidad y a precios más accesibles. Para Nuevo Mundo Noticias, Ángel Vázquez.
19: En Cobán, Alta Verapaz, la Policía Nacional Civil capturó a 4 presuntos integrantes del barrio 18 por su presunta responsabilidad del ataque armado en contra de trabajadores de un camión distribuidor de bebidas.
23: 4 presuntos integrantes de la pandilla del barrio 18 fueron capturados en Cobán, Alta Verapaz, señalados de participar en un ataque armado en contra del conductor de un camión repartidor de bebidas gaseosas. El ataque ocurrió el pasado 8 de septiembre en la zona 9 de ese municipio, donde el piloto resultó herido de bala. Según la Policía Nacional Civil, el seguimiento al caso incluyó análisis de cámaras de videovigilancia y entrevista con testigos, lo que permitió individualizar a los presuntos responsables del hecho armado. Los capturados fueron identificados como Jonathan, de 22 años, alias Flaco, Gerson, de 21, alias Colocho, María, de 22, y Adriana, de 19 años. Según los agentes, los 4 son residentes de Villanueva y Amatitlán. La investigación llevó también a una zona boscosa donde los agentes localizaron 2 pistolas, una de ellas con reporte de hurto del 27 de febrero de 2025, mientras que la segunda presenta el registro de identificación esmerilado. La Policía Nacional Civil presume que las armas podrían haber sido utilizadas en el ataque contra el repartidor, por lo que serán sometidas a los análisis correspondientes para establecer si fueron accionadas en este u otros hechos criminales. Para Nuevo Mundo Noticias, Werner Álvarez.
19: Resultado de la serie de operativos realizados por la Policía Nacional Civil en colonias de la zona 7 capitalina, fueron capturados 3 presuntos sicarios y notificados 4 reos en cárceles del país por los crímenes de 17 personas cuyos cadáveres fueron abandonados envueltos en sábanas y plásticos en distintos sectores.
23: 3 personas fueron capturadas y otras 4, que ya se encontraban en prisión, fueron notificadas por su presunta vinculación con una serie de asesinatos cuyos cuerpos fueron abandonados envueltos en sábanas. Las detenciones se produjeron durante los operativos que investigadores de la DEIC y de la División de Delitos contra la Vida, en coordinación con el Ministerio Público, desarrollaron este miércoles en distintos puntos de la zona 7 capitalina. La investigación está relacionada con la muerte de 17 personas cuyos cuerpos fueron localizados envueltos en sábanas en 4 escenarios distintos. Las autoridades buscan establecer quiénes participaron en los asesinatos y posteriormente trasladaron y abandonaron los cadáveres. De manera preliminar, la Policía Nacional Civil informó que los 7 señalados, 3 capturados y 4 notificados en centros carcelarios, son investigados por los delitos de terrorismo, asociación ilícita y asesinato. Por su parte, el ministro de Gobernación, Marco Antonio Villeda, señaló que la aparición de cadáveres envueltos en sábanas se mantiene bajo una investigación constante por parte de las autoridades.
2: Sin embargo, yo ya lo dije en una conferencia de prensa que hubo en el Ministerio de Gobernación, también hemos notado que mucha de esta violencia homicida se da a lo interno de los domicilios, y es ahí donde la policía le es difícil de alguna manera prevenir esa clase de hechos, porque se dan en un ámbito de privacidad. Obviamente es producto de ajustes de cuentas dentro de las mismas pandillas, de reestructuración de liderazgos que se dan dentro de las pandillas. Es una serie de situaciones y de fenómenos que producen esta violencia al interno de los domicilios, que provocan que sean asesinadas estas personas y luego depositadas en la vía pública. Pero sin embargo, ustedes son testigos que como producto de la inteligencia que hemos realizado y las investigaciones, ya en una oportunidad descubrimos y a 3 personas, 2 mayores de edad y un menor de edad, en el preciso instante cuando dentro de un domicilio estaban básicamente destazando a una persona que habían asesinado.
23: El caso cobra relevancia debido a la recurrencia de cadáveres abandonados bajo esta modalidad. Las autoridades buscan establecer si los 17 homicidios investigados están relacionados entre sí. Para Nuevo Mundo Noticias, Werner Álvarez.
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19: En la nota económica, varios productos guatemaltecos buscan abrirse espacio en la demanda del mercado de la India en las materias de salud y farmacéutica.
4: Guatemala busca abrirse más espacio en el mercado de la India, especialmente en áreas relacionadas con la tecnología en salud y la manufactura farmacéutica. Durante una conferencia en Nueva Delhi, el embajador guatemalteco Omar Castañeda presentó las oportunidades que ofrece el país para atraer inversiones y generar nuevas posibilidades de comercio. El encuentro también permitió conocer opciones de cooperación en tecnología y producción de medicamentos, sectores que pueden representar nuevas oportunidades para Guatemala y para otros países de la región. Por otra parte, Castañeda se reunió con el embajador designado de México en India, Pedro Blanco Pérez. Durante la conversación, resaltaron la relación que existe entre Guatemala y México y la importancia de continuar trabajando de manera coordinada en temas de interés para ambos países. Tras restablecer la funcionalidad Buscar un proveedor en la plataforma Guatecompras, el Ministerio de Finanzas Públicas informó que convocará a una mesa de diálogo para socializar el ajuste, resolver dudas, conocer casos de uso y considerar propuestas de mejora. La cartera del Tesoro detalló en un comunicado que la medida retoma las condiciones de búsqueda previstas al 21 de julio de 2026. El intercambio buscará abordar de manera integral temas clave como el tratamiento y publicación de datos personales y las experiencias internacionales en la materia.
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3: En internacionales, las operaciones aéreas seguían afectadas el miércoles en Reino Unido.
4: Caos en aeropuertos de Reino Unido. Una falla técnica afectó el miércoles al organismo encargado del control del tráfico aéreo, que presta sus servicios a 15 terminales, generando cientos de retrasos y cancelaciones.
5: Las escaleras mecánicas no funcionaban. Todos estábamos atrapados en una fila enorme de miles de personas solo para llegar a la aduana. Y luego en la aduana tuvimos que esperar otra hora o dos horas más. Y después, solo para encontrar nuestras maletas, parecía una situación apocalíptica. Fue la peor experiencia de viaje que he tenido en mi vida.
6: Los hoteles de por aquí estaban llenos, no teníamos dónde quedarnos, tuve que acostarme en el piso. Y desde esta mañana estoy aquí sentada. Ni siquiera estoy segura de si me voy a ir porque acabo de recibir un correo electrónico en el que se disculpan por lo que pasó y también dicen que no están muy seguros pero que esperan que la situación mejore. Mi mente se está preparando para la posibilidad de que tal vez no me vaya esta noche.
4: El organismo afirma haber resuelto la falla que provocó las interrupciones, pero alertó que recuperarse del retraso acumulado en los vuelos llevará tiempo. Entre los aeropuertos afectados están el londinense de Heathrow y los de Birmingham, Liverpool y Edimburgo, así como el irlandés de Dublín.
3: El gobierno argentino denunció penalmente a empresas vinculadas a la israelí Navitas por realizar bajo licencia británica la explotación hidrocarburífera en la cuenca norte de las Islas Malvinas.
7: El gobierno argentino ha presentado cargos penales contra empresas vinculadas a la firma israelí Navitas por explorar petróleo y gas bajo licencias británicas en la cuenca norte de las Islas Malvinas.

0: años de inhabilitación y hasta 15 años de prisión para quienes realicen estas operaciones sin autorización argentina. La denuncia también incluiría a los accionistas de Navitas y a todos los directores, gerentes, miembros de órganos de supervisión, administradores, agentes y representantes, así como a todos aquellos que participaron en el acto punible.
1: El presidente de Estados Unidos, Donald Trump, intensificó este martes su disputa comercial con Ottawa al prohibir la importación de algunos productos canadienses e imponer nuevos aranceles sobre otros bienes.
0: El presidente de Estados Unidos, Donald Trump, intensificó el martes su disputa comercial con Canadá al prohibir la importación de algunos productos de ese país e imponer nuevos aranceles sobre otros bienes. La represalia se da luego de que Canadá impuso aranceles del 15%, 25% y 50% en importaciones provenientes de Estados Unidos, que abarcan, por ejemplo, el acero, productos lácteos, artículos electrónicos y pulpa de papel, ello por los aranceles aplicados por Washington desde el 22 de agosto. La prohibición, que afecta a todo tipo de bebidas alcohólicas, pero también al lactosuero y a las motos de más de 800 centímetros cúbicos, entrará en vigor el 29 de septiembre. Una serie de productos que van desde colchones hasta lanchas a motor pasando por carritos de golf quedarán sujetos a una sobretasa del 50% a partir del 15 de septiembre, de acuerdo con otros decretos publicados al mismo tiempo. Algunas exportaciones canadienses dejarán de estar sometidas a esa sobretasa punitiva. Sin embargo, esa lista es mucho más corta. Para justificar la prohibición de bebidas alcohólicas, Trump invoca el boicot, según él, discriminatorio contra el mismo tipo de productos estadounidenses en Canadá. Desde el año pasado, los vinos y licores estadounidenses han desaparecido de los estantes en la mayoría de las provincias canadienses, que tienen el monopolio de su venta. Los canadienses reaccionaron así tanto contra los nuevos aranceles estadounidenses como contra los reiterados llamamientos de Trump a convertir su país en el estado estadounidense número 51. Más recientemente, la firma de parte de Trump de un decreto para cambiar el nombre del lago Ontario, cuyas aguas comparten ambos vecinos, por Lago América. Carney está haciendo una apuesta económicamente arriesgada dado que Canadá depende en gran medida de su vecino. Cerca del 60% de las importaciones de Canadá provienen de Estados Unidos y alrededor del 70% de sus exportaciones se dirigen a ese país.
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1: En la nota tecnológica, tres eurodiputados plantean endurecer las condiciones para las inversiones chinas en sectores tecnológicos considerados estratégicos de la Unión Europea.
3: Tres eurodiputados han acordado en un informe endurecer los requisitos para la inversión extranjera directa en la Unión Europea, restringiendo el acceso al mercado europeo a los inversores chinos. El informe procede de los ponentes del Parlamento Europeo sobre la propuesta de ley de aceleración industrial presentada por la Comisión Europea el pasado mes de marzo. Establece una preferencia europea en el mercado del viejo continente para favorecer los productos fabricados en Europa en un intento por proteger los sectores industriales estratégicos de la Unión Europea frente a la competencia extranjera. En sectores en los que China es dominante, como los vehículos eléctricos, los paneles solares, las materias primas críticas y las baterías, los ponentes quieren imponer requisitos estrictos a las inversiones que superen los 50 millones de euros. Los inversores extranjeros no podrían poseer más del 49% del capital social de la empresa de la Unión Europea en cuestión y tendrían que invertir a través de una empresa conjunta con una entidad de la Unión Europea. También se les exigiría transferir tecnología a los europeos, invertir el 1% de sus ingresos anuales en investigación y desarrollo y adquirir al menos el 30% de los insumos de fabricación dentro del bloque. El informe deberá ser aprobado ahora por los legisladores de la Unión Europea antes de que comiencen las conversaciones con los Estados miembros. Esto envía una señal a China de que los europeos no renunciarán a su intento de proteger el mercado de la Unión Europea frente a la agresiva política industrial china.
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1: En más información nacional acá en Noticias Nuevo Mundo, el ministro de Gobernación Marco Antonio Villeda dijo que solicitará al Congreso de la República legislar para que se obligue a las empresas de telefonía que operan en el país a bloquear la señal de teléfonos celulares en las cárceles del país.
4: El ministro de Gobernación, Marco Antonio Villeda, planteó al Congreso que en lugar de continuar destinando millonarios recursos a sistemas de bloqueo de señal en las cárceles, se impulse una ley que obligue a las compañías telefónicas a impedir las comunicaciones desde los centros

0: penitenciarios. Villeda cuestionó el costo que representa para el Estado mantener e implementar sistemas tecnológicos para bloquear las señales de telefonía en las prisiones, particularmente en aquellos centros donde permanecen recluidos delincuentes de alto perfil.
1: La inversión en bloqueadores de señal es bastante alta. La verdad es que sería más aconsejable que el Congreso aprobara la ley que obligar a las telefónicas a bloquear las señales de teléfonos en los lugares donde existan centros penitenciarios. Esto nos haría ahorrarnos una enorme cantidad de dinero, una cantidad millonaria de dinero que nos serviría para poderla invertir en patrullas, en armas y en mayor equipo para la policía y para el sistema penitenciario también.
0: La propuesta queda ahora en manos del Congreso, donde tendría que analizarse la viabilidad jurídica y técnica de establecer una obligación para las compañías telefónicas. El planteamiento surge en medio de los esfuerzos de gobernación por impedir que privados de libertad continúen utilizando teléfonos celulares para mantener comunicación con estructuras criminales. Para Nuevo Mundo Noticias, Werner Álvarez.
2: La Junta Monetaria eligió a la terna de candidatos a superintendente de bancos, la cual está integrada por el actual titular, Saulo de León, quien busca su reelección para un periodo más.
3: La Junta Monetaria integró la terna de profesionales para superintendente de bancos para el periodo 2026-2030. Ahora el presidente Bernardo Arévalo debe elegir entre Juan Carlos Catalán Herrera, Saulo de León y Herbert Solórzano. La decisión quedó contenida en la resolución JM99-2026, acta 35-2026, en la cual se define que la terna queda integrada por Juan Carlos Catalán Herrera, trabajador del Banco de Guatemala y asesor tercero del Departamento de Investigaciones Económicas. Asimismo, por Saulo de León Durán, abogado y notario y actual superintendente de bancos, y Herbert Solórzano Somoza, doctor en economía y actual gerente administrativo del Banco de Guatemala. Cabe resaltar que el proceso inició con la revisión de expedientes de 21 profesionales que presentaron su hoja de vida. Sus nombres y perfiles fueron publicados el 2 de septiembre del presente año para la evaluación. La Junta aplicó una tabla de gradación que midió formación académica, experiencia gerencial, trayectoria en el sistema financiero, conocimientos en supervisión bancaria, prevención del lavado de dinero y financiamiento del terrorismo y otras competencias clave. Se verificó el cumplimiento de los requisitos de elegibilidad del artículo 6 y la ausencia de impedimentos al artículo 7 de la Ley de Supervisión Financiera. Es preciso dar a conocer que con la terna ya en manos del Ejecutivo, el presidente de la República tiene la atribución legal de nombrar al nuevo superintendente antes del 30 de septiembre, fecha en que concluye el periodo actual. Sin embargo, la señal que envíe el nombramiento será determinante para bancos, inversionistas y usuarios, porque el liderazgo de la superintendencia marca el tono de la regulación y la capacidad del país para anticipar riesgos en un sistema financiero cada vez más digital. Para Nuevo Mundo Noticias, Ángel Vázquez.
2: Integrantes de la gremial de transportistas especializados en el traslado de combustibles informaron que en la actualidad las plantas distribuidoras han comenzado a racionar la distribución de gasolina super.
3: Mario Ortiz, presidente de la Junta Directiva de la Gremial de Transportistas Especializados en Combustibles, dio a conocer que se ha estado racionando la gasolina super debido a la baja aplicación en los automóviles de la gasolina regular con etanol. Explicó que desde que se aplicó esta mezcla ha incrementado el uso de la super, pero ahora los inventarios se están agotando, según indicó en una entrevista en Radio Fabulosa.
4: Le quiero comentar, nosotros como transportistas lo vemos en las plantas. Por ejemplo, hay un cliente que tenemos nosotros que pidió 8,000 de súper y solo le despacharon 2,000. Y han estado racionándolo porque ese boom que tiene ahorita la gasolina súper versus la baja que tiene la gasolina regular descontroló todos los inventarios de las tres petroleras. Por lo menos aquí en el área sur, que es donde estamos nosotros, descontroló el almacenaje, pues.
5: Usted dice que es una respuesta al incremento de demanda de gasolina super, que no es normal.
4: No es normal, eso es lo que está sucediendo. Porque las compañías lo que quieren es vender, va usted. Inclusive ese 10% que están dejando de vender de alcohol les está doliendo, pues. Porque debemos de ser claros, ese 10% de que le agregó petanol, pues ese 10% de gasolina no la van a vender ellos, ¿va? Entonces, económicamente, el negocio de ellos es vender. Pero sí, en este momento los inventarios de gasolina súper están muy bajos y entonces están tratando de darle a toda la gente un poco para que puedan mitigar en lo que viene un nuevo tanquero.
3: Cabe mencionar que el lunes en conferencia de prensa el presidente Bernardo Arévalo indicó que la implementación de la mezcla de 10 continúa distribuyéndose, ya que hasta la fecha no ha recibido ninguna queja de su uso. Para Nuevo Mundo Noticias, Ángel Vázquez.
2: En distintas colonias de la zona 7 capitalina fueron realizados operativos en busca de capturar a los responsables de abandonar cadáveres en distintos sectores capitalinos y municipios aledaños.
0: Desde primeras horas de este miércoles, investigadores de la División de Delitos contra la Vida ejecutaron 56 allanamientos en distintas colonias de la zona 7 capitalina y otros sectores. Paralelamente, en San Andrés y Flores Petén se desarrollaron otras 37 diligencias. De manera preliminar, las autoridades reportaron la localización de armas de fuego que serán secuestradas como evidencia, además de personas que podrían tener órdenes de captura por diferentes delitos. El operativo tiene como un objetivo específico fortalecer las investigaciones sobre hechos violentos y particularmente establecer quiénes están detrás de los crímenes en los que los cuerpos de las víctimas son abandonados en la vía pública, en algunos casos envueltos en sábanas, plásticos, bolsas, costales u otros materiales. La zona 7 es uno de los puntos donde las autoridades han concentrado esfuerzos debido a la recurrencia de este tipo de hechos. Una de las líneas de investigación apunta a pandillas y posibles enfrentamientos entre estructuras rivales, por lo que las diligencias pretenden identificar a quienes habrían participado directamente en los asesinatos, así como a quienes posteriormente trasladaron y abandonaron a los cuerpos. De acuerdo con información de las autoridades, el Ministerio Público contabilizaba hasta el 2 de septiembre 65 personas fallecidas encontradas en bolsas, sábanas, costales, toneles y otros envoltorios, de las cuales al menos 49 fueron localizadas en el departamento de Guatemala. Mientras la Policía Nacional Civil contabilizó 82 cuerpos abandonados en lo que va del año. Para Nuevo Mundo Noticias, Werner Álvarez.
2: Los programas denominados proyectos estudiantiles fueron puestos en funcionamiento en centros educativos del país en busca de mejorar la calidad educativa.
3: El Ministerio de Educación implementó los gobiernos estudiantiles en todos los centros educativos del país, los cuales tendrán la responsabilidad de presentar proyectos para el establecimiento, servir de intermediarios entre estudiantes y administración y considerar las opiniones y requerimientos del estudiante para mejorar la calidad estudiantil. Los procesos democráticos estarán vigilados por docentes del centro educativo, es decir que, por asignación y coordinación de la administración, habrá catedráticos encargados del proceso para la selección de gobierno estudiantil, para la Junta Electoral Estudiantil, Junta Receptora de Votos, un docente asesor bilingüe para fungir como intérprete al público dentro del marco de las actividades a desarrollar. Asimismo, deberán avalar a los docentes de grado seleccionado como orientadores para las planillas conformadas en el centro educativo, y así la organización cierra con un observador del proceso de elección en el marco de la participación ciudadana. La planilla ganadora, mediante el voto popular, tendrá la responsabilidad de velar por los valores en los establecimientos, facilitar la comunicación entre estudiantes y administración para mejorar la comunicación y deseos de ambos sectores, además de implementar un proyecto durante el ciclo lectivo que responda a la formación ciudadana, la colaboración entre pares, la cultura de paz, el bien común y el liderazgo estudiantil. Finalmente, los casos no previstos como quejas, mediación y resolución de controversias se solucionarán mediante una ruta de instancias, es decir, los gobiernos estudiantiles se comunicarán no solo con la administración del centro educativo correspondiente, sino con las direcciones locales departamentales de educación para orientar a los estudiantes que conformen la junta directiva a resolver los casos no previstos. Para Nuevo Mundo Noticias, Diego Fong.
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1: 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Y Dígoras Fuentes logra la presidencia. Tras un año convulso, con tres presidentes, las elecciones son ganadas por el general Miguel Ydígoras Fuentes, quien llega al poder con el apoyo del sector militar y la complacencia del sector privado. El militar gobernó de 1958 a 1963 hasta que fue derrocado por un golpe de Estado. Ydígoras Fuentes tuvo dos fuertes conflictos diplomáticos. El primero con el gobierno cubano del recién llegado Fidel Castro, con quien rompió relaciones, y el segundo con México, pues Guatemala se quejaba de la tala mexicana de árboles en Petén y la pesca furtiva e ilegal en las costas del Pacífico guatemalteco. Durante su mandato, Guatemala acepta colaborar con Estados Unidos para derrocar al gobierno de Fidel Castro y autoriza el uso de su territorio en la costa sur para el entrenamiento de mercenarios que invadieron Cuba y que fueron derrotados en la histórica batalla de Bahía de Cochinos. 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
1: El costo de mantener a raya la inflación. Firma invitada, José Molina Calderón. El Banco Central publicó la memoria de labores del Banco de Guatemala y el estudio de la economía nacional 2003 en dos libros por separado. Las reservas monetarias internacionales, por mandato de la Junta Monetaria, desde 2002, se invierten conforme a criterios de liquidez, seguridad y rentabilidad. La memoria detalla todos los movimientos financieros que hace el Banco de Guatemala. Como agente financiero del Estado, se publican todas las operaciones del sector público. El banco administra el Fondo para la Protección del Ahorro, que tiene el objeto de garantizar a cada depositante hasta un monto de 20.000 quetzales. Finalmente, se llega a los estados financieros, cuya publicación había sido suspendida en la memoria y no se dieron a conocer de nuevo sino hasta el año 2002, con el compromiso de publicarlos anualmente. Comprende tanto el balance general como el estado de gastos y productos. Las notas explicativas están bastante bien hechas. Sin embargo, no publican la cantidad de onzas de oro de las reservas internacionales, sino solo el monto. Ello consiste en el oro amonedado que se encuentra en las bóvedas de reserva del Banco de Guatemala en el Centro Cívico y el oro en barras invertido en instituciones financieras del exterior. Trata sobre transparencia y rendición de cuentas. Es muy ilustrativo y completo. Finalmente, hace un resumen en donde se pueden comprender los compromisos que se hacen cuando se firma un convenio stand-by con el Fondo Monetario Internacional. Las principales resoluciones emitidas por la Junta Monetaria, principalmente, se relacionaron con la aprobación de los grupos financieros de los bancos y autorización para que algunos bancos operaran en Guatemala como entidades fuera de plaza. El Banco de Guatemala tuvo pérdidas en 2003 por 963.7 millones de quetzales. Significa que el Banco de Guatemala perdió este año diariamente 2.7 millones de quetzales. Influye en estas pérdidas el costo de la política monetaria, cambiaria y crediticia por 883.7 millones de quetzales. Ese costo es el que el Banco de Guatemala gasta por hacer distintas operaciones financieras, entre las cuales se encuentran los intereses por los depósitos a plazo, por los bonos de estabilización, por la deuda externa propia del banco, entre otras operaciones. Es el precio de mantener a raya a la inflación y de tener un tipo de cambio variable, pero sin grandes oscilaciones. Hasta aquí la información del Banco de Guatemala. Escribió José Molina Calderón.
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0: tardes. Es siempre agradable saludarles. Iniciamos una transmisión que nos va a llevar en cosa de una decena de minutos a lo que representará el segundo partido de la fecha 8 de la fase de clasificación del torneo Apertura y que van a protagonizar Comunicaciones y Deportivo Marquense desde el Sempro, en este caso el Cementos Progreso. Antes, San Pedro se puso de 5-5 y aparte del punto que alcanzó con Municipal, le permitió alcanzar a Municipal en lo que es la posición suprema, o sea, el primer lugar de la tabla con 16 unidades. Eso es algo sensacional para el equipo, que es un total debutante, que no había estado jamás en la principal categoría. Mientras que aquí nuestro técnico, que es el popular Cuco de todas, este Cuco aquí, está directamente en lo que... Busca Implacable, va a ser una buena liga que nos vamos a tener ahí directamente. Pero los blancos de anoche les oficializaron la pérdida, la pérdida de los dos puntos, porque había ganado uno en el campo, terminó perdiendo los tres. Esto en el enfrentamiento contra Mixco. Y Mixco, que no le va nada bien en condición de visitante, ya claudicó en esa cancha municipal San Pedrana, donde la novedad, si se le puede llamar así, fue que no se funcionó el sistema FUS porque no había energía eléctrica en torno al estadio. Entonces, segundo partido, ya había ocurrido en Malacatán en otro, por razones de que ahí dio toda la impresión de que se durmió el receptor de la señal en España por la diferencia que eran las 4 de la madrugada del día siguiente en el territorio donde se recibe la señal, porque hay que recordar que la fórmula es de tener una empresa que esté avalada por FIFA y esta es la española. Son de las particularidades que se dan y que ahora justo el único lugar de los estadios de San Marcos donde ha funcionado el FOS ha sido en el antiguo Marquesa de la Ensenada, que es la casa de los Leones, hoy rival de los Cremas. Y ya pues vamos a estar dándoles alineaciones, etcétera, que han proveído los técnicos, hablando del señor Naya, el conductor mexicano de los Leones, y su, en este caso, también coterráneo, Montoya, Roberto, en el caso de él, debutante absoluto para la batuta. Ya vi la alineación, ahora sí traen 5 extranjeros de una vez, no 4 como él sabe, después 2, no sacando a ninguno, sino que ahora van 5 de entrada, incluyendo a Omar Duarte, el colombiano. Pero está Mario, a quien saludo, ahí venía corriendo porque tiene un movimiento que me contaba que fue limitado. Yo vine casi hace una hora precisamente para evitar parte de ese tráfico que por estos lares del edificio del Grupo Nuevo Mundo es de pronóstico. Así que Mario, gusto saludarte, buenas tardes. ¿Dónde te informas mejor?
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8: Entonación del himno, ahí Kevin Grijalva, el más ubicado con eso, también el enfoque sobre el Pitbull Domínguez y el caso de Diego Santis. Siendo que está cerca de ahí, vamos a ver si no resulta ahora. No, vamos a ver, es Freddy Pérez el que aparece como capitán, dos excremas como Gordillo y Elías Enoc Vázquez están en la banca del grupo de Leones. Me llamó la atención dentro de la nómina que no tienen médico. De repente, yo creo que podría estar disponible Panterita Rafael Robles Cabrera ahí para ser el médico del equipo de los Leones, que no registra médico. Eso es algo inaudito. Le llega a pasar a algún jugador donde se necesite intervención de un profesional de ese calibre de la medicina, pues prácticamente tendría que hacerlo un apoyo por parte del médico de comunicaciones. Steve Morales va a dirigir este enfrentamiento. Después habrá otro donde Suchitepéquez va a buscar una victoria ante Guastatoya. Y si la consigue, pues estaría saliendo del sótano y luego trataría de no quedarse último el equipo de Cobán en la dura incursión por el Mario Camposeco, que eso será mañana. Pues poca gente ha llegado todavía a esta altura. Pensé que iba a haber más por la novedad de Montoya con la batuta de comunicaciones, pero también circular por la ciudad es un auténtico torniquete en cualquier sector donde se tenga que tener que moverse, intentar moverse. Yo he estado en una muy difícil asociación con Doña Paciencia, porque de verdad es aquello de andar buscando alternativas casi que en el día a día. Entonces Humberto Panjoj y la chiquitita Iris Bale serán los asistentes, José Gómez el cuarto árbitro, mientras están justamente los capitanes ya con el volado. Siempre le dan que aquí nos quedamos, dice, y da la impresión que fue Freddy Pérez el que ganó ese volado y prácticamente escoge el campo y sacaría el equipo de Marquense. Ledesma, el número 21, de un extranjero, lo he dicho un par de veces, de los aceptables que han llegado en los últimos tiempos. Ya les di a conocer también lo que fue la resolución del TAS que obliga a la FEDEFUT y también a Marquense a pagarle 21.267 francos suizos, que equivale a un poco más de 258.000 quetzales por aquel disenso, diferendo y desenlace con la formación de Xinhua, que ya no existe, que ya no existe. Entonces, ya todo listo para, está impresionado José Antonio con el uniforme que presenta Comunicaciones ahora en el Cementos Progreso, que solo hace recordar lo habitual de ellos en las medias y algunos vivos en la camisola. Me refiero al color blanco. Va a sacar entonces la formación amarilla y el saludo va para José Antonio en esta final de la tarde. Así que gusto saludarlo donde se informa mejor.
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